de un tema tan cotidiano que ni usted ni sus hermanos se han detenido a pensar. 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
2: El oyente, que como nosotros se ha metido jugando en esta suerte de aventura, deberá considerar un instante si le conviene permanecer en el dial las próximas 2 horas. Porque una vez que se lance al túnel de los vértigos, ya no podrá volver.
3: Ya no podrá volver.
2: Ahora bien, si confiando en sus entrañas decide bajar a la ciudad imperceptible, debo advertirle que, a poco de caminar, se perderá entre millones de rostros que deambulan por los barrios y las esquinas de esta ciudad sin olvido. Gente que carga historias en los bolsillos, preguntas en la mirada y silencios que pesan más que las palabras. Y caminando por donde caminan los niños, contrabandeando sueños y esperanzas, se encontrará usted con cantores que cantan para no olvidar, con poetas que escriben en servilletas, con actores de veredas gastadas y malabaristas del día a día. Pintores de muros anónimos, escritores sin mesa fija, mujeres y hombres que hacen del paso una forma de resistencia. Junto a ellos presenciará el despertar de una Babel de lenguas y apetitos y se encontrará más cerca de las contrarias intenciones de los hombres, donde se rozan deseos opuestos, intenciones cruzadas, heridas abiertas. Y en los umbrales de Cacodelfia, un viajero imaginario lo invitará a clavar los ojos más allá de la infamia. Y un poeta le dirá al oído: no buscamos hacer nada bello, solo hacerlo verdadero.

0: Amigos y vecinos, sobre los riesgos de continuar este viaje, ya quedaron ustedes debidamente advertidos, así que sean todos bienvenidos a un nuevo descenso a la oscura ciudad de Cacodelfia. ¿Cómo anda la cosa por ahí? ¿Cómo anda todo? Muy buenas noches, gracias por estar.
1: ¿Cómo vienen pasando estos días?
0: Se fue junio, che, ¿sí?
1: Y se llevó al Indio, a Tati, a Ernestina, a Melingo. Se fue junio y se llevó a ese cantor, a esa madre de Plaza de Mayo, a esa periodista, a esa conductora y a un artista que unió el rock y el tango para, de alguna manera, inventar un lenguaje propio. Vamos a hablar algo de todo esto esta noche. Se fue junio, decía. Llegó julio también, con sus memes. No hubo tantos memes. ¿Qué pasó? Pasó de moda, ya está, ¿vio? Lo que duran las modas, nada. Un instante. El frío como que nos da un pequeño respiro, ¿no? Están ahí como que por las mañanas está muy fresco. Hace mucho frío por la mañana. Y... claro, qué suerte la suya. Después tenemos eso, esa media mañana con el mediodía y una parte de la tarde con un lindo solcito, y ya después empieza a refrescar un poco. Así que ahí vamos con estos fresquetes que nos tienen a mal traer. Recién hablábamos algo de eso. El mundial sigue su curso. Ahora mismo hay partido a toda hora. Yo no sé si los partidos, yo no logro entender si son todos en vivo o son repetidos. Bueno, en fin, el mundial sigue ahí su curso, la Argentina también. La política, mientras tanto, sigue haciendo de las suyas. Algunos se van, otros para irse dicen, pero me parece que no tanto. Y en fin, nosotros seguimos acá, amigos, tratando de entender un poco este tiempo que nos toca vivir. Acá estamos entonces iniciando una nueva noche, donde habrá alguna conversa, donde habrá alguna charla que nos invite a pasar un buen rato. Habrá algunos recuerdos también que aparecerán, alguna reflexión que tenemos ganas de compartir con ustedes, de algunas noticias que nos duelen, y habrá canciones como cada noche, de esas que nos ayudan a pensar, y quizá también, esperemos que no, pero también quizás aparezca por aquí algún enojo compartido, porque hay cosas que cuesta mirar para otro lado, porque, bueno,

Seguramente algunas preguntas también para seguir reflexionando de sobre algunas cuestiones, digo, por qué estamos viviendo, cómo estamos viviendo, ¿no? ¿Qué sociedad vamos construyendo? ¿Qué cosas vamos a elegir recordar? ¿Cuáles vamos a preferir olvidar? Bueno, esta noche vamos a hablar un poco de estas cuestiones, a través de la música, quizás, de esas músicas que explican mejor un país que muchos discursos de ocasión. Porque de eso se trata también este espacio, ¿no? No traemos ni tenemos ninguna respuesta a mano, sino lo que intentamos es animarnos a hacer algunas preguntas, nos animamos a preguntar algunas cuestiones aquí, a escuchar, a compartir y sobre todo a creer que una canción, que un libro o una buena conversa pueden ayudarnos a entender un poco mejor este tiempo. Así que, bueno, gracias por estar ahí del otro lado. Mi nombre es Martín Luna y entonces... Así que acá estamos, amigos, y acá estamos para invitarlos una vez más a descender a la oscura ciudad de Cacodelfia.

0: bajo una luz indecisa que llega de las alturas. Cruzamos los primeros desniveles de la oscura ciudad de Cacodelfia. La ciudad atormentada. La ciudad sin olvido. La ciudad sin perdón.
1: Nelly Omar, bautizada eternamente como la Gardel con faldas, fue una de las leyendas más colosales del tango y la música criolla. Ella viene siendo entonces nuestra artista destacada, esa voz potente y ese fraseo perfecto. Cruzó un siglo entero cantando con la misma dignidad, con la misma frescura de sus inicios en los años, bueno, ya comienzo de los años 30, hasta subirse a un escenario con más de 100 años en el Luna Park, cantando, celebró sus 100 años, ¿no? Símbolo de coraje. Fue la musa inspiradora de grandes poetas como Homero Manzi, y un artista que jamás negoció sus convicciones, convirtiéndose en la personificación viva de la identidad campera y arrabalera. Nelly Omar no solo cantaba tangos y milongas, los respiraba, ¿no? Y su legado es el eco de una Argentina que se niega a olvidar sus raíces, recordándonos que el verdadero arte no tiene fecha de vencimiento.

0: Escuchábamos Nobleza de Arrabal, un tango de Francisco Canaro con letra de Homero Manzi, y luego Sur, un tango emblemático de la música popular, compuesto por Aníbal Troilo, con letra también de Homero Manzi, una canción esta que se convirtió en un símbolo nacional, ¿no? Y finalmente lo que compartíamos es a la señora Nelly Omar y una obra que le pertenece y que habla de aquella tierra que la vio nacer, Aguaminí, se llama esto que escuchábamos en la voz de la señora Nelly Omar, que viene siendo esta semana y la otra también será nuestra artista destacada.
1: La noche nos deja en la puerta de la cantina de la Guardia Nueva, donde el tango cambia el pulso. Viene de lejos, pero mira al presente. Un rincón del barrio donde se respira el tango de estos tiempos. El tango con onda, como diría Lorca, sin perder de vista aquel que nos trajo hasta acá.
2: Me leyó una gitana en la borra del café que vuelve el tango.
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4: Bien, el tango siempre encuentra maneras de volver, si es que alguna vez se fue a alguna parte, ¿no? Y siempre pega la vuelta desde allí, desde algún lugar. No como una pieza de museo, no parece siempre del mismo modo, sino como que va mutando y se nos presenta como una música que sigue respirando en nuevas voces, en nuevos arreglos, en nuevas miradas. Algo de eso y algo de esto, digo, hay en un encuentro que se va a dar el próximo viernes 10 de julio en la Salamanca, donde se le estará presentando tangos de aquí y de allá, un espectáculo que estará reuniendo a dos dúos que vienen construyendo caminos propios dentro del género. Por un lado está el dúo Aguirre Rodríguez, este dúo de amigos de Cintia Aguirre y de Alia Rodríguez, que ya tienen casi dos décadas de trayectoria, de camino. Y por el otro lado está el dúo de Paolo Calvo, que está integrado por la cantante y compositora Victoria De Paolo y el guitarrista, compositor y arreglador maestro Roberto Calvo. Después de su participación en el Festival de Tango de Buenos Aires, mientras terminan de grabar su primer disco, decía, entonces van a estar llegando a la ciudad con una propuesta que pone a dialogar a los grandes autores del tango con una sensibilidad contemporánea. Y esta noche entonces queremos aquí conocer un poco más de ese recorrido, de cómo se construyó el dúo. Y bueno, ¿y qué significa hacer tango en este tiempo? ¿Y qué vamos a encontrar, si se puede, lo que se puede adelantar de lo que vamos a encontrar, digo, en este encuentro que propone la Salamanca el próximo viernes 10 de julio? Para eso entonces vamos a recibir aquí y ahora a Victoria De Paolo, que tiene la amabilidad de atendernos. Hola, Victoria, ¿cómo va la cosa? Buenas noches, gracias por recibirnos.
5: Hola, Martín, ¿cómo estás? Un gusto enorme compartir este ratito con ustedes.
4: Bueno, gracias por esperarnos y sumarte a esta charla que, bueno, como decíamos, en principio se propone contar algo de lo que va a estar sucediendo el viernes 10 de julio.
5: Buenísimo. Bueno, vamos a repetir. Uh-huh. Estuvimos en el Club Social Cambalache hace poquito, uh-huh, el 6 de junio, y fue una noche preciosa. Yo los escuché a los chicos hace unos cuantos años en un homenaje al cantante Caracol.
4: Ah, mira.
5: Grosso.
4: Mira.
5: Y quedé ahí como muy impactada por lo hermosa de la música que hacen, por cómo canta Cintia. Así que hace un no sé, hará dos meses, ponerle un poquito más, me pongo en contacto para ver si pudiéramos compartir músicas de aquí y de allá, ¿no? Uh-huh. De Capital y de La Plata, digamos.
4: Sí.
5: Y bueno, estuvimos haciendo un recorrido de valses, tangos, milongas, cada una con su estilo. Y fue una noche preciosa, así que esperamos que se repita en la Salamanca el 10 de julio.
4: Uh-huh. Qué bueno. Ale nos contaba que habían quedado también ellos sumamente contentos con esta presentación y bueno, de ahí que se repita, ¿no? Que se repita ahora aquí por estos lados en la Salamanca. Ahí la introducción contaba que el dúo está atravesando un momento ahí muy especial, ¿no? Están con la grabación de su primer disco, ¿no?
5: Sí, ya lo acabamos de terminar. Terminamos de grabar, que fue un proceso precioso, porque son todos tangos. Nosotros también hace bastante tiempo que estamos tocando juntos. Yo hace muchos años que canto tango, además de hacer mis canciones. Entonces son tangos muy queridos, ¿viste? Cuando elegís todos los más lindos de que te vienen acompañando años y años. Son tangos muy queridos, muy hermosos, con estos autores y compositores que tenemos, que son increíbles poetas, bueno, Mance, no sé, cantidad. Entonces, bueno, acabamos de terminar la grabación y bueno, ahora se viene toda la etapa de postproducción, edición, papá. Y bueno, y yo supongo que en poquito tiempo para que ya esté listo, tal vez un poco antes. Así que yo estoy recontenta porque me lo debía este disco de tango. Robert venía haciendo tango con el Quinteto Ventarrón, claro, y bueno, ha tocado con Carmen Guzmán, con cantidad de artistas, entonces también para mí es un lujo compartir mi canto con él, ¿no? Claro, su experiencia y con esta guitarra espectacular.
4: Así que
5: bueno, muy contenta.
4: Mirá. ¿Y qué se puede saber de ese repertorio que han elegido para que integre este primer material?
5: Bueno, Trenzas, La noche que te fuiste, Fuimos, Quedémonos aquí, Parece mentira, como Sueño de juventud, nada, viste, son como uno más lindo que el otro, realmente. Sí, uno más hermoso que el otro. Y nosotros, bueno, le ponemos lo nuestro, ¿no? Que es todos nuestros años de formación y de hacer música, de la práctica de la música, ¿no? De salir a tocar. Entonces cada uno fue adquiriendo su propio estilo, lógico. Entonces hacemos algo distinto, ¿no? Que es este diálogo íntimo entre la guitarra y la voz.
4: Así que bueno, ahí hay un repertorio clásico del tango que vuelve a sonar, decíamos, con unos arreglos que tienen que ver con este tiempo, con esta contemporaneidad, y que de alguna manera sirven como para volver a presentar a nuevos públicos, a nuevas generaciones, ¿no? Que se van acercando también a este tango contemporáneo.
5: Sí, el tango lo que tiene es que está muy vivo. Nosotros también ahora vamos a hacer una fecha el 16 de julio en el boliche de Roberto. Y viste, en Capital, que es un boliche emblemático, y bueno, ahí hay 4 shows por noche. Ahí el tango está vivo, porque aparte, o sea, hay gente más amateur, gente más profesional, y todos compartimos este amor por el tango. Y hay público así, viste, como con esa necesidad de escuchar esta música. Bueno, además de todo el público que viene a bailar y todo eso, que hace muchos años que ya, hay mucho turismo también para eso. O sea, hay mucho público que necesita de esta música, que yo siento que es una música de verdad, genuina, ¿no? Con esta temática que atraviesa generaciones y generaciones y sigue siendo completamente actual.
4: Claro.
5: Entonces eso es hermoso, ¿no? Porque yo estoy cantando estos tangos hoy, que son, yo qué sé, algunos de los 40, ¿viste? De los 30, y sin embargo siguen siendo tremendamente actuales, y yo he tenido esas vivencias y todos las hemos tenido. Entonces eso es muy, muy hermoso, ¿no? Del tango.
4: Sí, qué bueno esto que decías de que el tango está vivo, ¿no? Porque durante mucho tiempo se ha dicho justamente casi lo contrario, ¿no? Que el tango era un género casi del pasado. Y bueno, sin embargo, cada generación vuelve a demostrar lo contrario, ¿no? Que el tango, como vos decías, sigue vivo. Y eso en parte tiene que ver porque hay artistas que lo reinventan sin romper con su historia. Y importante también esto que decías, ¿no? Porque todavía hay un público que busca esas canciones capaces de nombrar nuestras alegrías, nuestras tristezas, nuestras contradicciones, las heridas de este tiempo. Quizás la vigencia del tango esté también ahí, ¿no? En ese decir, en esa nostalgia y en esa capacidad de seguir diciendo ciertas verdades, ¿no?
5: Sí, historias muy humanas, ¿no? Y muy universales. Son dolores que compartimos y tal vez también alegrías o añoranzas, claro, que compartimos, ¿no? Entonces eso es hermoso. Y mira, cuando yo empecé a cantar a los 23, hace bastante, sí, era como decía, ¿viste? ¿Cómo voy a cantar esto, no? No sé, yo qué sé, Corazón al Sur, ponele, ¿no? Y va pasando el tiempo y claro, ¿viste? El tango realmente, nada, marca, atraviesa la vivencia de las personas. Porque claro, va pasando el tiempo y van empezando a pasar esas cosas que el tango nombra, de esa manera tan hermosa. Entonces, cada vez, bueno, yo tengo ahora la suerte de poder cantar estos tangos habiendo atravesado muchas de esas vivencias. Entonces, claro, el canto es más maduro también, ¿no?
4: ¿Te resuena distinto?
5: Y eso también es precioso. Sí, me resulta cada vez más natural, cada vez más orgánico, también por las vivencias, ¿no? Por las experiencias de la vida. Así que me re contenta de poder haber grabado y de poder compartir esta noche con Cintia y con Alejandro, que son alucinantes, aparte de lo que hacen, me encanta.
4: ¿Crees que justamente por esto que decías del tango atravesando las vivencias de las personas y hablando de emociones, que siguen siendo universales, esto es lo que, de alguna manera, la razón por la que hoy continúa conmoviendo a públicos de distintas generaciones, como decías, que son muchas veces los que se acercan ahí al boliche de Roberto, que llega mucho turismo, pero también otros públicos que se conmueven con el tango, ¿no?
5: Sí, yo creo que, digamos, estamos en un momento donde hay mucha superficialidad, ¿no? Donde la música está muy atravesada por la industria del espectáculo, entonces hay mucha otra música muy real. El folclore está completamente vivo, hay cantidad de producciones y de compositores y de letristas de folclore que hacen una música alucinante, como una música que está como más al borde, ¿no? Pero que es más verdadera, no sé cómo me sale así, como viste, representa desde otro lado, ¿no? La experiencia humana. Entonces, me parece que la gente está necesitando también eso, ¿no? Un arte que más genuinamente los represente. Y no tanto esta cosa, mucho ruido, mucho celular, mucha red, hay de todo, mucha información, pero poca sustancia. El tango es pura sustancia. Yo creo que necesitamos eso, sustancia, para volver a conectarnos, ¿no? Y eso me parece que es lo que hace que haya tanta gente en Borja de Roberto, por ejemplo, ¿viste?
4: Sí, sí, sí, claro. Es cierto, vivimos en un tiempo rodeado de muchas pantallas, ¿no? De muchas notificaciones, de mucho ruido, como decías vos, y de una velocidad que no deja, pareciera ser, espacio para mucho más. Y ahí aparece el tango, ¿no? Aparece el tango a ofrecer algo distinto, quizás una pausa para obligarnos a detenernos un rato, ¿no?
5: Sí, sí, como cualquier arte verdadero, ¿no? Hay un montón, pero sí, viste, que te ayuda a reflexionar, a volver a sentir esta sensación de que, viste, bueno, nos cuesta parar, pensar, sentir, conectar con el otro, conectar con uno mismo, cuesta en este momento, ¿no? Hay una cosa así que está pasando para allá, para acá, estamos abrumados, desconectados. Y bueno, me parece que el tango lo que propone es otra cosa que viene proponiendo hace muchos años, uh-huh, y que hace muchos años que la gente viene necesitando escuchar.
4: Uh-huh. En, en el marco de este tiempo de tanto ruido, de tanta pantalla, de tantas urgencias, la propuesta del dúo se sostiene únicamente en la voz y en la guitarra, Victoria. ¿Qué posibilidades expresivas les ofrece este formato tan íntimo al mismo tiempo, y al mismo tiempo digo tan exigente, ¿no?
5: Sí, no, primero, o sea, lo primero es como el diálogo, ¿no? ¿Mm? La necesidad de estar escuchándonos todo el tiempo, para poder hacer música. Eso me parece importante, el diálogo. Después, esto de lo íntimo, eso también me parece que es como un desafío hermoso que venimos compartiendo hace un montón de tiempo, ya 16 años, y donde empieza a aparecer como cada uno con su instrumento y esta posibilidad de estar en este constante ir y volver de lo que escuchamos a lo que sentimos, con estas letras que son impresionantes. Entonces me parece que la propuesta va por ese lado, ¿no? Y es un desafío re lindo. También cuando hay más instrumentos, uh-huh, pasan otras cosas, claro, que están buenas, uh-huh, pero esta cosa de sostener el diálogo, de sostener vivo el diálogo, me parece también importante, ¿no? No estoy yo con lo mío, él con lo suyo, el otro con lo suyo, ¿no? Sino que estamos todo el tiempo en este ida y vuelta, muy, muy empático, que también, ¿no? Son todas cosas que no sé si hay, por lo menos en lo que tiene que ver con lo masivo, ¿no? Uh-huh. Después hay un montón de expresiones artísticas que pasan por estos lugares. Así que bueno, esa es la propuesta, que es bastante, es algo parecido a lo que proponen los chicos, Cintia,
4: claro,
5: y
4: con el piano, ellos con el piano, ¿no?
5: Claro, con el piano, claro. Sí. Hermoso lo que es.
4: Ambas propuestas, digo, encuentran en cierta sencillez una manera de contar a través del sonido del piano o a través del sonido de la guitarra, cierta intimidad para contar, sí, para interpretar. Los chicos se van un poquito del mundo del tango, ¿no? Van un poquito más allá, hacia otras fronteras musicales, pero bueno, está ese desafío, sí, de porque digo que es un desafío, imagino, para vos, Victoria, como para Cintia, porque hay una exposición ahí, ¿no? Que genera esta sencillez de este sonido solo de la guitarra, en tu caso, y hay una responsabilidad distinta, imagino, a la hora también de reinterpretar y de interpretar estos tangos.
5: Sí, cuando yo empecé a cantar, uh-huh, la pregunta, viste, era, bueno, había muchas cantantes distintas, uh-huh, buenísimas todas, pero yo lo que quería era ver cómo yo podía cantar, ¿no? Estos tangos. Al, uh-huh, principio, bueno, me costó que me dijeran que parecía que cantaba boleros, viste, todo eso que pasa. Entonces fui construyendo, me la banqué hasta ir construyendo algo más parecido a un estilo personal, uh-huh, y propio, que tiene que ver con nada, con el contacto mío con cada historia, con cada palabra, y también con el trabajo sobre la voz, claro, que vengo haciendo también hace mucho. Eso también, ¿no? Ayuda, uh-huh, un montón, y a la vez genera como una propuesta particular.
4: Claro.
5: Esta búsqueda, porque soy bastante estudiosa, uh-huh, investigadora de mi voz, uh-huh, y del canto, del trabajo corporal. Entonces eso también, ¿no? Me ayuda a generar algo más personal, que era mi idea, ¿no? O sea, no cantar como si fuera un varón, no cantar como si fuera una cantante más lírica, como generar una búsqueda propia, uh-huh, en el sonido también de la voz. Así que bueno, son bastantes años de esto.
4: ¿Y en quiénes te identificaste? Si hay alguna cantora que en la cual encontraste ahí una forma como para empezar a construir esa identidad personal tuya.
5: No. Sí, tuve como, por ejemplo, Nacha Roldán. Ajá. Fue una cantora que me llegó, uh-huh. No era de tango, uh-huh. folclore, pero me llegó un disco cuando era muy joven, a partir de un amigo de mi viejo, uh-huh. y me voló la peluca. Pero bueno, ella era muy personal y jamás traté de imitarla. Uh-huh. Sí hubo, yo qué sé, bueno, no sé, me encanta Lidia Borda, me encantan, claro, un montón de cantoras. Estoy rodeada de amigas cantoras que son increíbles también, como Cassiana Torres, uh-huh. No sé, Cecilia Pastorino, pero fui trabajando mucho en esto de cultivar un estilo propio. Que bueno, por suerte ahora ya va a quedar plasmado en un disco. Uh-huh. Y bueno, es un desafío, no imitar a nadie. A veces pasa también cuando escribís, ¿viste? Uh-huh. ¿Cómo hacer un estilo propio? Uh-huh. Y bueno, y eso lo vengo trabajando hace mucho, así uh-huh. que más o menos ya creo que me salió.
4: Sí.
5: Me va saliendo.
4: Va saliendo, sí. Sí, sí. Sí, sí. Pero qué interesante, porque nombrabas a tres voces distintas dentro de nuestra música popular, algunas más identificadas con el mundo del tango, como Lidia Borda, que ya es una voz muy particular dentro del mundo del tango, ¿no? O la voz de y el estilo de Nacha Roldán, su propia identidad. Lo mismo que Cassiana, ¿no? Que tiene también una voz muy muy muy muy particular, y una frescura también muy muy muy muy muy particular. Ella viene de muy del sur de nuestro país y ha interpretado canciones y géneros del todo el país. Su último trabajo se abocó a la canción bonaerense. Es decir, hay algunos estilos vocales que mencionaste que son bien bien diferentes, pero bueno, imagino que de cada uno de ellos fuiste tomando algo para ir armando esa identidad vocal que se va construyendo con el tiempo, ¿no? Uno y con los escenarios, ¿no? El otro día hablaba con Ángela Irene y ella decía, bueno, yo nunca estudié, fui aprendiendo a cantar cantando, sí. ¿No?
5: Claro. Y sí, se aprende cantando, uh-huh. y también de estas cantoras, uh-huh. Se aprende esto de lo importante de lo genuino y de lo propio y de lo particular, esto de no parecerse a, ¿no?
4: Claro.
5: Eso me parece como muy fundamental en una cantante. O en un cantante, ¿no? Pero bueno, nada, son búsquedas, uh-huh. personales. Después, no sé, no me quise parecer a nadie. Durante uh-huh. muchos años escuché a Nelly Vázquez también, porque tuve la suerte de verla en vivo, uh-huh. que era una cantora de tango impresionante. Pero bueno, también imagínate que son cantoras con una destreza vocal, uh-huh. con una personalidad. Que no sé, no creo que hayan imitado a nadie, ¿no? El estilo propio se va construyendo con el tiempo, uh-huh. Y también con esta necesidad de la expresión auténtica, uh-huh. ¿no? De lo auténtico en lo expresivo. Uh-huh. Y eso también lleva tiempo, ¿no?
4: Sí, claro. Y la fuiste construyendo en estos últimos años con la guitarra de Roberto Calvo.
5: Ni más ni menos,
4: ¿no? Que imagino que fuiste armando esa identidad vocal a partir de esa la sonoridad que salía de esa guitarra. Construiste tu forma de cantar a partir de esas sonoridades.
5: Sí, también de las guitarras que con las cuales he compartido, uh-huh. En todos estos años. Se aprende un montón,
4: Claro, sí,
5: este,
4: sí.
5: Con Roberto aprendí un montón, uh-huh. un montón de lo que tiene que ver, yo qué sé, con el fraseo, con lo rítmico, con un montón de cosas que son como y muy importantes, ¿no? Para una cantante. Y bueno, con tocando con Roberto, bueno, sí, obvio, voy puliendo, sigo puliendo. Igual es algo, me parece que no se termina nunca, ¿no? Uh-huh. Que el canto va evolucionando, va creciendo, va madurando y va cambiando a lo largo del tiempo. Claro. No es siempre el mismo, ¿no?
4: Uh-huh. Sí. Así que bueno, ¿cuándo creen que van a tener listo ya para dar a conocer este nuevo material del que comenzábamos hablando?
5: Mirá, estamos ahora entrando en yo calculo que dentro de un mes y medio ya va a estar listo.
4: Ah, bien,
5: Después tengo, sí, tengo que hacer igual, viste, toda esta etapa de postproducción, uh-huh. Bueno, las fotos, todo, claro, eso, sí, que sí. Eso, viste, vamos parte por parte, porque como lo hacemos todos nosotros, bueno, para poder darle a cada parte del trabajo su importancia y nuestra energía dedicada, pero bueno, sí, ya le falta muy poquito, muy poquito.
4: Así que eso será lo que, en parte, imagino, lo que estarán presentando el viernes 10 en la Salamanca.
5: Eso es lo que vamos a estar presentando, sí, uh-huh. Seguramente que algunos otros tangos, pero fundamentalmente el eje de lo que grabamos, que está quedando precioso, así que estamos recontentos.
4: Una noche de tangos de aquí y de allá, entonces, esa es la propuesta para este viernes 10 de julio allí en la Salamanca. Compartir, que es algo también para destacar. Importante. Siempre y para subrayar, ¿no? Compartir la música, en este caso con Cintia, con Ale. Vuelvo a la charla que tenía con Ángela Irene. Ella decía, la música no es para competir, es para claro. Compartir, ¿no? Y de eso se trata también, claro. Este encuentro, ¿no? De compartir.
5: Sí. Aparte, el otro día, ¿viste? Pasó que cuando los escuchamos a ellos, uh-huh. Realmente, qué hermoso lo que suena, qué hermoso lo que cantan. Y es precioso compartir con gente que admirás, ¿no? Es como decís, wow, ¿viste? Estos artistas están compartiendo conmigo esta noche, y la verdad que es un orgullo tener estos amigos artistas con los cuales hacer música. Solemos hacer, ¿no? Uh-huh. Compartir las noches con otros artistas así buenísimos y espectaculares, pues está lleno de artistas. Por suerte, este país tiene muchos artistas muy buenos y muy uh-huh. talentosos. Y bueno, por suerte nos toca a nosotros esta noche con Cintia y con Alejandro, que son, me encantan. Así que estamos recontentos, sí.
4: Ahí estarán entonces en la Salamanca el viernes 10 de julio, en un espacio muy ligado a la música popular, muy ligado a la música popular de la ciudad, un lindo espacio este. No sé si ya te has presentado alguna vez allí en la Salamanca, pero es un espacio que tiene su historia también aquí en la ciudad.
5: Lo sé, no me presenté uh-huh. yo, pero sí lo fui a escuchar a Robert. Hace unos cuantos años, uh-huh. a La Plata, así que sí, uh-huh. Al espacio lo conozco, pero no, yo es mi primera vez ahí, así que buenísimo, mira, bueno. También.
4: Bueno, ahí estuvo Casiana, también estuvo varias veces, por ejemplo, porque sí, la nombrábamos a Casiana, sí. Ahí estuvo ella también presentándose y presentando algunos de sus trabajos, con Martín estuvo. Así que, bueno, sí. ahí van a estar entonces este viernes 10 de julio, compartiendo algunos tanguitos con Cintia Aguirre y con Ale Rodríguez. Victoria, gracias por sí. atendernos y, bueno, que vaya todo muy bien por
5: allí. Gracias, muchas gracias a vos, gracias.
4: Gracias.
5: Sí, va a ser una noche preciosa.
4: Gracias a vos por atendernos, por recibirnos y compartir una charla con nosotros.
5: Bueno, muchas gracias, buenas noches.
4: Te vamos a despedir escuchando, ¿qué es esto? ¿Un adelanto de lo que se viene?
5: Sí, es un adelanto, uh-huh. Sí, es un adelanto, se llama Quedémonos Aquí, hermoso, tangazo.
4: Con eso te despedimos, gracias de nuevo.
5: Gracias, chao.
4: Ahí conversábamos con Victoria de Paolo, ella junto con Roberto Calvo forman este dúo que estará llegando el próximo viernes 10 de julio a la Salamanca para compartir la noche, como decíamos, con el dúo Aguirre Rodríguez, con el dúo de compuesto por Cintia Aguirre y Alejandro Rodríguez, y llegará entonces también Victoria con Roberto Calvo, que es un tremendo guitarrista, compositor, fundador del grupo Santaires, por ejemplo. Juntos conforman este dúo que está grabando su primer material. Algo de eso va a estar sonando entonces el próximo viernes 10 de julio, y algo de eso suena aquí y ahora.

0: Bien, luego de la charla, la conversa que teníamos con Victoria De Paolo, escuchábamos entonces Quedémonos Aquí, de Homero Espósito y Héctor Stamponi, interpretado esto por Victoria De Paolo en la voz y Roberto Calvo en la guitarra. Ellos mismos eran los que interpretaron luego Fuimos, tango de José Dames y Homero Manzi. Y finalmente aquí escuchamos Guitarra de lo que fue. Esto es una samba de Victoria De Paolo en la letra y Roberto Calvo en la música, y es un homenaje a los 30.000 compañeros desaparecidos en la última dictadura y a sus familias. El dúo De Paolo Calvo, entonces, integrado por la cantante y compositora Victoria De Paolo y el guitarrista, compositor y arreglador Roberto Calvo, se estará presentando el viernes 10 de julio en la Sala Manca. Esa noche estarán compartiendo el escenario con el dúo Aguirre Rodríguez, es decir, el dúo compuesto por los amigos Cintia Aguirre y Alejandro Rodríguez.
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0: Cuando hablamos de este tango, que solemos hablar por aquí, de este tango contemporáneo, de eso que alguna vez se llamó tango nuevo, tango joven, y que hoy ya muchos nombran como el tango del siglo XXI. Digo, cuando hablamos de este tango no es posible hablar, justamente, sin detenerse en algunas cuestiones. Digo, para comprender un poco

el pop, la electrónica, en fin, un tango que volvía a mezclarse con la calle, pero donde la calle ya era otra, ya no era aquella calle Corrientes que nunca duerme. Entonces era la calle de los inmigrantes mal pagos y estigmatizados, era la calle de los cartoneros, la de los chicos en situación de calle, la de los comedores populares, la de las guarderías organizadas por los propios vecinos, la de las pibas y los pibes ofreciendo golosinas, estampitas o canciones por todas partes, en las esquinas, arriba de un bondi o en el tren. Era la calle de las de quienes cuidaban autos, de quienes limpiaban parabrisas, hacían malabares en los semáforos o tocaban música en las esquinas. Y era la calle de los punga, de los estafadores, de los empresarios, los banqueros. Allí entonces empiezan a hacer ese tango en esas plazas, en esos centros culturales, en esas fábricas que luego serán recuperadas, luego del 2001. Las milongas que van a ir apareciendo, los boliches. Digo, todo eso empezó a ser parte de ese nuevo tango. Un tango, digo, que no encontraba lugar en los grandes medios, un tango que todavía... hoy muchos intentan seguir explicando como si fuera un fenómeno pasajero, ¿no? No intentaremos aquí abarcarlo absolutamente todo. No intentaremos contarlo todo. Tal vez apenas podamos proponer una forma de mirarlo. Eso es lo que intentamos. Tratar de comprender ese tango, ¿no? Que nace y crece en un contexto muy particular. Después de la caída del muro de Berlín, en pleno avance del neoliberalismo y de la globalización. Por eso hay que tratar de comprender qué es lo que sucede hacia mediados de los años 90, ya sobre el filo de los años 2000 con este tango. ¿Por qué surge este tango, ¿no? ¿Por qué aparece esta manera de interpretar el tango? ¿Por qué aparece esta manera de asumir con más fuerza nuestra condición de habitantes de este lado del mundo, en medio de esa globalización que nos imponía que ya no éramos de ninguna parte, ¿no? Que éramos ciudadanos del mundo, justamente. Pero bueno, ¿cómo insertarnos en esa globalización? Bueno, nos insertábamos con lo nuestro, porque la propuesta era insertarse en ese mundo despojándose absolutamente de todo. Y entonces ahí aparecen esta posibilidad de vincularse una vez más al tango. Esto tiene que ver también con asumir nuestra identidad, nuestra raíz, ¿no? En ese tiempo de globalización, asumir que somos parte de este continente y darle la espalda a esos que durante mucho tiempo miraban solo a Europa. Y le daban la espalda justamente a nuestras propias historias. En aquellos años entonces comenzó a gestarse una resistencia cultural, subterránea si se quiere, que encontró en la música y en el tango una forma de discutir esa tradición. Ahí encontramos una forma de acercarnos a explicar lo que sucedió con el tango en ese tiempo. ¿Por qué tantos jóvenes se van a acercar a ese tango? Y no como un gesto nostálgico, sino como una forma de volver a las raíces de una cultura porteña y rioplatense para decir algo nuevo. Aquella generación tuvo que salir a buscar libros en librerías de viejo, discos en bateas olvidadas, testimonios dispersos. Es decir, cada uno investigó por su cuenta y sin proponérselo demasiado fue construyendo una reconstrucción colectiva de esa memoria tanguera. Aquella fue la primera generación que se animó otra vez a hacer tango. Y mucho de lo que hoy escuchamos nace allí, en ese tiempo. En ese movimiento artístico que surge en medio de uno de los momentos sociales más difíciles del país, por lo menos hasta este tiempo que estamos viviendo hoy. Entonces ahí tenemos como una punta para tratar de comprender este tango

siglo XXI, hay que volver a ese tiempo y repasar ese tiempo social, político, cultural, económico, para comprender aún más verdaderamente ese proceso. Quizás haya que detenerse entonces, además, en algunos artistas que lograron tender un puente entre esas generaciones. Y entonces seguramente allí aparecerá el nombre del Tata Cedrón, creador del legendario Cuarteto Cedrón, donde convivieron y conviven tangos, milongas, valses, y una manera profundamente argentina de entender la canción. Quizás podamos sumar también el nombre de Juan Carlos Cáceres, que volvió a poner en primer plano las raíces afro del Río de la Plata con su tango negro. Y por supuesto, también allí debemos poner el nombre de Juan Batuone, poeta popular, compositor y uno de los grandes impulsores del tango de autor contemporáneo. Ellos fueron algunos de esos puentes, y digo algunos de esos puentes, quienes transmitieron una tradición sin convertirla en museo, y demostraron que el tango podía seguir creciendo. Pero sería imposible contar esta historia, comprender esta historia de este tango, de este tiempo, sin detenerse también en la figura de Daniel Melingo. Porque si hubo un artista capaz de unir el rock y el tango sin pedir permiso, fue él, que había ya para ese momento, cuando graba sus primeros discos, año 97, 98, 99, bueno, ya había dejado una huella dentro del rock argentino con los Abuelos de la Nada, con los Twist, y después va a encontrar en el tango todo un territorio donde desplegar una voz, una poética y una forma de interpretar absolutamente personales. A fines de los años 90 aparece Tangos Bajos, ese trabajo junto con UFA. Son los trabajos que van a motivar a muchos de aquellos jóvenes, que muchos de ellos ya en la Escuela Popular de Música de Avellaneda empezaban a volcarse al mundo del tango, y también otros a renovar nuestra canción popular de raíz folclórica. Allí nace Arbolito, por ejemplo, en ese tiempo. Y en ese tiempo nacerán algunas de las orquestas y algunas de las formaciones que van a marcar el camino de ese tango que todavía no se, ni siquiera se acertaba en ponerle un nombre. Era tango nuevo, después fue tango joven, tango contemporáneo. Tango con onda lo llamó Alorza alguna vez. Pero mucho de eso tiene que ver con esto que decíamos, ¿no? Con esos dos trabajos discográficos de Daniel Melingo, Tangos Bajos y UFA. Sobre todo esos dos trabajos que son como el puntapié inicial también para él dentro de ese mundo de a la hora de interpretar el tango. Y ya nada va a volver a ser igual a partir de estos trabajos y de la formación de esas primeras orquestas, por ejemplo, digo, con esa voz áspera, con esa manera de habitar algunos personajes, de contar algunas historias. Uno puede encontrar allí mucho de Alejandro Guyot, por ejemplo, uno de los fundadores de una agrupación que marcó y sigue marcando un camino, como es 34 Puñaladas. Durante mucho tiempo se llamaron así, después decidieron cambiar ese nombre por Bombay Buenos Aires, pero a la hora de contar y de interpretar y de cantar, de contar esas historias con esos personajes, con esa Buenos Aires que ya no era aquella a la que le cantaron los grandes poetas, sino esta Buenos Aires con sus tormentos, con sus personajes nuevos. Bueno, ahí podemos encontrar una línea que nos invite a pensar la relación que estableció y la influencia que generó Daniel Melingo con su forma de contar y su forma de cantar, de convivir con esa tradición, la tradición con la vanguardia. Es decir, Melingo abrió una puerta por la que luego van a caminar muchos otros.
fue uno de los actores fundamentales para que toda aquella pibada de los años 90 redescubriera, cantara y creara tango. Digo, yo antes había mencionado a algunos otros, como el Tata Cedrón o Juan Batuone, que también van a ser fundamentales. Pero la influencia de Melingo va a ser sobremanera, ¿no? Va a transformar a un género que parecía como estancado en el pasado, en un espacio de expresión de rebeldía. Quizás esto tenga que ver también porque Melingo venía del palo del rock. Y aquellos jóvenes de los años 90 no escuchaban tango. Escuchaban rock. Y al tango lo miraban medio de reojo también. Entonces me parece que ahí hay algo interesante para pensar, que hablando de puentes, los puentes que van a establecer Juan Batuone con aquella generación de oro del mundo del tango, o el Tata Cedrón o Juan Carlos Cáceres, me parece que lo que establece Melingo es un puente de confianza, un puente de confianza que va a legitimar a ese tango, al género, ante toda una nueva generación, que va a empezar a dejar de desconfiar un poco de ese tango que ya nada les decía de alguna manera. Porque lo que hace Melingo es recuperar ese tango más reo, recupera parte de ese lunfardo, algo de ese tango oscuro y justamente de los bajos fondos de esa Buenos Aires, que ya, insisto, no era aquella con sus luces y sus avenidas. Esa atmósfera más dark y más marginal que expresa Melingo en esos primeros trabajos va a conectar directamente con toda esa pibada y con toda esa estética del under que venía de los años 80, ¿no? Además, Melingo, además digo de llevar adelante estos trabajos, que no fueron los únicos de ya, pero los citamos porque me parece que fueron el punto de partida para muchos de aquellos que se van a empezar a acercar al tango hacia fines de los años 90. Además, Melingo fundó un club que no recuerdo ahora su nombre, pero que era en un sótano, que funcionaba como una especie de refugio también, y que fue un escenario experimental para todas esas agrupaciones que estaban naciendo en ese tiempo. Allí incluso van a nacer algunas agrupaciones que luego van a darle forma a este tango del siglo XXI. Es decir, Melingo lo que va a demostrar es que el tango no era una pieza de museo, como antes hablábamos, ¿no? Que requería cierta solemnidad. Pensemos que el tango a la juventud de los años 90 nos llegaba por grandes valores del tango. Era Silvio Soldán el que nos presentaba a ese tango. Un tango que no nos decía demasiado. Un tango que no nos llegaba demasiado. Ese tango no nos podía conmover demasiado. Ese tango que hablaba de aquella calle que nunca duerme. No podía entusiasmarnos demasiado. Entonces, Melingo es de alguna manera el que va a mostrarnos la posibilidad de pensar otro tango. Y es Melingo el que va a interpretar ese otro tango con cierta crudeza, con mucha ironía, con una sonoridad que se emparentaba con una banda de rock, y de ese modo va a inspirar a muchos de esos pibes que contábamos. Empezaban a componer entonces nuevas letras, y ya no buscaban en ese comienzo, en los clásicos del género, una forma de expresión. Digo todavía porque a lo largo de estos más de 30 años, pongámosle, un poco más, un poco menos, este nuevo tango, este tango contemporáneo, este tango del siglo XXI fue encontrando sus maneras, ¿no? En un principio, si uno revisa algunas agrupaciones y repasa sus primeros discos, va a encontrar que quizás en un primer disco aparecen algunas versiones, un disco compuesto por muchas versiones de esos tangos clásicos, y
entreverados con nuevas composiciones, y ya en el segundo trabajo no hay tantos tangos clásicos. Es decir, a lo largo de estos 30 años muchos se necesitó muchas veces ir a buscar ciertas sonoridades, se salteó la discusión sobre Piazzolla. Es decir, como que se fueron encontrando en distintas etapas algunas sonoridades, algunos poetas, algunos se animó a ir hacia los tangos de los años 20, alguno encontró en la sonoridad de las guitarras una forma de contar este tiempo, algunos encontraron en esa poética de los años 20, antes de que el tango sea canción, una manera de decir, una manera de contar, otros recuperaron el tango de los años 30, otros fueron a la época de oro del tango, en fin, fueron a lo largo de estos 30 años distintas agrupaciones fueron investigando y trayendo a este tiempo toda esa historia que tiene que ver con nuestro tango, ¿no? Pero volviendo a Melingo, fue él el que de alguna manera abrió la puerta para que todo eso sucediera después. Él fue el que interpretó el tango con esa crudeza y con esa sonoridad. Este año volvió a estar nominado a los premios Gardel junto a Fito Páez por la guitarra. Y además leía hoy que preparaba la celebración de los 30 años de Tangos Bajos. Hace poco, bueno, no tanto, cuando hablábamos con Julieta Lazo, ella estaba trabajando con Daniel Melingo una nueva producción. Bueno, evidentemente Daniel Melingo ha sido una referencia para muchos de los que componen este tango y aquel disco que decíamos estaba buscando las formas de celebrarlo, aquel disco Tangos Bajos. También había sido digamos como el puntapié inicial para muchos. No llegó entonces a preparar esa celebración, pero quedarán sus discos, quedará su poesía, su manera de interpretar, queda esa forma irrepetible de demostrar que el tango no pertenece al pasado, sino que sigue respirando cada vez que alguien se anima a empujarlo un poco más allá. Hoy temprano nos enterábamos de que Daniel Melingo partía hacia el gran misterio. Nos queda entonces recordarlo y recordarlo como alguien que abrió la puerta para que este tango contemporáneo de este tiempo tuviera su lugar, su tiempo. Así que simplemente agradecer que haya hecho eso, desearle un buen viaje y agradecer también por recordarnos que la mejor manera de honrar una tradición es mantenerla viva.

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0: Bien, ahí estabas escuchando entonces a Daniel Melingo. Lo primero que escuchábamos era Ayer, de Tangos Bajos. Luego sonó En un bondi color humo, un tango de Maldito Tango, esto compuesto junto al poeta Luis Alposta. Sonó también la guitarra de Tangos Bajos, de ese trabajo. También escuchamos este Cuore, y Narigón, un retrato este de uno de los personajes de la noche de Buenos Aires. Escuchamos Tango del Vampiro también, ¿no? Barrio de Chusma. Tango del Vampiro no escuchamos. Barrio de Chusma era lo último que escuchábamos entonces. Esto es del trabajo UFA. Trabajos estos, como decíamos, que dieron el puntapié para todo este mundo de este tango contemporáneo del que aquí hablamos. Algunos tangos de estos, recordaba la charla que teníamos con Julieta Lazo. Ella estaba grabando o estaba empezando a grabar, o algo que le iba a producir Daniel Melingo, alguien que compartían escenario, ¿no? Cuando tocaba Julieta Lazo, cada tanto aparecía Daniel en sus presentaciones, y al revés también. Julieta cantó en varias de las presentaciones con Daniel este Cuore, también Tango del Vampiro. Bueno, las conexiones que decíamos existían entre aquellos referentes de este tango contemporáneo y Daniel Melingo, a quien muchos lo tenían como una referencia, ¿no? Pensaba en Alejandro Guyot, se estaba pensando en los hermanos Butaca. Digo, hay por las formas de cantar, por las formas de contar, por ese humor negro que aparece en sus canciones, por esa sonoridad. Digo, uno puede encontrar allí a muchos que hoy son referentes de este tango contemporáneo, que lo tuvieron a Daniel como uno de sus, digamos, como una inspiración. Y aquellos discos, Tangos Bajos, Maldito Tango, UFA, digo, han evidentemente marcado un camino dentro de este mundo. Daniel Melingo entonces partió hacia el gran misterio. Fue el linchera sagrado de la música porteña, un equilibrista que saltó de desenfado del rock al mundo del tango, y con esa voz y esa estampa de malevo rescató el lunfardo de algunas sombras para contar la noche de Buenos Aires, y de ese modo arrabalero, muy cinematográfico también. El tango que andaba perdido, vaya a saber por dónde, volvió a ser ese misterio marginal que late en el asfalto. Y eso se lo debemos también a Daniel Melingo.
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0: Se anunció hace, no sé, unos días atrás, la primera edición de República Folklore, que de alguna manera volvió a encender una discusión que atraviesa desde hace años el mundo de la música popular. Digo, esto, ¿quiénes quedan adentro y quiénes son sistemáticamente dejados afuera cuando la tradición se convierte en un espectáculo de gran escala, ¿no? Este anuncio de este festival tendrá figuras centrales como el chaqueño Palavecino, a Soledad, Abel Pintos, la presencia de Casu también. Este festival se presenta como una celebración masiva de la identidad folclórica. Pero al mismo tiempo, curioso, ¿o no?, consolida una estética homogénea, cuidadosamente curada, donde la puesta en escena, la iluminación y la lógica de producción parecen responder más a criterios de mercado que a una búsqueda cultural diversa. Habrá que entonces pensar qué identidad folclórica es la que intenta expresar este festival. En ese marco apareció ya la crítica, una crítica del músico Blas Martínez Riera, el hijo de Blasito, ¿no? De los cinco grandes del chamamé, el único misionero es el papá de Blas Martínez Riera, Blasito. Su crítica funciona como una advertencia un tanto incómoda, ¿no? Pero también necesaria. Tras quedar fuera de la programación, lo dejaron afuera a Blas Martínez Riera Grupo. Bueno, el artista denunció a través de las redes esta lógica excluyente del evento y escribió: el mismo circo de siempre, cuestionando además los criterios de selección al señalar la justificación de, bueno, buscar una estética más acorde a estas épocas. Eso fue lo que le dijeron y por eso lo dejaron afuera. Esa fue la excusa, ¿no?, que han encontrado como una forma de exclusión encubierta. Y esta mirada que expone Blas Martínez Riera en su posteo ahí en las redes sociales, contando cómo quedó afuera de este festival que decía se anuncia como la identidad folclórica, esta mirada expone una tensión. Digo, mientras los grandes festivales se consolidan como, digamos, vitrinas comerciales con grillas multitudinarias y experiencias de todo tipo de consumo, muchos artistas van quedando a un costado, ¿no?, en nombre de una supuesta modernización estética. Eso es un poco lo que le quisieron decir a Blas Martínez Riera cuando dijeron: bueno, no los convocamos porque estamos buscando una estética más acorde a estas épocas. ¿Cuáles son? ¿Cuál es esa estética? Hay alguna cuestión de esta que me parece que no es nueva. Digo, hay alguna discusión que no es nueva, pero me parece que la folclorización del folclore, su transformación en un producto turístico y cultural un tanto empaquetado, tiene algo de novedoso, aunque no tanto, me parece, ¿no? Digo, me parece que hay algo aquí que tiene que ver con los años 90 también. En donde todo lo que tiene que ver con las peñas y los circuitos barriales, las expresiones menos visibles, van quedando un tanto más desplazadas por una narrativa más vinculada al éxito, que donde se privilegia lo masivo, lo rentable. Entonces digo, me parece que siempre está bueno conversar sobre estas cuestiones, no para criticar solamente porque sí, digo, sino que y tampoco tiene que ver con la programación, esto de ver quiénes están y quiénes no dentro del festival, de este o de cualquier otro, sino ¿qué se entiende hoy por folclore, ¿no? Y quién tiene derecho a representarlo sobre un escenario? Me parece que ahí hay algunas cuestiones interesantes para pensar. Digo, además en un contexto donde ya no hay una cuestión artística solamente, ¿no?, sino hay una cuestión política y cultural detrás de esto. En un país atravesado por la crisis económica, la precarización del trabajo cultural, la concentración de los grandes escenarios en pocas manos, estos festivales como los que se han anunciado en estos días terminan funcionando como vidrieras de alto impacto donde el folclore se adapta a cierta lógica del espectáculo rentable. Digo, esto no está ni bien ni mal. Lo cierto es que pensemos que el folclore no está solo ahí, que hay otros artistas que quedan fuera de ese circuito visible y donde también aparece otro folclore. Entonces digo, esta promesa de celebración de la tradición convive con una realidad donde la tradición se selecciona, ¿no? Se ordena y, como decía, se empaqueta según criterios de mercado. Entonces ese es el riesgo de que el folclore deje de ser un territorio vivo y plural para convertirse en una marca, en una estética cerrada, sobre todo, que se consume más de lo que se comparte. Entonces, en un país donde lo popular históricamente nació desde abajo, desde las peñas, desde las voces anónimas, la pregunta que quizá podemos hacernos, aunque nos incomode, es qué se está celebrando realmente cuando se celebra el folclore. Eso es lo que nos propone este nuevo festival que se va a estar realizando en la Ciudad Autónoma de Buenos Aires los días de 21 y 22 de noviembre, creo. Digo, ¿qué es esta celebración realmente? ¿Y quiénes son los que quedan afuera, en todo caso, de esta fiesta? Que cada vez más parece pensada para pocos y no para todos.
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0: Bien, ahí estábamos escuchando entonces el nuevo material de Blas Martínez Riera, El Patio de Blasito, donde, bueno, podemos pensar a este trabajo como el legado de una de las figuras fundamentales de la historia de del chamamé, que vuelve a cobrar cierto protagonismo en este trabajo, donde se recuperan repertorios y sonoridades vinculadas a una de las escuelas más influyentes del género litoraleño, ¿no? Un lindo material, entonces, donde podemos encontrarnos allí. Este es un álbum lanzado este junio, ¿no? En junio de este año. Trabajo que funciona como una celebración, decíamos, a esa trayectoria de la agrupación, donde se rinde homenaje a los históricos ensayos que el grupo realizaba durante la década de 1990. Los hermanos Blas Martínez Riera, los hermanos gemelos, comenzaron a su vida musical junto con su papá, ahí justamente en los años 90, y una vez que su papá partió hacia el gran misterio, o hacia la tierra sin mal, podríamos decir aquí, ellos continuaron con el Blas Martínez Riera Grupo. Y lo que traen en este trabajo, El Patio de Blasito, en este álbum lanzado recientemente, es un homenaje a esos ensayos que el grupo realizaba durante los años 90 en un patio real, en un lugar donde se moldeó toda esta identidad sonora. Es un disco que está integrado por un total de 17 canciones que reúne obras inéditas y obras tradicionales creadas por Blas Martínez Riera, Ernesto Martínez Riera y Franco Nicolás Bordón, entre otros autores de este género, que contó con la participación de Ernesto Martínez Riera en acordeón y Blas Martínez Riera en el bandoneón. De este trabajo, entonces, compartíamos El Tero, Tú No Sabes Nada, No Me Aflojes Compañero, Fueron, Son y Serán, canciones entonces que forman parte de este nuevo material recientemente dado a conocer. El Patio de Blasito, un álbum de música litoraleña de Blas Martínez Riera Grupo.
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0: Bien, amigos, hasta acá llegamos por esta noche. Ya estamos frente a los portones de Cacodelfia y eso quiere decir que este recorrido está llegando a su final. Nos queda simplemente agradecer a quienes hacen posible cada descenso, cada encuentro, cada historia compartida, y sobre todo a ustedes que están del otro lado y le dan sentido a todo esto noche tras noche. Así que gracias por estar ahí. Pásenla lindo, che, salgan a caminar, a encontrarse con otros, como decimos siempre. En la esquina ya saben, están los muchachos. Péguense una vuelta por ahí, que siempre hay alguien con quien charlar, siempre hay alguien con quien reírse un rato, o compartir una cervecita, un mate, o simplemente una conversa. La esquina siempre está poblada y hay lugar para todos y a toda hora. No hace falta tener un mango, che, para irse hasta ahí. Solo hay que tener ganas, ganas de salir, ganas de compartir, ganas de escuchar, o simplemente ganas de regalarse un tiempito para pensar al menos en otra cosa, o para pensar lo mismo desde otros costados, que no es lo mismo. Y créanme, hace bien. Es casi una cuestión terapéutica. Así que, si gustan, ahí nos vemos en estos días. Hasta el lunes, que nos volvemos a encontrar por aquí. Pasen un lindo fin de semana. Y nos encontramos, el próximo lunes a las 10 de la noche por aquí. Nuevamente, tengan ahora todos ustedes muy buenas noches. Salud y buen humor. Chau.

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Los hombres que hablan y prometen mucho, me dijo una anciana, hablan por hablar. Hilando en la rueca su pobreza, ella con el mismo hilo se tejió un sueño. Que hay que hacerlo, cierto. No esperemos más. Si hablamos en serio de cambiar la vida, busquemos la forma de intentarlo ya.

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En el norte se utilizan términos extraños a veces, verdaderos aciertos populares, que el idioma común no puede cumplirlo. Por ejemplo, el abeloreado. El abeloreado es el distraído, el elevado, el que no está en la onda, por alguna razón. Ha pasado la noche en un velorio, han empezado primero a darle el pésame a todos los familiares, después ya el criollo se cansa de la tristeza, de la muerte, se pone a tomar copa y se pone a contar cuentos. Por ahí tiene que aparecer una vieja en medio del velorio y dice: por favor, dice, por respeto al muerto, dice, no cuenten cuentos tan cochinos. Pero la verdad que el que va al velorio se amanece, toma copa, está triste, después se ríe medio forzado con los cuentos verdes, y al otro día todavía hay que ir al entierro, y ya después del entierro ya no es hora para dormir, a cada rato suena el timbre, llama a la puerta, hay que esperar a la noche, no me voy a acostar, si pasa amanecido el día. Y entonces este pobre muchacho anda a los botes, sale a la calle, ya se le viene un auto encima, frena y le pegan el grito: ¡abeloreado! Y ese es el abeloreado. Y una vez me abeloreo yo y tenía que hacer una, quería hacer una chacarera, no le acertaba una. Bueno, y esa era nomás la chacarera, el abeloreado, así que así nomás, con un errorcito de vez en cuando la he hecho.

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Bueno, el criollo tiene una relación con la muerte distinta al hombre de la ciudad. La muerte es una cosa natural y la trata a la muerte un poco mal en las coplas. Quiere ser descomedido para que la muerte se ofenda y no vuelva, como dice esa copla recopilada por Carrizo. Cuando venga la muerte no le hay de poner asiento. Así no vuelve a venir y le sirve de escarmiento. Pero la muerte del hombre de la tierra tiene una extraña dimensión. Las pilchas que más quiere, el poncho, si tiene muchos hijos, uno solo lo va a heredar. ¿Qué van a hacer con un poncho? La mesa, que es de árbol, así se le dice al algarrobo en el norte, es para la hija mujer. Los bienes mínimos de la gente pobre siguen un camino determinado. Si se muere un angelito, hacen una fiesta que dura unos 3 o 4 días, porque los vecinos se los piden prestado para cantarle. Y el hombre así corrige esos barquinazos de la vida con un poco de alegría. Manuel Castilla, que hizo esta chacarera conmigo, la chacarera de la muerte, dice en el estribillo: qué pena me da la muerte, ¿pa' qué se pondrá a venir? Uno la invita con vino, no tiene con quién dormir.

Esta chacarera es trunca, alma y vida de Santiago, vieja como los coyullos que cantan allá en mi pago. Sangre de salitre y canto que corre por los senderos.

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cuando llega la palabra, como una broca en mis entrañas cava y me aturde, me presiona, se agiganta hasta que estalla. Entonces sí que tomo la palabra y la llevo de estandarte cuando veo que otros callan. Es fuego ardiendo en mis manos por contar lo que nos pasa. Es viento que arrastra penas, las lleva hasta mi garganta. Entonces viejos resabios son vendaval que no amaina y entra a tallar el dolor y ya nada más lo calla. Dolor que viene de antaño y que se hereda en la savia, juntando golpe tras golpe, pena tras pena guardada. Y lo soñé tantas noches que una gran luna bajaba como una niña sonriente para jugar en la plaza y que enredaba mi sombra con tantas sombras hermanas y que por gracia de Dios ninguna lucía más alta. De pronto al cantar un gallo se disipaba la magia y al nacer un nuevo sol todo quedaba en la nada. El rico volvía al palacio, el pobre volvía a la changa de lidiar contra el destino que lo empuja a la ignorancia porque no sabe de letras, de leyes y otras macanas, pero por gracia de Dios es el corazón quien manda y lo hace sentirse vivo y lleva otra vez la carga buscando un nuevo futuro y se cae y se levanta. Entonces por todos ellos vuelvo a tomar la palabra y la llevo de estandarte cuando veo que otros callan.

como la zamba de un chango, mil noches de luna para acompañar. 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

prendidos como apazancas, pesares que arrancan del pecho un cantar. 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
1: Pablo Milanés canta boleros en Tropicana, invierno de 1992. Edición Marcos Castillo, voz Sadie Flor, realización Sigfredo Ariel.

0: Y para que vea que estamos satisfechos de la labor de usted, pienso presentarla en toda la red de mis cabarets de la costa. ¿Le gusta a usted viajar?
1: Sola, no mucho.
0: Pero para una mujer como usted no es nada difícil encontrar una compañía.
1: No se equivoca usted. Pero no acepto cualquiera.
0: Estaba seguro. Por eso le hablo así. Me interesa usted.
1: ¿Me necesita usted para algo más?
0: No. Pero quiero que sepa que en mí encontrará usted siempre un apoyo incondicional.

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Encantado de estar con ustedes en una noche más, una hermosa noche más de boleros en Tropicana. Y ahora vamos hacia Cuba con uno de los grandes del bolero, Fran Domínguez, que tituló este bolero antológico, ¿Cómo te atreves?

Gracias. Piloto y Vera. Piloto y Vera, un dueto de compositores extraordinarios. Quisiera recordar esta época en que Piloto todavía vivía e hicieron esta maravillosa canción que titularon Debí llorar.

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El maestro Martín Rojas en la guitarra. El maestro Eduardo Ramos en el bajo. Y los maestros Osmani Sánchez y Aranguito, batería y percusión respectivamente de nuestro grupo. Vamos a hacer un bolero antológico en América de Abel Domínguez, mexicano, que tituló Perfidia.

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Tania Castellanos, una grande del bolero cubano, fundadora del movimiento del feeling, hizo este bolero hermoso que tituló En Nosotros.

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1: Bolero, sí. Y algún que otro tango, ¿por qué no? Tangos de Gardel y Lepera que también dejaron memoria de amor nuestro.
2: Gardel y Lepera.

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0: Esto sucedió cuando la gente comenzaba a sentir la breve ilusión de un nuevo invierno. Por sus propios caminos fueron llegando los músicos. Trajeron la guitarra española, el bongó puntual, los blancos y negros del teclado. Luego se hizo la voz.
1: Gracias.
0: Admito que pudo suceder en otro sitio, en otro ámbito. Pero, sin duda, fue una verdadera fortuna que se reunieran, precisamente en Tropicana, los boleros de toda la vida y Pablo Milanés.

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0: Chelo Velázquez, Franqueza.
1: Perdona mi franqueza que

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0: me los puedo llevar?
1: No, espere un momento. Vengan, muchachos.
0: ¿Nos permiten un momento?
2: ¿Cómo no? ¿Usted dirá?
3: Antes, ¿con quién tenemos el gusto de hablar?
0: Somos los tres charros enamorados.
1: Ya nos chupó la bruja.
2: Pues ni modo, señores, no pensamos defenderlos.
0: Pueden ustedes obrar como mejor les parezca.
2: Pero les suplicamos que todo ocurra sin escándalo.
0: Y de ser posible, fuera de aquí. Antes, díganos una cosa.
2: ¿Sí?
4: ¿Por qué cantando ustedes tan bonito como cantan, han tenido necesidad de usar nuestro nombre?
3: Pues no, no lo van a creer, pero fue por amor.
0: Sí, nos confundieron con ustedes.
1: Tres lindas millonarias.
2: Y pues claro, por temor a perderlas.
0: Las dejamos que lo siguieran creyendo.
2: Pero como les dije antes, estamos dispuestos a ir donde sea.
0: No, nosotros como buenos mexicanos sabemos de las cosas del amor.
4: Y el amor es muy diablo, ¿eh? Sí. Bueno, muchachos, no se la pierdan.
2: Óigame, pero...
0: Háganse de cuenta que no hemos llegado y vayan.
1: Muchas gracias.
0: Muchas gracias.
1: Son guates.
0: Muy amables.
5: ¿Qué? ¿Ya les he hecho mano?
0: ¿Usted cree que es un delito enamorarse?
5: Hombre, que yo sepa, no.
0: Bueno, pues déjelos tranquilos, que ese es el único delito que han cometido. ¿Va?
5: ¿Usted ha entendido una palabra de esto?
0: Cualquiera diría que ya es novio de tiempo.
2: Algo hay de eso, tío, algo hay de eso.
0: Pues bendito sea Dios que se dignó prestar oídos a lo que tanto le pedí.

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Los hombres que hablan y prometen mucho. Me dijo una anciana, hablan por hablar. Hilando en la rueca su pobreza, ella con el mismo hilo se tejió un sueño. Que hay que hacerlo, cierto. No esperemos más.

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0: Muchas gracias.
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10: Hola, ¿qué tal? Bienvenidos y bienvenidas, como les decimos siempre, a un programa más de esto que hemos dado en llamar SOS Señal de Radio. Aquí vamos a estar hasta las 13 horas con mucha información. Hoy vamos a tener un invitado telefónico especial, bueno, alguien que en algún momento ha charlado con nosotros, que tiene que ver con el deporte, pero vamos a hablar del deporte, del mundial y la política y la actualidad que estamos viviendo. Vamos a estar llamándolo a Mariano Hamilton, periodista deportivo. Vamos a también a estar cruzando la cordillera y charlar con nuestra amiga Paulina Acevedo para que nos traiga la actualidad de Chile. Estaremos también por Colombia con nuestro compañero José Pacheco, también viendo los primeros días del nuevo gobierno de derecha allí en Colombia. donde, bueno, nuestro presidente ya ha anunciado que va a ir a la Asunción, tanto como a Perú como a Colombia. Como siempre, la columna de nuestro compañero Ricardo Gil, y en breve tendremos también un reporte que nos envían directamente desde Irán. Se estaba haciendo la comunicación difícil en esta madrugada que estábamos charlando con nuestro compañero Sebastián Salgado, responsable de dataurgente.com. Él se encuentra allí en Irán y nos mandó un reporte en estos minutos, así que vamos a estar pasándolo ese reporte. Así que bueno, nada, es alguna de las cosas. Bueno, tendremos también reportes de Radio Temblor, estaremos con nuestros amigos de la República Bolivariana de Venezuela, con Carolina Escarra y también con Brigitte Perticatari, también desde Venezuela, que nos estarán contando y trayendo su mirada de lo que está aconteciendo por este país hermano, que bueno, fue azotado por dos terremotos y varias réplicas que hasta el día de ayer se siguen dando, así que estamos atentos a lo que nos puedan contar. Y también, bueno, estaremos con la columna de Ernesto Giacomini del Instituto Movilizador de Fondos Cooperativos, y también la columna de Jorge Rachid. Quédate aquí en el 90.5, porque hoy juega Argentina nuevamente, y entonces musicalmente arrancamos de esta manera.

Y acá estamos, a 210 años de la declaración de nuestra independencia, con una realidad que golpea las puertas de cada hogar argentino con la fuerza de una paradoja dolorosa. Nos enseñaron a celebrar la libertad, pero hoy lo que se respira en las calles no es soberanía, es desamparo. ¿De qué de independencia hablamos cuando la soberanía ya no se defiende, sino que se entrega al mejor postor? Asistimos a un proceso de remate silencioso y a veces no tanto, de nuestros recursos, de nuestra tierra, de los recortes claves que alguna vez nos hicieron una nación con destino propio. Dejamos de decidir nuestro rumbo para pasar a ser espectadores de cómo los centros de poder global y los intereses concentrados dirigen el patrimonio de los argentinos. Pero la entrega no es solo geopolítica. Se traduce en el día a día de nuestra gente. Se traduce en una economía congelada, atrapada en recesión profunda, que asfixia obviamente al comerciante, al tipo que produce y al mismo tipo que labura. Una economía que no genera, que no camina, que destruye el mercado interno y que nos arrastra a un laberinto donde el horizonte desaparece. Y en el centro de esta parálisis, el drama social más urgente: la falta de trabajo, el telegrama de despido, las persianas que se bajan, el rebusque que ya no alcanza. No hay mayor factor de dignidad para un pueblo que el trabajo, y hoy el empleo se ha transformado en un privilegio o en una forma de explotación precarizada. El desempleo no es solo un número, es una estadística fría. Es la mesa vacía, es la incertidumbre de no saber qué se come mañana. Es el orgullo heroico de miles de padres y madres de familia. Frente a este escenario de tierra arrasada, lo más grave es la ausencia. Nos encontramos con un Estado que ha decidido desertar de sus funciones más básicas. Un Estado en retirada, sordo ante el sufrimiento popular, que abandonó su rol de escudo de los más débiles para convertirse en un frío espectador del salvaje y del sálvese quien pueda. Abandono estatal no es ahorro, no es eficiencia, es crueldad planificada contra el propio pueblo. Por eso el 9 de julio dolió tanto, porque la grieta no es solo política. La verdadera grieta hoy está entre la realidad que asfixia y que un discurso oficial te mira hacia otro lado. Hoy la soberanía rota se construye desde abajo, plantando bandera contra el olvido y exigiendo que el Estado vuelva a cuidar a los suyos. A 210 años de Tucumán, la verdadera independencia hoy se llama dignidad, trabajo y justicia social. Si no es con el pueblo adentro, la libertad es solo una palabra vacía.

0: continuamos informándote desde SOS Señal de Radio. Nos vamos ahora a Centroamérica, más precisamente a Panamá, porque bueno, el hermano país centroamericano sigue con diferentes acontecimientos y denuncias que allí están pasando. En este caso tiene que ver con la denuncia contra el ataque a un parque nacional, no por imprevistos naturales o contaminantes, sino que bueno, ahora lo quieren convertir en una cárcel cerrada. Por lo menos es lo que yo entiendo desde aquí. Vamos a escuchar el reporte de nuestros compañeros de Radio Temblor Internacional Panamá.
1: Parque Nacional Isla Coiba, sitio de Patrimonio Mundial de la Humanidad por la UNESCO en riesgo. La decisión del gobierno panameño de trasladar 29 privados de libertad de alta peligrosidad a instalaciones ubicadas en la isla de Coiba ha generado críticas y preocupación entre científicos, organizaciones ecologistas, defensores ambientales y comunidades costeras del Pacífico de la provincia de Veraguas. Las autoridades han defendido la medida como parte de una estrategia para reforzar el control sobre estructuras criminales. Sin embargo, diversos sectores cuestionan que se utilice un territorio reconocido internacionalmente por su valor ecológico y protegido por la Ley 44 del año 2004, que estableció el cierre definitivo del antiguo penal de Coiba. Organizaciones ambientales advierten que la presencia de privados de libertad contradice el espíritu de la legislación vigente, poniendo en riesgo la composición e imagen internacional del Parque Nacional Coiba, declarado Patrimonio Mundial de la Humanidad por la UNESCO en el año 2005 y considerado uno de los ecosistemas

0: tema más importante del mundo. Además, señalan que la decisión fue adoptada sin la debida consulta al Consejo Directivo del Parque y que podría poner en riesgo los esfuerzos de conservación, investigación científica y turismo sostenible que se desarrollan en el área protegida. Ángelo Solanilla, promotor del turismo costero en la zona del Parque Nacional Coiba, expresa su preocupación ante esta decisión inconsulta que afectaría a toda una cadena de cooperativas y asociaciones comunitarias que se dedican responsablemente al turismo ecológico marino.
1: Hola, les saluda Ángelo Solanilla de la Asociación Montijana de Ecoturismo Responsable, AMETUR. También somos parte de la Federación de FEPA Coiba, la Federación de Pescadores del Parque Nacional Coiba. Gracias por haber visitado el Golfo de Montijo y Coiba. Es hermoso tener gente como ustedes aquí. Y bueno, en realidad una de nuestras preocupaciones, el Golfo tiene muchas amenazas, agroquímicos, la sobrepesca, la pesca ilegal en nuestras costas. Pero la última noticia que tenemos es que nos han llevado 29 privados de libertad de alta peligrosidad hacia nuestra zona de Coiba, un lugar que es patrimonio de la UNESCO y aparte es un área protegida que fue creado con una ley, y en esa ley establece claramente que solamente es para uso de investigación, conservación y para turismo, turismo ecológico. Entonces, nos preocupa que ahora se quieran regresar a las actividades para lo que el parque ya no está creado. Y hoy, por ejemplo, tuvimos una conversación con algunos turistas que venían de España y ellos ya sabían sobre la noticia que habían unos privados de libertad en Coiba y nos estuvieron cuestionando sobre eso. Y la verdad que nos cuesta mucho dar una excusa creíble sobre lo que está pasando sin que ellos queden con una preocupación. Nuestra preocupación queda al final en nuestro bolsillo, porque cuando hay inseguridad en una zona, en un destino, lo que empieza a pasar es que hay cancelaciones. Y las cancelaciones afectan la economía local nuestra y los ingresos de todas las familias que dependemos tanto del turismo como de actividades comunitarias. Entonces, pedimos por favor a las autoridades que nos ayuden a, como sea, echar esto para atrás y dejar como que esto fue una pesadilla que quedó atrás y que nosotros podamos seguir conservando el parque y haciendo lo mejor que sabemos hacer, que es mostrar las bellezas naturales que tiene Panamá.
0: Para sectores que rechazan la medida, la seguridad pública no puede construirse a costa del patrimonio natural del país. Por ello, exigen al gobierno revertir el traslado y garantizar el cumplimiento de las normas que protegen uno de los tesoros ambientales más importantes de Panamá y el mundo. Desde Panamá, soy Olmedo Carrasquilla Águila, del Radio Temblor Internacional.
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0: Bien, continuamos en SOS Señal de Radio. Agradecemos el reporte de los compañeros de Radio Temblor Internacional. Ricardo, ¿qué tal? Buenos días, ¿cómo estás?
1: Buen día, Gustavo. Buen día, audiencia. Buen día, Facu. Y aquí estamos, otra semanita, decíamos recién fuera del aire, ¿no? Y decías vos, 210 años desde la declaración de la independencia, ¿no? Qué lejos que estamos de aquellos principios y valores.
0: Una independencia que a veces yo dudo si es tal independencia, ¿no? Pero bueno.
1: Y es la puja desde esa época que ya existía en la colonia y que no hemos podido decolonizar. Algo de eso vamos a abordar después en la columna. Y una continuidad histórica de vaivenes, de idas y vueltas, de socios externos e internos que han condicionado nuestro desarrollo, nuestras democracias, esas condiciones.
0: Más que socios, cipayos, diría yo, ¿no?
1: Los internos son cipayos, los externos cuidan sus intereses y los de sus estados, porque ellos defienden sus estados fuertes y líderes. Y bueno, un aniversario más de nuestra independencia y de la independencia de otros, donde hubo más funcionarios y funcionarias en la independencia del país del norte que en la nuestra.
0: Y más festejos.
1: Más festejos, más banderas. Desastres, rojas, ¿no? Rojas, azules.
0: No me hagas acordar.
1: Con
0: no,
1: estrellitas. Y
0: no,
1: digo,
0: no me arruiné el fin de semana que queda. Los días que quedan del fin de semana.
1: Y recién escuchando, ¿no?, al compañero de Panamá, pensaba, digo, ¿cuántos países del Caribe Central tienen el celeste y blanco en la bandera, ¿no? No sé si alguna vez lo hablamos y lo conté, ¿no? La historia y el repaso de por qué muchas banderas de esos países se parecen más a la bandera argentina,
0: Nicaragua, que a la, El Salvador,
1: que a la bandera propia de Colombia o de Venezuela, ¿no? Porque el libertador era Bolívar y sin embargo hubo un efecto de declaración sudamericana y de acción de algunas naves argentinas con banderas argentinas que beneficiaron a los pueblos de esos espacios, y en honor a ello deber ondear esa bandera en corsarios nacionales, porque si nosotros hacemos lo mismo que hacen ellos, que hacen los ingleses y los norteamericanos, somos delincuentes y te marcan. Y así ha sido la historia, ¿no? Si estatizás las FJP, vas en cana. Si sos capaz de pisar algunos callos y de restatizar YPF, te van a hacer juicio hasta la historia del fin del universo.
0: No, y lo que es peor, ¿no?, en estas nuevas leyes que quieren imponer, ¿no?, esto de vender tierras que pertenecen a lo que es el territorio argentino, en tierras divisorias, ¿no?, que eso está prohibido. Vos no podés vender tierras que limitan con otro país. Estamos locos.
1: Hay tantas cosas prohibidas que las han hecho igual siempre y ahora tienen una audacia atroz.
0: Y nos siguen colonizando con los celulares, con la televisión. Siguen la misma historia. La historia de más de 500 años la siguen utilizando. Antes era una forma, ahora es otra, más moderna. Pero bueno, también los culpables somos nosotros, ¿no?
1: Nosotros, sí.
0: Somos nosotros, ¿sí?, los culpables, y que no nos queremos hacer cargo de las cagadas que hacemos.
1: No sé si somos los culpables, pero sí somos responsables. Somos los culpables parciales,
0: incentivados, ¿no?
1: De muchas
0: lamentablemente
1: cosas.
0: Mucha ignorancia política.
1: Incentivados, conducidos.
0: Mucha ignorancia humana.
1: Conducidos, condicionados, engañados. Pero sí es cierto, y coincido con vos, que deberíamos hacer una autocrítica y deberíamos jugarnos un poquito más por el proyecto colectivo, por la comunidad organizada, por nuestros propios bienes y por la dignidad, como planteabas recién en tu editorial, ¿no?
0: Yo sigo sosteniendo lo mismo. Estoy de acuerdo que se salga a festejar por un partido de fútbol. Pero esa cantidad de gente no se vio el otro día en la marcha de los jubilados.
1: No, incluso la CGT, después que termine el Mundial, va a acompañar la marcha de los jubilados. Esa fue la declaración oficial,
0: institucional. Y porque muchos de los de la CGT están viendo el Mundial.
1: No, digo, eso que vos decís es saber separar las cosas, porque no podemos evitarnos ni postergar el disfrute de una cultura nacional como es nuestra selección, el fútbol.
0: Después tengo algo para hablar al final del programa.
1: Hay que separar las cosas, sí, ahí coincido, hay que separar las cosas.
0: Y vamos a estar hablando con Mariano Hamilton también, que es periodista deportivo.
1: Sí, Mariano.
0: Vamos a hablar un poco de lo que es el deporte y la política. Así que
1: siempre la utilización del deporte ha sido factor de cambio y baraja del naipe del poder, y así también nos ha ido. Fíjate que Trump lo entendió, y como dicen algunos, el cuarto negocio del mundo es el fútbol, y fueron por él. Y hoy ya no está más la sede de la AFA en Basilea, como dijo alguien, que no recuerdo quién, sino está en Nueva York o en Washington, y efectivamente hacen lo que se le canta. Le sacan una tarjeta roja a un jugador de ellos, más allá de que sirva o no sirva para la obtención de los resultados que pretendían, o condicionan directa o indirectamente ciertos aspectos de los negocios, como son estos parates donde se juegan cuatro tiempos ahora para poder consumir en sus estadios y hacer la pauta publicitaria. Sí,
0: todo consumo, ¿no? Y pauta publicitaria televisiva, ¿no?
1: A nivel mundial. Mirá, me contaban, alguien que conoce más de tecnología que yo, que esas propagandas que nosotros vemos en los bordes de las canchas de fútbol,
0: todas propagandas de juego son.
1: No, pero fíjate que nosotros las leemos y son cosas que se venden y se consumen en nuestro país. Suelen estar en castellano, son marcas reconocidas, y dice que la tecnología es tal que han puesto en diversas frecuencias para filtrar. Dice que si vos estás en la cancha ves imágenes difusas o colores que se mantienen, no ves la publicidad casi. Pero de esa manera, establecidas las publicidades de acuerdo al idioma y al lugar del mundo donde va la señal de televisión, aparece un tipo de publicidad establecido, creo que con frecuencias o cosas que la filmación toma y dirige en una frecuencia a un lugar y en otra a otro. Entonces, los chinos ven una publicidad, los rusos ven otra, los australianos ven una y los argentinos vemos otra. Digo, eso que vos decías de la dependencia, de la formación, de la
0: información. Una forma de colonización.
1: A través de la tecnología es la última manera de.
0: Todo alrededor de la cancha, propaganda de los juegos, de apuesta, pues son todas propaganda de apuesta. Incluso están haciendo millones y millones de dólares con el tema de apostar por el teléfono, ¿no?
1: Sí,
0: sin apostar por el partido que se juega en la cancha, sino. Hoy se apuesta hasta cuántas tarjetas rojas van a sacar, cuántos corners va a haber.
1: Apuesta, y no nos hubiéramos imaginado
0: no cosas. No es más con quién gana, quién pierde, quién empata, como era el pro de antes. No, ahora te juegan un montón de factores.
1: Y cuando quieras acordar, no nos va a dejar de sorprender, como nos han sorprendido todas estas cosas, que en vez de apuestas serán las apuestas a ver quién gobierna en tal lado y estarán haciendo la promoción de las elecciones en Sudamérica, en Latinoamérica o en el rincón más recóndito de la conchinchina que quieran gobernar a través del poder tecnológico, económico, financiero y bélico, ¿no? Así que
0: Es muy lamentable, muy lamentable. Encima lo que nos pasa en la República Argentina, obviamente que a uno le interesa lo que pasa en lo general, por ahí no digo en lo global, pero sí en final lo que nos pasa en ese patio trasero que nos marcaron los norteamericanos que éramos. Es decir, todos los países de nuestra América Latina han dado un vuelco impresionante a la derecha, impresionante, sin dejar pasar a gobiernos que lo han manipulado desde los medios hegemónicos y vuelvo a repetir, hoy los que ponen y sacan, antes era la prensa que era el cuarto poder, decían. Hoy el poder lo tienen los teléfonos.
1: Sí, además,
0: Allá de la prensa, hoy las redes sociales te ponen y te sacan presidente.
1: Por eso cuando vos tenés cierto poder parcial
0: y
1: nivel.
0: Y con la IA ahora, bueno, no sé lo que va a pasar con todo eso.
1: Sí.
0: Viene la destrucción propia del ser humano.
1: Aprendiendo y viendo, sí. Con los pros y los contras. Digo, cuando vos tenés cierto poder local o regional y podés manejar ciertos parámetros, ha sido evidente en la historia que es más fácil entregarse, asociarse y hacer negocios que enfrentarlos. Y entonces las variables y las condiciones son más laxas, son de entrega, son de estados sumisos, de gobiernos sumisos que ponen al Estado al servicio de ellos. Y por eso siempre plantean la competitividad, el individualismo y el factor de la meritocracia para mostrar que quienes nos deben gobernar deben ser personas con mucho dinero, bien preparadas, que además son capaces de relacionarse con los capitales y los poderes del mundo para hacernos creer que los demás somos todos estúpidos e inútiles. Claro. Y de esa manera nos entregan. Y es mucho más fácil.
0: Sí, te dicen, quédate tranquilo, que ellos resuelven por nosotros, no tenés que pensar.
1: Pero como tienen dinero no van a robar, pero en realidad van a entregar.
0: Son los que más
1: y es mucho más fácil.
0: Aparte son los que más roban.
1: Gobernar cediendo a todos los condicionamientos y haciendo negocios que enfrentarse y terminar en cana o enjuiciados o perseguidos. Digo,
0: y manejando hasta la propia justicia.
1: Acá, ¿no?, el disciplinamiento de la justicia y de los medios hizo que, por ejemplo, Pepe Batella tuviera 6 enjuiciamientos por parte de Clarín y no tuviera defensores, abogados del palo que lo acompañaran. Defenderse solo con defensor público. Digo, un ejemplo. Y así hubo miles de compañeros y compañeras que cumplieron funciones en defensa de los intereses nacionales. Digo esto porque lo conozco y desde la UFI hizo un montón de denuncias. Y después te las cobran, digo, como se las cobraron a Amado Vudú, que trajo el proyecto de estatización de la FJP, como se la cobraron a Cristina, que está en cana, como se lo cobraron a Milagro Sala.
0: A Milagro Sala, que está
1: terrible,
0: grave.
1: Terrible, tristísimo. Vaya para ella nuestro mayor abrazo, nuestro mayor homenaje y
0: toda
1: la
0: nuestra
1: verdad,
0: solidaridad, ¿no?
1: Por... La están matando, mataron a su compañero, mataron a su hijo, la están matando y quieren que muera en cárcel. ¿Por qué? Porque nada es casual. Este odio visceral contra quienes declararon la independencia económica, plantearon la justicia social, que para ellos es mala palabra, o hablan de soberanía política, dedican más tiempo al festejo de la independencia en la Embajada de Estados Unidos que una hora en la previa del 9 de julio, puertas afuera de la Casa de Tucumán, porque le da vergüenza, porque le deben tener miedo los fantasmas de Belgrano y de los
0: y cortaron las calles, ¿no? Cortaron
1: y la verdad, vergüenza también tendrían que tener los gobernadores que se fueron a sacar la foto.
0: No, yo,
1: hipócritas,
0: la verdad que
1: entreguistas, y digo, y así la sucesión
0: dentro del peronismo van a tener que hacer una limpieza, hermano, porque
1: y bueno, pero el temor a ser enjuiciados, perseguidos y dejar de participar,
0: si te mandaste una cagada, hermano,
1: del negocio político, los hace que
0: el tema, si te mandaste una cagada, ahora si vos tenés la conciencia limpia y tenés las manos limpias, como decía uno por ahí.
1: No, pero a veces con la conciencia limpia y las manos limpias es más fácil quedarse en el molde o consensuar con ellos que entregar que dar la batalla, digo, porque es exponerse. Digo, los medios de comunicación, decir las cosas que decimos nosotros no es cómodo.
0: No.
1: Obviamente
0: a gente no le molesta.
1: No nos escucha nadie al lado de los grandes medios de comunicación.
0: No incidimos en nada.
1: Pero bueno, pero por lo menos plantamos una bandera, tenemos una coherencia de lo que pensamos, decimos y hacemos, y tratamos de contribuir a esto de la liberación nacional, como decías vos, con dignidad. Y además, en honor y mérito a nuestros compañeros y compañeras, a nuestros héroes, a nuestros luchadores de la patria que dejaron la vida por esto. Digo, es muy injusto porque la historia argentina está nutrida de luchadores, de revolucionarios y de gente que entregó la vida.
0: Y el que no terminó muerto, terminó preso, el que no terminó exiliado, y así. Y el que no, enfermo, murió
1: abandonado,
0: enfermo.
1: Como murió Belgrano y como están haciendo con Milagro ahora. Hay que pensar, la gente tiene que salir de ese individualismo, de ese proyecto individual que te parece que podés salir y que el rebalse de la copa va a llegar y que las migas del mantel te van a caer en el bolsillo tuyo, y realmente te engañan totalmente. Porque cambiaron el modelo y después de la Segunda Guerra Mundial endiosaron la palabra economía sacándole la palabra política, mientras ellos hacen política con la economía y nos llevan a una definición de indigente cuando en realidad es pobreza con hambre.
0: Y encima no salen a la calle, le tienen miedo a la gente, le tienen miedo al pueblo, no salen a caminar las veredas, no salen... No te digo que vayan a un barrio, ni siquiera salen caminando alrededor de la casa de gobierno.
1: Bueno, mirá que cruzó la plaza y fue al
0: sí,
1: Tedeum.
0: Sí, pero vaya con...
1: Es más, estuvo abrazando más caballos que personas.
0: Sí. Vamos ahora un poco para salir de esta colonización que nos tienen desde los medios hegemónicos y de las redes sociales. para interiorizarnos un poco de lo que pasa en Irán. Sí, como escuchaste, en Irán. Hoy a la madrugada hablamos con Sebastián Salgado, si iba a ser difícil que salga por teléfono, y le dije, bueno, mandanos un audio, mandanos un reporte. Recordamos que allí en Irán están despidiendo a uno de sus líderes religiosos, que fue asesinado. Así que vamos a escuchar al docente de nuestra universidad, responsable de dataurgente.com y corresponsal de Hispan TV, que se encuentra en Irán, Sebastián Salgado.
2: Hola Gustavo, ¿cómo andás? Un saludo para vos, para todos los amigos y amigas de SOS Señal de Radio. Aquí esta vez transmitiendo con ustedes desde la República Islámica de Irán. Hemos venido para los funerales de la ayatolá Seyed Ali Khamenei, como ustedes recordarán, el magnicidio contra su vida del 28 de febrero de este año en un ataque unilateral por parte de los Estados Unidos e Israel, que terminó con su vida, martirizándolo, y también con la vida de 168 niñas, entre otras muchas, en la ciudad de Minab, al sur de la República Islámica. Durante todo este tiempo continuaron las agresiones y los bombardeos contra diferentes ciudades iraníes, por eso hubo una demora en llevar adelante los funerales que se acaban de realizar, y estuvimos aquí como testigos presenciales de todo eso. Unos funerales que empezaron en la ciudad de Teherán hace una semana, durante 3 días, en donde, bueno, millones de personas en una de las grandes mezquitas que se llama la Masala fueron a rendirle homenaje desde diferentes provincias, desde diferentes países, y se tiene hasta ahora una cifra en el recorrido, que hay que decir que el féretro hizo, porque no solamente fueron en la ciudad de Teherán, después se llevaron el féretro hasta la ciudad de Qom, que es una de las ciudades en donde se enseña el Islam, vamos a decirlo, a ponernos en estos términos. Las personas que estudian religión van a esa ciudad de Qom. El propio Ayatollah Khamenei estudió ahí también, y trasladaron también los cuerpos, porque hay que decir, no solamente estaba el Ayatollah, sino todos los que murieron en el bombardeo en esa casa, que estaba también su hija, su yerno y su pequeña nietita de 1 año. Y también los transportaron hasta Irak, en la ciudad de Karbala, que es una ciudad muy importante para el Islam chiita, porque bueno, ahí fue martirizado uno de sus imanes. Y finalmente a la ciudad de Mashhad, de donde estamos llegando en las últimas horas, que es una ciudad donde existe una inmensa mezquita dedicada al imán Reza, que es uno de los 12 imanes del Islam, en el cual su cuerpo se mantiene en lo que actualmente es el territorio de Irán. Y en ese mismo lugar, que es la ciudad donde nació el ayatolá Seyed Ali Khamenei, se realizaron los entierros y los funerales. Se habla en total de unas 40 millones de personas, o sea, el funeral más grande que se tenga registro de la historia de la humanidad, para que empecemos a dimensionar de lo que estamos hablando, ¿no? En la ciudad de Mashhad, bastante cercana a Afganistán, tuvimos la posibilidad de ver esa última etapa a donde llegaba el féretro. Era tanta la cantidad de gente en la avenida principal que si bien estaban prácticamente colapsadas ya desde un día antes, bueno, tuvieron que hacer el último tramo en helicóptero porque no había manera que el camión con el féretro pudiera pasar por ahí, por la cantidad de la aglomeración de gente. Es realmente interesante destacar también la unidad de los iraníes en un contexto como este. Creo que este martirio les ha ayudado mucho para la unidad nacional. Ellos sienten una gran indignación por este asesinato contra su líder máximo, contra su líder supremo. E incluso uno veía, ¿no?, en las calles de una manera bastante frecuente los carteles que decían muerte a Trump, incluso en inglés, para que no queden dudas, ¿no? O sea, ponen kill Trump por todos lados y la gente llevaba eso. Ellos sienten como esa impotencia de no poder entender cómo puede haber una potencia extranjera que tenga la capacidad de matar a una persona con la sabiduría y la importancia que ha revestido aquí en este país y también para los musulmanes chiitas que hay en diferentes lugares del mundo y también para aquellas personas que dimensionan de la altura de este líder que supo resistir siempre, ¿no? Porque él fue parte de la resistencia en lo que se conocía como la guerra de Irán e Irak, en el que, bueno, fue un voluntario, soldado, que defendió su territorio contra lo que eran en aquel momento los ataques de Saddam Hussein y el gobierno de Estados Unidos, que los apoyaba y los financiaba. Él también fue encarcelado y torturado por la SABAC, que eran los servicios de inteligencia del Shah Reza Pahlavi, en el que, bueno, él supo resistir la tortura y mantenerse firme, ¿no?, en la defensa y la búsqueda de la República Islámica, siendo una persona muy joven, ¿no? De hecho, hay un libro que se llama Celda 14, en el cual, bueno, él comenta en primera persona muchas de esas vivencias, de lo cual acabamos de hacer un reportaje que se los recomiendo mucho, que se llama Khamenei, Resistencia y Martirio, que lo tenemos ahí en Data Urgente, en donde leemos partes de ese libro, que ayuda a dimensionar de la dimensión, ¿no?, de la personalidad de la que estamos hablando. Y en un contexto como este, en el que reinó la unidad, pero también la solidaridad, que es algo impactante, los iraníes se ayudan mucho entre unos y otros para poder estar ahí, ofreciendo, por ejemplo, a la gente que va de otras provincias a las ciudades donde se hicieron los funerales, sus propias casas, sin necesidad de saber quiénes son ni nada, simplemente por saber que es otra persona, un connacional que está yendo a los funerales y tal vez no tiene dónde quedarse. Gente con carteles diciendo te invito a mi casa, ¿viste? Me hacía reflexionar, ¿no?, que lejos estamos de eso en Argentina, y no es casual el hecho de que tengamos a quien se reconoce a sí mismo como el presidente más sionista del mundo, ¿no? Y esa unidad creo que es un mensaje fuerte que Irán está dando al resto del mundo, sobre todo en un contexto en el que pareciera que al acuerdo que se había llegado ahora, como el memorándum de entendimiento para un alto al fuego, por lo menos, va quedando en nada. Hace unas horas Trump volvió a amenazar de que tiene 1000 misiles listos para tirar en contra de Irán, de Teherán, de la ciudad en la que estamos en este mismo momento. Y a partir de eso, lógicamente, Irán se prepara. Y por eso es tan importante ver el respaldo de su pueblo en las respuestas que tienen, incluso un plano militar. Por eso Irán está dando este mensaje de resistencia al mundo. Creo que nosotros en Latinoamérica deberíamos ser los primeros en tomarlo, sobre todo ante la debacle política que se está viviendo. Y evidentemente esto es algo que cuesta que llegue, porque incluso a nivel de organizaciones sociales, sindicatos, el sionismo también ha permeado y todavía les llega este mensaje como que Irán es un país peligroso, y ellos repiten cosas como que el Estado sionista tiene derecho a existir, lo cual significa mantener el genocidio y la ocupación sobre el pueblo palestino. No hay otra cosa que no sea Israel, que no sea eso, ¿no? Entonces, bueno, hay una pelea ardua en la cual el campo de la comunicación es vital, y por eso, bueno, tratamos de hacer esfuerzos grandes para compartir esta información con todos ustedes por allá. Seguramente en los próximos días estaremos de vuelta por La Plata para compartir un poco más de cerca esto que intenta darle un mensaje al mundo y que sabemos que los medios corporativos a grandes rasgos intentan minimizar o tergiversar para poder mantener las narrativas occidentales sobre la República Islámica de Irán. Un saludo para vos, Gustavo, y para todos los compañeros ahí en La Futura y en SOS Señal de Radio.

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0: Y eso tratamos de hacer muy humildemente desde SOS Señal de Radio, tener una parte también más humana en cuanto a lo que tenemos que actuar como seres humanos que somos, ¿no? Y el tema tiene que ver con esto, con el salvar vidas, con la solidaridad que tanto necesita hoy el pueblo de la República Bolivariana de Venezuela. Un momento de una crisis humanitaria que está pasando, no culpa de ningún gobierno, sino tiene que ver esto con una catástrofe natural y que verdaderamente nos preocupa y mucho, sabiendo también que de este lado, aquí en la República Argentina, en cada de las ciudades que habitamos en el país, hay un descendiente, un hijo, un primo, un hermano, un sobrino de algunas de las familias que quedaron allá en Venezuela y que están aquí en nuestro país, y que por respeto también a ellos, es nuestra obligación conectarnos con nuestros amigos allá para que nos den la realidad de la situación y también un poco de alejarnos de aquellas voces que nos imponen estos modelos comunicacionales y mediáticos que existen hoy desde las mismas redes sociales, que a veces nos asustan, que nos mienten, que tratan de enfurecernos en vez de enviarnos más calma. Por eso nosotros estamos conectados con nuestra amiga, la docente y analista internacional, nos referimos a Carolina Ezcarra, a quien obviamente le damos la bienvenida y le escuchamos muy atentamente el reporte que desde la República Bolivariana de Venezuela nos trae.
1: Hola Gustavo, feliz y bendecido día para ti y para toda la gente que escucha este programa SOS Señal de Radio aquí en Radio Futura, para toda la gente que nos escucha en Buenos Aires, Argentina. Bueno, como siempre digo, muchísimas gracias por estar pendiente de lo que sucede en mi país, en la República Bolivariana de Venezuela, y sobre todo por querer saber, digamos, lo que está sucediendo de primera mano de gente que está en nuestro país y no dejarte llevar por los laboratorios de operaciones psicológicas que existen a nivel internacional, ¿no? Esos laboratorios mediáticos que construyen narrativas a partir de elementos falsos para buscar desinformar y para buscar generar dudas. En tal sentido, bueno, como sabes, tenemos bastante tiempo que no nos conectamos por esta vía, pero como sabes, el 24 de junio hubo un doblete sísmico muy fuerte aquí en Venezuela. El primero fue de 7.2, 39 segundos después fue de 7.5. No había terminado el efecto del primer sismo cuando ya llegó el segundo sismo. Duró, yo te puedo decir que sería aproximadamente 2 minutos en el que, bueno, sentíamos que todo se nos iba a caer encima, ¿no? Y a pesar de que en mi caso yo estaba en un piso bajo porque estaba en casa de mi tía, que es un piso 2, afortunadamente los niños de la casa, estábamos toda la familia reunidos y los niños de la casa estaban jugando fútbol abajo, pues, ¿no? Entonces, afortunadamente, en tierra se sintió mucho menos que en el edificio. Así que bueno, por esa vía tuvimos, digamos, una bendición. Pero bueno, sí hubo muchas afectaciones, no solamente afectó a Caracas, no solamente te puedo hablar de mi experiencia particular o la experiencia familiar que tuvimos, sino que bueno, afectó enormemente La Guaira. Yo particularmente perdí un amigo muy querido que vivía allá, y había mucha gente que estaba allá también, digamos, de día feriado, porque el 24 de junio se celebra, pues, lo que es el, o se conmemora la batalla de Carabobo aquí en Venezuela, y para nosotros esa fue la batalla que selló la independencia de Venezuela. Es un día sumamente importante para nosotros, es un día feriado, mucha gente suele irse a la playa, y la playa más cercana a Caracas está precisamente en el estado de La Guaira. Así que afectó a mucha gente incluso que no era de La Guaira en ese momento. Hay muchas historias de cómo cada quien vivió la experiencia. Yo creo que más allá de lo que vivimos nosotros como pueblo el 24 de junio, esa situación tan fuerte en el que se movió la tierra de esa manera, No se había vivido en Venezuela, dicen que desde el año 67, otros dicen que incluso el del año 67, 1967, fue mucho menor y que no se había vivido desde 1900, ¿no? Algunos hablan de 1912, cuando fue el terremoto en el que coincidió pues el libertador Simón Bolívar, en donde surgió aquella frase de si la naturaleza se opone, lucharemos contra ella, haremos que nos obedezca. Pero aún así tampoco fue tan fuerte como este, ¿no? Entonces, bueno, lo primero es decir que fue de una fuerza descomunal que afectó a muchas familias, afectó a muchas edificaciones. Particularmente yo trabajo en la Universidad Internacional de las Comunicaciones, que no podemos, a la cual no podemos asistir. Hoy, hace un rato, se puede decir hace unas 4 o 5 horas, hubo otro sismo. Este estaba por encima de los 4 grados en la escala de Richter. No fue, digamos, tan fuerte, evidentemente, como el doblete sísmico del 24 de junio, pero también afectó algunas edificaciones que ya habían sido afectadas el 24 de junio. Creo que es importante, digamos, que contrarrestar algunas matrices que se han manejado a nivel internacional y agradezco mucho el espacio para ello. Inicialmente se empezó a decir que había una alerta de tsunami, se dijo que ese mismo día, en horas de la madrugada, que había una alerta de tsunami, y la gente, eso revolvió mucho más el caos. La gente estaba muy, muy preocupada, bueno. Tapearon lo que es la vía de acceso al estado de La Guaira como zona cero. Afortunadamente te puedo decir que las autoridades pues supieron cómo actuar en estos casos y lo primero que hicieron fue, bueno, apersonarse en la zona cero, pero inmediatamente también se comunicaron con organismos internacionales de rescate, de fuerzas de rescate de Naciones Unidas y bueno, la presidenta encargada Delcy Rodríguez solicitó toda la ayuda que se pudiera a nivel internacional, a nivel nacional también, a nivel nacional se vino gente de diferentes estados del país a La Guaira como rescatistas en las primeras 24 horas, entiendo que se rescataron por lo menos 40 y pico de personas. Entre los venezolanos rescatistas lograron, digamos que salvar a más de 100 personas, porque también se dice que hubo que esperar a las fuerzas internacionales que empezaron a llegar el 25 en horas de la tarde, en horas de la noche, prácticamente de República Dominicana. Llegaron de varios países, ¿no? Te comentaba de República Dominicana, de El Salvador, de México, de Qatar, esas fueron las primeras que llegaron, después llegó la gente de Estados Unidos, después llegó gente de diferentes países, en realidad de Alemania, de diferentes países, vinieron puras fuerzas de rescate a ayudarnos a salvar vidas. Te puedo decir que con esa situación y con el apoyo tanto nacional como internacional, se lograron rescatar a casi 6.500 personas, 6.452 fue el último parte que dio el presidente de la Asamblea Nacional, Jorge Rodríguez. De esos, bueno, rescatados también se rescataron varios animales que habían sufrido en la zona. Se reconoció la labor de un perro callejero llamado Tsunami, que salvó también varias vidas. Quedaron al día de ayer había 16.750 aproximadamente, un poco más, un poco menos, heridos. Todavía se habían trabajado o apoyado en diferentes espacios o atendido a casi 30.000 pacientes. Hablamos te estoy dando las cifras en este momento, ¿no? Hablamos de por lo menos unos 4.000, la cifra es 4.388 rescatistas internacionales que, apoyado con las fuerzas nacionales, pues lograron salvar, como te decía, a esas 6.450 personas aproximadamente. Creo que un poquito más de 6.450 personas. De la mayoría que estaban heridos, la gran mayoría de ellos ya han salido digamos, de la situación de peligro. Lamentablemente estamos hablando de más de 3.800 fallecidos. entre ellos pues amigos muy queridos de mi parte. Ha habido, y esto creo que es importante también que lo conozca la comunidad internacional, que lo sepan en Argentina, ha habido más de 1.100 réplicas. Como te decía, esta mañana hubo una que estaba por encima de los 4 grados a la escala de Richter. Pero así ha habido muchísimas réplicas. Pues no, yo no las he sentido todas, afortunadamente, pero ha habido algunas que han sido bastante importantes. Ahorita empezamos, bueno, digamos que todavía no ha cerrado la primera fase, que es la fase de rescate. Todavía se están utilizando las máquinas especializadas que llegaron, sobre todo de Israel, para ver si todavía hay gente viva entre los escombros. Obviamente, cada hora que pasa se va perdiendo la esperanza de encontrar más gente viva, pero bueno, sí hay que rescatar algunos cuerpos en las estructuras que sabemos que no se van a derrumbar y que van a generar más mortandad, ¿no? Tenemos en ese sentido 17.907 personas que perdieron sus viviendas, sobre todo porque son edificaciones que fueron afectadas de alguna manera, aunque estamos hablando de 856 edificios que fueron afectados en gran medida, que están siendo revisados, digamos, por un equipo especial, una gran misión que creó la presidenta encargada para hacer la revisión de las edificaciones de acuerdo con la metodología del semáforo, que es una metodología internacional, verde habitable, amarillo sin mayor problema, con algunas reparaciones que hacer, y ese es el semáforo. En eso están trabajando arquitectos e ingenieros, tanto internacionales como nacionales, y nacionales además vinculados a las universidades tradicionales del país, como la Universidad Católica Andrés Bello, como la Universidad Central de Venezuela. Es importante decir que son universidades que tradicionalmente tienen una posición en contra del gobierno y que en este caso pues estamos trabajando todos de la mano. Aquí no importa si eres de una tendencia política o eres de otra, sino que todos estamos en función de rescatar vidas, de organizar un poco la situación que quedó, de movilizarnos en función de la solidaridad, reconociendo además la solidaridad internacional, que ha sido vastísima incluso desde Argentina. Han enviado algunas cosas. Tú mismo me has comentado que ha habido misas, ¿no?, donde se han manifestado a favor de los venezolanos. Así que bueno, todo ese tipo de cosas son importantes. Sí te puedo decir.

reclame o lo que sea, pues se le hace todos los análisis respectivos de con las huellas dactilares. Se hace, digamos que todos los protocolos forenses de precisión, pues, ¿no? Que tienen que ver con la dentadura, con los registros de ADN, con todo este tipo de cosas. Cada uno tiene su propio féretro individual. A los que no se han reconocido, pues se le coloca su ficha afuera, de manera que cualquiera que pueda estar buscando algún desaparecido se pueda personar a ver si es una de esas personas que está allí. Desde el día siguiente se habló con el organismo especializado o que trabaja en el tema de los cementerios, que tampoco es un organismo público. Bueno, está el organismo público que es el SENAMEC, pero se habló con cementerios que normalmente suelen ser privados. Y bueno, para facilitar todos estos procesos, todo el tema del registro de manera gratuita, todo ese tipo de cosas, porque bueno, porque estamos en una contingencia, ¿no? Y bueno, obviamente nos duele cada una de las personas que cayeron en esta situación, pues, ¿no? Te puedo decir también que una de las matrices es que la Guardia Nacional Bolivariana no había hecho nada, o que la Fuerza Armada Nacional Bolivariana no había hecho nada. Te puedo decir que no, que desde el momento cero, incluso gente que había perdido sus familias, generales, coroneles, etcétera, estaban en el lugar removiendo escombros, ayudando a la gente, ayudando a rescatar vidas, aún con su familia fallecida. Desde el momento cero, pues actuó la presidenta encargada. Primero creó un estado mayor, luego decretó el estado de emergencia, luego desplegó la protección civil. Se dieron, o sea, cuando se fueron para la Guaira, pues además tuvieron que decretar zona militar para evitar que la gente subiera todo el tiempo, porque la solidaridad del venezolano es tan desbordante que todo el mundo quería ir a llevar así fuera un botellón de agua, ¿no? Y obviamente habiendo una sola vía de acceso a La Guaira, porque la carretera vieja no está tan buena y es por otra vía, es mucho más larga, es un poco más engorrosa. Bueno, habiendo solo esa vía de acceso, llegó un momento en que colapsó e incluso médicos decían, mire, necesitamos llegar al lugar y no podemos porque están colapsadas las vías. Entonces hubo que militarizar la zona y bueno, y trabajar básicamente con los rescatistas a nivel internacional. No sé qué más te puedo decir en todo esto. Obviamente hubo un registro para voluntarios en el Poliedro, de manera que no todo el mundo se fuera como voluntario a la zona cero, sino que cada quien dijera, bueno, cuáles son sus capacidades, cómo pueden ayudar, etcétera. La importancia de este registro de voluntarios a nivel nacional, que fue en el Poliedro de Caracas, es que además la gente que se registra pues va a tener en principio una formación para futuros eventos, pero además, bueno, no todos iban a remover escombros, sino que había gente que de repente iba a apoyar desde otras formas. Por ejemplo, nosotros en el colegio de mi hijo fuimos a hacer comidas para llevar a algunos refugios. Obviamente lo que pudimos recolectar de ropa, de zapatos, para poder enviar en buen estado, etcétera, lo hicimos. Igual, bueno, contamos además con toda la solidaridad internacional. Ahorita estamos en una fase, como te decía, un poco ya de reconstrucción de algunos edificios, primero de evaluación, después de reconstrucción. Para esa fase de reconstrucción, pues además hemos tenido algunos apoyos de organismos internacionales como la CAF, el BID, el Fondo Monetario Internacional. El Fondo Monetario Internacional ya había manifestado con anterioridad que, bueno, iban a liberar un dinero que le corresponde a Venezuela desde la época de la pandemia. No decidieron liberarlo todo en esta oportunidad, pero sí una parte de ello para que apoye en todo este tema de la reconstrucción. Obviamente seguimos solicitando desde Venezuela la liberación de todo lo que son las medidas coercitivas unilaterales, porque sobre todo en estos momentos vemos cómo nos afectó, ¿no? Desde diferentes puntos de vista. Y bueno, ¿qué te puedo decir? Seguimos en esto, seguimos apoyando a la medida de lo posible. Yo creo que una tragedia de esta magnitud permite que la gente se una en solidaridad, en amor, en comprensión, en alegría, en armonía dentro de todo lo que cabe para apoyar a los demás, ¿no? Entonces, y que cada quien pone su pequeño granito de arena.
Así que bueno, espero que haya sido.

0: Un reporte bastante completo, creo que fue bastante largo, pero que bueno, que responda un poco a la situación que se está generando, a desmontar todas esas matrices nacionales e internacionales, ¿no? Porque ha habido gente tanto de adentro como de afuera que han querido opacar todo lo que se ha venido haciendo. Así que les mando un fuerte abrazo, gracias por escucharme, gracias siempre por estar pendiente de lo que pasa en mi país, en la República Bolivariana de Venezuela. Y bueno, y seguimos en contacto. Un fuerte abrazo.
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Una mirada como todos los sábados. Un montón de palabras. Hoy parafraseando algunas canciones, algunas frases. Parafraseando una canción posible de Mercedes Sosa, que dice, y yo retitulo, dame una nación posible. Si existe una canción posible, vayamos por una nación posible. Dame una leve ilusión, un trozo de pan, la lucha de cada día. Que vivir sin esta vida es imposible para mí. Dame una nueva Argentina. Siendo optimista, analicemos la realidad de esta columna, desde esta columna, que el futuro es mío, el futuro es tuyo, el futuro es nuestro. Como decía Gustavo en su editorial, con dignidad. Vamos a seguir luchando con dignidad, analizando y proclamando con dignidad. La mayor dignidad de no entregarnos, por nosotros y por la memoria de todos, de todas, de todos y todas las que dejaron sus vidas y dejan sus vidas en esta lucha contra la colonización, la dominación y la entrega. Por una patria para todos y todas. Como siempre, nos apoyaremos y nos fundaremos en el arte, en el amor colectivo, para combatir tanto odio y tanta dependencia individual. Por eso recordamos y releemos temas musicales, poemas, libros y citas de artistas e intelectuales, filósofos o escritores, como por ejemplo Teodor Kallifatides, que habla del sentido de la vida. Kallifatides es un griego nacido en Atenas que adoptó la ciudadanía sueca por irse a vivir a Suecia y plantea que toda respuesta viene condicionada por la experiencia que hemos tenido, por un pasado, por un presente o por un futuro que no son tales. Dice este autor, si uno tiene grandes sueños cuando es joven, acabará llorando mucho cuando es mayor. Por eso cuando éramos jóvenes y teníamos grandes sueños, y el tiempo ha pasado, ¿no? Demasiado rápido, y los sueños, a base de los golpes de la realidad, han ido diluyéndose. No quisiera decir acabándose, porque quiero volver a empezar por el principio y quisiera volver atrás, como si así pudiéramos enmendar los errores cometidos y en cierta medida redimirnos. Por ejemplo, con la entrega del gobierno y presidencia que hoy tenemos. Cuando sabés lo que querés decir, podés decirlo en todas las lenguas que conocés. Dice este autor griego, Kallifatides, Teodor Kallifatides. Y dice también que podés guardar silencio en todas las lenguas que conocés. Pero cuando no tienes nada que decir, lo dices mejor en tu lengua materna. Y yo quiero decir, no quiero guardar silencio, y quiero decirlo bien y mejor en nuestra lengua materna. Porque estos cipayos que tenemos en el gobierno van a dar conferencias, van a hacer negocios y negociados y hablan en inglés. Se presentan en la embajada y festejan el Día de la Independencia de la Nación del Norte y hablan en inglés. Por eso yo quiero decirlo bien y decirlo mejor en nuestra lengua materna, de nuestra matria, de nuestra patria. Y parafraseando a Víctor Heredia, una nación posible y una patria para todos. Dame a mi patria, donde llueve a veces sobre los verdes y en el río, donde canta la lluvia con su campanilla y tintineo sobre los altos de nuestras casas, donde siempre amanece con niebla, y entre la niebla, nuestros niños cruzan en un cielo perdido mientras sus manitas reman contra las olas y la corriente, y son tan pequeños como los sueños de mi niñez. Ya lo ves, amanece, es posible otro país, otra nación con todos y todas, y una patria de todos y todas, desde lo que la queremos bien,
besa el sol nuestros corazones y un arco iris cuelga colores. Y sigo soñando, soñando lo que se fue. Ya lo ves, amanece en nuestra patria. Besa el sol nuestros corazones y un arco iris cuelga colores. Escriben sus líneas los soñadores y yo sigo soñando lo que se fue. Quiero morir aquí, donde el ancho azul del cielo me vio nacer, junto a las Islas Malvinas, entre nuestros héroes, al borde de la bruma, para poder escuchar el sonido de sus sentimientos. Escuchar, bajando por el río Paraná, como los alaridos de los balseros, cortando el viento de mi niñez y de la patria. Ya lo ves, amanece, queremos una nueva nación. Besa el sol nuestros corazones, ilumina nuestras cabezas y nuestras razones. Y un arco iris cuelga colores, tiran las líneas los pescadores y escribimos nuevas líneas los soñadores. Y sigo soñando lo que se fue. Ya lo ves, amanece, soñemos juntos, hagamos juntos la patria como la pensó y planificó Belgrano. Vamos que amanece y un arco iris cuelga colores. Y yo sigo soñando lo que se fue. Ya lo ves, amanece. Tiran líneas los pescadores más allá de nuestros depredados mares. Y yo sigo soñando lo que se fue o pudimos ser. Ya lo ves. Siempre amanece y todavía podemos ser. Besa el sol a nuestros corazones, ilumina nuestras cabezas y nuestras razones, por vos, por mí, por ellos, por nosotros, porque nos debemos una patria y una nación para todos y todas, con el corazón, con el alma y nuestra razón, por la patria. En el contexto internacional, que Kalifatides, este escritor que cito al inicio, decía: me cuesta entender que después de la Segunda Guerra Mundial vuelva a haber fanáticos. Y Lula, que aún resiste en una gran nación suramericana, dice: nunca pensé que poner un plato de comida en la mesa de un pobre generaría tanto odio de una élite que se harta de tirar comida a la basura todos los días. El presidente de Brasil y esta nación suramericana, hermana, resiste. Brasil es el único país de América del Sur que tiene su propio sistema de pago, el PIX. ¿Sabían ustedes? Y acá estamos fundamentando nuestra columna de economía política, que Brasil ha creado el PIX, mientras todos los demás países de la región dependemos de redes como Visa y como Mastercard. La entrega no es de ahora. Las empresas norteamericanas que se benefician de cada transacción económica realizada electrónicamente o con tarjetas en nuestro país Argentina y en el resto de los países de Sudamérica, no pasa en Brasil. Brasil opera de forma independiente, independencia económica, sin pagar tarifas a esos gigantes financieros internacionales que rinden pleitesía y sostienen los gobiernos de las hegemonías occidentales y del norte. Y esto es exactamente lo que le ha estado molestando al gobierno de Estados Unidos. Un PIX dominando los pagos en Brasil, las compañías estadounidenses que dejan de cobrar miles de millones de dólares en uno de los mercados más grandes del mundo. No es de extrañar que el presidente Trump haya amenazado con aranceles a Brasil, citando a PIX como una de las razones, una de las pruebas de que la soberanía financiera, la independencia económica, es también un asunto geopolítico. Por eso, el concepto de las jerarquías de dominación del sistema del mundo contemporáneo acuñado por el sociólogo puertorriqueño Ramón Grosfogel, que sostiene que el capitalismo global actual no es solo un sistema económico, sino una red de jerarquías entrelazadas que se imponen simultáneamente a nivel mundial desde la expansión colonial de 1492. Desde la invasión colonizadora a América,
que posibilitó el desarrollo del capitalismo y la dominación del mundo occidental. Grossfogel propone desmontar entre algunas de esas jerarquías la de la clase global de dominación, la división internacional del trabajo, la explotación de la periferia sur global por parte del centro norte global, la dominación del racismo estructural, con una superioridad otorgada a las poblaciones de origen europeo sobre las no europeas, con la dominación del patriarcado colonial, que marca una superioridad de los hombres sobre las mujeres y la opresión de las identidades no binarias, con una dominación del cristianocentrismo católico y protestante que se impone como la única fe válida, destruyendo o subordinando la espiritualidad indígena, la espiritualidad africana o la espiritualidad islámica. El conocimiento occidental se considera ciencia universal, mientras que los saberes ancestrales se tildan de mitos o supersticiones. La jerarquía lingüística global de la dominación del imperialismo lingüístico genera una estructura de privilegio de las lenguas europeas, inglés, español y francés, como idiomas del conocimiento y el poder, marginando a nuestras lenguas nativas. Con la jerarquía estética de la dominación global, de ese eurocentrismo estético que muchos y muchas de nuestros funcionarios y gobernantes llevaron adelante y que establecieron modelos de belleza, de arte y de moda basados exclusivamente en cánones occidentales como modelo de consumo fundamentalmente, con una jerarquía pedagógica dominante de la educación bancaria y colonial, con sistemas escolares estructurados bajo la lógica del pensamiento y los métodos de enseñanza occidentales, mediante la geopolítica global de dominación de esa división norte-sur que generó una organización del espacio mundial donde ciertos territorios son centros de poder y otros somos zonas de sacrificio o zonas de periferias, con una jerarquía ambiental y ecológica global de dominación mediante, con un antropocentrismo occidental que se estructuró mediante la destrucción de la naturaleza bajo la lógica del crecimiento infinito, ignorando la relación de reciprocidad con la tierra propia de los pueblos originarios, con la división espacial global de dominación, con esa brecha urbano-rural mediante una jerarquía de subjetividad global de dominación, la del ego, con la imposición del individuo aislado, racional, calculador, como el modelo ideal de ser humano, desplazando las nociones comunitarias del ser, de la organización de nuestra sociedad, de la organización en comunidad, con dominación de la salud global, que hablaba la compañera desde Venezuela, que marcó el monopolio de la biomedicina, mediante la validación exclusiva de la medicina occidental, de laboratorio y de medicamentos, y de la industria farmacéutica, criminalizando las medicinas tradicionales y naturales. Y ojo, que están preparando un proyecto para debatir la adhesión de las patentes de los medicamentos que todavía no se entregaron en nuestro país. Con una autoridad política global de dominación, mediante ese Estado-nación moderno de imposición del modelo de Estado europeo como única forma válida de organización política, destruyendo las formas de autogobierno y participación comunitaria, soportando todo, o mejor dicho, mediante la dominación del imperialismo militar, con un monopolio de la violencia y la tecnología bélica por parte de las potencias globales para intervenir y controlar los recursos de todo el planeta. Mientras tanto, en mi país, en tu país, en nuestro país, un Estado que desde el gobierno abandona al pueblo y entrega el territorio, con todos sus recursos incluidos, y discrimina abiertamente la administración de justicia, desde el poder judicial, desde el poder instaurado por los negocios y el odio, designando jueces y juezas de sus propias entrañas, familias oligárquicas, castientas y creídas de ser seres superiores, formados para engañar, que beneficia injustamente a unos pocos que tienen mucho, en detrimento de muchos que tenemos poco,
Además, cuida a sus lacayos corruptos, cipayos y mafiosos que en sociedad con parte de un sistema financiero fugan y se la llevan afuera, dejando desolación, deudas, dependencia crónica y pobreza. Basta de mentiras, porque las mafias, cuando se expresan, critican lo que hacen ellos como si fueran otros, y como saben del tema, dan detalles de lo que dicen combatir con una pasividad absoluta para despistar a toda esa cantidad de pelotudos que los defiende y los votó y los seguirá votando. ¡Qué lástima mi país! ¡Ay, patria mía! Pasó el 4 de julio, fue Milei y se arrodilló en el festejo de la dependencia. Fue Milei y, mientras tanto, presentó la venta de Transener. Privatización de Transener, donde el gobierno cedió su participación y hay un nuevo consorcio que asumió el control. Privatización de Transener por 356 millones de dólares, cediendo toda la mayor parte transportadora de la electricidad. Así el Estado argentino permite el control directo de toda la infraestructura que mueve la energía de todo el país. Milei, quien se comparó con San Martín, con su gesta como si su gobierno fuera similar al del cruce de los Andes. ¡Qué cara dura! ¿Qué hicimos para tener estos tipos al frente de un gobierno que ignoran todo lo valioso a la soberanía, a la independencia y el honor de ser patriotas? Mientras los sobrevivientes de ese ejército de San Martín que cruzó los Andes, liberó Chile y Perú, con muchos de los granaderos originales, 70 de ellos, que regresaron hace 200 años, en 1826, después de la batalla de Ayacucho, bajo las órdenes de Bolívar y Sucre, pues después del renunciamiento de Guayaquil, San Martín dejó su ejército en manos de estos próceres suramericanos. Tras las pérdidas de Belgrano y Güemes, que fortalecerían la campaña desde el Perú, con su acción de pinzas desde el sur, este sur sureste dándole la conducción a San Martín con una plena liberación e integración sudamericana, pero Buenos Aires los abandonó, los desfinanció y los traicionó, como casi siempre, dejando morir a Belgrano solo y matando a Güemes, con la traición de la oligarquía de Salta y de Tucumán, que aún gobiernan hoy y son dueños de esas provincias, y así votan los proyectos libertarios. Por eso, ahora me viene a la memoria el título y una canción del Indio Solari, donde plantea el ser o no ser. Esa canción que él tituló To Beef or Not To Beef, planteando el dilema y la ironía sobre las dificultades de la vida y el consumo de carne. Sueños rotos en Gringolaña. Gringolandia. El indio decía, to beef or not to beef, mi vida aquí no daba más, me fui en un strip a Gringolandia. A San la mierda yo recé y rajé, coyotes, come mierda, calor feroz, brujerías, narcocorridos. Y tonto de mí, que allí silbé la cucaracha, tal cual, y por todo el puto ruido, ese del futuro allí, también, que leen el Evangelio según Hitler a la hora de almorzar, y yo allí pensando en vos siempre, siempre estaneándote, mi Argentina. Mientras tanto en mi país, en tu país, en nuestro país, pasó el 9 de julio, nuestra fecha patria de la independencia política de 1816 y la independencia económica de 1947. La trampa financiera del endeudamiento generalizado entre 1816, 1947 y la actualidad. El endeudamiento generalizado de las familias argentinas. Más allá de que hay críticas y propuestas legislativas actuales para tratar el problema como un hecho aislado que requiere asistencia, y no lo podemos negar, en lugar de combatirlo como una consecuencia estructural del modelo económico que nos rige. Por eso las iniciativas que son paliativas, por ejemplo con la ley Santoro en Cava, o las propuestas de Hatman y Saracho
enfocados en refinanciar deudas, crear fondos fiduciarios o condonar intereses, son solo para mitigar la crisis financiera en los hogares. Pero falta el análisis estructural, la crítica de que estas medidas fragmentan el problema, hogar por hogar, evitando cuestionar las causas de la pérdida del poder adquisitivo y del saqueo hegemónico y económico general. Por eso, cada propuesta parte de una premisa que opera como axioma no declarado, inconsciente de la derrota, la pauperización masiva, que es un dato del presente, que hay que mitigar, no una consecuencia de un modelo que hay que revertir. Por eso, al fragmentar el problema, las iniciativas disuelven la pregunta estructural: ¿por qué se endeudó la familia? ¿Por qué nos endeudamos? ¿Por qué el salario no alcanza? ¿Quién se queda con la diferencia entre lo que vale el trabajo y lo que cobra el trabajador? Las propuestas tratan solo al deudor como víctima fragmentada que necesita asistencia técnica, no como sujeto político atrapado en una estructura de saqueo. Nadie puede desendeudar a la familia si primero no desendeudamos a la Argentina. La trampa financiera, el endeudamiento generalizado, la deuda de cada uno, de cada familia, es hija de la política del saqueo y del endeudamiento del país y de su entrega. Por eso hay que cambiar el foco. Tenemos que llevar el debate público en busca de la soberanía nacional, de intentar resolver la solvencia individual y familiar sin reducir el debate. Por eso, las causas tendrán que ver con las consecuencias y serán inevitables. Las refinanciaciones domésticas actuales no solucionan el problema de fondo. No van a mejorar los ingresos y el ciclo se repetirá transformando a los refinanciados de hoy en los nuevos bonosos del próximo año, beneficiando siempre a los bancos y perpetuando la pobreza estructural en Argentina. Por eso, hoy, el sujeto de liberación es la Argentina soberana. Por eso lo sustituyeron por el sujeto de la asistencia. Y eso está representado como el hogar vulnerable. Cambian la escala de lo nacional a lo familiar y cada vez a lo más individual. El horizonte se redujo de la soberanía a la solvencia. El debate sobre desendeudamiento ya no involucra a los grandes bancos internacionales, ya no involucra al FMI ni a la ley de entidades financieras heredada de la dictadura, sino que se reduce a las tasas del Banco Ciudad y los requisitos de la central de deudores en el marco del campo de la disputa, desplazando completamente al terreno que el poder financiero eligió, el poder real. En ese terreno, el poder financiero siempre gana. La cadena causal es impensable, es impecable también. ¿Cómo puede una refinanciación doméstica por buenos intereses que tenga resolver ese problema de fondo? No puede. Mañana, pasado y el año que viene, los mismos salarios que no alcanzaron volverán a no alcanzar. El ciclo se repetirá. Los bancos seguirán ganando, las familias seguiremos endeudadas y la Argentina subsumida a la pobreza. La pobreza y el endeudamiento familiar en Argentina persisten porque el sistema financiero actual sigue regido por la ley de entidades financieras de la última dictadura militar, la cual desreguló el mercado y beneficia a la banca privada y a las plataformas como Mercado Pago. Criticar hoy al progresismo por limitarse a gestionar la vulnerabilidad con medidas paliativas en lugar de cuestionar este orden estructural es nuestra obligación. Porque sostener que la única solución real es una reforma política profunda que derogue la ley de entidades financieras de la dictadura no está en el horizonte. No vemos la posibilidad de recuperar el control estatal de las tasas y subordinar el crédito al desarrollo soberano. Pero la alternativa no es el purismo ideológico ni el rechazo de las medidas paliativas.
Mientras Mercado Pago siga capturando el flujo financiero de los trabajadores informales a tasas usurarias y el sistema operativo de la banca argentina siga haciendo negocios sin ningún programa real de desendeudamiento de fondo de nuestra nación, estará en la decisión política de tocar el poder financiero. Perón lo hizo. Lo hizo en 1947. La pregunta es si hoy la dirigencia actual está a la altura de ese legado. Ya sé, ustedes me dirán, las circunstancias eran otras. Pero bueno, el Estado debe organizar la riqueza. Aquel 9 de julio de 1947, cuando Perón proclamó la independencia económica en la Argentina, en la Casa Histórica de Tucumán, se leyó el acta oficial con la decisión de romper los vínculos dominadores del capitalismo foráneo enclavado en el país y recuperar los derechos al gobierno propio de las fuentes económicas nacionales. Y nacionalizó el Banco Central de la República Argentina. Sacó a patadas los directores de los bancos, principalmente británicos, que integraban el directorio del Banco Central, y puso a funcionarios nacionales. En esa casa histórica, donde los congresales de 1816 le dijeron no a la colonia española y a cualquier dominación de otra nación extranjera, que además fue impresa y publicada como mínimo en 3 idiomas, por pedido de Belgrano, por la reivindicación de nuestros pueblos, publicada en español, publicada en quechua, publicada en aymara y mandada a imprimir y publicada en guaraní, cosa que no se distribuyó porque los ejemplares quedaron en la imprenta de los Niños Expósitos de Capital por orden del poder de Buenos Aires. Ahora, bajo esa mirada atenta de Perón, se declaró la independencia económica con un acta similar a la declaración de la independencia política de 1816. El Estado debe organizar la riqueza de la nación, afirmó con vehemencia Perón. Si el Estado no lo hace, los consorcios capitalistas a 8.000 kilómetros de la patria lo harán desde lejos. En clara alusión a la influencia histórica de la banca londinense, tanto en el trazado de los ferrocarriles, la constitución de los puertos y la instalación de los frigoríficos en nuestro país. Aquel 9 de julio de 1947 terminó con un desfile cívico-militar por las avenidas de San Miguel de Tucumán y la firma del acta con muchas figuras que se comprometieron. Por eso, tenemos que motivarnos y tenemos que ir por nuestro futuro. Como diría Gabriel Rolón, la vida se vuelve mucho más luminosa y mucho más atractiva cuando uno se esfuerza, cuando uno se compromete. Aunque los mandatos externos y las opiniones ajenas nos alejan como individuo de nuestra propia voluntad, estamos tan atravesados por opiniones ajenas y tan condicionados que a veces quedamos excéntricos a nosotros mismos. Ese esfuerzo personal que debemos hacer, ese esfuerzo personal y colectivo, en última instancia, debe ser el motor que permita transformar la realidad. Reitero, la vida se vuelve mucho más luminosa y mucho más atractiva vivirla cuando uno se esfuerza. Y para ser optimistas, quiero terminar parafraseando: dame una nación posible, dame una leve ilusión, dame un trozo de pan, la lucha de cada día, que vivir sin esta vida es imposible para mí. Dadme una nueva Argentina con la bella emoción que ha nacido una nueva nación, de amar bajo las estrellas del sur, que vivir sin esta vida es imposible para mí. Dadme una nueva ilusión, la luz de un pueblo en acción, la rueda de la esperanza, que en esta tierra sea posible, por sus viejas cicatrices, por sus tristes mutilados, por los que han muerto despojados, por todos los que nombro enamorados, por los que lloro derrumbado, por los que canto desangrado, por los que van siempre a mi lado, con un sueño desvelado, por los que han dado su costado, para los desamparados, para todos los victoriosos torturados, pero nunca derrotados, porque el futuro está en nuestras manos,
y en el amor apasionado. El futuro está en nuestras manos. Y en tu amor, mi amor, nuestro amor, por una patria, por nuestra patria y nuestra nación.

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0: 11 de la mañana, 2 minutos, y de la columna de nuestro compañero Ricardo Gil nos vamos ahora a la República de Colombia, porque ya está listo para charlar con nosotros del otro lado el periodista José Pacheco desde Barranquilla. José, buenos días. Gustavo y Ricardo te saludan.
1: Mi estimado Gustavo y Ricardo y todo el grupo de esta gran radiodifusora argentina, un saludo cordial desde Barranquilla, al norte de la América del Sur. Muy buenos días para todos ustedes.
0: Buenos días. ¿Cómo está el clima por ahí, José?
1: Bueno, te cuento, mi estimado Gustavo, que en estos momentos está primando un clima entre los 31 y los 34 grados bajo sombra.
0: Qué bueno.
1: Ya. Bajo sombra, sí. Y al mediodía, si llega, como se dice, en toda su esplendor, el astro rey, llegará por ahí como unos 35, 36. Ayer estuvimos casi en 37 grados.
0: Acá estamos en 10 grados, 12 debe estar haciendo ahora más o menos, si no hace menos, pero bueno.
2: 10 grados, mucha humedad, sí. Y Gustavo tiene mucho frío.
0: Sí, hace un frío bárbaro, la verdad.
1: Bueno,
0: que...
1: oye... les cuento algo, ¿no será que podemos hacer un intercambio de grados?
0: La verdad que sí.
2: La mezcla generando entropía, che, perdemos el potencial de energía.
1: Así es la cosa. Bueno, sí, la verdad que te cuento que esto aquí, como decimos popularmente, es candela viva, ¿sabes?
0: ¿Y cómo está el tema del turismo?
1: Te cuento de que el turismo, yo que estuve el fin de semana anterior, el turismo está muy movido entre Barranquilla, Santa Marta y Cartagena, hablarte de las tres perlas del Caribe colombiano. Claro. Es un turismo muy, muy, muy fluyente, tanto de nacionales como de extranjeros, mi estimado Gustavo.
2: José, vos decís que es candela viva. Está la denuncia de Petro, ¿no?, de que intervinieron los resultados y el escrutinio mediante la tecnología y la inteligencia artificial, ¿es así?
1: Sí, es así. Y fíjate que hace pocas horas salió una noticia del gobernador de California, Estados Unidos, donde dice que la inteligencia artificial está influyendo en las elecciones de América Latina. Entonces, lo que dice Gustavo Petro es la pura realidad.
0: Lástima que no se pueda hacer nada contra eso, ¿no? Es decir, ya está instalada la inteligencia artificial, lamentablemente, y bueno, una de las nuevas formas de colonizar a la gente, ¿no?
1: Exactamente, porque fíjate, aquí se han colocado y se han recolectado firmas que se llevaron a la Corte Constitucional, al Consejo de Estado y todo eso para la nulidad. Ahora acaba de salir hace como más o menos unas 6-7 horas un documento donde dice que no se aprueba eso de la nulidad de la elección de Abelardo de la Espriella, porque faltan unas fallas en la redacción del documento. En fin, la película siempre montada de la ultraderecha para prácticamente consolidarse y volver otra vez lo mismo con las mismas, porque este Abelardo, que yo lo llamo el multibanderas, me preguntarán por qué el multibanderas. El hombre nace en Bogotá, capital de la República de Colombia.
0: Sí.
1: Entonces su familia es de Córdoba, casualmente de donde es el presidente Gustavo Petro. Córdoba, no te especifico cuál es el pueblo. Ponle tu pueblo escondido, allá en Córdoba, a decirte así un nombre. Él ahí se cría, hace su juventud y todo eso, se viene para Barranquilla, porque allá en el pueblo donde él se crió no tenía ninguna posibilidad para surgir. Se viene a Barranquilla, monta su empresa, hace sus gestiones, es más, abogados que lo conocen acá en Barranquilla, lo conocen popularmente como Bancolombia. Bancolombia es una entidad de las más grandes que hay en Colombia, el banco más grande que hay en Colombia. ¿Ves? Porque todas las transacciones son estilo Bancolombia. Bueno, la otra bandera que tiene, él tiene la nacionalidad paterna de italiano, es italiano. Pero entonces resulta de que juró ante el tío Sam que él defendía al tío Sam en una guerra de Colombia contra Estados Unidos y herida de aquel lado. Entonces, la constitución colombiana, que ahí donde está la otra cosa, dice, tiene que ser netamente colombiano, no nacionalizado ni nada. El multibanderas, pues parece que quiere tomar posesión el 7 de agosto de una guarnición militar. Y eso tú sabes que lo determina el Congreso de la República, tanto Senado como Cámara de Representantes. Pero como él se cree que es el chacho mocho de la draga china, como decimos aquí popularmente en Barranquilla, entonces él quiere violar todos los estatutos, estamentos, constitución, lo que él le da la gana, porque él se cree el chacho de Huaca. Así es de sencilla la película. Y la otra es que el famoso empalme, que ustedes saben que todo gobierno tiene que informarle al gobierno que toma posesión cómo van las cosas, cómo va el derrotero, qué es lo que viene, la proyección. Se levantaron de la mesa, porque no aparece Abelardo, sino el vicepresidente que se llama José Manuel Restrepo, que fue ministro de Hacienda del gobierno de Duque,
2: Claro.
1: que después lo reemplazaron por Carrasquilla. Entonces, ¿qué pasa? Se han levantado de la mesa cuando el presidente actual, Gustavo Petro, dijo, vamos a televisar el empalme. Esos corrieron como si hubiesen visto un fantasma y no aparecieron. Dijeron que ellos no van a ese show de televisión. Petro les dice, les voy a mostrar todo para que la gente se entere. Nada, los tipos, el combo de la Espriella se levantó de la mesa y no siguió con lo del empalme.
0: Ahora yo siempre caigo en lo mismo, ¿no? Bueno, ese día de la Asunción va a estar Javier Milei, porque ya nuestro presidente dijo que iba a ir a la Asunción del presidente de Colombia y también de Keiko Fujimori en el Perú. Así que bueno, lo vas a tener a Milei por Colombia.
2: Se juntan los traidores a la patria y de la gran patria grande suramericana, ¿no?
1: Sí, exactamente, exactamente. Los traidores de la patria, que prácticamente arrodillados al imperio, porque si tú te pones a nos ponemos a analizar, compañeros, este mandatario que viene para acá, para Colombia, colocado por el imperio más el sionismo israelí, esto va a entregar todo. Fíjate que ya el páramo de Santurbán, del cual es socio Abelardo. Porque es que yo, como yo le digo, y me he encontrado enfrentamientos con personas. Yo le digo que Abelardo no lo eligió el pueblo. Abelardo lo eligieron unos parapetos tecnológicos, más el multimillonario, ahora se me escapa el nombre, que dio 1.8 millones de dólares para partir en la campaña de Abelardo. Por eso es que está elegido, más no por el voto popular, porque está comprobado que el presidente legítimo, Iván Cepeda Castro, más nada. No hay que decir, Colombia va a ser regida durante 4 años por un fantasma, ya, porque es que no lo eligió el pueblo. Y sí, ya fíjese, podemos dar muestra de que ya los paramilitares están lanzando sus banderas al viento en la ciudad de Valledupar, la capital mundial del vallenato, cerca de La Guajira, en frontera con Venezuela, enarbolaron la bandera nazi en horas de la noche con carros que desfilaron como si fuese que la bienvenida a la resurrección de Adolfo Hitler. Entonces, ya ese es el preámbulo de lo que viene en Colombia para los 4 años.
2: Sí, la verdad que el uso de la fuerza, la ciencia y la tecnología a favor del mal, diría yo, para simplificarlo, digo, lo venimos viendo desde los WikiLeaks, cuando Assange publicó lo que hacían, ¿no? Desde espiar los correos privados de los presidentes, entre ellos, no sé yo, la presidenta de Brasil y otros, en Argentina, a los presidentes Néstor y Cristina. Digo, y después la influencia en la decisión del Brexit, cuando Gran Bretaña rompe y debilita a la Unión Europea para que pueda avanzar Estados Unidos en su política internacional de guerra y bases de la OTAN. Y así sucesivamente las denuncias en diversas elecciones y de la influencia del voto cuando es electrónico, cuando es una lista única como impusieron acá en la Argentina. Y van modificando las cosas y van procesando los datos para imponer por la fuerza a los virreyes en cada uno de
0: igual
2: sus virreinatos.
0: Más allá del fraude electrónico, también está el pueblo que emite el voto, porque también el pueblo es responsable, porque vos podés fraudar. El fraude, ¿con cuántos votos lo podés hacer? Después hay una gran mayoría que pone su voto con la mano.
2: Pero la dominación no viene. El voto es la frutilla del postre. Viene construyendo con esa dominación, con esa colonización y con ese manejo de las redes y de la información que crean la conciencia a aquellos que verdaderamente los votan.
0: Estamos ante, igual hay que decirlo, ¿no? Estamos ante un gran plan Cóndor II, ¿no? Verdaderamente América Latina hoy está sumida prácticamente toda en la derecha, desde Panamá. Acá lo único que se salvan ahora es México, Brasil, y ya la derecha está trabajando en Brasil para que vuelva el bolsonarismo. No quedan otro resto. Venezuela, que no sabemos, que está hoy está en un ni, no sabemos si sí o no, está en un ni.
2: Sí, además después del colapso, que no sabemos cuáles son las causas. Y si son naturales o fueron inducidas también.
0: Y bueno, ya por Cuba, más allá de que en las Naciones Unidas se votó a favor de levantar el bloqueo, que los norteamericanos no le van a dar nunca pelota, más allá que siempre se vote para que se les levante el bloqueo, después el resto de América Latina, todo sumido en gobierno de derecha. Yo la verdad que está bien, la máquina, la IA, pero también nosotros somos responsables, los pueblos son responsables. Y como yo siempre digo, y muchos se enojan, los pueblos se equivocan y groseramente también, ¿eh? Tenemos que hacernos cargo, porque si no es fácil, la culpa de la IA, hubo fraude, pero sin embargo los tipos están gobernando, ¿eh?
2: José, ¿y en Colombia hay sangre para que el pueblo resista y no pase lo que pasa acá en Argentina? Porque cuando asuman y lleven adelante un gobierno como el de Milei, la entrega y la dominación por parte de las corporaciones y el retroceso del haber sacado millones de la pobreza después del gobierno de Petro y de la mejora que había tenido
0: De los paramilitares, la vuelta, porque se le va a dar poder a esa gente también.
1: Claro, no, ya, fíjense, para muestra un botón, todavía Abelardo no es el presidente, porque es electo, es un presidente electo, pero todavía no ha asumido la batuta como tal en Casa de Nariño, aunque él dice que no se va a posesionar en Casa de Nariño, sino en una guarnición militar. Yo no sé, mis estimados compañeros, hasta dónde la rancia política bogotana admitirá eso. Porque el último presidente que trató de gobernar desde la costa Caribe fue Rafael Núñez, durante dos periodos. Rafael Núñez se fue para Cartagena y allá montó su parte administrativa. Él no gobernaba desde la Casa de Nariño en Bogotá. Él se fue para Cartagena, creo que después del primero o segundo año, y los 7 años restantes Rafael Núñez. Total, a Rafael Núñez se la montaron, lo tildaron de alcohólico, de que estaba loco, de dictador y todo eso. Entonces, yo no sé, estas cuestiones así bastante como que salidas de tono de Abelardo, porque un día dijo y que voy a acabar con la JEP, la Jurisdicción Especial para la Paz. Eso

0: que está blindada constitucionalmente la JEP. O sea que otra caída del designado o del electo mandatario Abelardo. Y en fin, el tipo anda, ¿qué te voy a decir?, en unos parapetos discordantes en sus expresiones, siendo un abogado. Pero bueno, como dicen las cosas popularmente por ahí, él va a estripar, la primera palabra que él utilizó es destripar a la izquierda, porque esa es la plaga que ha acabado el país. Oye, ha acabado el país, y la mejora que ha tenido el obrero, él se la va a quitar. Ahora quiere imponer el trabajo por horas. Así que, como dice usted, Gustavo, los que votaron por Abelardo, aténganse a las consecuencias.
1: Sí, bueno.
0: Viene también con la reforma, también con la reforma de la salud, que va a quitar los subsidios para la gente de escasos recursos, porque dice que todos tienen que pagar salud en Colombia, tengan o no tengan plata. ¿Cómo les parece?
1: ¿Cuánto igual a nuestro presidente?
0: Sí, igual. Fíjate que él iba a poner como ministro de Defensa a Luis Eduardo Zapateiro, el tristemente famoso comandante del ejército colombiano, en aquel caso de las escombreras, donde todavía siguen consiguiendo cadáveres allá en las escombreras en la parte alta de Medellín, en la comuna 13. Pero resulta de que a Zapateiro le salieron, como dicen popularmente por aquí, dos puntos negativos: acoso sexual cuando fue jefe supremo comandante de las Fuerzas Armadas en Colombia. Entonces, como no va Zapateiro, la figurita que va, ya les voy a decir inmediatamente el nombre, es un señor cuyo hermano quedó involucrado en el caso de asesinato de el periodista y humorista Jaime Garzón. Se trata nada más y nada menos que de Jorge Enrique Mora. Ya, ellos son célebres por sus nexos con el paramilitarismo. Ese es el nuevo ministro de Defensa. Así como te dicen, este es el desayuno, ya sabrás cómo es el almuerzo. Jorge Enrique Mora, anótenlo, ministro de Defensa, hermano de uno de los militares investigados en el asesinato de Jaime Garzón, periodista colombiano prestigioso asesinado en Bogotá hace años.
1: Bueno, preocupante entonces la situación del futuro que se viene con el nuevo gobierno que asumirá en agosto, ¿no?
0: Sí, el 7 de agosto. 7 de agosto, tipo 3 de la tarde, estará asumiendo Abelardo de la Espriella. Y la otra es que dice que él va a manejar el país desde las oficinas que tiene aquí en Barranquilla, en la calle 74. O sea que Barranquilla será la nueva sede el Capitolio Nacional va a quedar aquí en Barranquilla, en las oficinas del abogado de la Espriella, en la calle 74 con la 51, aquí en Barranquilla, para que vean ustedes.
1: Qué raro que no se le dio por ir a alguna de las bases militares de Estados Unidos.
0: Es que allá ¿a dónde debe estar, sí o no? Allá donde debe estar.
2: O algún hotel internacional, como estuvo Milei 45 días armando el plan en el Hotel Panamericano. Ajá.
0: Para que veas tú, sí, allá es donde debe estar, en una base militar gringa de las 12 que hay aquí en Colombia. Ay, antes de irme, resulta de que ayer el expresidente Álvaro Uribe Vélez le ha pedido al actual mandatario Gustavo Petro que por favor le permitiera que su hermano, el hermano de Álvaro Uribe, ha sido condenado a 28 años por la masacre de las Guacharacas, una hacienda que era de los Uribe Vélez, y él le ha pedido al presidente encarecidamente que no le permitiera que lo llevaran a una cárcel común y corriente, sino a una guarnición militar. Bueno, el presidente Gustavo Petro, yo digo que en un gesto como que humanitario, como es él, accedió, y el hermano de Uribe Vélez va a pagar los 28 años en una guarnición militar. Hablando de guardiciones militares, para que vean ustedes cómo son las cosas.
1: Bien, José.

0: Bueno, ¿cómo te preparás para ver el partido de Argentina hoy? Creo que vas a hinchar por
1: Bueno, te
0: Argentina,
1: cuento.
0: ¿no?
1: Sí, obvio, obvio. Es nuestra representación única, suramericana, porque los demás, incluyendo a Colombia, que se dieron a la tarea de hacer bandera y de hacerle pleitesía al tristemente tigre, por aquí le dicen que el tigre de Temu, porque es un falso tigre. Ahora, este es un tigre que las rayas se le caen porque son pintadas. Entonces resulta que quedaron como dos de pan y dos de queso, se regresaron así, tristemente. Entonces, vamos a hinchar por Argentina. Hoy estamos con la bandera de Argentina y con la camiseta de Argentina puesta, apoyando al tricampeón para que consiga el cuarto título.
0: Bien, José.
2: El tigre será un gatito mimoso, como dijo la diputada nuestra de la izquierda,
1: Ajá.
2: por Milei, un gatito mimoso del poder.
1: Ah, porque vean que Milei es el león y este es
2: Claro.
1: el tigre, ¿verdad? Sí,
2: En realidad son todos
1: entonces.
2: gatitos mimosos del poder del norte.
1: Sí. Ay, no, este pobre tigre, yo creo que este pobre tigrillo, porque como le dijo un día el presidente Petro, los tigres no existen en Colombia y en América y en Sudamérica es el jaguar. Los tigres al zoológico. Claro, este tigre hay que mandarlos al zoológico. Yo voy a hacer una campaña que se llama Lleve un tigre al zoológico, 50 millones de pesos colombianos. No, 100, no sé quién se va a atrever a llevar el tigre al zoológico.
2: Y liberemos algunos yagüereté,
0: Qué bárbaro.
1: Sí,
0: Bueno.
1: sí, sí. No, no, bárbaro. Oye, esto suena así, compañeros, como que estuviéramos en una película de ¿cómo es que es? De oscurantismo, porque es que el tipo hoy habla unas cosas, mañana habla otra. Entonces, los asesores lo llaman aquí y dicen, ven acá, te la acabas de embarrar, te la acabas te acabas de equivocar. ¿Cómo vas a decir eso de la JET? Después sale con que yo voy a destripar. Y tú sabes que hoy en día tú le dices a una persona que le vas a pegar y la persona se va armando. Sí, por muy cobarde que sea, así sea por aquí hay gente que le ha dicho, bueno, tigre, aquí lo estamos esperando con el cortaúñas y la navajita del cortaúñas. Ya. Entonces, el
0: Generan
1: tipo.
0: violencia, ¿no? Con los mismos dichos.
1: Sí, señor. Es verdad, porque yo creo que un mandatario recién electo lo que debe es propender o enarbolar la bandera de la paz, pero no, no, este va es como que va buscando es pelea, como esos pelados malos de los colegios que compran las peleas a la salida del colegio. Bueno, no, y te cuento de que dicen las personas de allá del pueblo donde él nació que el hombre le pegaba a la mamá. Imagínate, si este tipo le pegaba a la mamá, ¿a quién no le puede pegar? Al que le dé la gana.
0: Bien, José, uno se ríe, pero es triste, ¿no? Es triste
1: Es
0: porque
1: triste.
0: somos los pueblos los que después sufrimos estas consecuencias, ¿no? Lamentablemente, si no tomamos conciencia política, no digo de que no sé, que nos sintamos representados por un país o por un partido o por otro, sino tener una conciencia política nacional, más que nada, ¿no? Y poder
1: Claro.
0: entender de que como yo siempre digo, ¿no? ¿Cómo puede ser que nuestros países de América Latina son ricos en recursos y son pobres, ¿no? Cosas que todavía nadie me puede explicar, pero es así la realidad que vivimos. Somos todos,
1: Bueno,
0: estamos llenos de riqueza, pero somos pobres, humildes.
1: sí, lo que yo te hablaba ahorita del páramo de Santurmán, que es prácticamente un páramo que genera el abastecimiento de agua a muchas poblaciones de allá de Santander del Norte y de Santander del Sur, y lógico, le envía a otros ríos alternos. Ya esto va a ser explotado por una empresa canadiense y, como les decía, de la cual aparece como un socio minoritario Abelardo de Lespriella. Ya pueden ustedes entender los intereses creados, por qué persiguen tanto el páramo de Santurbán, que el presidente Gustavo Petro, durante los 4 años de su gobierno, que van a terminar el 7 de agosto, enarboló la bandera de protección y sacó de ahí a unos canadienses que ya querían, como dice, hacer el fracking. Y ahí que el fracking franquicio que quiere romper todos ¿cómo es que se llama? Los suelos y subsuelos del país colombiano. Va a haber más agujeros que en la luna.
0: Bueno, pero ustedes son, tuvieron en la explotación del agua por los canadienses. Acá tenemos Mecorot, que son israelíes, la empresa que maneja el agua en nuestra provincia de Buenos Aires.
1: Sí.
0: Es peor eso.
1: Sí, sí, sí. Bueno, acá te cuento de... Sí, los canadienses por ese costado, por el otro costado han estado también los españoles que también tuvieron que salir del país porque no supieron manejar la situación del agua potable en el país. Entonces ha quedado en manos otra vez criolla. Y tú sabes que estas manos criollas, la corrupción es el arma de ellos.
0: Sí, sí. Sí. Bueno, muchas cosas hay que tratar de ir cambiando en este nuevo panorama que se está dando en nuestra América Latina, tristemente, ¿no? Así que, José, te vamos a seguir molestando la próxima semana para seguir charlando y sabiendo lo que pasa ahí en Colombia, ¿eh?
1: Bueno, mi estimado Gustavo, antes de que Colombia sea convertida en un zoológico por parte de un tigre como mandatario. Así que cualquier cosa, si no nos dejamos meter en el zoológico, tocará salir corriendo, no sé para dónde, pero el panorama no es bueno. Y le ponemos un poco, como decimos acá en la costa, un poco de alegría, de notas carnavaleras, pero la realidad palpable, el ciudadano del común y corriente, que siempre me lo tropiezo y me dice, ¿cómo ves tú la cosa? La verdad que la película se siembra y se ciñe que es de terror terrorífico.
0: Bien, José, te dejamos un abrazo y seguimos conectados, ¿eh?
1: Cómo no, Gustavo, siempre un saludo cordial para todos ustedes.
0: Pasaba José Pacheco desde Barranquilla, Colombia, charlando aquí en SOS Señal de Radio. Uno ya no se sabe cómo tomar las cosas, y a risa, seriamente, la cuestión es que somos los pueblos después los que padecemos las malas elecciones, las malas políticas que se aplican.

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0: seguimos dando nuestros pensamientos, seguimos dando nuestras opiniones con respecto a diferentes temas que hacen al acontecer nacional. Y en este segmento nos vamos a escuchar la reflexión de alguien que colabora con SOS Señal de Radio, me refiero al médico sanitarista y militante peronista que es Jorge Rachid. Adelante, te escuchamos atentamente.
1: No sé cuántos argentinos estarán dispuestos a perder la Patagonia, a perder el Mar Austral, a perder la Antártida, esa Antártida que figura en nuestros mapas por ser pioneros en la exploración e investigación antártica, el Mar Austral, que es la principal reserva proteica del mundo, y mucho menos perder los pasos interoceánicos, que son nuestro Estrecho de Hormuz, Magallanes, Bigle, Cabo de Hornos, que se los vamos a entregar a la cuarta flota de Estados Unidos con el puerto Ushuaia y la base de submarinos que quiere construir ahí Estados Unidos. Bueno, el proceso de colonización, junto con la base de la OTAN en Malvinas, ya está produciendo un proceso de vaciamiento industrial en Tierra del Fuego, no de industricidio, sino de vaciamiento, a los fines de que la población estable trabaje para las bases. Esto se está produciendo. Además, la ley de tierra, que permite a los extranjeros comprar cientos de miles de hectáreas, aún en zonas de frontera, cosa que está absolutamente prohibida por la ley anterior. Bueno, se tendrán que hacer cargo los legisladores, como hicieron con la ley de glaciares, y como pretenden hacer con esta fragmentación argentina en cuatro zonas, que votaron también los legisladores en la ley de bases y que propician una fragmentación de nuestra patria. Por suerte nos va bien en el Mundial. Por suerte tuvimos una épica en donde el sentimiento patriótico salió a aflorar en todas las ciudades del país. Ojalá pudiese aflorar ese sentimiento patriótico en la defensa de la soberanía nacional y en la defensa de nuestro pueblo, que está siendo masacrado por políticas de ajuste y de dolor social, con muertes, muchísimas muertes que se están produciendo en la administración de este personaje lacayo, que justamente depende de Estados Unidos, Israel, Inglaterra y la OTAN. Esto se está produciendo, no es un dato nuevo. Así como se quiere entregar Ushuaia, se quiere entregar el río Paraná. Ya se entregó la licitación de la hidrovía a los mismos que desviaron esa hidrovía del río Paraná hacia Montevideo, sacando a la Argentina gran posibilidad de control del 60% de sus exportaciones, asentadas en fundamentalmente en los 7 puertos privados. Esto hay que recuperarlo. La Argentina tiene que discutir, y el peronismo tiene que plantear hoy que hay que discutir por ilegítima, ilegal y espuria la deuda externa argentina, y que tenemos que proceder a reconquistar nuestra patria, que se está diluyendo. Y se nos puede asegurar que lo vivimos con mucho dolor, y por eso, entre el dolor de la pérdida de la madre patria nuestra Argentina, que debe recuperar el sentimiento patriótico, y la alegría del Mundial, es como una gran contradicción que se nos produce y nos rompe el alma, nos rompe el sentimiento, nos acongoja. Pero hay muchos de nosotros que vamos a luchar sin esperar cosechas, sin esperar tiempos políticos ni electorales. Vamos a luchar para evitar que siga cayendo. Milei se tiene que ir lo antes posible por juicio político, y esto se va a lograr con movilización, calle y lucha. A eso estamos comprometidos muchos, y esto lo vamos a hacer porque la Argentina se está desintegrando, es decir, integrando al imperio como una estrella más de su bandera. Estamos asociados a lo peor del mundo, a los asesinos, a los genocidas como Netanyahu, y a los genocidas como Trump, que festejan los asesinatos. El mundo ya cambió, y ellos por eso tienen tanto interés en América Latina, porque es lo único que le queda. Bueno, lucharemos como lo hicieron San Martín, Belgrano, Artigas y Bolívar, sin esperar cosecha. La militancia es una siembra que no espera cosecha, porque si espera cosecha, es una bolsa de trabajo.

0: Y como escuchamos en la apertura de este segmento, vamos ahora a escuchar la voz de nuestro amigo del Instituto Movilizador de Fondos Cooperativos. Nos referimos a Ernesto Giacomini, que nos trae la reflexión sobre este 9 de julio.
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2: Ayer cumplimos 200 años de historia como nación libre y soberana. Un 9 de julio de 1816, en Tucumán, los patriotas que representaban a las Provincias Unidas firmaron el Acta de Nuestra Independencia, concretando la ruptura con los violentos lazos coloniales que nos ataban a los designios de la metrópoli española y sus reyes, y también de toda otra dominación extranjera. Hoy, muchos hacen bien los sonsos ante esta aclaración que San Martín pidió agregar al Acta de Declaración de la Independencia. Por eso, va nuestro saludo a toda la patria nuestra, pero también nuestras advertencias del peligro en el que se encuentra. Festejar un 9 de julio con la selección jugando un mundial de forma épica y que nos ilusiona a todos y todas con la cuarta es fenomenal. Pero lo que no es fenomenal es lo que ocurre en el país, no solo en términos sociales y productivos. Porque en la Argentina gobernada por Milei, claro está, aumentó la pobreza, el desempleo, la precarización y se llegó a un industricidio récord. Sino también porque el plan de gobierno es de un alineamiento tal a la geopolítica y los intereses del gobierno norteamericano que haría que todos los firmantes del Acta de la Independencia se revuelvan de bronca en su tumba. Milei, en términos de política internacional, no solo hace seguidismo de lo que hace Donald Trump, lo vemos en la forma acrítica en los que Argentina asume posicionamientos frente a conflictos bélicos y genocidios. También en las votaciones en organismos como Naciones Unidas. Pero este alineamiento va más allá, es más bien una relación carnal, porque la posición argentina ante Estados Unidos es de entrega. Entrega de nuestros recursos naturales, empresas públicas, sistema científico y nuclear, con las graves consecuencias que ello trae en la vida de la población y en la destrucción del desarrollo. Argumentarán tipos como Toto Caputo y como Milei que eso hace venir las inversiones, o que con el ajuste y la venta de todo pagaremos la deuda externa, la misma deuda externa que generó el mismísimo Caputo cuando Macri insistía con su reelección luego del descalabro económico del 2018. Puro verso. Lo que hay es entrega y pérdida de soberanía. ¿O qué pensás que hay detrás del proyecto de inviolabilidad de la propiedad privada o del superrigi? ¿O detrás de los despidos en la Comisión Nacional de Energía Atómica? Solo beneficios para las empresas extranjeras, para que puedan comprar tierras, llevarse los dólares y no pagar impuestos. Especialmente para las norteamericanas amigas de Donald Trump y los financistas de Wall Street. Este 9 de julio entonces celebremos, pero hagámoslo en clave antiimperialista, para que se cumpla aquello de independencia de toda dominación extranjera.
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0: Le hablo de un 9 de julio, de cuando la independencia. Mire que apuntaba fiero la patria nuevita y tierna. La toreaban por el norte, tan duro que era una pena. Tropas del Alto Perú, del rey o tal vez la reina. Toda gente veterana, muy bien armada y dispuesta. Menos mal que Martín Güemes, con su mozada salteña y sus bravos infernales, les han cerrado las puertas. De los cerros han bajado, cayéndoles por sorpresa, levantándoles al paso uno que otro centinela, y hasta con la caballada alzándoles a cuenta. ¡Ah, gauchos de guardamontes y de tamañas espuelas! Seguro no hubiera habido sin ellos independencia. ¿Y del este qué me dice? Por ese lado se cuela la brava portuguesada que para Janeiro rumbea, y dicen que desde allí, cosa que pintaba fiera, 5000 hombres o más al Plata venir se piensan. Lindo tiempo para largarse a gritar independencia. ¿Y qué me cuenta de Chile? Por ahí los godos ordenan. San Martín le sale al paso cruzando la cordillera, apalabrándolo a Güeme pa' que el invasor contenga, se larga en esa patriada frente a las nieves eternas. Tiempos medio enredados pa' gritar independencia. Los criollos que no se entienden, los godos que los pelean, y la patria pobrecita alentando como sea, viviendo poquita edad y amenazada de veras. Momentos medio fierazos para gritar independencia. Pero la suerte está echada, bueno será que así sea. ¿Dónde ha de ser el Congreso para ver cómo se gobiernan estas provincias unidas que alguna vez se pelean? No, por cierto, en Buenos Aires, porque las provincias celan, con razón o sin razón, de toda gente porteña. Ya llegan los diputados trajinando en esas huellas, algunos muy señorones y otros con toda llaneza, por esos duros caminos en galera o en carreta. Hasta de Charcas y Misque desde el Alto Perú llegan. Ya el Congreso se inaugura y ya también delibera. El doctor Pedro Medrano asume la presidencia. Primero todo es tanteo, sin ponerse el pie en la tierra. Les reclama San Martín declarar la independencia, y Pueyrredón y Belgrano y Güemes que lo desean. Están tratando estas cosas y el peligro crece afuera. Que si ponemos un rey o algún inca si nos queda, o si de una vez rompemos las opresoras cadenas. Por fin, Narciso Laprida, que ocupa la presidencia, en aquel 9 de julio declara la independencia. Hubiera visto alborotos y lágrimas de pureza, y los abrazos y vivas entre esa gente dispuesta. Ya dieron el paso ansiado, ya la confianza se asienta. Ya nos declaramos libres a los pueblos de la tierra. Por fin la patria nuevita rompió sus duras cadenas. Así es la cosa, amigazo. Todo lo que vale, cuesta.
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0: Seguimos en SOS Señal de Radio a las 12 y un minuto del mediodía y ya estamos conectados con un amigo, con alguien que queremos hablar un poco de deporte y política. Pensábamos a quién invitar y bueno, lo encontramos en la agenda nuestra a Mariano Hamilton, escritor, periodista deportivo, columnista. Mariano, buenos días. Gustavo Peseta y Ricardo Gil te saludan. ¿Cómo estás?
1: ¿Qué tal, Gustavo? ¿Qué tal, Ricardo? ¿Cómo les va? Buen día.
0: Buen día, Mariano. Bueno, como te teníamos de referencia, digo, ¿a quién puedo llamar?
1: Si me tenés de referencia, tenés un problema.
0: No, ¿por qué? No, para mí, chiste. Sos alguien que, con respecto al deporte, ¿cuántos años tenés de periodista deportivo y metido en la política?
1: Tengo 45.
0: Igual, mira, si no sos referente de que te podemos escuchar de lo que nos podés decir.
2: Referente político, claro. También del análisis político. Y además sos abuelo, así que como yo, así que bueno, tenemos varias cosas.
1: No sos abuelo todavía. No, mis hijas me tienen a la espera.
2: Ah, no, en uno de los programas te jodían con que eras abuelo porque te trataban del abuelo.
1: El viejo. Qué hijo. Y abuelo también, pero me dicen abuelo porque soy viejo. No, bueno, ojalá fuera abuelo, no, pero no.
2: Bueno, todo llega.
0: Sí. Mariano, bueno, la idea es preguntarte a vos cómo ves esto del Mundial, cómo ves el manejo que hay desde el fútbol, la política, bueno, todo lo que pasó esta semana pasada con la intromisión de Trump en el deporte. Contanos un poco, danos tu mirada con respecto a estas cosas.
1: Bueno, si hablamos solamente de lo deportivo, el Mundial es bueno. O sea, a partir de ahí podemos empezar a hacer como determinadas disquisiciones o empezar a diseccionar un poco las cosas que ocurrieron. Ajá. Sobre la intervención de Trump el otro día para sacarle la amonestación al jugador, a Holmgren, en realidad la intervención del poder político dentro del fútbol o de los deportes es algo común, es algo habitual, es algo que hemos presenciado y visto de diferente manera. Lo que ocurre es que esta vez está hecho a la luz del día, ¿no? Claro. Está hecho con un desparpajo y una soberbia y una casi una cosa media pornográfica, ¿no? Es una intervención triple X. Sí. Entonces ahí es donde a uno le llama la atención, porque decís, por lo menos guarden la forma, ¿viste? O sea, si nos van a cagar, por lo menos que no nos dimos cuenta.
0: No arruinen la ilusión.
1: No nos arruinen la ilusión. No nos muestren los hilos de la marioneta, ¿viste?
0: Porque nos cagan con la política y encima nos cagan con el fútbol también.
2: No, pero son tan cínicos que concretan su objetivo y después alardean.
1: Exactamente, bueno, eso es lo que la diferencia que hay ahora con las intervenciones. Las intervenciones son mucho más, son obscenas, como siempre, pero encima alardean. Entonces ahí es donde uno se sorprende, ¿no? Te quedas medio culo al norte porque no sabes para qué lado disparar.
2: Digo, la reacción de Bielsa frente a las cámaras y en su posición histórica, porque la verdad que Bielsa, quienes lo seguimos y lo admiramos, sabemos que se manifiesta sin poder romper el sistema, y siendo parte del sistema se expresa como muchos no lo hacen. Digo, muestra también estas debilidades de la injerencia política y fundamentalmente del manejo del poder económico del mundo, que algunos dicen que el fútbol es el cuarto negocio del mundo.
1: Sí, bueno, Bielsa siempre ha sido un tipo que se ha revelado frente a los poderes. Lo que pasa es que últimamente está más loco que nunca, ¿viste? O sea, creo que ya cruzó la raya, entonces ahí es donde uno empieza a ver qué es lo que está pasando con Bielsa, porque también esto de agachar la cabeza, de no mirar a los ojos a sus interlocutores, creo que se fue un poquitito más lejos de lo que se tenía que ir, pero bueno, qué sé yo, es el loco Bielsa. Si hay algo que no miente, es lo que es un loco.
2: Es la manera que tiene él. Digo, Belgrano escribió Elogio a la locura y también, viste, padeció lo que le padeció. Digo, a veces los locos hacen un poquito de historia o cambian algunas cosas, pero bueno.
1: Sí, tenés el loco Dorrego, tenés un montón de locos que andan dando vueltas por ahí, que son, a veces son más cuerdos que nosotros creemos que son cuerdos. Y a veces uno dice, habla de las neurodivergencias y ya uno se da cuenta que en realidad todos somos neurodivergentes, lo que pasa es que a algunos se les nota más.
2: Nosotros tenemos una deformación política porque hablamos de geopolítica, de política latinoamericana, de la política, nos vamos retroalimentando, pero digo, tratemos, hoy casi no hemos hablado del partido de hoy. ¿Cómo ves el partido de hoy? ¿Cómo ves nuestra selección? ¿Cómo ves que podamos mejorar esto de sufrir? Porque a veces Messi es lo más grande que hay, pero no sé cuánto le resiste el cuerpo para poder jugar todos en función de él. ¿Cómo la ves vos?
1: Mira, hay una cosa media demencial con los recuerdos, ¿no? O sea, si vos te pones a repasar la historia de los títulos argentinos, la Argentina siempre sufrió en los mundiales, incluso cuando fue campeón. ¿Qué sé yo? En el mundial 78 tenía que ganarle 6-0 a Perú. Después podemos discurrir sobre qué pasó con ese 6-0, pero bueno, tenía que ganarle 6-0 a Perú, porque si no, no llegaba a la final, y le ganó. Después estaba ganándole a Holanda, le empatan y van a una definición en el alargue. Si no, se definía el partido en el alargue, después había que jugar otro partido a las 48 horas,
2: y pegó, o sea, la pelota en el palo de Filiol,
1: la pelota en el palo de Rensenbrick. Hay como un montón de cosas que pasaron en el 78. En el 86 Argentina sufrió también, o sea, recordemos lo que pasó cuando le ganaba 2-0 a Inglaterra, después se ponen 2-1 y empezó a Barnes a volver los locos por izquierda, y Olarticochea que saca una pelota sobre la línea. Después en la final ganábamos 2-0, patamos 2-2, y cuando parecía que los alemanes nos comían el hígado, ganamos 3-2 con el gol de Burruchaga. Y en el mundial anterior, o sea, tuvimos que pasamos después de sufrir un montón para ganarle a México. Después sufrimos con Australia, sufrimos con Holanda, y ni que hablar de lo que nos pasó con Francia. Lo que pasa es que uno tiende a romantizar y a creer que las cosas fueron más sencillas de lo que en realidad fueron. Y acá es más o menos lo mismo. Las cosas, si uno se pone a vivir en el tránsito, uno se da cuenta que hay mucho sufrimiento. Sufrimiento deportivo, ¿no? Sufrir es otra cosa. Estamos hablando de deporte. Hay mucho de intriga, de sufrimiento, de momentos complejos. Pero bueno, en definitiva, es ir sorteando diferentes etapas para ver si se llega al objetivo final. Yo soy de los que creen que si todo se da más o menos dentro de los parámetros normales, va a haber una revancha entre Francia y Argentina. Porque Argentina y Francia han demostrado que son los dos mejores equipos del campeonato. Uno mira a España, Inglaterra y todos los que están por ahí dando vueltas, y se da cuenta que no hay mucho. Noruega, por ahí se puede colar. Noruega es un equipo que es medio impredecible, pero la verdad, los demás son todos más o menos los mejores equipos del torneo. Qué sé yo, veremos. La verdad, insisto, eso, yo creo que Argentina y Francia van a ser los finalistas.
0: ¿Y cómo ves esto?
1: A que suceda.
0: Sí, bueno, hay que esperar. ¿Y cómo ves esto de la división de los tiempos, esto de parar a los 20 minutos para tomar el líquido?
1: Bueno, eso es una pavada, qué sé yo. Supongo que se va a morir con el paso del tiempo, no sé, qué sé yo. La verdad, tampoco me parece decisivo. O sea, es un cambio más de los millones de cambios que se reprodujeron en el fútbol. A mí me fastidia porque yo estoy acostumbrado a otra cosa. Soy un viejo que ya ve fútbol hace muchísimos años y me hincha las bolas que corten el ritmo del partido para tomar agua. ¿Qué? Pero también entiendo que estos son deportistas de alto rendimiento. No lo justifico cuando hace frío. Ahora, cuando hacen 40 grados de calor, no me parece mal que paren para tomar agua. De hecho, acá en el fútbol argentino paraban para tomar agua también.
2: Sí,
1: cuando hacía mucho calor.
2: Además,
1: que decían, el árbitro decía paren y iban a tomar agua y volvían.
2: Además, parte del negocio. Para poder vender publicidad.
1: Ahora está más institucionalizado, porque es para vender un par de minutos de publicidad, como se hace en el fútbol americano, que faltando 2 minutos para terminar cada tiempo, se llama, es la pausa de los 2 minutos. Es una pausa que se realiza para que haya publicidad, y además también se utiliza como una estrategia del juego. Vos también podés dividir ahora, tenés mucho más claro cómo dividir el partido. Lo puedes dividir en 4 cuartos. Entonces puedes decir, bueno, el primer cuarto presionamos, el segundo cuarto nos replegamos y descansamos un poco, después el tercer cuarto vamos a buscar otra vez. Y vas también como midiéndolo a partir de las pausas, y eso también puede modificar las estructuras y las estrategias de juego. Fíjate que nunca el primer cuarto es parecido al segundo cuarto.
2: Claro, sí, no, además todo
1: algo pasa ahí.
2: Sí, y todos los cambios que se fueron dando, digo, con la implementación de la tecnología que hemos discutido.
0: Bueno, ahora hay más cambio también de jugadores.
2: Sí, pero la implementación de la tecnología, hemos discutido cuántos goles que pegaron en la línea, que entró, que no entró, y ahora ya se acabó ese problema. Y el otro.
1: Sí, ahora hay otros. Ahora
2: sí, claro, hay otras, otras manipulaciones. Sí,
1: hay otras discrecionalidades ahora.
2: Pero bueno, yo les contaba a mi hijo y a mi hija y a mi yerno que cuando jugaba al fútbol jugábamos con unas pelotas que eran de cuero, que el día que llovía pesaba y si te pegaba te dejaba la marca de los gajos, y que si cabeceaba te dolía la cabeza 10 minutos y a veces hasta mareado quedaba. Sí. Digo, y ahora las pelotas las hicieron más livianitas, tienen un acolchado, ya no son más de cuero y hasta vuelan en el aire, viste que le dan la curva, pateás más de lejos.
1: Sí, cuando yo jugaba en las divisiones inferiores de Morón, Vélez y Ituzaingó, jugábamos con la Pintier.
2: Claro.
1: Te regalo que decía la Pintier.
2: La Pintier blanca, que después pasaba a ser de cuero pelado.
1: Te dejaba tarado, te pegaba la pelota en la cabeza y quedabas estúpido. Ahora te pegaba en el cuerpo y te doblaba al medio. Bueno, ahora pega un pelotazo en el lomo y seguís como
2: y
1: se
2: rebota, está colchadita, es livianita, vuela, hace la curva.
0: Mariano, sí. Te saco de lo que venimos charlando y te llevo al plano político. Esto de que salimos a festejar masivamente ante un resultado futbolístico, pero al otro día está nuevamente la marcha de los jubilados y no va nadie.
1: Es así.
0: ¿Tan jodidos somos los argentinos?
1: No, qué sé yo, son momentos de... No te puedo explicar, la verdad. No todas las cosas que yo antes más o menos tenía explicación, ahora últimamente ya no ocurren. Que yo decía, bueno, si sucede esto, entonces esto indica que puede pasar esto, y si pasa esto, entonces vamos,
0: claro,
1: a ir para ese lado.
0: Uno lo relaciona con eso, si 5 millones de personas porque salimos campeón, digo, bueno, tenés que tomar el poder, bueno, digamos, político.
1: Está bien, pero cuando la dictadura, cuando el 78 gana la selección argentina, la dictadura cae 3 años después. Cuando el 86 gana la selección, el partido de Alfonsín no consigue la reelección. Y cuando ahora salió campeón en Qatar, Alberto Fernández se fue con una manito atrás y la otra adelante. Así que una cosa no significa otra. Te diría más, ojalá que Argentina salga campeón, porque eso me garantizaría que Milei no va a seguir. Pero más allá de que una cosa
0: lo pongo en duda yo, eso de que Milei no pueda seguir.
1: Pero no lo pones en duda porque la selección pueda ganar o no,
2: claro,
1: pueda ganar.
2: No lo pones en duda
1: por otro tipo de cuestiones.
2: Además, Gustavo es tan pesimista. Yo le digo, no nos podemos privar de una alegría cuando tenemos tantas tristezas y tantas preocupaciones.
0: Sí, bueno,
2: y de disfrutar momentos que son populares y que son parte de nuestra cultura.
1: Mira, yo tengo esa discusión a veces en casa también, viste, como algunos integrantes de mi familia, entre ellos mi esposa o mi compañera. Durante mucho tiempo me decían, bueno, estos son unos millonarios, ¿cómo te vas a poner contento de que estos tipos que corren atrás de una pelota ganen y ganan millones y millones mientras la gente se caga de hambre, los jubilados hacen marcha y nadie les da pelota?
0: Claro, bueno, es lo que yo digo.
1: Es verdad. Sí. Y yo en un momento le dije, está bien, ¿y? O sea, en algún momento, déjame que me relaje. Es lo mismo que si yo voy a ver una película de cine y digo, no, porque este chabón que dirige la película es un hijo de puta, la junta en pala, y yo soy un pelotudo que pago la entrada y me siento acá y me río. ¿Y por qué me río? Si los actores son todos millonarios. Si Darín gana un montón de guita. Entonces digo, bueno, hermano, deja que me relaje un rato. O sea, la vida no está hecha solamente de militancia y de enojo y de bronca y de fastidio por las cosas que suceden. La vida también está matizada por cuestiones. Si vamos a encerrarnos solamente en la angustia que significan muchas de las situaciones injustas, bueno, entonces agarremos un cohete espacial y vayamos a otro lado, porque el mundo es injusto. Por más que esté Milei o no esté Milei, es injusto.
0: Ya sé, lo que pasa es que uno por ahí espera otra reacción. Si uno hay una reacción sobre algunas cosas y sobre otras no vemos que no pasa nada.
1: Pero es que las reacciones no son cuando uno quiere. Las reacciones son cuando son. O sea, cuando yo recuerdo que en el 2001, cuando salí a la calle a protestar porque habían puesto el estado de sitio y el corralito, la verdad no pensaba que 3 días después iba a ir de la Rúa, y se fue. O sea, 3 días después se fue de la Rúa. Ahora vos me preguntás a mí, hoy pensamos, no, porque la movilización hizo que de la Rúa se fuera. La movilización fue la movilización, y eso devino en que de la Rúa se fuera, pero nunca un propósito de la movilización era que de la Rúa se fuera.
0: Yo la viví de otra forma.
2: Esa. No, la disconformidad de la clase media que le habían tocado los fondos con el corralito y el corralón.
1: Pero es otra cosa.
0: A mí me tocó en el 2001 estar adentro del Congreso y ver cómo algunos compañeros afanaban las cosas, y yo le decía, muchachos, quedémonos acá, tomamos el poder. Y yo veía a los otros que se llevaban la cosa, Dije, no, estoy equivocado.
2: Estabas en tu etapa de optimismo.
0: Me subí al micro y me vine para mi casa de nuevo. Digo, estamos locos. Estábamos adentro del Congreso, podíamos tomar, haber hecho una revolución tranquilo.
1: Bueno, pero viste que las revoluciones no, las revoluciones son más complejas.
0: Sí, sí. Ahí,
1: yo te digo, no creo que el pueblo argentino, ni yo mismo me creo capacitado como para pensar en realizar una revolución.
0: No, pero, bueno, pero digamos, un cambio, estábamos adentro del Congreso y lo estábamos saqueando.
1: No, el cambio siempre puede suceder. De hecho, aquel 2001 vino en Néstor Kirchner, sí. Vino primero en Dualde, después en Kirchner, y pasaron un montón de cosas, para mi gusto, bastante positivas. Ahora, ¿hubo una revolución después del 2001? Y no, la verdad no, ni Dualde ni Kirchner fueron revolucionarios. Fueron tipos que dentro del sistema corrieron poco las rayas.
0: Es lo que teníamos. Era lo más revolucionario del momento.
1: Pero está bien, pero en 200 años de historia yo no recuerdo haber tenido un gobierno como el de Néstor y Cristina. La verdad es esa. Puede haber sido Perón, pero yo no lo viví.
2: Claro,
1: lo leí en los libros, pero lo viví.

0: caminando por la 9 de julio.
1: Yo caminaba por la 9 de julio, la miraba a mi esposa y le decía, loco, esto es la felicidad, esto es el pueblo en la calle festejando, el pueblo en la calle disfrutando, o sea, un gobierno que más o menos responde a las necesidades de la gente, un gobierno que piensa, que te plantea que como una prioridad pensar en el otro, la patria es el otro. Había un montón de pensar, de mirá lo que está pasando en Tecnópolis, mirá lo que está pasando acá, lo que está pasando allá, los colectivos más perseguidos y complicados de la sociedad argentina, con voz y con voto, un montón de cosas pasaban que eran virtuosas. Bueno, ahora nos toca otro mundo, qué sé yo. Totalmente. Y yo me niego a decir que este sea el peor momento de la Argentina, ¿eh? O sea, nosotros venimos de una dictadura que mataron a 30.000 personas y robaban los bebés. Así que ahí tenés un momento bastante más complicado que este.
0: Por supuesto.
1: Esto es una mierda, esto es una basura, o sea, yo no lo suscribo, me parece abominable, todos los adjetivos, pero no es el peor momento. El peor momento fue otro.
0: Fue otro, exactamente. Y
1: los peores momentos de la Argentina fueron otros. En este país hubo bombardeos en la Plaza de Mayo, murieron 302 personas y hubo más de 2.000 heridos, hubo un terremoto en San Juan, pasaron un montón de cosas.
0: Una guerra que hundieron el general Belgrano
1: y que dejaron un tendal de pibes muertos o con la cabeza rota y todavía no se han recuperado. Entonces, este es un momento de mierda, es un momento que hay que resistir, Bueno, pero pongámoslo en su justa medida, en su justo lugar. O sea,
0: totalmente de acuerdo.
1: Hay mucha gente que la pasa como el culo, por supuesto. Y tenemos que bregar para que esto no suceda, por supuesto. Pero este no es el peor momento de la Argentina.
0: No, y que incluso puede ser peor, porque el camino que están recorriendo, si no tomamos conciencia, esto puede ser peor. Pero puede ser peor. Totalmente de acuerdo contigo que no es lo peor que pasamos. Y me hiciste poner la piel de gallina porque nosotros caminando con mi señora por la 9 de julio y parando en algunos stand y viendo con nuestras hijas y nuestro hijo a Pablo Milanés, a Gieco o con las madres, en el stand de las madres, comprando un libro o poniéndonos el pin de las madres con Norita Cortiña, yo bebí la felicidad plena, de esto, de la democratización de la alegría, como decís vos en ese libro, que en algún momento me gustaría, no se hace al aire, pero me gustaría presentarlo contigo acá en La Plata, pero después lo charlamos en privado. Porque es un libro.
1: Eso lo tenés que arreglar con la otra autora.
0: Bueno,
1: es la que maneja todas estas cuestiones, bueno, Cecilia y Genaro.
0: No, si tienen ganas de venir a La Plata, lo evaluamos, porque es un libro escrito para.
1: Te van a ir a La Plata.
0: Bien, es un libro escrito para chicos, pero que es más para grandes. La verdad que para quienes venimos de la izquierda o nos consideramos unos zurdos de mierda, que reivindicamos lo mejor del peronismo y el peronismo de izquierda, me parece un libro hermoso. Yo se lo sugerí a mis hijos que lo leyeran. No sé, salvo uno, las otras no sé si lo leyeron.
1: Está bien. Y bueno, a veces pasa que la fruta cae un poco más lejos del árbol, pero con el tiempo quédate tranquilo que se va a ir acercando.
0: Sí, sí, sí.
2: Mariano, entonces, perspectivas para esta noche.
1: Bien, bueno, yo creo que va a ganar, pero qué sé yo. Yo creo que va a ganar y que tiene todo para ganar y que va a ganar con cierta holgura y cierta comodidad. No creo que suceda lo mismo que pasó.
2: ¿Vos decís que va a ser más fácil?
1: Sí, yo creo que sí.
0: Yo también coincido, sí.
1: Pero bueno, ¿cómo puede ser?
2: A mí me porque pasó.
1: Después hay que afilar bien los cuchillos para lo que viene.
2: A mí me pasó.
1: Inglaterra o Noruega, sí.
2: A mí me pasó estar prendiendo la tele, poniendo el partido, acostándome en la cama con una medida de whisky.
1: Sí.
2: Y terminé tomando una botella de whisky al lado del televisor a la puteada.
1: Pero para que el partido fue a las 4 de la tarde, ¿qué no fue el partido?
2: Y bueno, pero fue así. No me morí de un infarto por esas cuestiones de la vida. Nada.
0: Está lleno de locos, Mariano.
1: Sí. Yo no soy el tipo que lo vive muy pasionalmente el fútbol, debo reconocer.
2: No, que yo, es que yo soy cero deporte.
1: A mí me gusta mucho ver fútbol, me encanta, pero no soy de exteriorizar demasiado las cosas que suceden. El segundo gol lo grité como un salvaje, como te imaginas.
2: No, bueno, pero por eso. Yo, o sea, en un
1: el
2: momento.
1: El primer gol no lo grito, el segundo gol lo grité como un salvaje, ya el tercer gol no lo grité.
2: No.
1: Pero el segundo gol tuvo un estallido.
2: En un momento, cuando íbamos 2-0, estaba sentado en la punta de la cama, lo miro al perro y le digo, bueno, no tenemos que volver. No terminé de decir, lo tenemos que volver, gol. Digo, la puta madre.
0: Yo también soy bastante objetivo para mirar los partidos. No te voy a decir que no sufro.

0: Pero no me la tomo tan a pecho.
1: Sí.
0: Pero una vez me pasó aquel partido del Mundial de Italia, creo que era contra
1: En los
0: Brasil,
1: 90,
0: en
1: en
0: los
1: el
0: 90,
1: 1-0,
0: que le
1: el
0: ganamos 1-0
1: 1-0 en
0: con el gol de
1: Galicia.
0: Cani. Yo estaba viéndolo con mi hermano y con mi sobrino, y la verdad que
1: Sí.
0: fue el gol que más festejé en la historia del fútbol, porque nos habían cagado tanto a pelotazo que ganarle
1: A
0: 1-0
1: mí
0: a los brasileños.
1: recuerdo muy bien mi reacción en ese gol. Me empecé a reír. Decía, no puede ser. Me agarró un ataque de risa. Digo, no puede ser. Me parece todo, me parece insólito. Y me reía, me acuerdo que me cagaba de risa. O sea,
0: Ahora,
1: me
0: después de
1: acuerdo, mi
0: eso, digo,
1: reacción fue
0: cualquier
1: esa.
0: cosa no nos puede sorprender. Después de la que pasamos esa vez,
1: Sí,
0: ¿viste?
1: sí. Sí, bueno, lo que pasa es que
0: Sí.
1: uno a veces especula, ¿no? Decir, bueno, ¿cómo vamos a sufrir tanto con tal equipo? Un equipo que por ahí no tiene tanta trayectoria. Nosotros venimos a ganar Ana, mirá lo que
0: campeonato.
1: son mirá lo que son las cosas. Recién hace un ratito me estabas hablando de que no, que lo jubilás, que esto, que lo otro. Y ahora me decís que sufriste como si fuera un parto el partido,
0: No,
1: ¿viste?
0: no, bueno,
1: Está
0: sí,
1: bien, me parece genial.
0: pero
1: Me parece
0: también,
1: genial que sea así.
0: no, pero el otro día pensaba, digamos, yo no soy de dedicarme al deporte, por ahí miro, por ahí hincho por Gimnasia y Esgrima La Plata acá, nada más.
1: Sí,
0: Y
1: viste.
0: pregunto por los
1: Y
0: resultados,
1: bueno,
0: ni
1: está
0: voy a la
1: jodido.
0: cancha ahora, pero bueno, juega la selección, uno tiene por ahí la argentinidad al palo, como dicen por ahí. Y bueno, lo sentí, pero después el otro día digo, la puta que lo parió, salimos casi 100.000 personas por un partido que lo ganamos arañando el fútbol y tenemos los jubilados que lo están cagando a palo y no somos capaces de
1: Sí.
0: movilizarnos.
1: Yo al otro día digo lo mismo, pero me permito disfrutar del momento.
0: No, no, está bien, yo
1: Yo al otro día
0: me
1: digo lo
0: tomé mi
1: mismo. Yo
0: whisky
1: al otro día.
0: tranquilo,
1: Sí.
0: pero bueno.
1: No, pues ya te digo, yo digo lo mismo. Al día siguiente digo lo mismo, pero me permito disfrutar del momento.
0: Bueno, Mariano, un placer en haber charlado contigo. Seguramente cuando termine el Mundial te vamos a molestar de nuevo para bueno, tener tu mirada con respecto a los diferentes resultados.
1: Bueno, esperemos que se dé algo de lo que les acabo de decir ahora. Si no,
0: Bueno,
1: voy a quedar como un boludo.
0: no, bueno, y nada,
1: No.
0: pero
1: Ya sabemos cómo es el tuyo.
0: en una cancha juegan dos equipos, así que hay cosas que
1: Sí.
0: pueden pasar.
1: Y
0: Bueno,
1: por ahí te vamos a estar
0: hasta luego.
1: contactando para la primavera, un poquito más adelante, ver si podemos
0: Sí.
1: presentar ese libro. Así que,
0: Dale, acá en La
1: genial.
0: Plata. Bueno, te mando un
1: Bueno,
0: abrazo,
1: genial.
0: Mariano.
1: Gracias,
0: Abrazo,
1: Mariano.
0: chau.
1: Gracias, hasta
0: Gracias
1: luego.
0: por atendernos. Bueno, pasaba Mariano Hamilton, un periodista deportivo, escritor, columnista, charlando con nosotros de la vida.
1: Y la pelota.

0: Continuamos en esta última media hora de SOS Señal de Radio y nos vamos ahora a cruzar la cordillera porque ya está lista para charlar con nosotros nuestra amiga, la periodista y defensora de derechos humanos, Paulina Acevedo. Paulina, Gustavo y Ricardo, te saludamos desde el estudio. ¿Cómo estás?
1: Muy bien, un gran abrazo, Gustavo y Ricardo. En este día, además, bien particular para quienes abrazamos este oficio de las comunicaciones, puesto que se conmemora aquí en Chile el Día del Periodista. Así que qué mejor que hacer esta comunicación y este despacho en un día como hoy.
0: Feliz día para todos los periodistas de Chile, entonces, que están pasando por, disfrutando, si se puede decir así, ¿no?, de este día y de esta profesión. Paulina, bueno, ¿cómo está la situación en Chile? Contanos.
1: Bueno, la situación en un país que...
0: Sé que hubo represión en estos días, ayer o antes de ayer.
1: Sí, hubo manifestaciones por parte de profesionales de la salud que fue altamente reprimida, una situación que no se veía desde la llegada del gobierno de Katz al poder, no en estas proporciones, sí lo hemos visto en otras manifestaciones estudiantiles, por ejemplo, en lo que va de su gobierno. Pero la brutalidad con la que actuó Carabineros, incluso pasando por uno de sus propios protocolos, no te olvides que una de mis especializaciones también es en derechos humanos y uno lo vio tanto en las formas de detención como también en las formas de actuación. El protocolo de Carabineros dice que ellos tienen que hacer primero un intento de comunicación con los manifestantes, cosa que es evidente en todas las coberturas que vimos que esto no se dio. Entonces, eso es un anticipo también de lo que puede concurrir cuando tengamos nuevas movilizaciones del sector de salud o de otros que claramente se van a seguir incrementando, porque entre otras cosas la situación en Chile, y no lo digo solamente desde una perspectiva política, sino que también económica, es muy crítica.
0: Sí, es lamentable. Yo veía en esta, por eso te preguntaba, ¿no? Había visto muy por arriba la información, pero no sabía en qué momento había sido la represión y por qué, ¿no? Bueno, seguramente a medida que avance este gobierno de derecha, más movilización y más represión va a haber.
1: Sin lugar a dudas, porque entre otras cosas, y lo hemos venido viendo en los distintos despachos anteriores, si bien cada gobierno entra con una supuesta claridad en cuanto a los lineamientos políticos y lo que son los programas de gobierno, una de las cosas que nos hemos dado cuenta es que esto no concurre en el caso de Katz y no concurre en temas que han sido centrales en su campaña, ¿no?, como en los temas de seguridad. Decíamos que uno de los ministerios removidos, digamos, dando cuenta de su ineficiencia, fue precisamente la ministra de Seguridad, y además con situaciones que hoy día se encuentran alojadas hasta en la Contraloría. Es decir, tenemos hechos que dan cuenta de ahí de una ausencia de una política. Lo podemos ver también en materia migratoria. Bueno, eso es una constante. No nos olvidemos que Chile no tiene una ley de migraciones, por más que así se llame. Uh-huh. Esto fue un decreto de la dictadura del año 83, básicamente, sin pasar por el Congreso, básicamente para impedir el ingreso de observadores y para poder generar expulsiones en el contexto de disidencias políticas más no justificadas, sino que más avaladas por algún tipo de reglamentación.
0: Bien, bueno, vamos a estar atentos. ¿Qué otra cosa como para ir cerrando tenemos, Paulina? Tenemos poco tiempo.
1: Tengo una muy sabrosa para cerrar y la dejamos así tirada. La controversia política hoy día está instalada en lo que se llama la ley de reconstrucción, que pareciera que tiene que ver solamente con el tema habitacional, pero no es así. Uh-huh. Bajo este paraguas de la reconstrucción se han sumado temas que tienen que ver con el empleo, con la economía, con los tributos de las empresas, con las condiciones ambientales para la aprobación de proyectos de inversión. Es decir, temas que han sido durante años han generado movilizaciones para poder generar estándares de protección sindicales, ¿verdad? A través también de aumentar los controles en torno a las formas de aprobación de los proyectos ambientales, perdón, de los proyectos de inversión. Aquí se ha empezado a hablar de la permisología, es decir, cómo las, entre comillas, requerimientos que son planteados como trabas impiden el desarrollo del país. Entonces, ¿qué te estoy queriendo decir con esto? Que mediante una ley que se esconde bajo un rótulo, reconstrucción, a partir de la reconstrucción aún pendiente por el último gran sismo en Chile y producto de incendios de viviendas en el sur por los monocultivos, han enanchado este término para meter una coctelera de un proyecto que ha roto la derecha y las, digamos, izquierdas o los sectores más bien progresistas o en progreso en cuanto a cuál es la posición que tienen. Fragmentados los dos grandes bloques, porque hay quienes están en acuerdo a que esta ley entre en tramitación, otras que no. El momento es de suspenso porque hay una impugnación ante el Tribunal Constitucional y los 13 votos parlamentarios que se requieren para que esta ley pase al Tribunal Constitucional se encuentran claramente acreditados. Por lo tanto, va a ser una situación que se va a seguir extendiendo, pero lo lamentable es que dentro está también los procesos de reconstrucción que esperan estas familias que se vieron afectadas por los siniestros que han afectado en los últimos años. Eso es una, como decimos los periodistas, noticia en desarrollo que podemos comentar en futuros contactos.
0: Buenísimo, Paulina. Vamos a ir con eso entonces para la semana que viene. Te mando un abrazo y bueno, seguimos conectados.
1: Sí, seguimos conectados aquí, llegando precisamente al Colegio de Periodistas para venir a conmemorar.
0: Un saludo para todos de parte de SOS Señal de Radio y toda Radio Futura para todos los compañeros ahí.
1: Sí, ahí los vamos a dar. Saludos también, Ricardo. Saludos, Gustavo. Y a través de la emisora, por supuesto, saludos a todos los radioescuchas que en América Latina están en este momento conectados.
0: Un abrazo.
2: Gracias.
0: Pasaba entonces charlando con nosotros Paulina Acevedo y tenemos más reportes que tienen que ver con la República Bolivariana de Venezuela. Vamos entonces en búsqueda de eso.
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0: Y nosotros seguimos comunicándonos con nuestra América Latina, nos vamos rápidamente nuevamente a la República Bolivariana de Venezuela para seguir escuchando las voces de aquellos que nos relatan lo que está aconteciendo por estos momentos, lo que se siente, lo que se está dando, lo que falta. Estamos en conexión y con el reporte de la abogada Brigitte Perticarari. Ella, siempre que la recurrimos a que participe en SOS Señal de Radio, está abierta para hacerlo. Así que vamos a escuchar el relato de lo que nos informa desde Venezuela.
1: Un saludo solidario, fraterno y cargado de profunda fe a toda la maravillosa audiencia de esta prestigiosa estación de radio. Les habla Brigitte Perticarari, abogada, pero ante todo venezolana, luchadora social, defensora de los derechos humanos en cada rincón de nuestra amada Venezuela. Hoy me dirijo a ustedes con el corazón arrugado por el dolor de la tragedia, de ese doble sismo que azotó nuestro país, nuestra zona capital, La Guaira y algunos otros estados, pero al mismo tiempo con el espíritu encendido y conmovido ante la grandeza de nuestro pueblo. Este doble sismo que azotó a nuestra nación ha dejado una huella profunda, pero lo que la tierra movió con furia, el venezolano lo levanta con solidaridad, con fe y con esa resiliencia inquebrantable que nos caracteriza. El milagro de la vida, la fe que vence a los escombros, en medio de la oscuridad y el hormigón caído, hemos sido testigos de milagros puros cuando nadie pensó que podía ocurrir. Es maravilloso ver cómo el ser humano es capaz de aferrarse a la vida cuando tiene fe, cuando tiene esperanza. Cada rescatado es un testimonio vivo. Cada uno tiene una historia desgarradora, pero victoriosa, que contar. El rostro de esta esperanza tuvo un nombre que ya le dio vuelta al mundo, Fabiana Blanco, nuestra niña de 12 años. Permaneció 32 horas atrapada bajo las toneladas de concreto de un edificio colapsado en Caraballeda, estado La Guaira, sola, porque su madre tenía que salir a trabajar. En la absoluta penumbra, desafiando el miedo y la claustrofobia, esta niña se aferró a la oración y mantuvo una calma sobrehumana. Cuando los héroes de Protección Civil de Venezuela y los bomberos finalmente abrieron un conducto entre el cemento y lograron llamarla, lo primero que emergió fue su rostro y estaba sonriendo. Ella misma lo aclaró después. Esa sonrisa no fue por felicidad, sino por esperanza y fe, dijo Fabiana. Así somos los venezolanos. En la peor de las tragedias salimos con una sonrisa radiante, porque sabemos que Dios no nos abandonará. Su sonrisa venció a los escombros, y como ella, miles más. El venezolano posee una fibra única. Somos capaces de asomarnos entre las grietas de la adversidad y con rostro propio, con nuestro característico humor y optimismo, darnos fuerzas unos a los otros para salir adelante. Una sonrisa en estos momentos no es indiferencia, queridos hermanos de Argentina. Es el arma más profunda de resistencia y dignidad que tenemos los venezolanos y venezolanas. El balance oficial de esta cruda realidad son cifras que, como defensora de los derechos humanos, es mi deber visibilizar la magnitud de una emergencia que, para la ayuda, sigue fluyendo de manera transparente y eficiente. En el más reciente reporte oficial ofrecido por el presidente de la Asamblea Nacional, doctor Jorge Rodríguez, las cifras reflejan una dura batalla que enfrentamos. Personas rescatadas con vida se contabilizan entre 6.461 personas, gracias al esfuerzo ininterrumpido y titánico de más de 25.000 efectivos de seguridad, rescatistas, tanto nacionales como internacionales, que han venido trabajando las 24 horas. Lamentablemente, la cifra de fallecidos asciende y sigue reportándose un saldo doloroso de víctimas a nivel nacional. Los heridos y damnificados, se registran más de 10.571 personas heridas que están recibiendo atención médica a contrarreloj, además de miles de familias damnificadas ubicadas provisionalmente en los refugios que se habilitaron para tal efecto. El llamado humanitario es internacional. La reconstrucción del tejido social de las viviendas de nuestra gente es con carácter de urgencia. Por ello, es imperativo entender que se debe activar un plan de emergencia y de movilización de recursos para este fin. La Oficina de la ONU para la Coordinación de Asuntos Humanitarios ha hecho un llamado urgente y concreto. Se necesitan alrededor de $286 millones en el corto plazo para atender de inmediato las necesidades socioeconómicas y recuperar la infraestructura de alrededor de 3 millones de venezolanos y venezolanas afectadas. Esto tendrá un plazo de 3 meses, según reportó la ONU, y garantizarle pues el mínimo de las condiciones para su vida, para su estabilidad, para su bienestar. Garantizar un techo seguro, agua potable, salud para esta familia. Eso no puede esperar, queridos hermanos y hermanas. Es un clamor humanitario. Agradecemos desde el alma. No quiero despedir este reporte sin expresar el agradecimiento más profundo desde nuestro pueblo venezolano, tierra y cuna de nuestro libertador Simón Bolívar, que brota del pecho de todo el pueblo el agradecimiento en cada ojo de cada rescatista, en cada mirada de cada rescatado. Queremos dar las gracias infinitas al programa SOS de Radio en Argentina, en esta hermana república, que también a través de sus rescatistas y su ayuda humanitaria nos dieron una esperanza, de manera muy especial a nuestro hermano Gustavo Peseta. Gracias, Gustavo, por tu constancia, por tener siempre tu mirada y tu corazón puesto en nuestra Venezuela, por tendernos tu mano solidaria y no dejarnos solos en estas horas cruciales, y permitir tu espacio, una voz de lucha, una voz que defienda los derechos humanos de nuestros connacionales. Este lazo de hermandad nos demuestra que la solidaridad no tiene fronteras, queridos hermanos. A toda la audiencia, a los que nos escuchan desde sus hogares, desde los refugios, a los que nos están ayudando a remover escombros, a quienes tenían familia, amigos, visitantes en nuestro país, de la hermana República de Argentina, nuestra solidaridad. A quienes han donado un plato de comida, no perdamos la fe. Nos caímos, sí, pero nos levantaremos. Ahora más fuertes, más unidos y con la sonrisa de la victoria en el rostro. Que Dios bendiga a Venezuela, que nos dé la fuerza para seguir adelante. Gracias, queridos hermanos argentinos. Adelante, Gustavo, en el estudio.

0: Bien, llegamos al final de este SOS Señal de Radio del día de hoy. Programa, me gustó hoy, como salió. La verdad que me gustó. Hay veces que no me voy conforme, pero hoy me voy conforme.
1: Trabajaste toda la noche para hacer este programa, bueno, variado, intenso y bastante lindo.
0: Y ahora sí me voy a dormir una buena siesta.
1: Te la mereces, Gustavo.
0: Voy a hacer lo que le dije a Hamilton. Ahora me voy a preparar un whisky. Y me tomo un whisky y me duermo una siesta.
1: No llegaba al partido a la noche,
0: ¿eh? Ah, sí, calculo que para las 6 de la tarde ya el desmayo ya está.
1: Lindo programa, la verdad que interesante. Varias de las entrevistas en vivo, varias de las columnas que tenemos siempre. Y bueno,
0: todos los que colaboran, agradecido por todos aquellos que colaboran con su reporte. Y nada, a estar atentos, a ver con ganas el partido de Inglaterra. Voy a estar a ver qué pasa y después veremos la selección argentina. Vamos a ver qué. Yo no estoy tan como voy, como Hamilton, decir que no, que le tienen fe, que vamos a, que va a ser un trámite. No sé.
1: No, no, nadie dijo que va a ser un trámite. Yo dije que pasamos.
0: Sí, pero no sé si va a ser tan fácil, ¿eh? Espero equivocarme, obviamente.
1: Nada es fácil en este mundo. Como
0: no,
1: diría,
0: yo sé, por eso digo, juegan dos equipos en la cancha. Vamos a ver.
1: Diría José Saramago, Gustavo, no somos pesimistas. No, el mundo es pésimo, pero vamos para adelante.
0: Hoy no llamó nadie, ni mandó un mensaje,
1: no,
0: a nadie.
1: Ni un solo mensaje, ni audio. No, la verdad que estamos muy enfrascados.
0: La verdad que no nos está escuchando ni la familia, te digo, está claro.
1: Sí, a lo mejor tendríamos que haber pedido
0: ni los amigos
1: el pronóstico del partido. Está buena, ¿eh? El sábado que viene pidamos el pronóstico de...
0: El domingo en la final, ¿no?
1: Del domingo en la final.
0: Bueno, vamos a pedir a la gente que se comunique diciéndole los resultados de la final. Veremos quién llega primero y después veremos qué pasa. Bueno, nos vamos. Nos encontramos la próxima semana. Quédense en el 90.5, que ya están prestos a entrar. Quieren tirar la puerta abajo los gladiadores de la sonrisa. Así que quédate en Radio Futura porque hay para rato. Nos vemos, Ricardo, la semana que viene.
1: Hasta el sábado que viene.
0: Facu, hasta la semana que viene. Chao.
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lo encontré por ahí, lo útil y lo valioso. Quizás una de las cosas que más necesitamos es aprender a distinguir lo útil de lo valioso. Un sacacorchos es útil. Una puerta es útil. Ver un atardecer es valioso. Un mechero es útil. Una amistad es algo valioso. Casi siempre, lo útil es más caro que lo valioso. De hecho, lo valioso rara vez cuesta dinero. Y esto ocurre porque el dinero es útil, pero no es valioso. Lo valioso genera mucho más felicidad a largo plazo que lo útil. Y sin embargo, a menudo valoramos más lo útil que lo valioso. Los mejores momentos de la vida no cuestan dinero. Ver nacer a un hijo, el primer beso, sentir que vuelas de la mano de alguien, los momentos que se nos pasan por la cabeza justo antes de abandonar este mundo no costaron dinero. Esos momentos son lo más valioso que tenemos. Cuando te asalte una preocupación, párate a pensar si lo que buscas es útil o es valioso. Aprende a distinguir y te vas a dar cuenta de que vivir bien no es tan caro como te habían contado.

0: Feliz día, queridos oyentes. ¿Qué tal, Mariana? ¿Cómo te va?
1: Hola, Pinky.
0: Somos los gladiadores de la sonrisa. Y bueno, estamos aquí en el estudio número one del estudio Candreva, se llama así. Que primero, antes de empezar, quiero decirles que este programa va a presentar muchas, ¿cómo podría ser? Discusiones. Muchos intercambios de...
1: No es polies, ¿para bueno, qué miércoles tenés que decir eso?
0: Para que los oyentes se puedan desahogar, porque nosotros por ahí acá nos desahogamos.
1: Bueno, pero yo quiero decir algo importante.
0: Para, aguantame que paso
1: no
0: el teléfono.
1: No te aguanto nada.
0: Bueno, 221-619-0382, repito, 221-619-0382, es el teléfono para que ustedes puedan mandar mensajes, puedan mandar un textito así, por ahí diciéndonos cosas lindas, por supuesto, ¿no? Saludos, etcétera, etcétera, todo lo que quieran opinar.
2: Y si podemos estar presentes, mucho mejor.
0: Por supuesto, sí. ¿Qué
2: Buenas
0: tal,
2: tardes,
0: Sandra?
2: Marian, Pinky,
0: bienvenida.
2: Felipe.
0: ¿Qué tal, también, Pipa?
2: Hola, Pipa. Estábamos ahí esperando porque no queríamos dejar, no queríamos interrumpir tu editorial, muy
0: sí,
2: bueno.
0: No la escribí yo.
2: No importa, se dé cuenta que sí, Pinky.
0: Bueno,
2: hay
0: gracias,
2: cultura.
0: Gracias, me esforcé muchísimo Pink. En esto. Sí. Sepan que he pasado noches llorando para poder escribir este texto.
2: Sos sobre muy lo sensible.
0: Soy re sensible.
2: Sí,
0: no, soy, no soy un duro, como dicen, así
2: no,
0: que...
2: No, sos un sensible. Tenemos que agradecer también, hablando de estar presente, la presencia en nuestros estudios de Zoe, Mili y Guillermina, que son tres... Bueno, Pipa, espera que estoy agradeciendo la presencia. Pipa está reclamando.
0: La silla rota.
3: Claro, está la chica ahí.
2: Están las chicas y vos estás hablando de la silla rota. Agradecemos la presencia de las chicas.
3: Dale, dale.
0: Sí, dejaron ahí un documento, algo así,
2: sí,
0: ¿no?
2: Sí, para que trabajemos. Ahora, bien. A partir de ahora, tenemos que trabajar nosotras. Nosotros.
0: No era así la cosa.
2: Y no, pero yo les quise decir, che, no lo pueden hacer ustedes y no, vos sabés que no. Trabajo para nosotros.
3: Y bueno, está bien.
2: Vos, Pipa, mirá, más vale que te pongan las pilas.
0: Este tipo.
1: Bueno, yo quiero mandar un saludo grande, grande, un saludo muy especial para mi amiga Eli y le quiero cantar una canción. Ella sabe por qué se la voy a cantar.
3: Ay, ¿por qué?
1: Todo el amor del mundo yo te daría, todo el amor del mundo yo te daré. Listo, ya está, Eli, te quiero.
0: ¿La querías ayudar o la querías matar?
1: ¿Vos sabés que vos
2: era
1: sabés
2: para levantar el ánimo o...?
0: Claro, sí. No,
1: vos sabés que yo cuando trabajaba en el jardín le decía a los chicos, déjense de hablar o empiezo a cantarles una canción. ¡No, claro!
0: Imagínate esos pibes a los 20 años, no.
2: Ay, ¿qué será ahora de esos
0: así
2: chicos?
0: Así salen los Milei.
2: Ah, capaz que... No, por la edad no da, pero capaz que fue alumno
3: sí,
2: tuyo.
3: Sí, capaz.
2: No. Sí, mandemos un saludo también al señor Mario Clark.
0: Sí,
1: ah, Mario.
2: Mario Clark está, se toma unas vacaciones porque no sé, él se piensa acá que se puede hacer lo que él quiere. Porque
0: sí,
2: mañana
0: sigue
2: cumple
0: ley,
2: años.
0: ¿Qué quiere? Si dice que él pacta las vacaciones con el patrón.
2: Entonces, claro.
0: Se arregló, ¿viste? Otro día va a cubrir o no sé. O nosotros le tendremos que cubrir.
2: Sí, sí. Va a estar acá solo y nosotros de joda.
3: Claro, le festejamos el cumpleaños.
2: Le festejamos el cumpleaños, sí. Pero todavía no podemos decir nada porque es mañana. No sé. ¡Ah! Paren, hablando de cumpleaños.
0: Sí.
2: Me pongo de pie. Hoy es el cumpleaños de la mejor psicóloga del universo, Marcela. Está cumpliendo años en el día de hoy, así que yo ya la saludé.
0: Feliz cumple, Marce.
1: Marcela. Sí. Ah, tenés una canción para todos.
2: La saludé correctamente, como corresponde a una paciente. Nada de, Marcela, te quiero mucho.
0: Marcela.
1: Está todo bien, Marcela.
2: Está todo bien, aguante, Marcela. No, le dije.
0: Baila y conocela.
2: Que disfrutes mucho tu día. Correcto, como una paciente, como paciente que soy.
1: Pero hoy se la mandaste.
2: Sí, yo se lo mandé. Sí.
0: Bueno, y también saludos, porque no sé, te quedaste corta con los saludos, Marian. Le quiero mandar saludos a Juan. Aparte de a Eli.
2: Ah, se quedó por la... Claro.
0: Sí,
2: con
0: sí,
2: la
0: y a Meli.
2: ¿Y qué canción para Juan, por ejemplo?
1: ¿Cómo que canción para Juan?
2: Claro, para Eli le cantaste. ¿A Juan Caroni no le cantás?
1: Le mandamos cumbia, más. Perro. Eso es para Juan Carón. Y para Meli, es aún hoy, mi amor. Aún hoy. Bueno, ya hice demasiado patetismo, por favor. Pero no me gasten más.
2: Pero sí, bueno, sí. Porque no está Mario. La gastamos a Marian porque no está Mario. Vamos pasando. Otro día le tocará a Pipa.
0: Che, les quiero comunicar que hoy es el Día de la Mundial, Día sí, Mundial de sí. la Población.
2: Ay, ¿cómo mirá, es eso?
0: Y para poner en el tapete así los problemas que tiene las toda la población mundial para, claro, para sí, alimentarse, sí, sí. el sedentarismo, sí. el nomadismo, etcétera, etcétera.
2: Mira.
0: Etcétera.
2: Mira.
0: Por eso instituyeron no sé quién, se habrán juntado unos cuantos de
2: la
0: diversos
2: OMS. Siempre sí, es la OMS.
0: Con algunos traductores se habrán puesto de acuerdo y
2: mira.
0: Si no era un quilombo.
1: Ya, y claro, ¿el día claro. de qué?
0: De la el día de la población humana.
3: Población humana.
0: Sí. También es el día de. Este es nacional. Así a que ver. Saludamos a nuestros meteorólogos.
2: Ah, que la están pasando mal.
0: Hoy
2: ah,
0: la están mira, pasando bueno. mal. Y desfinanciados,
2: sí,
0: todos,
2: exacto,
0: que son menos.
2: Exacto.
0: ¿Viste? Y nosotros ante las ganan alertas.
3: Ganan bien ellos.
2: Sí, los que trabajan, pero los que echaron no ganan nada. Y, Pipa.
3: Y se busca trabajo.
0: Y bueno, y también quería decir que es el día del caballo. Esto es mundo.
2: Ah, mira.
0: El día del caballo.
1: Ah, Eli, escucha, mira.
2: En el año del caballo,
0: sí.
2: según Ludovica.
0: Lo que yo leí por ahí.
3: ¿El día del caballo?
0: Sí, sí. del caballo. Porque dice, es para.
3: No era el otro día el día del caballo.
0: No, es hoy el día del caballo.
1: Bueno, Pinky.
0: No, no, pero quiero explicar.
2: Mula, de que, es el día de la mula.
0: Donde leí esto del día del caballo, decía que era para conmemorar, festejar, qué sé yo, la alianza entre el caballo y el hombre.
2: Ajá,
0: ¿les parece mira. Que es alianza? Cuando...
2: Yo creo que sí.
3: Sí, ¿sí?
2: Es un animal de trabajo principalmente.
0: Te cagan a palos antes de empezar a trabajar de caballo. Te doman.
2: Bueno,
0: te ponen claro, herradura.
2: Claro, pero claro. hay una alianza. Por ahí
0: te
2: el
0: maltratan.
2: Caballo no le elige, pero hay una alianza.
3: Bueno, en Chile es...
0: Enfermiza.
2: Enfermiza esto.
3: En Chile
0: tóxica.
3: Se maltrata el caballo.
2: En Chile se maltrata, en todos lados se maltrata el caballo.
0: Y acá con las domas.
2: Claro, la doma, sí. sí. Doma, saludamos sí. a Mr. Ed, donde quiera que esté.
0: Mr. Ed, qué lindo.
2: Que
0: vuelvo.
2: No
0: vuelvo.
1: Bueno, en relación a los caballos, yo quería decir algo.
0: Sí.
1: Y a la gente que... Qué bueno, que tiene que, ahora no hay, pero que tiene que llevar su carro con uh-huh. los caballos. Y sí, la gente dice, ay, pobres caballos, está bien, a los animales no se los maltrata.
3: Pero no maltrata a la propia gente.
1: Pero ¿y el cartonero? O sea, no tiene otro instrumento de trabajo. Entonces es importante la vida de los dos.
2: Sí.
1: No solamente la
2: el
1: de los caballos.
2: El tema es que bueno... yendo más allá, digo, no tendría que existir ni el cartonero.
1: Tal cual, tal
3: claro,
1: cual.
3: Tiene que ser el moto. Para eso están las motos.
0: Y hacemos el Día Internacional de la Moto. Motos de agua, motos de tierra, claro. la de cross y las de...
1: Ay, ah, mi preferida es la Ondita de... Dax. La Ondita Dax la amo, nunca la tuve.
0: A mí me gustaban las...
2: Yo pensé que no existía más.
0: Me gustaban las motos cuando iba al circo y estaban sí. en el globo de la muerte. ¿Nunca vieron
1: qué
0: eso?
1: Qué bueno que no. está, sí, yo sí lo vi.
3: Está buenísimo.
0: No, ¿viste? El quilombo que metían las motos sí. y cómo volaban, ¿no? Literalmente.
2: Me da ansiedad eso.
3: Miraban
2: ¿no?
3: así.
2: No, no, sí, no, sí. No puedo ver eso.
0: Bueno, sí. también tuvimos.
3: Y bueno, no tenés que ver.
2: No, claro, no voy al circo.
0: ¿Hoy? Bueno,
2: ¿qué dice Felipe?
0: Que es el día del baterista.
2: Ah, y Felipe.
0: El que suele tocar los tambores. No, no, no.
3: Un saludo a Juan.
2: ¿A qué Juan?
3: Juan Jalí.
0: ¿Quién?
2: No.
0: ¿Juan qué?
2: Grita de lejos.
3: Juan Jalí.
2: Como si
0: ¿quién es?
2: Jalí lo
0: ¿un
2: estuviera
3: baterista?
2: Escuchando.
0: Ah, ¿sí?
3: Y una banda tiene.
0: Bien. Mirá. Saludos a todos los saludos. Bateros. Acá yo conozco unos cuantos muy buenos, así sí. que les mando saludos al Panda,
3: pero
0: sobre todo,
3: bueno,
0: y un amigazo.
2: Saludos
0: no, al Panda.
2: Nos plegamos al saludo que...
0: Sí, sí, sí. Así que, ¿qué más?
3: ¿Eh?
2: ¿Qué
0: no,
2: más?
0: ¿Qué más?
2: Pipa tiene que ir, comprometo a Pipa, adelante de todo el oyentismo, tiene que ir al otorrino laringólogo porque está
3: sordo
2: y le va a perjudicar la audición de por vida. Así que, Pipa, yo el sábado que viene, si venimos, que no tenemos todavía vacaciones.
3: Yo no voy a ir.
0: Mira, Pipa, vos nos arruinás la voz a nosotros, porque nos.
3: Cuando me transpire todo y me salga toda la cera que tengo.
2: No sale con transpiración, asqueroso.
3: El otro día estaba re bien porque escuchaba.
2: Claro,
3: ahora
2: bueno,
3: estoy re mal porque no escucho.
2: Porque no escuchás. Vos, el sábado que viene no entras a la radio, Radio Futura, si no has ido previamente a un otorrino.
1: Eso. Con certificado, Pipa.
2: Con certificado. Adelante de todo el oyentismo, te lo digo. Y ahí, y los presentes, acá.
1: Y no te metas sin cotonetes.
0: No, esas cosas no.
1: No hagas eso.
2: Mira la cara que pones.
0: Aunque sirve para ilustrar el piso, viste. Ay, no. No importa, vos no toques nada.
2: No puede haber.
0: Che, pasamos el mundial.
2: Sí, estamos en.
0: ¿Qué? Ese partido, el último final, contra, ¿no?, Egipto.
3: Qué sufrimiento.
0: Pero sí, pero ¿vieron las denuncias que hizo el director técnico?
2: Sí.
0: Por gestos racistas.
2: Yo
0: puteo mucho contra este mundial, pero precisamente porque está hecho en la cuna de los Estados Unidos. Sí. Hay racismo.
3: En Canadá, México.
0: Sí, viste. Entonces, ahora vamos a tener un partido, por ejemplo, una de esas derivaciones que van a ser los equipos europeos contra uno latinoamericano.
2: Ah, sangre caliente latinoamericana.
0: Vamos a ver qué pasa.
2: Escuché que en la, o leí, no sé, que en las heladerías.

0: Yo iba a Carrefour.
1: Bueno, ¿viste? Yo tenía a mi hermano.
0: Pero déjame hablar.
1: Yo tenía a mi hermano, que era heladero.
2: Sí.
1: Trabajaba en la heladería Tíbet.
2: ¿Cuál heladería?
1: Tíbet.
2: Ah, sí, sí, me suena.
1: Y él me llevaba.
2: Sí.
1: Y un día me agarró un empacho.
2: Y sí, es obvio.
1: Me llevó un kilo, me lo comí todo.
3: Ah. Te creo, Pipa, te creo.
2: Sí.
1: Y me quedé
0: en coma.
1: No, en coma no.
2: Coma insulínico.
1: Me quedé, ¿cómo se llama?
3: ¿Empachado?
1: No.
2: Helado.
1: Me quedé.
2: Dale, Pipa.
0: Pipa, me quedé. Una hora y media de programa, ¿eh? Quédate tranquilo.
3: Bueno,
2: quedaste satisfecho.
3: Se picó.
2: Satisfecho.
3: Pipa.
1: No, dale, me quedé. Pipa, ver,
0: se quedó.
2: Se quedó.
0: Listo, se quedó.
1: Me quedé.
0: Se quedó, Pipa. Señores. Pipa se quedó.
3: Pipa, te comiste un kilo de helado. ¿Y qué te pasó?
1: Y me quedé.
0: Se quedó.
2: Empachado. Con dolor de estómago. Con apendicitis.
0: Descompuesto. Reseteado.
1: No.
3: Feliz. ¿Qué te pasó?
1: No, tampoco.
0: Feliz. Se quedó sordo.
2: Se quedó
0: de
2: sordo.
0: Ahí viene. Te quedaste sordo por comer un kilo de helados. Hasta por las orejas te salía el helado. Debe ser helado, algo de chocolate.
2: Una almendra atravesada.
0: Sí, sí, sí.
3: Yo si es helado me lo como sola, no me he comido a nadie.
2: No.
3: Me escondo hasta de mi hermana.
0: No sé, me olvidé ella.
2: A los heladeros, que los combinás a que te vendan igual helado suelto.
0: Sí, no, eso sí, te pedís algo. ¿Para qué sí. te vas en pleno invierno a clavarte un helado?
2: Y encima ¿viste? Que te digan, no chocolate
0: no,
2: suelto.
0: No, ese no te
2: encima
0: lo vendo.
2: Que te estoy comprando con
0: sí, pero
2: la escasez
0: no me acuerdo,
2: de clientes que hay. Bueno, Pipa, miralo a Pinky también, porque...
1: Y así lo miro.
2: Sí, pero lo que pasa es que si estás
0: me hace
2: sordo...
0: Ojitos, me hace ojitos. Hace ojitos.
2: Si estás sordo... Bueno, trátate ese oído.
0: Bueno, y decía que estaba el Mundial...
2: Sí.
0: Viste, en cada jugada de Argentina, el Caputito sí. viene y te mete una deuda externa
2: claro.
0: más.
2: Sí.
0: La primera, en el otro partido anterior a Egipto,
2: sí.
0: fue $5,000, millones de dólares,
2: sí.
0: que pidió con una asistencia del Banco Mundial sí. y demás
2: ¿Dónde
0: entes.
2: ¿Dónde está esa plata, vos sabés?
0: No está.
2: Ah.
0: Por arte de magia de Mr. Caput,
2: sí.
0: Se llevó el oro, se llevó todo.
1: Es bueno, un hijo de puta.
0: Sí. Y ahora, en la jugada que hizo Estudiante. Contra Gimnasia. Bueno, entre Argentina con Egipto,
2: sí.
0: otro crédito más de 3.500 millones de dólares. Ahora vamos a ver cuánto va a pedir.
2: Hoy. Suiza ya
0: hoy
2: es, debe ser otro importe. Si es
0: y debe ser más caro.
2: Sí, yo creo que sí. Sí. Es como
1: que cuando
2: en Navidad están todos entretenidos con la ensalada de fruta y la sidra, qué sé yo, y viene Papá Noel pero Papá Noel te deja regalos. Caputo es como a la inversa.
3: El antirregalo.
1: Claro, te roba.
0: Una cosa que te paso, querida Sandra,
2: sí.
0: es que.
3: ¿Nosotros que estamos pintados?
2: Sí.
0: No, pero ella por lo que dijo recién. Por lo que dijo recién, cartapesta. Lo que dijo recién es que ¿dónde va toda esa plata?
2: Sí, pregunté.
0: Te quiero pasar el detalle de que
2: sí.
0: Caputo
2: sí.
0: Está como monotributista, no es funcionario, ingresa, no sí. es un funcionario,
2: claro.
0: entonces no tiene que declarar absolutamente nada. Lo que sí se sabe es que tiene dos offshore en el extranjero, en la isla de ahí, con un montón de plata que no se sabe cuánto es, porque el tipo no declara absolutamente
2: claro,
0: nada.
2: Tiene...
1: Es como...
0: Él compra bonos de la misma deuda
1: es
0: que
1: como
0: él,
1: el otro
0: él
1: chabón.
0: Emite.
3: A ver.
1: Es como el otro chabón que lo echaron.
0: No,
2: Adorni. No
1: sé. Claro.
0: Adorni, sí.
2: El chabón.
0: Sí. No.
2: Claro, pide préstamos para pagar.
0: Él compra los bonos, entonces cuando Argentina vaya a pagar a todos los deudores, etcétera, etcétera, como siempre solemos hacer, que
2: sí.
0: pagamos las deudas externas, él va a accionar contra Argentina,
2: sí.
0: porque va a decir que no está conforme con lo que le paga la

0: Es un fondo buitre.
1: Claro.
0: Ahí está la plata. ¿Y el oro?
1: Y el oro en Inglaterra, bueno, estaba, ¿no? Sí, sí. Lo había mandado para allá.
0: No, no sé.
1: Dijo. Qué mentira. Le dijeron, va, no sé. No, él no, dijo, dijeron.
2: Es un chorro.
1: Y no, sí, me suena que es chorro, me da como una sensación.
0: Y una preguntita les quiero hacer.
1: Sí.
0: ¿Cómo pasaron el día de la independencia? Mucha gente se le acercó, vieron con banderas, vieron el espectáculo, no, desfile.
2: ¿A dónde?
1: No, acá en La Plata. No vi el planetario y eso no.
0: ¿Los drones?
1: No, tampoco.
2: Tampoco.
1: Que se viera la bandera flameando, una cosa, una ilusión óptica, lumínica.
0: Yo medio me calenté también. Porque metieron la bandera norteamericana el 4 de julio en el monumento a la bandera argentina. Sí, metieron la bandera norteamericana allá en Rosario y no sé en qué otro edificio. Y ahora, el 9 de julio, nada.
1: Nada.
0: Nada.
2: Es un hijo de puta.
3: Es que ahí es. O sea, la bandera yaqui o no, que me parece pésimo. Ya casi somos una colonia de los Estados Unidos, ya está.
1: Pero el presidente fue el Te Deum. Yo digo, sí, como si le importara.
0: Vestido de kabuki, ¿viste?
1: Ah, sí, porque estaba
0: todo blanco, maquillado de blanco. Como el teatro japonés, ¿viste? Sí. Que se pintan todo de blanco.
1: Y lo que le falta. Bueno, no sé si Japón será una potencia que él admire, pero lo que
2: sí,
1: le falta,
2: es un payaso.
1: No es un payaso, es una marioneta en todo caso, pero payaso no. No aprendiste nada del historiador que tuvimos.
2: Es un payaso.
1: No se dice payaso, Pipa, porque el payaso es un artista. Este no es un artista, es un
0: arlequín.
2: Un chorro.
1: Claro.
3: Igual,
1: el payaso es artista.
0: Bufón.
3: Igual esté Milei o esté otro, es el modelo económico. O sea, él es un títere del modelo económico.
1: Sí, ni siquiera es.
3: Pero
1: que
3: ese si no, que está, hace, no es imprescindible. Si claro, no está él, pone otro perejil.
1: Pasa que este le salió bien porque, como no dice nada, está contento y baila en Estados Unidos, va, llora el muro, los lamentos. Entonces, a él le gusta, le cierra eso. Y a los otros le sirven, porque mientras nosotros lo puteamos, se están llevando.
0: Y las semillas.
1: Claro.
3: Bueno,
1: claro.
3: Y otra cosa que quería decir, lo he dicho en otros programas.
2: La gallina
3: que
2: lo
3: me
2: van
3: acompañó
2: a matar.
3: Sandrita.
1: Sí, te acompañé, es cierto, la estrella máxima.
2: Acordate que a él y a Karina la van a matar.
1: Bueno, Pipa. No digas eso por radio porque te van a acusar a vos de cómplice.
2: Me chupa un huevo.
1: Sí, Marian, en el streaming que estabas comentando, que había sido un streaming que yo te acompañé.
3: Y que la chica que me preguntaba, me preguntó varias cosas y en un momento me preguntó: ¿Milei está loco? Y le digo, eso es lo que yo quería que me preguntes. No está loco, es un hijo de puta. No demonicemos la salud mental,
1: exacto,
3: las problemáticas de salud mental. No las demonicemos, porque se está escuchando mucho.
1: Sí.
3: Este es un discapacitado, es un alcohólico, es un psiquiátrico, toma pastillas, está rechapita.
1: No tomó la medicación.
3: Lo que hablamos en la NUS de los estigmas, no tomó la medicación, por ejemplo, de los estigmas que se le ponen. No. Milei no es ningún loquito,
1: No, como loco no.
3: Hijo de puta.
1: Por ahí que sí.
0: Y tiene las cosas títer, por su nombre.
3: Claro. No sabe ni escribir.
1: Además, que tiene como esta cuestión de que a mí me parece como una mentalidad muy infantil que se deslumbra por esta pelotuda.
0: Es una persona.
3: No entendió Monsterín, hay que ser muy pelotudo.
2: Es un chiquitín.
1: Por eso, pero no, que tenga un retraso tal vez madurativo. Bueno, pero
0: es
1: no
0: una
1: es
0: persona humana con traumas.
1: Claro, puede ser.
0: Sin
2: claro, medio roquito.
1: No, pero te está diciendo que no, Pipa.
3: Pipa, ¿dónde está vos?
1: Anda
0: al médico.
1: No queremos sordos acá en el estudio porque no.
2: Es medio loquito, ¿eh?
3: Sí, yo no banco al Pipa, quédate.
0: Sí, quiero hacer una aclaratoria.
1: No, que se vaya. Al otorrino, sí.
0: Quiero hacer una aclaratoria.
1: Aclaren.
0: Como dijimos en el programa anterior,
1: Sí.
0: Que cuando anunciamos la muerte de Daniel Melingo, el sí. músico este, habíamos dicho de un montón de muertos que, sí, que venimos sí. arrastrando así. Bueno, que en algún momento le íbamos a hacer un homenaje o íbamos a hablar de él. Empezamos este pequeño homenaje con toda sí. música de Melingo.
1: Sí, con, hoy vamos a tener un ¿cómo se dice? Un etiquetado.
0: Un etiquetado negro, ¿no?
1: Sí, etiquetado frontal. Y va a decir exceso de Melingo. Nuestro programa de hoy tiene exceso de Melingo.
0: No, así que tenga cuidado, porque si no le gustan los abuelos de la, si no le gustan los abuelos de la nada, no le gusta el tango, no le gusta.
1: Pero se lo pueden bancar igual, nos pueden escuchar a nosotros.
0: No le va a hacer nada un exceso.
1: Vamos a ver. Están informados. Bueno, y lo otro consumen que les, con información.
0: Lo otro que les quería decir es que las músicas programadas hoy fueron pensadas y dedicadas a ustedes, con todo cariño y amor. Porque hay un tango, entonces pensaba en Mario, que le gusta el tango, a él también, el sí. folclore, que te gustan las viudas e hijas del rock and roll, entonces sí. también puse algo de los Twists.
1: También
0: donde
1: me
0: está
1: gusta,
0: Hilda
1: sí.
0: Lizarazu. Sí. Y así fui pensando en todos y le puse un montón de música.
1: Porque tenemos que decir, para aclarar esto último que dice Pinky, que el miércoles Pinky y Pipa estuvieron solos programando esta emisión del día de hoy, porque el resto de los gladiadores tuvimos unas cuestiones que resolver. Reunión.
2: ¡Anda!
0: No fue vagancia, pero.
2: ¡Vagancia!
1: Bueno, Pipa, andale otorrino, vagancia. Así bueno, que, entonces nos vamos con el primer.
0: Con
1: temita.
0: El primer temita, sí. Es Calamaro.
1: Mirá.
3: Me pongo de pie.
1: Típicamente madrileño.
0: Cachorro López, que era el bajista de los sí. igual que con Calamaro, de los Abuelos de la Nada, y Daniel Melingo, que también formó parte, pero ahora están haciendo un tema llamado Himno a mi Corazón.
1: Ay,
0: de
1: qué
0: mi
1: lindo
0: corazón.
1: Tema.

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0: Bueno, estamos aquí en el segundo bloque de Gladiadores de la Sonrisa y te recuerdo el teléfono si no llegaste. Espero que tengas la lapicera y el papel. Es 221-619-0382. Repito, 221-619-0382. Y ahí nos podés mandar mensajes de audio o de texto, saludándonos, diciéndonos lo que quieras decir en este
1: cosas
0: día.
1: Lindas.
0: Cosas lindas, sí, sí. Y después lo otro que quería decir, que me quedaba en el tintero, que no dije la vez pasada, es que pueden colaborar con este proyecto radial de salud mental en Futura, haciendo su pequeño aporte que a nosotros nos sirve muchísimo, que es gladiadores.radio. 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
2: ¿Qué?
0: Óvulo.
2: Óvulo.
0: El óvulo no es lo que se pone en, tipo limosna en las iglesias, viste que te pasan ahí la gorra en la iglesia y uno pone el óvulo.
2: Sí. ¿Ah? ¿Pero se llama óvulo?
0: ¿Y sí?
3: ¿Óvulo?
2: No. No sé.
0: Bueno.
3: La canasta.
0: Sí, bueno, ahí pueden poner plata, gladiadores.radio, mandan ahí su dinerillo y contribuyen a este proyecto radial de Movida de Locos en Radio Futura.
2: Que los alegra cada sábado.
0: Exacto. Marian.
3: ¿Qué?
0: Esto de que el equipo de Argentina funcione tan bien y que esté, ¿cómo te puedo decir? Que de golpe a uno le parece que van corriendo seguidos por todos los contrarios y tira la pelota hacia el costado y uno dice, la tiró la miércoles porque lo seguían todos, pero no, va a caer en manos de otro jugador que lo estaba esperando. Sí. ¿Cómo es que sin verlo y todo funciona todo un equipo trabajando?
2: ¿Un conjunto humano?
0: Sí, ¿cómo es el grupo? ¿Cómo se forma esas cosas, ese tipo de funcionamiento?
4: Bueno, Pichón Rivier utilizó mucho el concepto de grupo.
0: Ajá.
4: En uno de sus libros hace mucha mención al equipo de fútbol.
0: Ajá.
4: En donde están los diferentes roles, como en cualquier grupo, por ejemplo, el saboteador, el líder de lo afectivo, el chivo emisario.
0: ¿Era futbolero Pichón?
4: Pichón era futbolero y putañero también era.
1: Y le gustaba el chupi, me contó un amigo de él.
0: ¿También?
4: Sí, es verdad.
1: Sí, sí.
4: Ah, yo como si fuera el
1: pichón. Yo estuve con él.
0: Felipe, era uno de los nuestros.
1: O sea, no hablando del exceso de adicción, pero que le gustaba el chupi.
4: Sí.
0: Mira vos. Sí, sí. Bueno, ¿qué decía de los grupos entonces?
4: Sí. Nada, antes de ir a el grupo como instituyente de la subjetividad y de lo instituido. Bueno, ¿qué sería lo instituyente y lo instituido que siempre traigo?
1: Sí, ¿qué sería, Mariam?
4: Lo instituido lo vamos a contextualizar en Argentina, para no hacerlo tan para no hacer tanto quilombo y me voy a confundir. Sería un país dependiente con un modo de producción capitalista. Y hay instituciones que esas instituciones perpetúan los mandatos capitalistas y son las instituidas, la iglesia, por ejemplo, la familia, claro, la propiedad privada, el amor, la propiedad privada, bueno, eso es todo lo instituido.
1: Sí.
4: Pinky, ¿quería decir algo?
0: No, que de golpe con lo que decías, yo me imaginaba que el programa de los gladiadores es la parte instituida de Movida de Locos. ¿Podría funcionar algo así? ¿O me estoy metiendo
4: en un berenjena? Porque nosotros somos instituyentes, porque vamos contra lo instituido. Nosotros somos instituyentes.
0: Ajá.
4: ¿Por qué?
1: Me parece, sí.
4: Porque lo instituido es lo que manda el capitalismo. Ajá. El tener más que el ser. En cambio nosotros, como somos amorosísimos, somos lo instituyente, que sería todo lo contrario.
0: Bien.
4: Ahí está lo instituyente y lo instituido.
0: Opinen al 221-619-0382. Repito, 221-619-0382. Los esperamos.
4: Bueno, por ejemplo, el grupo Ahora ya me gustó lo de nosotros, che. Los gladiadores, sí, para que se logre
1: para
4: la tarea,
1: claro,
4: necesitan cuestionar y transformar la soledad y el individualismo en la potencia de lo instituyente, en este contexto de lucha, ¿no? Bueno, volvemos al contexto de Argentina. En estos momentos es muy necesario, muy urgente y muy reparador la grupalidad como construcción, uh-huh, de pertenencia, contención, proyectos y afectividad en los vínculos.
0: Ajá.
4: Porque no solo que nadie se salva solo, sino que la soledad y el aislamiento provocan sufrimiento psíquico.
0: Ajá.
4: De ahí que yo considero, y esto me lo puedo llegar a decir, lo digo con mucho respeto y con muchísimo respeto, y es una hipótesis mía, que Abel, un usuario del Basaglia, Abelito, por lo cual se llama la Cuchi de Ave, porque bueno, Abel falleció, queda todo su legado de la Cuchi. Él en su casa siempre recibía un montón de gente, ¿no? Pero un montón de gente, y hacía comidas para todos. Y estaba acostumbrado que en su casa siempre se quedaba alguien a dormir. Bueno, nos tomamos una cervecita, estábamos ahí todos.
0: Sí, he sido testigo.
4: Sí, bueno, hasta Casimiro fue testigo. Bueno, ¿te acordás del enfermero? Todos son testigos. Era el centro paralelo, digamos.
0: Sí, sí.
4: Bueno, cierto. Y ahí, como construcción de pertenencia, de contención, el proyecto estaba Abel. ¿Qué pasa? Viene la pandemia. Y Abel se queda viviendo solo. Y mi hipótesis es que no pudo con su tristeza.
1: Claro.
4: Pudo haber habido una falla al corazón, yo no sé de qué se murió. Pero hablando de lo afectivo, para mí, Abel estaba muy triste. Estaba muy triste.
1: Y puede ser, Marian, que para estos, ponele como decís vos, una falla cardíaca, para estos detonantes, digamos, físicos, haya mucha influencia de lo anímico.
4: Sí, totalmente.
1: Porque se despiertan enfermedades cuando la persona no tenía ni noción que tenía esos antecedentes, digamos.
4: Sí, sí, totalmente.
1: Claro.
4: Totalmente,
1: claro.
4: Porque no está separado el cuerpo de la afectividad.
1: Claro, claro.
4: O sea, lo que te pasa a nivel, como a veces te dicen, me cayó como una patada en el hígado.
1: Claro, exacto.
4: O sea, me dio nudo, por los ovarios.
1: Un nudo en la garganta.
4: Un nudo en la garganta puede ser que tengas algo para decir y no lo digas.
1: Claro,
4: lo tengas
1: claro.
4: Atravesado.
1: También, por eso digo, se hace mucha referencia.
3: Algunos se cierran también y no expresan lo que tienen que expresar.
0: Exacto.
1: Puede ser también, exacto. Pero si encima no te puedes contactar con la gente, pues bueno, en la
3: lo que pasa es que te cerrás como un caparazón de tortuga.
1: Sí, sí, hay mucha gente que es así, sí, sí, sí, sí.
3: Y no larga lo que tiene que largar.
0: Yo recuerdo que...
3: Y hace mal.
0: En este sentido, desde Movida de Locos hicimos una campaña para de que la gente donara teléfonos.
1: Sí, me acuerdo.
0: Para evitar ese tipo de problemas, de que
4: sí,
0: uno esté aislado y todo eso.
1: Conectados de alguna manera, bueno,
0: exacto,
1: de la manera
0: ahí,
1: que se podía.
0: Ahí aprendimos también a posteriori de que tuviesen un montón de teléfonos, poder capacitarnos y ejercer las ventas online.
1: Claro.
0: Y empezamos con eso.
1: Los jueguitos, todo
0: también,
1: eso.
0: También.
1: Vos ya derrapaste.
0: Sí, sí, nada. No, no, yo hacía apuestas.
1: Claro, apuestas online.
0: Bueno, pero sí. Era eso, ¿no?
1: Claro.
4: Bueno, volviendo al grupo, nos pensamos como sujetos grupales, políticos y grupales.
1: Sí.
4: Y. Me perdí, no veo mi propia letra. Siendo lo más sanador, los vínculos.
1: Ajá.
4: No que es el eje de la teoría de Pichón, el vínculo. Pichón se pregunta por el hombre y la tristeza.
1: Ajá.
4: Por entender sobre el hombre y la tristeza.
1: Sí.
3: Claro, hay mucha gente triste.
1: Y que tiene relación con los vínculos, como dice Marian.
3: Claro, pero. Esos vínculos son...
1: A ver, la teoría de Pipa...
3: Contrario a lo que es.
1: A algo que le haga bien, decís vos, contrario a algo.
3: Claro,
1: que...
3: poner una psicóloga, un psiquiatra.
1: Saludos a mi psicóloga que cumple años hoy. Pero en pandemia, Pipa.
3: Ponele, yo le vuelco todo a mi psicóloga.
1: Sí.
3: O al psiquiatra que ni lo conozco.
1: Sí.
3: Y lo conozco, es el puto de mi hermano.
1: Entonces, la cuestión es que estamos diciendo, acá con lo que nos trae Marian, que los vínculos son importantes.
3: No son importantes.
0: Ajá.
4: ¿Por qué para vos no son importantes? Porque me interesa.
1: Pensé que decías que sí, Pipa, sí, desarrolle.
4: ¿Por qué no son importantes los vínculos?
3: Porque para mí mi hermano no es nada.
0: Bueno, pero vos
4: tenés amigos.
1: Exacto, perdón, perdón. Hablamos de
3: no,
1: todos.
3: No, pero yo hago amigos.
1: Claro.
0: Sí, sí, exacto.
4: Y esos son vínculos.
0: Pipa. Pipa, para mí pasa lo siguiente, es como que uno elige.
1: Claro.
0: Uno
1: claro.
0: elige quién es el sí. amigo y quién no. Entonces, claro. Imagínate esa elección en pandemia cuando no podés ver
1: exacto,
0: a la gente,
1: exacto.
0: no podés ver a ninguno.
1: No podés elegir tus amigos.
0: Sonaste
3: bueno,
0: ahí.
3: Pero
1: hace mal eso.
3: ¿Sabés
1: no?
3: lo que me hacía en pandemia?
1: No,
3: me
1: pero
3: cerraba
1: estamos...
3: con llave.
1: Bueno, pero no estamos hablando de los vínculos tóxicos o malos. Hablamos de
3: y
1: los...
3: no me preguntaba nada.
1: Bueno.
3: Era un cero a la izquierda yo.
1: Está bien.
3: Para él un cero a la izquierda.
1: Bien, Pipa, pero vos acababas de decir que...
3: Toda... Pero yo no lo quería ni ver.
1: Está bien, pero escúchame lo que te quiero señalar. Vos recién decías que todo le contás a tu psicólogo, tu psicóloga.
3: No, claro, todo ello.
1: Y eso es un vínculo paciente
3: bueno,
1: profesional.
3: Mejor.
1: Sí, habrán.
3: La familia ante todo.
1: Está bien, Pipa.
3: Pero yo no tengo familia.
1: Pero lo que yo te quiero
3: es
1: decir.
3: Es lo mismo que yo vaya ahora a comer y me eche.
0: Bueno, pero estaba. Me parece que están hablando de dos cosas diferentes.
1: Claro, porque no llega a dejarme terminar la frase.
0: Digo, escucha.
1: Hay vínculos que no hacen bien a la persona y hay vínculos que sí hacen bien. Vos mismo dijiste, le contás a tu psicóloga, le contás a, y elegís tus amigos.
3: Claro.
1: Eso es beneficioso. Y como te decía Pinky, como decía Marian, en pandemia no podíamos hacer eso, no podíamos ir a la casa de un amigo que no, que nosotros quisiéramos. Eso es lo que está señalando.
3: Claro, yo fui a tomar mate con Wharton y me no. cortaron la salida.
1: Porque
0: claro.
1: había pandemia, bueno. Eso
3: por
1: es
3: una
1: que...
3: boludez.
0: No, pero es una pandemia. Te podías morir.
3: Pero bueno, pero yo no me morí.
1: No, bueno.
3: Estoy
1: por...
3: vivo.
1: Y porque hiciste lo que había que hacer.
0: Él no entiende que es inmortal.
1: Claro.
3: Claro.
1: Highlander, claro.
4: Bueno. Y para forever.
0: Sí, sí, sí. Che, vos describiste ahí, yo te quiero preguntar sobre los roles, porque al principio nombraste ahí un par de roles.
1: Sí.
0: Yo quiero saber si Scaloni, dentro de esto del Mundial, por ejemplo, Scaloni podría llegar a ser el portavoz de todo el equipo, o si dentro de Movida de Locos, y tomándonos a nosotros como ejemplo, los gladiadores, si nosotros los gladiadores somos los portavoces de Movida de Locos, para explicar un poco los sí. roles dentro de un grupo, ¿cómo sería la cosa?
1: Y para mí, bueno, lo va a decir Marian que
0: ¿qué es
1: esto
0: un portavoz?
1: Sabe, pero para mí Scaloni sería el líder en ese caso, no el portavoz.
3: Líder.
1: No
3: sé, líder.
4: Para mí es Messi el líder.
1: Ajá.
0: Ajá.
1: Por eso dije, lo va a explicar
4: porque
1: Marian,
4: cada rol sí. cada número de jugador. Vieron que están los delanteros, los
0: sí.
4: defensores. Bueno, cada uno cumple una función que hace que el grupo sea, mientras más heterogéneo, más rico, porque si todos jugaran igual no serviría para un carajo.
1: Claro, para cada uno tiene su puesto.
4: Cada uno tiene su puesto. Bueno, y en los con los vínculos y con los grupos pasa lo mismo. Está el saboteador, que es el que generalmente cuando se está dando la tarea, saca otro tema.
3: Es lo mismo que en River el líder era Pasarela.
4: Totalmente, qué grande Pasarela.
1: ¿Ah, sí?
4: Sí, Pipita. Bueno, no voy a seguir diciendo todos los roles que vamos a terminar el año que viene. El líder lo afectivo, que también yo creo que es el Fideo.
1: Ah,
4: para
1: sí.
4: mí es el líder de lo afectivo. Para cada uno
0: los matarás.
4: Lo puede pasar al Pinky. No. Cada uno lo puede pasar por por lo que a uno le parezca. Claro. A mí me parece que Messi es un líder.
1: ¿Y Maradona?
0: Era un líder.
3: Y Maradona fue un ídolo.
0: Un héroe.
1: Un héroe.
3: Es fue un ídolo
1: también.
3: Lo que pasó es que dejó por la droga.
1: Bueno,
3: manchó la pelota, como dijo.
1: Estamos hablando de fútbol.
0: Tipo generoso, convidaba.
3: Claro.
1: No sé qué es peor, si pipa.
3: Pero igual, qué sé yo, qué drogadito, para mí no va.
1: Claro, bueno, pero estamos hablando de fútbol, no de su vida privada.
0: Claro, claro.
4: Claro.
1: Y otra cosa.
3: Que la mujer se le iba a comprar. Que...
1: No sabés. Vos mucho TN, mucho chumerío, esos programas, programuchos de chismes. Acá no quiero chisme, quiero la posta.
3: ¿Qué posta es?
1: No sabes vos, no sabes. Escúchame, Marian, te quería hacer otra pregunta. ¿Los roles, sí, en general así, se van intercambiando o son fijos?
4: Muy buena pregunta.
1: Tomá, Pinky, tomá.
4: ¿Qué pasa cuando los roles se rigidizan, sí, y no se van cambiando de roles? Sí. ¿Viste como en el partido que se cuando dicen se pasan la pelota,
1: sí,
4: para, claro, hacer una buena jugada?
1: Comilón. Cuando no pasa.
4: Cuando de Paul. Sí.
1: Pini de Paul, vamos, Pini de Paul.
4: Estos chistes. Bueno, cuando los vínculos se hacen muy rígidos y la, sí, persona no es capaz de pensar en una alternativa, claro, se llama estereotipo. Ah. Y es una posibilidad de falta de salud mental. Porque la persona no puede, ¿anda? Es como que es todo blanco o negro, claro, no puede buscar las, sí, alternativas, sí, y ser flexible a que si hoy no sos, hoy, claro, no sos arquero,
1: no podés hacer otra cosa, sí.
4: No podés hacer otra cosa, sí, podés hacer otra cosa, claro, porque están preparados.
3: Es igual que el Dibu.
4: El Dibu
3: es
4: también
3: buen arquero.
1: Sí.
3: Hay otros buenos arqueros que el, sí, Dibu.
1: Sí.
4: Pero el Dibu, sí, es el más gracioso.
1: Claro. Es un espectáculo.
0: Yo entendí igual el Dibu.
5: En los últimos partidos estuvo fallando un poco.
1: Hola,
5: el
1: Guillermina.
5: ¿Qué tal?
1: Guillermina,
5: hola, presente. Arranco.
1: Este aplauso, bueno, para vos.
0: Bienvenida.
5: Gracias. No quiero hablar mal del Dibu, pero sí, los últimos partidos no estuvo muy presente.
0: Y le metieron unos goles.
5: Sí, sí, sí.
1: El invicto, le rompieron el invicto.
5: La pelota siempre cerca del otro arco, pero cuando venía al arco nuestro metían gol. Así
1: mira,
5: que,
1: sí, mira.
4: Bueno, claro, concluyo con...
1: Espera que quería, sí, decirte, sí, algo, sí, esto de la flexibilidad. Que para, digamos, en el sentido individual de la persona, en el grupo lo dijiste vos, pero en la persona también, cuando no puede ser flexible ante una situación que se le presenta, que tiene que manejar y que tiene que solucionar, y no tiene herramientas, también falta o es... está afectada su salud mental. O
4: sea, claro, porque suben las ansiedades.
1: Claro.
4: Al subir las ansiedades, la persona se rigidiza.
1: Claro, claro.
4: Y pasa de la potencia a la impotencia.
1: Y se queda paralizado.
4: Claro, sí, no se queda paralizado.
0: Sí, pero una preguntita, sí, también, ¿no? Pero uno no crece como persona dentro de un grupo al cambiar o intercambiar estos roles.
1: Claro, por eso decía, es? Marian, que no intercambiar sería como la salud mental afectada. Claro.
4: No cambiar como me planteaba Sandri, como que los una roles, persona se rigidiza,
0: sí,
4: se estereotipa, se, claro, dice. Eso es que está afectando su salud mental porque no puede salir, porque le han subido mucho las ansiedades.
0: Claro.
4: Entonces, la potencia que puede tener esa persona en el grupo se convierte en impotencia. Sí. Pero, como todo es dialéctico, sí, y me encanta decir que lo dice Goyeneche, amo al polaco, bueno, como todo es dialéctico, puede haber algo de esa persona que en algún momento salte.
1: Y aparte el grupo debe ayudar también, supongo.
4: Claro, y hay algo en esa persona que con el grupo,
1: exacto,
4: puede salir de ese estereotipo y volver a una atracción activa.
0: Claro, bien.
3: No es bueno, que quede a Marruecos, que...
1: Ajá. ¿Quién es Marruecos?
3: Que en el mundial pasado ni figuraba.
0: Ajá.
1: ¿Y ahora? El equipo.
3: ¿Y ahora cómo está?
1: ¿No? Ajá. Mira.
0: Bien ahí.
1: ¿Viene bien, vos decís?
3: Yo bien, no sé, bien,
1: sí.
4: Bueno, voy a terminar.
3: Sí. No sé si ya ha perdido, pero igual. Bienvenida, bien.
4: El proyecto socioeconómico es destruir el Estado y todo se lo roban. Nadie puede desconocer tal realidad. Así que, por favor, pensemos en hacer mucha fuerza y en salir a luchar y en dejar las diferencias de lado, porque se viene brava la cosa.
1: Y sí, ya está.
4: Para las elecciones. Pero,
1: para las elecciones. Sí, ¿elecciones o selecciones?
4: Elecciones.
0: Sí. Estoy escuchando cualquier cosa, porque habló de... Hablaste de elecciones, yo entendí elecciones, como antes había hablado de la impotencia.
4: Ven, no me vas a dejar terminar, se termina el bloque y salí con eso. No me vas a
0: terminar. Estoy escuchando mal.
1: Estamos hablando seriamente.
5: Pinky, por otros temas pasamos: fútbol, elecciones,
1: sí, erecciones. Bueno, selecciones.
4: Por favor, qué desubicado, hermano.
0: Pero no escucho
1: bien. Vayan juntos, dos por uno, al otorrino. Porque así le haces un favor a Pipa.
3: ¿Eh? Yo escucho por uno.
1: Bueno. No escuchas nada, Pipa. Sí, Marian.
4: En definitiva, mi propuesta es que construyamos vínculos y grupos asumiendo y compartiendo que el otro es un sujeto instituyente del amor. Necesitamos instituir las formas vinculares como contraparte de la individualidad.
1: Muy bien.
0: Muy bien.
1: Este aplauso
0: bien,
1: para
0: vos. Vamos, muy bien. Nuestra psic social. Social. Comunista.
3: No, yo estoy de acuerdo con el
0: surdaje. Anticapitalista.
1: Se vino el surdaje.
0: Sí, sí. Bueno, nos vamos con otro tema y no se vayan porque...
1: ¿De quién será el próximo tema?
0: Me imagino que de Daniel Melingo.
1: Ay, no me digas.
0: ¿Pero saben con quién?
4: ¿Con quién?
0: Esto está tomado de la televisión, no sé si pública en aquel entonces, del programa de
4: Badía.
0: De Badía, ahí está.
1: Sí, sí. Mira, típicamente madrileño.
0: Sí, sí, Fontova Trío tocando con Charly García y con Daniel Melingo.
1: Ah, pensé
0: en,
1: que Andrés
0: en vivo en los estudios de no sé de dónde. Vamos con ello. Qué mañana rara.

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0: Ay, estamos en el aire, mirá, y no hablé antes de tiempo. Che, tenemos mensajes.
1: Bien.
0: Hay gente que nos escucha.
1: Cumplió el cartero, ¿eh?
0: Sí, y nos escucha y se toma la molestia, no como otros que no han mandado mensajes, porque seguramente otros hay escuchando.
1: Bien,
0: acá en este, caso es Valeria de La Movida de Locos. Bueno, ajá, es de la casa, pero vale igual el mensaje. Dice, varieté de temas. Excelente, Marian, distinguiendo instituido e instituyente. Ustedes son instituyentes al 100. Y pone un musculito... Ajá. Lindos aportes de todos. Besos a Vale.
2: Bueno, Vale, muchas gracias.
1: Te amamos,
0: una
1: Valeria.
0: Una nueva compañera. Sí, más vale, recopada. Bueno, ese tengo yo. ¿Vos tenés otro mensaje?
1: Sí, tenía
0: mensaje?
1: Uno de...
0: del cumpleaños, lo del mañana cumpleaños.
1: Del mañana cumpleañeros, Mario Clark.
0: Sí.
1: Que dice lo siguiente. Hola, Chips Gladiadores. El último es Pipa. Magnífico lo dinámico del bloque con participación plena de todes. Manda musculito también y aplausos.
0: Todo dice el último es Pipa porque manda una serie de vehículos de traslado y el último es un tractor que arrasa con todo. Entonces el último es Pipa que arrasa con todo, con nosotros, arrasa con nosotros. ¿Tenías una pregunta vos?
1: Sí. Yo pregunto a los presentes si se han puesto a pensar.
0: No.
1: Si les gusta polemizar. En el micro, en el baño, en la cola
0: Facebook.
1: Del banco, en el Facebook, en el Instagram. ¿Les gusta polemizar?
0: A mí me gusta polemizar.
1: Ponerse
0: cuando...
1: en contreras, ponerle.
0: Sí. Cuando en Facebook.
1: Joder.
0: Yo en Facebook peleo. Total,
1: ¿sí?
0: Sí, total, dicen algo y yo digo, no escupas para arriba porque no sabes cuándo te puede caer en la cara.
2: Esas hay cosas. También, perdón.
0: Sí, sí, no, esas cosas. Polemizo en Facebook.
2: Hay también diferencia entre polemizar,
1: sí.
2: Discutir. Intercambiar.
0: Ajá. No, yo no mando fruta.
2: Y enfrentar o confrontar.
0: Ajá.
1: Wow.
2: ¿Por qué?
0: Sí,
2: yo
0: sí,
2: lo que decía,
0: sí.
2: Los grupos, los roles suplementarios o el boicot son los que tienden a romper la heterogeneidad del grupo. Y en un momento el grupo se vuelve como homogéneo.
1: Ajá.
2: Porque se rigidiza.
0: Ajá.
2: Y en vez de complementario, el grupo pasa a ser suplementario. O sea, se superponen los roles. Y en vez de
0: complementar
2: y de ser y de confrontar, que confrontar no tiene nada de malo porque
0: sí, claro,
2: no es discutir
0: en buenos términos, claro.
2: En buenos términos, sí. Confrontar, ahí es cuando el grupo está en tarea. Cuando el grupo está callado y no confronta porque las ansiedades están muy altas, generalmente termina uno explotando, que es el chivo emisario.
0: Sí.
2: Se pone violenta la persona. Porque se hace cargo de todas las ansiedades de sus compañeros.
0: Sí.
2: Y dice algo y ese es el portavoz. O
0: sí,
2: sea,
0: no.
2: el que saca todo lo que está latente abajo de un grupo. ¿Por qué? Porque hay veces que confrontar parece una mala palabra.
0: Claro, suena, sí.
2: Y en realidad confrontar es un intercambio de ideas.
0: Claro.
2: Después, enfrentar ya no. Ya pasa a ser a enfrentamiento, ya pasa a ser pelea, enojo.
0: Claro.
2: En cambio, confrontar es intercambio de ideas.
1: ¿Te acordás cuando fui? Perdón.
3: No, cuando tenemos ideas contrapuestas podemos dialogar, podemos charlar, tener un intercambio que está buenísimo. Mejor que quedarnos callados y no confrontar, está bueno tener estos espacios de debate.
2: Totalmente.
1: Yo me acuerdo cuando fuimos a Lanús en el tren, que había un tipo que tenía una bandera argentina, ¿te acuerdas? Estaba sentado.
2: Sí.
1: Y cada tantos kilómetros decía, que la Argentina, que está dominada.
0: Que se envuelve en la bandera argentina, sí, lo he visto en el
3: ¿qué
0: banco.
3: Personaje.
0: Sí, sí.
1: Bueno, estaba en el tren. Sí.
0: Sí,
1: pero cuando íbamos a Lanús lo encontramos en el tren,
0: claro,
1: y venía viajando con nosotros
0: lados.
1: Y empezaba los gritos. Que los Estados Unidos y que Argentina. ¿Te acordás que empezaba y le hablaba a toda la gente? Porque se daba vuelta, sí, sí, miraba, sí, buscaba con la mirada y todos se hacían los sota. Sí. Nadie confrontó ni polemizó, ni le dijo.
0: Sí. No. Ni tampoco a favor de lo que estaba diciendo. Sí,
1: nada. Lo ignoraban. Era sí, como si no existiese una persona que hablaba sola.
0: Claro, sí, claro.
4: Está mal.
1: Y... ahí está polemizando.
0: ¿Por qué está mal? Porque acércate al micrófono y contanos.
4: Porque tenés que actualizarte a lo que es el hijo de puta este.
0: Ajá. Y pero no estaba, por lo que decía Pinky, estaba hablando, o sea, siempre que yo lo escuché, habló a favor de gobiernos populares.
4: Yo estoy en contrario del hijo de puta.
0: Claro, de este presidente que tenemos ahora. Pero por eso, este de la bandera también está en contra, por lo que yo sé, por su ideología, me parece.
2: Sí,
0: que...
2: sí.
4: Pues sí, también, porque es un hijo de puta, es yanqui.
0: Pero estamos hablando del
4: ¿es este yanqui?
0: Hombre, no, el de la bandera.
1: Él habla del presidente.
4: El presidente sí, yanqui.
0: Claro, pero yo digo el de la bandera.
1: El que comentaba yo del tren.
0: No hablarle.
4: Bueno, pero es argentino, porque es argentino.
0: Claro. Muy bien. Pero ¿por qué no hablarle? Uno no le habla y le dice, ah, sí.
4: ¿Y por qué no? Porque son amarillistas.
0: Pero si habla. Me parece que estamos hablando
1: de dos personas diferentes.
0: Del que está envuelto en una bandera y anda diciendo viva la Argentina por la calle. ¿Por qué uno no le puede decir sí?
4: Porque son macristas.
0: Bueno, no sé, bueno. Me mareó.
1: Está polemizando todo el tiempo con vos. Con lo que todos digan algo, él va a estar en contra.
0: Va a estar en contra.
2: Pero es pipa.
0: Pero
2: es pipa,
0: por eso, no, sí, sí. No está escuchando lo que estamos diciendo. Él está como hablando él de lo que piensa. ¿Está bien?
2: Ojo, no digo es pipa, que aclaro. No digo es pipa, pipa. No te estoy subestimando, sos muy inteligente y tenemos unos análisis muy audaces.
5: Yo estaba pensando, ¿no? Que siempre, no sé si la palabra es que criticaba, pero decía qué gasto de energía, ¿no? La gente que se pone a comentar, a pelear en redes, a debatir, qué sé yo, que lo veo en mis familiares y demás. Y el otro día me pasó una cuestión, estando en la facultad, en una cursada, que, bueno, yo soy muy defensora de los perros de la calle, de hecho, sí. Y tengo esa causa como muy en la mochila, en la espalda. Y bueno, y salió una noticia de que se estaba empezando a armar para que, si uno tiene la pérdida de su mascota, ¿no? Si fallece su mascota, puede pedirse una carpeta en el trabajo, ¿no? Para pedirse unos días. Bueno, la cantidad de comentarios, yo dije, uy, la gente va a estar diciendo, ay, sí, yo necesito, porque la realidad es que un animal es parte de nuestra familia y, bueno, es como el duelo, que fallezca un familiar, ¿no? Sí. O por lo menos en mi caso, lo que yo pienso. Uh-huh. Y al revés de eso, la gente no paraba de criticar y de decir, listo, ahora mato a mi perro para faltar, bueno, unas cosas así tremendas.
0: Sí, aparte...

0: Yo no trabajo en el Estado, pero si la gente del Estado puede tener la posibilidad, si tiene esta pérdida, de pedirse unos días, obviamente que ojalá que sea para ambos sectores, ¿no?
1: Claro.
0: Pero digo, ¿por qué voy a ser tan egoísta de desearle de que esta política no se lleve a cabo simplemente porque yo no trabajo en el Estado?
1: Claro, exacto, porque tampoco es que le afecta al que comenta.
0: Claro, como egoísmo puro.
1: En este caso, ¿viste el accidente de Ernestina que comentábamos?
2: Sí, vale.
1: Después creo que a los 3-4 días, no me acuerdo bien, su hermana volvió a trabajar. También decían, pero ¿cómo? ¿Tan rápido? Como si les afectara la vida de Federica, la vida como si al que comenta...
2: El duelo era muy rápido.
1: Muy rápido, claro. ¿Cómo ya va a estar trabajando? Bueno, pero si ella dijo que lo necesitaba.
2: Gran tema ese del
3: aparte
2: duelo,
3: eso no
2: porque...
3: quiere decir que no...
1: Porque estaban peleadas, entonces.
3: No,
1: la cantidad de.
2: Es también ignorancia de la gente, porque no sabe. Digamos, no quiero echar ni generalizar ni nada por el estilo.
1: Basta de ser políticamente
2: acá
1: correcto.
2: Todos, ¿me escuchan? No quiero generalizar, sí. Pero los duelos se transitan de maneras muy diversas.
1: Pero claro, muy personal.
2: Y si uno no entiende eso.
4: Es muy cruel.
1: Sí,
2: a mí me ha pasado que ha dicho, viste, se murió y este está como si nada.
1: Sí. ¿Qué saben? Sí, ¿qué te
0: no,
1: pasa?
0: Tal vez esa es su forma de canalizar el dolor, tal cual,
1: claro.
0: Siguiendo con su vida, porque si no es un pico que después no puede salir.
1: Pero claro. A lo que voy es que a tanto los que comentan esto de las mascotas, como los que comentan de Federica, del hijo de Ernestín, qué sé yo, no les importa la vida del que tiene mascotas, del que perdió las mascotas. Comentan para sacarse la mierda de y sí
2: que ibas quiero comentar también para que se saque lo que vos dijiste,
1: sí,
2: al 221-619-0382. Comenten cómo transitan sus duelos, qué es lo que sucede,
1: cómo se descargan en Facebook,
2: sí, cómo polemizan o no, viste, todo eso al 221-619-0382. Nos escriben o nos mandan un audio.
1: Y cosas lindas que digan. Las cosas feas no las leemos.
2: Bueno,
4: está bien. Cosas malas también.
1: No, cosas malas no. Cosas malas no leemos al aire.
2: Acá las cosas malas las transformamos en belleza.
1: Es todo color de rosas acá. Y hay otra cosa que va de... Rojo.
2: No
1: está, los trapos rojos de Pinky.
2: Morado. Mira ella.
5: Sí, no, yo estoy de violeta.
2: Morado.
5: Franja morada
2: ella.
5: No, por favor.
1: Franja morada.
5: Ni cerca.
1: Tiene como unas franjas moradas.
5: Un insulto para mí.
2: Mira cómo está ella también.
1: Está con ella, sí. Se vino el zurdaje.
2: De comunista, sí. Y vos tenés ahí en la bufanda un montón de colores zurdos.
1: Pero tengo el mate.
5: Hay que hacer una paleta de colores zurdos.
1: Claro. ¿Cuáles son los colores zurdos? Llamen al 221.
2: ¿Qué colores? Exacto. ¿Qué colores les gusta a la derecha? ¿Qué colores les gusta a la izquierda? ¿El centro y los que están arriba o
1: y
2: abajo?
1: Abajo.
2: 221-619-038.
1: Para todo, para polemizar también. Todo, para todo, manden mensajes, llamen o propongan temas también.
2: También.
4: Opinen.
2: Sí, así polemizamos.
1: O no, capaz que no queremos polemizar justamente.
2: Mira si estamos todos de acuerdo.
3: Aburrido.
2: Pero no les pasa que van en el micro y de golpe hay un energúmeno diciendo, porque con Milei vamos a estar mejor y que esto que el otro, porque
1: no
2: aumentó, la inflación rebajó, estamos ganando el triple que en Indonesia y qué sé yo.
5: Bueno, no sé qué haría en un colectivo.
2: No lo frenás.
4: Nosotros estamos perdiendo.
2: No lo frenan ustedes.
1: No, la verdad que no.
2: Se quedan callados y asienten.
3: Es que hay que hacer una evaluación de por qué llegan a eso.
2: Ajá, pero no te vas a poner a analizarlo al chabón mientras está abriendo la boca. Uno salta.
3: No, yo no le digo nada. No le digo nada, pero...
1: En vivo no, yo siempre detrás de la pantalla.
2: Va a los bifes. No dice
1: yo
2: nada.
1: Yo detrás de la pantalla soy muy viva.
3: Venimos de la época de Menem, de Macri, de las generaciones... No, nuevas, no tienen referentes, no tenían referentes hasta que aparece Milei haciéndose el cancherito, diciendo que todos nos vamos a llegar de guita, menos la casta.
1: Van
3: y mucha gente que no tiene, no estoy criticando, que no pudo tener la posibilidad de informarse de qué nos pasó antes, vota Milei. Porque te promete esto.
1: Pero aparte ahí, Mariam, permíteme, tienen mucha importancia, mucha injerencia en los medios de comunicación.
3: Totalmente.
1: Que te fabrican el enemigo. Y en este caso

0: El enemigo, ¿quién es? El kirchnerismo. Nunca más los cuca, ahora todo es cuca. Entonces, además de no tener un referente, te crean el enemigo.
1: Pero está mal, por eso hablo de él.
2: Por eso hablo del
1: vacío. El enemigo es él.
0: Claro, pero en los medios de comunicación no dicen eso.
1: Bueno, porque están comparados.
0: Eso, exacto. Eso es lo que digo yo. ¿Hablas del macrismo, Marian?
2: Yo hablo del macrismo y del mileísmo. Claro. No hablo de lo que pasó antes. No hablo de los gobiernos anteriores.
0: No,
2: porque
0: claro.
2: Porque estas ahora crisis son de... Bueno, Macri y Milei son lo mismo.
0: Claro, son Macri es Milei. El tema también que están...
1: El gobierno de Macri, el gobierno de Milei...
0: Son iguales. Peor este.
2: Este es peor.
3: Tenemos un mensaje.
1: Uno roba más y otro roba menos.
3: No, más rápido.
0: Más rápido. Lo mismo, pero más rápido.
3: Más rápido.
0: Como dijo.
3: Tenemos un audio acá que nos manda un amigo de acá de Futura, a ver qué nos dice.
4: Hola, quiero mandar un mensaje a gladiadores, que son gladiadores de la vida, de la alegría, del alma. Me encanta escucharlos. Yo siempre estoy viajando para allá cuando están al aire, así que hoy no voy a ir porque estoy difónico y hecho mierda, pero quiero darles un abrazo fraterno a todos los que están ahí en el estudio y nada más. Lindo día para ustedes.
0: Ay, bueno, qué lindo.
3: Daniel Trinchelli.
0: Tenía la voz parecida a Rubén, pero no, es del programa siguiente.
3: Sí, de Daniel. La Falcone.
0: Viene a ser Juan Amorín. El Juan Amorín de La Falcone.
3: Exacto. El lindo de La Falcone.
0: Gracias, Daniel, por tu audio.
3: Y espero que se mejore pronto con la voz, también. Así puede estar al aire nuevamente.
0: Y lo vemos acá.
1: ¿Cuál es?
0: Un compañero que está en el programa posterior al nuestro.

0: La Falcone.
1: Acá Mario mandó algo de la luz visible, del color, la frecuencia y la longitud de onda. Debe ser por si no nos ven, sí, no sé, ahí está escribiendo. El color verde, azul, la frecuencia de los colores en terahercios.
0: Ah, qué sé yo, no sé.
1: Así que, bueno, no sé.
0: Yo tengo acá, para terminar ya, lo digo rápido, sí. Los músculos y las emociones, que hoy hablábamos de el cuerpo y el organismo y las emociones o la afectividad. Por ejemplo, si te duele el trapecio, que es el músculo detrás de entre los hombros en la espalda, tiene que ver con responsabilidad y estrés acumulado. Ajá. Carga el peso de las obligaciones no resueltas, o sea, yo. Después, si hablamos de frustración crónica y enojo, te van a doler los hombros y el músculo. Los músculos deltoides, que son los hombros, los músculos que están. Después,

0: miedo profundo y supervivencia, te puede llegar a doler el primer músculo, bueno, los abdominales. Ajá. No sé el nombre que dice acá. La panza, sí, a los costados de...
1: Los rollitos.
0: Sí, no, pero esos los rollitos.
2: El cinturón gástrico.
0: No, a lo largo son.
2: Ajá.
0: PSOAS se llama. La ansiedad acumulada, sin liberar, en los flexores de la cadera. Yo estoy hecha.
2: Che, ¿sabés que
0: me faltan algunos?
2: Dale, sí. Y quiero hacer un aporte.
0: La ira contenida y la rabia reprimida, obvio, te duele acá la mandíbula.
2: Ah, la mandíbula.
0: Preocupaciones constantes y angustia, la frente.
2: Se te frunce el ceño.
1: No, yo no.
0: Esperá que faltan.
2: Para que faltan.
0: Faltan, a lo mejor te reconoces en alguno. Tristeza y duelo sin procesar, mirá, hablando de duelo, los pectorales.
2: El pecho.
0: ¿Viste cuando tenés algo acá?
2: Sí.
0: Dolor emocional y desamor. Romboides, que viene a ser igual que un poquito menos que el trapecio. Claro,
3: ¿no?
0: Entre los omóplatos, sí. Y el trapecio es más abarcando.
2: En estos días vi que había muchas fotos de gente, así en los grupos que yo tengo de WhatsApp, me llegaban fotos de gente que se mostraba la camiseta argentina.
0: Sí.
2: Y acá en la garganta, al lado de la nuez, dos redondeces.
3: Ah, sí.
2: Creo que eran los adminículos que los tenían en la garganta, sí.
0: Claro.
2: Porque la tensión que levantó, eso debe ser para una tensión extrema, que
0: claro,
2: te suben hasta la garganta.
3: Todos identificamos con eso, ¿no?
0: Claro,
3: sí,
0: claro.
3: Sí. En la garganta para decir lo caseramente.
0: Exacto. Y faltan dos más. Falta de apoyo emocional, las lumbares, la parte lumbar.
1: Shock, que me duele esto de acá.
0: Ahí voy con el tuyo, era el último, justo.
2: A ver.
0: Shock emocional y trauma, el diafragma.
2: ¿Te duele ahí?
0: Sí.
2: Cuando respira.
0: Un besito
2: hondo.
0: A mi psicóloga, no, que hoy cumpleaños, así que.
2: Si le duele el diafragma es cuando respira hondo.
1: No, cuando me agacho mucho.
2: Ah,
0: muscular.
1: Se me hacen dos pelotas acá.
2: Eso por hacer teatro, que te hacen ejercitar todo, ¿no?
0: Se ríe. Capaz, o falta de ejercicio. Vos caminás, sí.
1: Ahora, ejercicio como si tal cosa.
2: Ahora, la solución para eso es no dejar al cuerpo dolido y todo eso, sino hacer elongaciones, estiramientos y todo eso. Para lo cual, les aconsejo que dejen las cosas que estén haciendo. Vamos a hacer un entrenamiento ahora.
0: Dale.
2: Vamos a movernos todos al ritmo de El Twist de Luis.
0: ¡Ay, el twist!
2: Así que,
0: muy buen
2: prepárense,
0: tema para
2: vamos
0: moverse.
2: Todos a movernos. Dale. A sacudirnos. Vamos, levántense. Vamos. Eso. Venga.

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0: Bueno, estamos en el aire, ay, casi me mando
1: Me di la cabeza contra el techo,
0: Y ahí vino Pito. Bueno, primero que nada vamos a saludar y agradecer a nuestras compañeras Mili y Guillermina, que estuvieron acompañándonos, valga la redundancia, en este sábado. Y bueno, se van a retirar porque tienen cosas que hacer, las chicas están muy ocupadas, pero nos veremos próximamente. Nos veremos otra vez, como dice David Lebón.
1: Sí, vengan pronto.
2: Sí. Así que. Muchas gracias por, por dejarnos estar acá en el espacio. Nos encanta visitarlos, no tanto, no solo acá, sino también los miércoles cada vez que nos vemos. Así que nada, muy agradecidas por
0: que cada vez que van y están ahí en vivo, tenemos que ponernos a trabajar. Nosotros que somos medio vagos, tenemos público y tenemos que trabajar.
2: Claro, hay ojos mirándolos, oídos escuchándolos, así que tienen que demostrar que.
0: Mirá quién habla de vago. Mirá.
3: No nos mandes al frente.
0: Sí, claro. Pero chicas, en
3: tal
0: serio.
3: Vez está escuchando a los profesores.
0: Claro, imagínate. Les agradecemos la presencia hoy acá en el estudio y bueno, y el trabajo que hacen.
4: Está muy bueno.
0: Con gracias. Gladiadores, el trabajo que están logrando de y le van a lograr que Pipa
4: lo
0: vaya.
4: Van a lograr, sí, porque la chica, las otras chicas no lo lograron. Sí.
3: Ponerlo a laburar a Pipa.
4: El videito que hicieron está muy bueno.
2: Bueno, nos alegramos.
0: Van a lograr ponerte a trabajar a vos y que vayas al otorrino. Mirá,
2: tiene que ser. Va a estar todo el plan y que Pipa vaya al otorrino.
0: Exacto.
2: Ahí se cierra.
0: Ahí y tienen que aprobar las chicas, así que lo tenés que hacer. Pero bueno, en serio, nuevamente les agradecemos y nos vemos próximamente.
3: Bueno,
2: nos vemos, sí.
0: Bueno, están libres de ir a sus actividades, sus obligaciones. Mientras tanto, bueno, les vamos contando, Marian, ya volvió Marian de su tarea extra micrófono, extracurricular. Les contamos que mañana en la Mercería Teatro, que esto es en la calle 1, 36 y 37, del otro lado de las vías, se va a presentar la cantante Calva de Eugene Ionesco. No sé si se dice Eugene, pero es Ionesco. Es una obra típica del Teatro del Absurdo. Y, Marian, ¿sabés quién está en el elenco?
5: Augusta.
0: Sí.
5: Augusta. Está un beso bien. Para Augusta.
0: Un beso a Augusta. No importa. Bueno, y gran elenco. Pero se presenta mañana 12 de julio a las 19 horas. Y las entradas por Alternativa Teatral. También tenemos en la Mercería, pero ya para el sábado que viene, que como no vamos a estar al aire porque nos tomamos vacaciones, recomendamos Ecografía de no sé cómo se pronuncian esos apellidos, Nathalie Rombaud. Bueno, si estuviera creo que estuviera Mario, que está en su casa también afectado en la gola, sabría cómo se pronuncia. Esto es sábado 18 de julio, 21 horas también en la Mercería. Así que por el momento tenemos esa recomendación.
4: ¿Y el teatro tuyo?
0: Y el teatro mío va a esperar un poquito hasta el 26 de julio. Que hay nueva función de
4: Casa Hereje. Casa Hereje.
0: Domingo 26 de julio a las 19 horas. Greyville Nuevo Country, con la dirección de Augusta Bermúdez y José Guevara.
5: A los dos les mando un beso muy grande.
1: Un abrazo grande.
0: Y voy a estar yo y gran elenco también.
5: Muy bien.
0: Y otra cosa que quería decir, el viernes viene acá a La Plata Ingrid Pelicori con Osmar Núñez. Y hacen una obra basada en la vida de Liv Ullmann y Ingmar Bergman.
1: Todos
0: apellidos de. ¿Sí? No, un García, bueno.
1: Son suecos, no son suizos.
0: Un López, claro. Los hijos de López. Y se presentan en la sala 420. Así que, bueno, esas entradas son por Ticketek. Sí, o Alternativa Teatral, perdón.
1: Me preguntaban el otro día cuánto están las entradas para ver una obra de teatro, no tengo ni idea. Porque si te pueden cobrar 80 lucas como
0: pero en calle Corrientes, ponele.
1: No sé,
0: acá 15,
1: 15
0: la,
1: más o menos.
0: De teatro independiente, digamos, son bien. 15. Y un poco más por ahí está de Pelicori, porque bueno, es otra, viene de Buenos Aires, es otra compañía, digamos.
1: Claro, sí, sí.
0: Pero sí, hay muchos más caros, es verdad. Sí, sí, sí. Bueno, yo por este fin de semana tengo esto nada más.
1: Qué bueno,
0: tengo
1: estas, bastante bueno.
0: Esta publicidad.
1: Yo acá tengo así un primer conversatorio federal.
0: Ah, mira.
1: Esto, mira. Sí, federal. Lo organiza la CTA Autónoma y la Secretaría de Derechos Humanos. Es el 13 y el 20 de julio. Jornadas de discapacidad, salud, cuidados, en el marco de los derechos humanos. La primera jornada es el panorama actual en discapacidad, salud y cuidados. Este es el lunes 13 de abril, en el horario de 4 de la tarde a 6 de la tarde, ¿no? La modalidad es semipresencial. Si ustedes entran en los sitios del CTA y todo eso, pueden encontrar la dirección para verla en Zoom.
0: Pues
1: la aplicación es Zoom, acá por lo que veo. Donde tenés el código y todo eso para ingresar. Y los expositores en discapacidad es Guadalupe Bargiela, estudiante, militante peronista y por derechos de las personas con discapacidad. En salud va a hablar Nelson Donato, el doctor, médico sanitarista, director médico de Hospetelco y coordinador de la Comisión de Salud MDF. Y lo de cuidados va a hablar la licenciada Virginia Franganillo, socióloga, coordina la Comisión de Cuidados del Partido Justicialista. Y la segunda jornada, que es de discapacidad y educación y salud mental, el día lunes 20 de julio, en el horario de 4 a 6 de la tarde, y la modalidad es semipresencial. ¿Dónde es esto?
0: ¿Dónde es?
1: En Bartolomé Mitre 748 de Cava.
0: Ajá.
1: ¿No? Las dos.
0: Pero por Zoom.
1: Sí,
0: podés...
1: exacto. Y por Zoom desde tu casa.
0: Podés,
1: ¿no?
0: Ver, claro.
1: Te unís a la reunión
0: podés,
1: programada.
0: Si estás allá, podés claro. Ser presencial.
1: Exacto.
0: Y bien.
1: En este caso del 20, los expositores sobre educación especial es Romina Butera, docente, secretaria de Educación Especial UTE CETERA. De derechos. El doctor Javier Mari Garín es abogado, especialista en derechos de las personas con discapacidad. Y en salud mental va a hablar el licenciado Gustavo Bertrán, es psicoanalista, licenciado en ciencias de la psicología de la UBA, expresidente y miembro fundador de la Asociación Argentina de Salud Mental, ASM, miembro vitalicio de la World Federation for Health, Mental Health, representante y fundador del Hospital de Día Vespertino, Hospital Doctor Teodoro Álvarez de Cava, por una sociedad más justa, inclusive y con derechos para todos. Unidos por la Educación Especial y Soy Garrahan. Estos son los que bancan. Así que...
0: Tenemos un mensajito de un oyente de siempre, pero no siempre manda mensajes escritos. Dugui dice que la cantante Calva, la obra que mañana va a hacer Augusta Bermúdez, me pongo de pie, en la Mercería Teatro, calle 1, entre 36 y 37, a las 21 horas. Dice Dugui que es la obra madre del absurdo. Y Dugui... próximamente va a estar la obra madre del absurdo. Dugui próximamente va a estar porque quedó seleccionado en un casting que hizo y va a ser uno de los personajes que no voy a decir mucho para que lo vean.
5: Felicitaciones y saludos.
0: Bien, felicitaciones bien, Dugui, acá saludos. Oyéndolos como de costumbre.
1: Qué bueno.
0: Así que le mandamos saludos y también a Patricia que seguramente anda por ahí y mucha suerte. Ya va a venir a contar seguramente cuando estrene. Besos a Dugui. Y también, hablando de Dugui y Patricia, quería contarles que ayer estuvieron retirando unas porciones de locro, el día jueves, de acá, de Radio Futura, y la puntuación de ese locro de Radio Futura en el día 9 de julio es 15 sobre 10. les gustó más que cualquier locro que hayan probado.
1: Sí, sí, yo estuve mirando ahí y realmente.
4: Sí, muy bueno. Ahí locro.
0: Y que dijo que averigüe quién cocinó el locro, porque los quiere felicitar. Dougie,
1: sí,
0: quiere
1: sí,
0: felicitar.
1: Hay un video por ahí revolviendo el locro. Está muy bueno.
0: ¿El video o el locro?
1: Y no lo probé el locro.
0: Ah.
4: No, y bueno, no, yo no lo probé tampoco.
0: Hablando
5: de yo no lo probé, la otra vez fui a donde le compro las cosas a la gata, ¿no? Y como no me comía la comida, fui y le dije al chico que vende, le digo, mirá, mi gata no me está comiendo la comida. Ah. Necesito una comida más rica. Yo no sé, señora, no soy gato, nunca la probé.
0: Bueno, sí. ¿Y pero te lo dijo en broma?
5: No, cabándose ahorita me diciendo sos pelotudo, ¿qué haces? No,
0: pero él se supone que él vende la comida que tiene que saber, aunque no haya probado. No,
1: era para polemizar.
0: Claro, claro, nos gusta polemizar.
5: Me acordé por lo que estaban hablando.
0: Sí, pero sí, claro, sí. Podía, bueno, qué sé yo, dentro de todo decir, bueno, mirá, llevan, la gente lleva este que a los gatos les gusta más.
5: Claro.
0: No tiene pasta comercial.
1: Es como vender bombachas, si me preguntan a mí, qué sé yo, nunca usé bombachas.
0: Claro, claro.
1: No tengo ni idea, salvo la de campo, ¿no?
0: ¿Vos sabés de esas bombachas? Mira,
5: vamos, Pipa, larga
0: al micrófono. ¿De dónde?
1: El hilo dental, sí, me molesta en la cola. En la cola.
0: ¿Sí? ¿Vos usás de esas? ¿O las ves en la vidriera?
4: No, lo usaba una chica.
0: Ah, ah. ¿Una novia tuya?
4: ¿O... sí, amiga?
0: Ah, mira.
5: ¿Amiga con derecho o sin derecho?
0: Mira las amigas que tienen Pipa.
4: Y quería con derecho, pero como era grande, el chavo no quería. Era amigo mío y no quería engañarlo.
0: Mira, qué honesta. Mira, el chabón, digo, ¿quién será el chabón? Pensé que era que Pipa. No, era el novio de la chica. Muy bien la chica esa. ¿Cómo, se puede decir el nombre o no?
4: Claudia.
0: Bueno, muy bien por Claudia.
1: Quiero mandar saludos a mi hermana, que mandó un mensaje, no a la radio, qué sé yo, no la entiendo muy bien. Dice así: boicot al Valium, todos por el piridinol y san se acabó.
0: Ah, el piridinol es...
1: no sé,
0: sí,
1: qué hace.
0: Yo una vez me pasó, bueno, ya que estamos de confesiones,
1: uy.
0: Voy a decir. Una vez yo estaba tomando, yo siempre tengo muchas contracturas y a veces me mareo de las mismas contracturas. Estaba tomando en esa oportunidad Dorixina, bueno, no sé cuál es la...
1: ¿Con alcohol lo tomás?
0: No, Dorixina y tenía Pridinol. Pridinol. Eran dos drogas. Un miel relajante más el Pridinol, que es, creo que, analgésico.
1: Ajá.
0: Pero fuerte. Entonces, me dice en ese entonces mi pareja...
1: Miel relajante, me acota acá.
0: Claro, miel relajante. Ajá. Bueno, uno era analgésico y el otro miel relajante juntos.
1: Fuertísimo.
0: Me dice mi pareja, en el... Teatro Argentino hay degustación de
1: Piridinol.
0: Pará, que me hace perder. De bodegas no sé cuánto. Y hay unos vinos nuevos que sacan. O sea, bueno, me vendió bien la degustación. Allá tomé la pastilla y digo, me duele la cabeza. Tomé la pastilla y allá fuimos.
1: Ajá.
0: Probé vino, probé chiquitito.
1: No.
0: Cuchillos, vino, digo, mañana me va a doler la cabeza peor por tanto vino.
1: Pero ya no te dolía la cabeza cuando vos le...
0: Claro.
5: A ver, Sandra, ¿a qué te referís con tanto vino?
0: Bueno, varias de varias maderas.
4: Yeah.
0: Eran unos vasitos muy pequeños, no era... Pero como eran varios, yo tenía idea que como había sido mucho vino. No,
1: te fuimos bajaste todas las botellas.
0: No, tanto no. Pero fuimos a comer una pizza después y venía la moza y yo estaba como... en duerme vela.
1: Ajá.
0: No sabía si la moza se estaba acercando para preguntarme qué pizza quería.
1: O si vos te corrías.
0: O si que... sí, estaba dormida, despierta. Hablaba y parecía como que todo estaba
4: lejano.
0: Somnolienta, exacto. Ay, yo no veía la hora de llegar a mi casa a dormir. Tenía un sueño y otra vez más me pasó.
1: ¿Y el,
0: eso
1: y el gusto de la pizza te cambió después de tanto vino, los analgésicos?
0: No ha sido tanto vino, pero pone que entre todo haya sido dos vasos, suponete.
1: Ponele.
0: con dos vasos y esa medicación, ay, dormí maravillosamente bien. Yo creo que nunca dormí tan bien. Y al otro día estaba como una lechuga, no me dolía la cabeza, nada.
5: Estás haciendo apología del alcohol, Sandra.
0: Sí, no, pero eso lo hice sin querer, no es que, que lo hice a propósito para que me haga bien.
4: Porque la medicación...
0: Claro, igual no hay que...
5: Pero ella no toma
4: el alcohol no se mezcla.
0: No, claro, además eso. Pero
5: igual
0: no,
5: ella no toma medicación
0: eso,
5: psiquiátrica.
1: No probaron la jarra loca.
0: La jarra loca. Eso que es tomar.
4: Que la probé, pero es cortar
5: una botella... Cortar una botella de plástico,
0: sí,
5: de Manao,
0: le
5: por
0: tenés que quemar el borde para que no te raspe.
5: No, no, una botella de Manao la cortás.
0: Sí, pero el borde lo tenés que quemar. Yo aprendí con Lali.
4: Sí, una chica lo quemaba.
0: Sí, Lali Espósito enseñó. Lali tiene un tutorial de...
1: Sí, pero le metes el clonazepam, miércoles con alcohol y terminás muy mal.
0: Ella era Fernet solamente.
1: No es aconsejable hacer eso. Ni que pasemos a
0: la... No, la jarra loca no, pero la ese recipiente sí.
1: Sí, sí, no.
0: Con Fernet no. Y coca, ¿sabes qué?
1: Es como protestar contra los termos. Los termos pueden llevar cualquier cosa, desde materia radiactiva.
0: ¿También?
1: También.
0: Mira.
1: Sí.
0: Termo se le dice ahora, no sabía yo.
1: Cabeza termo.
4: Bueno, el termo.
0: A los que son muy futboleros, enfermos del fútbol, le dicen termo. Muy termo. Sí.
5: Muy termo.
0: Sí, así escucho.
1: Termotanque.
0: No, termo, no sé. Nada más, Pinky, no, no inventes. Termotanque, ¿de dónde salió termotanque?
1: Yo uso termotanque y tengo acá al lado mío el termo.
5: ¡Ay, no tiene termotanque! ¡Ay, bueno! Haceme de tu pandilla, ¿no?
0: Podemos ser amigos tuyos, tiene el sticker de Radio Futura, muy bien.
1: Sí, sí, tengo amigos,
0: ¿No contaste,
1: Calefones,
0: Pinky? No contaste cómo hacernos socios de Radio Futura.
1: ¿Les
0: o
1: cuento?
0: De Gladiadores, contalo.
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0: lo que
1: ahí
0: acá.
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0: y
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0: Y nos aguanta.
1: Nos aguantan y somos felices. Así.
0: Sí. Ah, no, estaba saludando a alguien que llegó. Este Pipa es muy sociable.
1: Ajá, bien. ¿Y para Movida de Locos cómo se hace?
0: Para Movida de Locos tenés que escribir, porque como hay muchos emprendimientos y vienen trabajando desde 2009.
4: Hay dos que ya no están más.
0: Bueno, siempre por la negativa, Pipa. Hablemos de lo que están. Decía, bueno, para asociarse y colaborar con estos emprendimientos que sí están y que...
4: Claro, hay algunos están.
0: Sí, eso.
4: Y algunos que ya no están.
0: Bueno, no sé. Bueno, si querés colaborar para que estos emprendimientos que están sigan adelante y tengan incentivo de poder seguir trabajando en este momento que es tan difícil, siendo que la Movida de Locos nuclea emprendimientos que tienen que ver con la inserción sociolaboral de personas que han estado internadas, pero hoy en día, por suerte, están externadas y pudiendo compartir espacios laborales, compartiendo espacios culturales, todo aquello que afecta en la subjetividad, que siempre Marian lo recalca, lo remarca mucho. No sé si querés agregar algo en este momento, Marian, es tu momento sobre la subjetividad.
5: Sobre la subjetividad.
0: Sí, claro, esto de trabajar en la movida, como...
5: Ah, sí, puedo, pero puedo estar hablando una hora.
0: No, bueno, mínimo porque ya casi nos
5: movida
0: vamos.
5: Es un lugar de, además de emprendimientos sociolaborales, es un lugar de contención, de compañerismo, de... Es una casa abierta a toda la comunidad y...
4: Es una familia.
5: Ah, oh, me encantó. Terminamos el programa.
0: lo, qué lo familia. Subrayó, lo redondeó re bien. Sí, una familia como, viste que hay familias y familias, bueno.
4: Claro.
0: Sí. Sí.
1: Distópica.
4: Bueno, la familia me minuto, pero más chica.
0: Más chica, claro, claro. No sé, no sé, habría que ver. ¿Cuántos somos y los bebés?
4: Y varios, somos varios.
0: Somos varios.
1: Para eso tienen que escribir a movidadelocos@gmail.com.
0: Exacto. Y bueno, dentro de. Ah, sí.
5: Bueno, siendo un lugar de salud mental, el trabajo en sí que se hace en la movilidad es promoción de la salud mental.
0: Claro, claro.
1: Si te agarra Elena, te mata.
5: ¿Por qué?
1: Porque no es de un centro de salud mental. Es
5: no
1: de trabajo.
5: Dije centro de salud mental.
1: No, no, no es un lugar de.
0: Dentro de lo de la movilidad.
4: ¿Cuándo empieza, Elena?
1: Es de un lugar de trabajo. Que
0: claro.
1: Da su beneficio.
4: Secundario, ¿cuándo empieza?
1: En salud mental. Ahí está.
5: Claro, bueno, es un perdón. Como era Pinky, es un lugar.
1: Estoy polemizando.
5: Es que es gratificante estar
0: claro,
5: en la movilidad. Y
0: sí,
5: gratifica.
1: Por supuesto.
0: Tiene una tarea, no es el objetivo. Exacto. Pero. Tiene tarea de
4: tiene
0: promover,
4: una tarea que
0: de promover la salud mental.
4: Ocupa.
0: Claro, claro. Y dentro de los emprendimientos que sí están, está Gladiadores.
1: Exacto.
0: Y Gladiadores también necesita de la ayuda, del aporte económico, voluntario, o también quienes quieran publicitar en, uh-huh. en este espacio. ¿Y qué tienen que hacer? Si quieren aportar o publicitar.
1: Si quieren aportar, pueden aportar, por ejemplo, el óvulo, como decía hoy.
0: Sí, sí,
1: a Gladiadores,
0: es óvulo, tenés
1: es óvulo,
0: razón.
1: Por supuesto. A gladiadores.radio y haga su colaboración para que este emprendimiento surja y siga. Seamos felices todos. Ustedes escuchándonos y nosotros haciendo radio.
0: Perfecto.
4: Saludos, Fede.
0: Saludos.
1: Saludos. Fede.
4: Tu papá, el papá es amigo tuyo.
1: Ah, sí.
0: Ah, Fede.
1: Fede, bien.
0: Y ay, me hizo perder.
1: Se dispersó esta chica.
4: Ay, ¿algún bolazo iba a hacer?
0: No, porque iba a decir algo y vos me interrumpiste, Pipa. Estás muy sinvergüenza.
1: Bueno, así que saludamos a todos los caballos,
0: sí, sí,
1: a
0: sí.
1: los meteorólogos.
0: Que es el año del caballo.
1: Ya, sí, por eso.
5: A los bateristas.
0: El día y el,
1: a
0: el
1: los
0: año,
1: bateristas y a toda la población del mundo mundial.
0: Y del sábado pasado nos quedó el día del historiador. Saludamos
1: también,
0: a Ricky.
1: Saludamos a todos los historiadores.
0: Ricky Mascarpone.
4: Ahí está el historiador de acá. Che.
0: Claro, no lo saludamos el sábado pasado porque ajá. hablaste mucho, Pipa, vos.
1: Así que bueno, nos estamos yendo
0: sí,
1: ya.
0: Sí, bueno.
1: Esto ha sido Gladiadores de sí. la Sonrisa. Los
0: ha sido
1: esperamos.
0: Un gusto compartir.
1: Ha sido un placer también. Van a tener un tiempo de descanso mental ustedes ahora a partir de este momento.
0: Es
1: hasta
0: cierto.
1: La semana que viene que vamos a empezar nuevamente a jorobar.
0: El último minuto y medio que nos queda
1: exacto.
0: del programa.
1: Así que nos vamos con.
0: Con
1: Benigno. con una chala nos vamos, con chalamán. Así que fumando tranquilo los vemos.
0: Estás haciendo apología.
1: Apología.

0: Muchísimas gracias. Los Abuelos de Granada.
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0: Hola, hola, hola. Bueno, acá estamos. Somos la Falcone, como dice el cantito. A las 15 y 10, desde Radio Futura, el 90.5 de FM. Números de teléfonos 221-6190-382, donde esperamos el llamado de todos y todas ustedes. Acá estamos con Santiago, con César.
1: Hola, hola.
0: Se ha reducido el plantel hoy.
1: Baja de salud.
0: Algunas bajas, así que hubo que mover el banco. Así. Y con Facundo ahí operando y manejando todos los botones. Así que acá estamos.
1: Bueno, le mandamos un gran abrazo a Dani, Trincheri.
0: Que se cuide.
1: Que se cuide, que mande mensajito, que avise cómo está, cómo puede. Y a Adri, la otra copilota, que sí, también hoy no está.
0: Está llegando de viaje, anda, de trabajo.
1: Anda por ahí. Así que bueno, acá estamos. Hola, Raúl. Imagino que también andará por ahí del otro lado nuestra gran oyente estrella Mirta.
0: Seguramente. Imagino,
1: sospechamos.
0: Seguramente.
1: Así que bueno, estamos acá hoy sábado en Somos la Falcone. Vamos a tratar varias agendas. Vamos a ir un rato por el Paraná. Vamos a ver cómo está la situación de nuestros ríos. Lo que ya venimos charlando y en otros programas de esta radio también vienen tocando, tema de soberanía, cómo está nuestros,
0: sí, porque esto de
1: nuestras venas.
0: Tan cerquita del 9 de julio, que no sea solo una fecha para comer locro, sino para acordarnos de algunas cuestiones que nos van a hacer bien.
1: Esta gran fecha patria, ¿no? El
2: sí,
1: 9 de julio.
2: Sí, sí. Y además también en el medio del mundial, donde no da tantas alegrías, pero en ese jolgorio deja espacio para que pasen cosas realmente graves, ¿no? Hablábamos hace unos días de la situación de lo que es el Paraná-Paraguay, la hidrovía, ¿no? Después de tanto tiempo que estuvo privatizada la hidrovía, estaba en manos del Estado, estaba dejando ganancias, había una disputa, una licitación muy amañada, muy rara, y en el medio de todas estas alegrías que dio el Mundial, salió el gobierno nacional publicando una concesión por 25 años a la empresa belga, pero con fuertes intereses norteamericanos, la Jandenul. Y al mismo tiempo que eso, a la par de eso y con la implicancia que tiene el gobierno nacional, otra vez generando una enorme deuda en dólares, bajo legislación extranjera, es decir, cuando hay cualquier conflicto otra vez ante la Corte de Nueva York, con tasas tremendamente altas y con comisiones que son escandalosas para los bancos que se encargan de esa deuda, y la situación financiera que muestra cómo aumenta tremendamente la deuda a niveles que nunca habíamos tenido en la historia de nuestra Argentina. A la par de eso pasan todas esas cosas, a la par de eso la situación de la política que no termina de cuajar, de donde las internas siguen estando con una presencia tremenda sobre para adentro y no para disputar el poder a esta derecha que nos gobierna y que está con la estrategia de quedarse 4 años más después de la elección del próximo año. Y también vamos a hablar de temas que son tremendos, ¿no? Como la preocupación que tenemos ahí son tremendos. Y después, bueno, de las novedades que hubo en estos días sobre la situación de la problemática entre el municipio y las cooperativas de trabajo, que venimos prestando servicio al municipio ya hace casi 18 años. Y bueno, esta intempestiva definición de cambiar las condiciones de trabajo, de cambiar toda la forma en que se contrataba, qué sé yo, pero que finalmente lo central para nosotros es que gran cantidad de compañeros y compañeras que trabajaban hoy pierden su trabajo. Entonces, bueno, ahí tenemos una disputa muy grande y muy abierta, y cómo hacemos, ¿no?, para en este contexto tan difícil, donde hace falta tanto el laburo, se pierde, y en un contexto tan complicado en nuestros barrios, donde la mugre, la suciedad está tan presente, la necesidad de Estado se cae por la falta de esos compañeros y compañeras que no van a tener más trabajo. Sí. Una agenda complicadísima.
1: Y también vamos a hablar con los compañeros, ¿no?, de la cooperativa La Boya.
2: Sí, sí. Hoy están terminando en este rato
1: a vivo
2: una feria muy importante con una presencia de gran cantidad de compañeros y compañeras de diferentes cooperativas de la región de Magdalena, Punta Indio, algunos compañeros acá de la región también. Y esto, ¿no? De cómo charlábamos un rato cuando en la producción de la nota, cómo a pesar de lo difícil, de lo conflictivo, de cómo golpea la situación económica, la criminalización del cooperativismo, son todos chorros, todos delincuentes, cómo a pesar de eso y sin plata y sin permiso se inventan estrategias para que la economía popular tenga espacio, se pueda mostrar, pueda generar ingresos. Digo, economía popular es trabajo, es trabajo, es trabajo, es trabajo.
0: Bueno, y no hay que separar una cosa de la otra, ¿no? Porque esto de el problema con las cooperativas de trabajo, como el problema de la pobreza en el país, no está desenganchada con todo lo que hablamos anteriormente del 9 de julio, de cómo se fue estructurando a la patria desde 1810 y 1816 para acá y antes. Porque está todo hilvanado, porque la pobreza no llueve, no es como el frío, que viene la ola de frío y bueno, si no tenés estufa, tirate una manta encima. Ayer, en una nota de Raúl de la Torre, en página 12, no sé si la leyeron, ahí hacen un cálculo sobre la deuda, la pérdida acumulada de los sectores del trabajo, de los trabajadores en Argentina durante este periodo de 2 años y pico del gobierno de Milei. Y son nada más que 62.000 millones de dólares. Pero que no desaparecieron, no es que se fumaron y que no están en. No, se los llevaron.
1: Claro.
0: Es decir, un grupo muy reducido de gente se lo llevó.
1: Hubo redistribución, digamos. Pero a la inversa, claro, de lo que peleamos.
0: De lo que nosotros sostenemos que debe ser. Exacto. Por esto que tenemos que tener en claro que estas cuestiones que pasan es porque tenemos un país injusto, no un país pobre. Justamente por eso, por no ser pobre, por ser rico en agua, por ser rico en petróleo, por ser rico en gas, por ser ricos en litio, y podemos seguir, por tener el tierra fértil como la que tenemos y que se produce
1: nuestra pampa
0: húmeda, como dicen. Eso es lo que hace apetecible nuestra patria a los intereses de un sector muy reducido.

0: La jubilación, que nos dejan de dar los remedios, que por lo que estuvimos pagando durante todos los años que aportamos, los estudiantes que le cierran los colegios o la universidad que deja de tener de ser fomentado por el Estado, de tener una, bueno, en definitiva, una educación laica, libre y gratuita, y bueno.
1: Sí, estamos en esa línea, en una latinoamericanización, nueva palabra inventada, tomando posición, ¿no?, en este mundo multipolar donde se están jugando decisiones estratégicas y se viene toda una derechización del continente en ese sentido.
2: Sí, sí, sí. Pero también hay la importancia de dos cosas. Primeramente, lo planteamos muchas veces acá, ¿no?, de que la importancia de ya avanzar un pasito y discutir la riqueza. Digo, salir del debate sobre la pobreza, sobre... empezamos a discutir la riqueza. ¿Quiénes son los que la tienen? ¿Cómo la tienen? ¿Cuánto tributan? ¿Cómo tributan? Y sobre América Latina, la segunda cosa, que también muy importante, porque estamos en un momento de disputa. Un año de disputa. Creo que al principio de año tuvimos un programa donde hablamos con un especialista en relaciones internacionales, qué sé yo, y nos decía, sí, sí, esto es un año muy importante, digo, las elecciones, en lo que implicó la elección en Chile a fin de año pasado, la asunción de Kast, todo lo que eso implicaba para un país que es tan importante en términos de las relaciones estratégicas para la producción mundial hoy con la minería, qué sé yo, lo que iba a pasar en Colombia, lo que iba a pasar en Perú, lo que... Bueno, lastimosamente todas esas muestras fueron para el lado de ir, inclusive hoy, creando algo que no había, una estrategia de confluencia de las derechas regionales latinoamericanas. Y queda una disputa muy fuerte, que es la que se viene con Brasil, que por suerte venía muy complicada, y bueno, son lo que son los fascistas derechistas nuestros, el candidato de bolsonarismo atacado por un montón de pruebas de corrupción, tanto en el gobierno como actuales, de venta de entrevistas, de venta de cosas. Bueno, Lula, eso le ha permitido tomar un poco más de aire y plantear debates que son centrales, que me parece que están bueno plantearlos. Lo mismo que en México, la compañera Sheinbaum. Digo, hoy en Brasil, esta próxima semana, el Senado brasilero va a debatir la reducción de la jornada laboral. La reducción de la jornada laboral. Que no es solamente... que es central, digo, estamos trabajando 8 horas por día a partir de una lucha que se ganó hace más de 100 años. En 100 años la productividad media aumentó tremendamente. No así la cantidad de horas que se trabajan, que tendrá que haber reducido, porque si con la misma cantidad de horas aumenta la productividad tanto, bueno, no, bueno, recién se están discutiendo esas cosas, ¿no? Y cómo hacer para que eso impacte en generar mayor cantidad de puestos de trabajo con esa misma productividad. Y cómo eso impacte para que justamente también haya mayor cantidad de trabajadores y trabajadoras con su derecho, en blanco, por decirlo de alguna manera. Sí. Porque esta cosa del trabajo en negro, que tanto perjudica y nos hace pelota a nuestra Argentina, no es una cosa particular de nuestra Argentina, sino que tiene que ver con una tasa de búsqueda de ganancia que está pasando en todos lados, y que precarizar el trabajo para que con el mismo esfuerzo te paguen menos, tengan menos costos laborales y te haga más pelota más rápido.
1: Igual, ese contexto de la pelea por los derechos de 8 horas laborales, etcétera, se da en un contexto social donde se buscaba o era la posibilidad de tener un solo trabajo. Hoy en día ese escenario es efímero, entonces es un escenario multisalarial donde uno termina un laburo y se va a la otra changa y complementa, y todo el mundo sabe, sí, que va en esa línea. Entonces esas 8 horas terminan siendo totalmente un espejismo.
0: En ese marco que están planteando, sí, ustedes.
2: Pero igual la segunda cosa que esto lleva, sí, que va a la mano de esto, sí, que eso no lo toma Brasil, pero sí lo toma Sheinbaum. Sí lo toma ella. Y plantea y ha hecho todo un trabajo en toda su presidencia, heredera de la de Calderón, que también lo hizo, de todos los meses un aumento del salario mínimo vital y móvil y del aumento de sueldos, que permita una recuperación, un aumento mayor de la inflación. Es decir, recuperar el salario como con un solo trabajo poder adquirir eso. Entonces, esas son las disputas que se dan hoy en nuestra América.
0: Claro, pero vos fíjate que en ese marco, ¿cuál es el proyecto de país que nos plantea este gobierno?

0: petróleo, extractivismo, digamos,
1: minería,
0: minería, minerales, carbón, gas, petróleo.
1: Y hay un estudio. Venta de tierras.
0: Y la renta, la agro, la producción del agro, digamos, ¿no? Ahora hay un estudio de la CEPAL que dice que por cada millón de dólares invertidos, la energía renovable genera 0,26% de puestos de trabajo.
1: Sí.
0: No, 0,26 puestos de trabajo.
1: Sí, sí.
0: Es decir, menos un cuarto, digamos. Si necesitarías 4 millones de dólares para que te dé un puesto de trabajo. En semiconductores, medio puesto de trabajo.
1: Tierras raras.
0: Claro. Carbón, gas, petróleo, un tercio de puestos de trabajo. Cada millón de dólares.
1: Claro.
0: Cada millón de dólares invertidos. Y ese es el mundo, o el país que pretenden dejarnos. Y entonces, si cuánta gente sobra. Cuando, por ejemplo, los textiles, por cada millón de dólares, generan 8,5 puestos de trabajo. Es decir, y bueno, y todos los días nos están cerrando las industrias textiles en el país y quedando un montón de gente sin laburo en la calle, porque el proyecto de este grupo que se beneficia y que hoy deben estar disfrutando... ¿dónde es? ¿En Los Ángeles? ¿A dónde jugamos hoy?
1: Sí, allá arriba en el norte. Te debo la ciudad, pero en ese contexto, o sea, claro. Nuestro presidente como un vocero de esas minorías.
0: De esa minoría, claro.
1: Él dice que nos especializamos en dulce de leche y viromes y
0: claro,
1: que así no podemos ir a ningún
0: lado.
1: Entonces, con esa reducción, con esa simplificación de nuestra industria...
0: Ese es el mundo que nos pretenden dejar.
1: Claro,
0: ¿no?
1: Exacto. Entonces... ¿Cómo vas a invertir en un país donde no tiene, para la concepción de ello, no tiene viabilidad, digamos,
0: y
1: no,
0: bueno,
1: hay competencia?
0: Y bueno, eso que decíamos hoy, 12 tipos tienen la misma riqueza que 4.000 millones de habitantes, de la mitad de los habitantes del mundo.
1: Exacto, sí, sí, sí.
0: Entonces, bueno, o buscamos otro camino... inventamos otro, en realidad no lo tenemos que inventar, el camino está ya está dibujado.
1: Hay que tomar una decisión.
0: Es una decisión política.
1: Sí.
0: Y si no tenemos claro eso, después nos peleamos en las internas por pelotudeces, para decirlo en criollo.
1: Sí, estamos entrando un poco en esa línea de mirarnos para este lado, es la disputa de quién encabeza algo, pero no estamos disputando un proyecto.
0: Claro.
1: No estamos poniendo arriba de la mesa qué vamos a hacer con la minería, qué vamos a hacer con la pesca, qué vamos a hacer con la tierra.
0: La disputa por el liderazgo, pero no sabemos qué es lo que van a liderar, porque cuál es el proyecto. Uno lo puede olfatear en función de la historia de cada uno de los que aparecen como posibles candidatos a...
1: Claro,
0: pero
1: a mí me resume en este momento así como a esa foto que se sacó Alberto ni bien asumió en una cena con todo el círculo rojo, donde en esa mesa estaba Mañeto, estaba Midlin, estaban el grupo este al que hacemos referencia, cuando nosotros habíamos ganado con una idea de che, venimos a dar vuelta a la taba, venimos con el proyecto. Está bien, iba Alberto, Cristina de vicepresidenta, y iban a encabezar el cambio de paradigma. Y la primera foto que sale, que la buscas en Google y está a los 2 días de haber asumido, es con el círculo rojo. Y ahí era la pregunta, ¿no? Fue a disputar. No queríamos creer tampoco que estaba yendo a validar a ese empresariado nacional totalmente intervenido. Pero sucedió. Sucedió porque después, cuando pasó todo lo que ya sabemos de Vicentín, ya cuando hubo que tomar decisiones realmente, no fue lo que esperábamos. Entonces, en ese sentido, hoy la disputa vuelve a ser la misma. ¿Quién encabeza? ¿Y va a dar vuelta a la taba? ¿Va a haber un cambio de paradigma? ¿Vamos a ir por esto que estábamos hablando de qué pasa con los derechos laborales, qué pasa con nuestro mercado, con nuestras inversiones. En ese contexto creo que me parece que entrando en esa interna estamos en una situación media compleja. Metámonos de lleno, pero acá estoy recibiendo señas del otro lado.
2: Sí, la producción nos está indicando que vamos a un tema, así es, empezamos con la primera entrevista del día.
1: Meta nomás.
0: Bueno.

0: Bueno, acá estamos retomando este programa de Somos la Falcone por Radio Futura 90.5. Nos pueden encontrar también en internet, ahí está el programa en la página de la radio. Y ahora hemos recibido un mensajito de acá del gran capitán Dani Trincheri, que está allá en su casa, así que lo escuchamos.
1: Hola, compañeros, los extraño y quiero mandarles un saludo enorme y recordar que este 4 de julio en el planetario se iluminó con los colores de Estados Unidos, y cuenta un periodista que fue el 9 de julio esperando encontrar algo, alguna señal con respecto a la fecha patria nuestra, y no había nadie, silencio y oscuridad, nada, eso simbólicamente, que tiene que ver con todo lo que se va a tratar hoy seguramente. Pero quiero decirles que los escucho y me encanta. Un abrazo a todos. Más que nunca, luchar por la economía popular, por las cooperativas que nos salvan de terminar de hundir el país. Abrazo.
0: Bueno, gracias, Dani. Ahí estaba con esa voz engripada, así que sí, estábamos tocando un poco de esa línea, el tema de lo que está pasando en este país, y eso que contaba Dani, que se viene charlando ya en otros programas, del 4 de julio, para el que está escuchando y por ahí no está tan inmerso en el tema, hay una producción de drones en el planetario donde estaba la bandera norteamericana, yankee, en el cielo, y que luego en el 9 de julio no hubo una réplica con respecto a nuestro país. Así que bueno, ahora tenemos ahí, estamos en comunicación con un compañero de la cooperativa La Boya, la cooperativa de Pipinas. Hola, buenas tardes.
2: Buenas tardes, compas, ¿cómo andan? ¿Todo bien?
3: Hola, ¿cómo estás? Muy bien, acá estamos con César y Santiago y Raúl.
0: Y ahí del otro lado Martín Otero de Pipina, La Boya, presidente el de la cooperativa, mismo, ¿verdad?
2: El mismo.
3: Bueno, ¿qué tal? ¿Cómo están? ¿Han tenido una actividad importante hoy, no?
2: Estoy sincero, recién bajamos la vereda, cerramos la celebración del cumpleaños, de la actividad de los 2 años de Mercados Bonaerenses en Magdalena.
3: Qué bien, qué bien.
0: Perfecto. Ahí, para poner en contexto, hubo una feria de Mercados Bonaerenses en la localidad de Magdalena, en la Plaza Garibaldi.
2: Exacto.
0: Donde productores regionales de lácteos, pescado, mermeladas, pastas y verduras se encontraron con emprendedores, y hubo ahí una cocina en vivo de la cocinera, sí, la chef Paula Larroud.
2: La chef Larroud, exactamente.
0: ¿Cómo
2: por eso
0: cómo
2: nos retrasamos?
0: No, tranca, es el caos de estar organizando.
2: Organizando, mirá. Como decíamos, la actividad de hoy tuvo algo especial, digamos, que son los 2 años que cumple la Mercado Bonaerenses en el formato de feria que hacemos acá, en la Plaza Garibaldi. Entonces, bueno, tuvo estos eventos, como decís vos, estuvo también un compañero amigo ahí cantando, el artesano cantor, Carlito, y estuvo, sí, Paula, haciendo la comida en vivo, digamos. Eso fue especial por el tema del cumpleaños. Y decíamos, cuando terminábamos, a diferencia del año pasado, fue otro formato, digamos, si bien la feria también, pero otra organización, hoy fue un mimo para todos los que venimos laburando, presentando, caminando la feria durante estos últimos dos años. Digamos,
0: este
2: un momento de alegría,
0: ¿no?
2: Bueno, a eso vamos, por eso digo, pero no, a nosotros también nos pegaba el contexto, ¿viste? No es que cuando nos juntamos estaba todo bien, y hoy la gente que venía te decía, che, pero esto no pasa en otro lado.
0: Claro.
2: Porque, viste, a veces naturalizás estas cosas, naturalizás juntarte, naturalizás un mate, naturalizás escuchar al otro, y decían, che, pero esto no pasa en otro lado. Y qué mejor manera de celebrar el cumpleaños que con esos comentarios de los compañeros y amigos que vienen
0: bien,
2: a la feria.
0: Qué bien, qué bien. Se active ese encuentro, porque en sí, digo, la síntesis de estas actividades, por más de que esté la economía popular y que estén las cooperativas y todo esto, es generar espacio de encuentro, ¿no? De comunitarios, de escucharnos, como decís vos, con un mate, con una charla. Pero bueno, incentivar desde ahí. Y con respecto a ese sentido, ¿cómo vienen ustedes con la cooperativa? ¿Cómo está ese contexto con la pesca, con lo que están abordando?
2: Mirá, a nivel pesca es la temporada alta de la Bahía de San Borombón. Bien. Sí, de donde salimos nosotros, que es la parte de la corvina rubia. Entonces, en ese momento, en este preciso momento, porque pasan hoy, porque hay viento y lluvia, entonces hoy no salen, pues se pone áspero el río.
0: Imagino.
2: Viene mucha gente de afuera. Mucha gente de afuera significa San Clemente, entre ellos se conocen, ¿viste?
0: Claro.
2: San Clemente, de Quilmes, un poco más para el lado de Punta Indio. Pero calculá que deben salir por día, deben salir unas 70 parejas de lanchas. Entonces, ese es un momento donde nosotros ese acercamiento con ellos se nos complica, porque los horarios de ellos y el laburo de ellos es muy diferente.
0: Claro.
2: Lo que sí a nosotros en tierra, que pudimos mantener, y fue más este año, 2026, después de 3 o 4 años de venir remándola, pero este en dulce de leche, ¿no?, de la San Borombón,
0: sí.
2: Pudimos organizarnos un poco con lo que fue la pescadería. Nosotros tenemos la pescadería en Pipinas, la pescadería popular en Pipinas, para poder tener un ritmo, porque viste que a veces esto también te lleva un poco de no tener un orden. Bueno, este año lo pudimos tener. Hoy estamos, se pudo incorporar un compañero muy joven, de un chico de 20 años, Bruno.
0: Qué bien.
2: Que está en la parte de la filetera. Y por eso te digo, a veces cuando uno lo cuenta, digamos, a veces yo me pongo emocional, pero digo, a veces cuando uno lo cuenta, decís, che, es lo que hay que hacer y está bien y qué yo. Pero cuando te juntás con ese pibe y ese pibe hoy lo ves que puede ir a ver a su novia, mirá lo que te digo, que puede ir a ver a su novia. Mira. El fin de semana, porque se puede pagar el bondi, porque está laburando, no termina solo en la economía, o mejor dicho, la economía popular es más que lo que vendés o es más que lo que producís, es una forma de ver al otro de una manera distinta. Y vos me decís, si esto que pasa acá y lo estamos llevando a otros lados, si en Pipinas lo estamos laburando mucho, ese encuentro, ese escucharnos y ese vernos a la cara para decir, che, sos vos. No te dejes llevar por la tele, no te dejes llevar por nada, soy yo.
0: No, y aparte, ese panorama, usando, ¿no?, el ejemplo que vos contás del compañero de 20 años, pero que nuestros chicos, nuestros pibes hoy en día con 20 años encuentren un laburo y sientan que se están realizando, porque pueden proyectar eso, una pareja, viajar, andar, tener su manguito.
2: Claro.
0: Con lo que implica, ¿no? Hoy en día veníamos charlando un poco de eso, generar laburo. Estamos en esa encerrona de inventar laburo, y vos ves que él por ahí es un chico de 20 años, pero ¿cuántos hay de su edad haciendo las filas interminables cuando hay un puesto en algún lugar y van todos con el currículum, con la ilusión, y son miles para ínfimos puestos de trabajo? Entonces, me imagino tu la gratitud por esa garganta ahí que se cierra un poco, pero debe ser por eso, por ver a un pibe de 20 años se levanta y tiene que hacer, ¿no?
2: Tiene que, bueno, y eso, le organiza el horario, le organiza el día, le organiza su como te decíamos, de cuándo puedo salir, antes tenía que esperar, hacer un dedo, lo que sea, en un horario donde la gente pasaba por la ruta, no te ibas a ir a las 8 de la noche que no andaba nadie. Claro. Bueno, hoy se puede tomar su colectivo a las 7 de la tarde porque sabe que al otro día se puede volver en colectivo. Y sí, lo que decías de esto de las filas, que a veces, digo, cómo se menosprecia la condición humana en su totalidad hacia todos, en estos pibes lo que se construye es cuando es un no, claro, un te voy a llamar, que en algún momento los quebrás. Pero no porque el flaco que da laburo los quiera quebrar. No estoy hablando del que da laburo, que tiene, si necesitas 5 y hay 1000, ojalá le pudiera dar a los 1000. Pero bueno, en un momento los quiebra, ¿viste? Decir, che, ¿para qué?
0: Sí.
2: ¿Para qué voy a hacer esto? ¿Para qué voy a hacer lo otro? Y viendo en otro lado, algunos que sin hacer nada le va bien. Entonces, digo, que es a futuro, aparte que algo que construís y que esos chicos van a estar 20 o 30 años en el sistema laboral o en el sistema activo, en una economía activa. Y después tenés que reeducar eso, porque, insisto, a veces, viste que está eso como cada uno elige lo que quiere, no me rompan los huevos, perdón la expresión en la radio a esta hora.
0: No, bienvenido.
2: Pero digo, no es, ¿cómo vas a elegir eso? Después podemos elegir en qué, de qué manera, cómo vivimos, y es una elección que estamos haciendo todo el tiempo. Ahora, cuando no tenés para elegir, claro. Viste como los árboles, cuando muestran esos árboles, las grietas, que decís, che, acá hubo un incendio, sí. Esto queda como un incendio.
0: Sí, sí, queda la huella,
2: esto marcada, la cicatriz. Queda la huella, va a quedar la huella, va a quedar mucho tiempo por delante para seguir laburando, y muchas veces en las asambleas, muchas veces cuando nos juntamos con los compañeros, es incluso empezar a programar ese que viene después. Claro. Porque esto se va a terminar, de una manera u otra, se va a terminar. Ahora, ¿cómo hacemos? Porque yo creo que en la próxima etapa no solo con laburo se soluciona.
0: No.
2: No solo con laburo. Hay un daño psicológico, emocional en la gente que nos va a llevar tiempo recuperarlo. Y ahí es donde digo, tenemos que estar los que venimos juntándonos. Ahí vos decías, son 4 o 5. Conozco por lo menos a 2 que sé que tienen el mismo espíritu. Que decir, che, bueno, ojalá sean 20, ojalá sean 50, ojalá sean la cantidad que sea, porque hay que reproducirlo lo antes posible para que no siga creciendo lo otro.
0: Claro.
2: Así de cortito.
0: Y siempre partiendo, ¿no?, también de esa frase que ante la retirada del Estado lo que avanza es la usura, la droga, ¿no? Con esa premisa.
2: Y sí, claro,
0: esos pibes que, nada, ¿cuántos con Mercado Pago, con el prestamista de la vuelta, con el que está ahí? Se van metiendo en una bola de nieve y después el que termina tirando la solución es el que tiene la plata fácil, rápida ahí, que termina siendo
2: puntero. No gratuitamente, claro.
0: No, claro, obvio, claro, claro. Entonces,
2: no
0: digo,
2: gratuitamente.
0: En eso también nosotros que estamos en ese palo productivo del cooperativismo, ¿no?, que vamos con una premisa de generar puestos de laburo, de estar todo el día pensando, che, ¿cómo hacemos esto para que funcione? ¿Cómo le damos la vuelta de tuerca acá? También, en algún punto, ante la falta de crédito, ante la falta de financiamiento para ciertos proyectos, nos vamos encerrando, ¿no? Y los compañeros terminan eligiendo salir a buscar el mango para sobrevivir, y vos decís, estaba cerca, estaba la solución ahí y no hubo apoyo, no hubo un camino de salida, y vemos, ¿no?, cómo empieza a dar vuelta este círculo que termina siendo hoy en día lo que propone este gobierno.
2: Tal cual, sí, aparte que vos decís, uno a veces dice que empezar a decir cosas que pasan porque hubo algo hecho antes. También, digo, muchas veces, viste, cuando dicen, no, los empresarios, esto y el otro, viste, preparados en, obviamente por una escuela, pasaron por una escuela pública, pasaron por rutas que fue hecho por un Estado. Ahora ya que está hecho, no lo necesitamos. Flacos que estudiaron y después se van a laburar una empresa y dicen, no, nosotros somos recapos. Pero pará, mostro todo lo que se bancó antes. Entonces, ese falta de reconocimiento a lo que se hizo. Que digo, que tareas hacia adelante, ¿eh?
0: Claro.
2: Digo, tareas hacia adelante de que a veces también naturalizamos que todo eso iba a pasar siempre, y hoy te das cuenta que no, dice, che, pará, no va a pasar siempre. Bueno, ¿cómo laburamos? ¿Cómo laburamos nosotros talleres fuera de la escuela? ¿Cómo acompañamos dentro de la escuela a los profesores, docentes, que a veces son muy golpeados, para poder, che, mira, se puede de esta manera, no es tan loco? No todo el mundo tiene que poner un mercado libre, no todo tiene que poner un supermercado, no todos tienen que poner un kiosco. Ahora, preguntale al del kiosco si puede hacer bombones. Bueno, ¿qué necesitas para los bombones? Aunque sea, empecemos. Digo, pero hacia nosotros, digo, como una... A mí me encantan esos cuando nos juntamos, porque la creatividad que hay en la economía popular es una cosa que de verdad hacen fuego con 2 palitos,
0: sí,
2: pero con cualquier idea que se tire. Entonces ahí decir, che, ¿cómo empezamos con aquel que no tiene nada, que tenga un poquito? No que tenga todo, no nos pongamos la capa de superhéroe, pero ¿cómo lo acompañamos en ese poquito?
0: Sí,
2: venite, tomamos mate y lo hacemos.
0: El ejemplo de ahí, ustedes, ¿no? Ustedes están en Pipina.
2: En Pipinos.
0: Un pueblo que era totalmente, corregime si me equivoco, dependiente, sí, de una minería, dependiente de una cementera, dependiente del calcario, de toda la productividad que había ahí, Ruta 11. Y en un momento todas las empresas esas cerraron y el pueblo quedó a la deriva. Y ustedes están ahí, están poniendo el cuerpo, están poniendo... la vida le están metiendo

0: sí, que laburan también.
1: Y ustedes fuerte. También, ustedes están ahí apostando con la pescadería, están apostando también a todo esto que, cultural que hacen con mercados bonaerenses en Magdalena y el encuentro. Digo, hay un fueguito ahí vivo que está latente y que nada, empuja, porque lo más fácil sería, che, levantamos los bolsos, nos vamos a Capital Federal y vemos qué pasa ahí.
0: O vender el pescado al frigorífico, ¿eh?
1: Claro, bueno.
0: También ¿cómo? Eso, digamos, hasta incluso nosotros hasta eso peleas de decir, che, viene el camión y te dice, cargame el cajón y te lo pago. No, lo vamos a hacer de esta manera, vamos a venir un sábado. Bueno, pero uno, por eso digo, uno está convencido de que el camino no es solo trabajar y que no es solo económico. Digo, porque si uno dice, che, hace 4 años éramos todos felices, no era verdad. Ahora, no teníamos las necesidades de ahora y estábamos con un gobierno tan hijo de puta, seguro. Ahora, tenemos que laburar sobre eso es eso que se defiende, que lo que uno prueba y no lo pierde, decir, che, loco, si yo estoy bien, no quiero volver a estar mal. Y eso, ¿sabes qué? Empieza a definir cosas. Si lo de Pipinas es así, Pipinas estaba a Corsemar, lo compra Loma Negra, para cerrarlo. Claro. Así en forma lineal fue. Sufre una crisis y en un pueblo a 100 kilómetros de la ciudad vivimos esta crisis que hoy no te digo a ese nivel, pero sí que no teníamos nada, que no había nada. Y había que reinventarse de una manera totalmente nueva. Entonces hay una experiencia de resiliencia en eso, claro. De aguantar y decir, che, hay otro camino, bueno, pero para eso hay que
1: meterle cuerpo y alma.
0: Hay que pensarse, sí, claro. Cuerpo y alma, pensarse, decir que no todo está bien, decir, che, estamos desorganizados, podemos organizarlo, che, lo que hice no estuvo tan bueno, digamos, con esa poca certeza que tenemos de por dónde ir, sí. Pero sí con la convicción de que queremos salir de esto y que no y con quién hacerlo, digamos, eso y, tiene que estar claro también.
1: Y yo quiero rescatar esto con la figura del cooperativismo, poniéndola arriba de la
0: totalmente,
1: mesa, como
0: totalmente.
1: No como hoy se suele bastardear los cooperativistas, chorro, la vaguita, etcétera, que por ahí se instala mucho en los medios discursivos más empresariales sobre todo, pero que es un modelo de nuestra actualidad que hay que ponerlo en disputa hoy en día, que le están atacando de todos lados. Que un cooperativismo sano, productivo, que está ahí para usarlo y acercar. Hay que hacer cátedra también un poco de esa línea.
0: Bueno, a eso me refería, qué talleres hacemos fuera de la escuela, cómo nos acercamos a la escuela para explicar eso. Que ya no es una cuestión de si puedo o no puedo hacerlo solo, sino que es mejor hacerlo con otro. Poder desarrollarte con un otro, porque por más que, no sé, vos te pones un negocio y ponele que seas buen vendedor, pero capaz que no sos bueno en la finanza, capaz que no sos bueno organizándote, entre 3 o 4 seguramente ese kiosco va a andar mejor, aunque claro. Sea en kiosco, pero digo que no es gano menos, y ahí por eso insisto con lo que decía hoy del tema de lo económico, de también que tiene que ir acompañado, de que no es solo económico para lo que uno labura, sino que tiene que tener varias aristas. Una de esas es crecer como personas, digamos. Nosotros, porque lo vivís todos los días, que estás con un otro, que te comunicás y que creces y que admirás y que no admirás y que te peleás y que discutís, porque lo vivís. Ahora, sí. Aquel que está solo cree que solo tiene que hacerlo. Y hay que decir, no es por ahí. Ya ese cassette que te metieron no es verdad.
1: Ya arrancaste
0: fundido. Lejos de la verdad.

0: Claro, ya arrancaste mal, tal cual, pidiendo guita, solo y sin saber qué hacer. Listo, a ver cuánto tenés que remar hacia adelante para que decir me fue bien. Y se
1: Sí,
0: te
1: sí.
0: pasó la vida, monstruo, se te pasó la vida.
1: Un lujo. Bueno, Martín, nada, agradecerte por este rato, a descansar, a preparar esa picada de pescado, me imagino.
0: Obvio,
1: Y a
0: sí. Y a la
1: disfrutar, a
0: noche prepararla
1: disfrutar.
0: para la noche.
1: Exacto. Y
0: Claro,
1: disfrutar
0: claro.
1: este día que me imagino que habrá sido muy gratificante.
2: Bueno,
0: Exactamente.
2: y terminaremos festejando esta noche porque
0: Más
2: tampoco
1: vale. No
2: podemos.
1: adelantemos. Yo soy.
2: Pero bueno, hay que
1: Paso a
2: hacerlo.
1: paso,
2: No,
1: dijo
2: bueno,
1: uno.
2: sí, bueno, pero.
0: Se
2: Bueno.
0: festeja igual.
1: Obvio,
0: Se
1: obvio,
0: festeja
1: obvio.
0: igual.
1: Sí, sí, sí,
2: Sí.
1: sí. Bueno, Martín,
0: Chicos,
1: gran abrazo.
2: un
1: Sí,
2: abrazo.
1: un
2: Un
1: abrazo
2: abrazo y nos
1: y gran
2: vemos por
1: laburo.
2: acá en cualquier momento.
0: Dale, dale, dale. En cualquier momento nos estamos viendo. Un
1: Dale,
0: abrazo grande,
1: saludos a
0: compañero.
1: todos
0: Nos
1: por ahí.
2: vemos. Chao,
1: Abrazo.
2: chao.
0: Dale,
2: Abrazo.
0: será andado. Hasta luego.
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0: Bueno, retomamos acá, somos las Falcones, Radio Futura, siendo las 16:00. Damos el número de teléfono para que se comuniquen quienes anden del otro lado.
1: Y como no, el 221-6190-382. 6190-382.
0: Perfecto. También por WhatsApp, como es el caso de que nos avisan nuestra oyente preferida y panelista más de una vez acá, Mirta Bruno, que nos mandó un audio y acá el compañero Raúl no se quiere hacer cargo de presentarla. Bueno, ahí escuchamos a Mirta.
2: ¿Qué temita pusieron al aire? La cuestión del empleo, los derechos laborales, el trabajo. Y realmente, pensando hacia adelante, hacia el futuro, parados en este momento y mirando para atrás, en realidad hay que inventar mucho. Tengo mis serias dudas de que vaya a haber el modelo de empleo que se viene sosteniendo cada vez más en caída, ¿no? Que es un trabajo con derechos, con protección, con seguridad social, con ingresos que permitan una vida más o menos digna o digna. Bien, no veo para adelante la posibilidad de que se repita de la misma manera. Esto implica que tendremos que empezar a pensar en otras propuestas. Por ejemplo, en los ingresos, porque el trabajo, además de una fuente de crecimiento personal, de integración, que tiene un valor social importante, es también el medio para obtener ingresos a fin de subsistir y de reproducir la vida, ¿no? Bien, ese es el meollo. ¿Quién financia lo que no pueda ser absorbido por un mercado de trabajo fuertemente influenciado en la oferta de empleo por las nuevas tecnologías, por ejemplo, o en sectores claves de la economía en función de nuestra propia soberanía, que no es generadora de enorme cantidad de empleo, pero que sigue existiendo? El campo está cada vez más tecnificado, es una de nuestras principales fuentes de ingreso de divisas y no es un lugar que absorba, que demande empleo. Una máquina cosechadora que antes necesitaba 5 personas, un enganchador, un cosedor, otro que manejara la máquina, otro que dispusiera las cosas para arreglar las bolsas, no existe, lo hace sola la máquina. Bueno, les dejo un abrazo. Chau, chau.
0: Grande Mirta. Wow. Gracias, porque creo que abriste varias ventanas. Vamos a intentar de
1: no... pero ahí ya lo había tirado César hace un ratito. Es decir, tenemos que hablar de la riqueza, no de la pobreza. Porque de esos 62.000 millones de dólares... que los sectores populares aportaron en estos 2 años y medio para que se la lleven 20 tipos, bueno, ahí hay que ir a buscar la plata, no ajustando al compañero que barre enfrente de tu casa o que junta la basura o que se tiene que inventar un laburito haciendo pizzas en la casa para repartir a los vecinos o haciendo empanadas, sí. No.
0: Creo que en tu planteo que estás ahí levantando el guante de Mirta, creo que tácitamente vos estás, corregime también, diciendo un Estado, ¿no? Un Estado presente que haga que esa repartija sea una decisión política y empiece a derramar o a solventar donde el mercado no va porque no le interesa, porque no le da rentabilidad. ¿Quién toma esos 62.000 millones y los empieza a poner acá en el suelo?
1: Claro, porque guarda, ¿no? Porque es una mentira eso de que hacemos desaparecer el Estado. Hacemos desaparecer la parte del Estado que garantiza los ingresos a los menos agraciados por el sistema, digamos. Pero es el mismo Estado que hace que esos 62 mil millones hoy vayan, claro, a algunas manos, o el que te caga palo cuando salís a festejar el triunfo de Argentina en la plaza. Ese Estado sigue existiendo. Sí. Sigue existiendo el Estado de los que te investigan hasta el color de los calzoncillos que estás usando y le ven y se los vende a los grandes que manejan información en todo el mundo, digamos, ¿no? Ese Estado represor está muy presente y va a estar cada vez más presente en la medida que sigan gobernando sectores del privilegio, digamos, ¿no?
3: Sí. Sí, es un debate bastante complejo, porque a la par de esto, de la idea de la renta básica universal o todas esas ideas que fueron surgiendo en los últimos años, que salieron fundamentalmente de los grandes grupos concentrados de la economía mundial, el grupo concentrado de la economía mundial cuyas riquezas son del tamaño de países. Y ellos plantean, bueno, hagamos que todo el mundo cobre una monedita de subsistencia, y yo creo que sí, pero basado en el trabajo. El gran organizador de la vida es el trabajo. Y no estamos en una sociedad donde falte trabajo, sino donde no se hacen. Digo, si nosotros tenemos la mitad de nuestra población viviendo en condiciones de paupérrima de vida, digo, ahí hay mucho trabajo para hacer para que haya dignidad en esas vidas. Si nosotros estamos en una Argentina donde el campo expresa el saqueo de la tierra porque sea todo para afuera, pero falta comida en Argentina, es decir, hay que volver a discutir una reforma agraria que permita la producción de alimentos de calidad, sin tanto pesticida o agroecológico, cerca de las ciudades. Y si nosotros estamos en ciudades como la nuestra, con datos actuales donde esta semana, bueno, hoy charlábamos con algunos compañeros, con alguna compañera, qué sé yo, un informe que sale de sectores medio vinculados a la política tradicional de la región, donde preparándose, creo yo, interpreto desde mi punto de vista, para los debates que se vienen a partir de informaciones que están elaborando los movimientos populares organizados en la mesa de barrios populares, sección La Plata, junto con las universidades de la región, hoy salen a decir que la superficie que ocupan los barrios populares, es decir, las villas, los asentamientos de La Plata, es de 2/3 del tamaño del casco urbano.
0: Sí, la FAU, sí. La Facultad de Arquitectura.
3: Sectores de la Facultad de Arquitectura.
0: Sí, sectores.
3: Yo creo que se quedan cortos. Nosotros que pateamos los barrios populares de La Plata todos los días, que todos los días vamos a todo. No, se quedan cortos. Aún así, con ese cálculo conservador, digo, vos tenés 2/3 de la ciudad sin agua potable, sin red eléctrica, sin cloaca, viviendo en condiciones de precariedad en las casas. Digo, hay trabajo. Si vos tenés un montón de compañeros y compañeras que inventan y hacen magia, a dónde dejar sus niñeces para ir a trabajar, para ir a estudiar, para hacer las cosas. Digo, hace falta mucho trabajo en tarea de cuidado. Si vos tenés situaciones de salud que son, ya nos acercamos, dejamos de compararnos con países de Europa para volver a compararnos con países de África, con tasa de sífilis y de tuberculosis, como viene advirtiendo el hospital público de la región, con tasa de sífilis y de tuberculosis tan fuertes en nuestra región como no se veían años. Si nosotros tenemos en nuestras barriadas que hacer todo el tiempo operativo de vacunación porque los pibes y las pibas no se vacunan, porque los padres no pueden, no quieren, no saben, no se enteran, por lo que sea.
1: O porque no hay vacuna, porque tampoco, porque también pasa eso.
3: Por lo que sea. Entonces digo, estamos en un lugar donde yo creo que sí, que hay que discutir la riqueza, que hay que discutir todo eso, hay que discutir cómo se reparte eso, pero para mí la base de la discusión es el trabajo. Yo, o el trabajo como ordenador de la vida.
0: Te quiero hacer un paréntesis ahí antes de entrar en la ciudad, que es un tema que vamos a abordar y hay que desplegar un poco ahí de tiempo. Algo que dijiste, la reforma agraria, qué hacemos con esto de las grandes riquezas. Mi pregunta es, ¿te tenés que bancar los tractores del chacarero que se cree de las 1000 familias, que le hacen creer que le van a tocar su chacra o que le van a tocar sus bienes, y sale a defender el campo como si fuese un pool de siembra? Hay que dar una batalla cultural antes de entrar de una patada voladora a la reforma agraria. Digo, no, ¿cómo?
3: Hay que hacer un análisis de cada problema.
0: Sí.
3: Y hoy la Argentina es un mercado que es el mercado de la tierra rural argentina, es un mercado que se está concentrando pero que aún no está del todo concentrado. Donde vos agarrás un diario del campo, o agarrás la internet, o agarrás las redes sociales, y hay cantidad de campos en venta a precio, a su precio de mercado.
0: Sí.
3: Hoy es esa la Argentina. No es una Argentina de concentración de la tierra como podemos decir, no sé, Uruguay, donde 200 familias manejan el 70% de la tierra. Y esto también por una tradición muy nuestra de nuestra Argentina, de la idea de las colonias agrícolas, de los pequeños productores, de los chacareros, etc. La tierra. Esa es la realidad de la tierra argentina.
0: Sí.
3: Una realidad donde vos hoy te parás, si haces una reforma urbana o una reforma rural. Digo, vos hoy te parás hoy en la Plaza Moreno de La Plata, y si haces 50 cuadras para donde vos quieras caminar, empezás a ver grandes superficies desocupadas, con todos los servicios posibles para pensar vivienda. Si vos te parás en la ciudad de La Plata y hace 200 kilómetros para la redonda, encontrá cantidad de campo improductivo, no productivo, que en venta. Es decir, hoy sí es posible, es posible pensar, es decir, che, no es no es la situación de otros países. Es una situación donde vos vas a acceder a tierra. Por supuesto que me encantaría hacer la gran Perón y sacarle la Pereira Ola a los Pereira Ola. O,
0: hay una batalla cultural antes que dar, pero creo que lo que planteas es el grito del cordón frutihortícola de acceso a la tierra, ¿no? Los que alquilan para producir hoy a los dueños de la tierra, que con los precios de mercado inmobiliario no pueden acceder a la hectárea que están produciendo, que la tienen que alquilar, que no van a invertir, que están pidiéndole esa necesidad de... Bueno, el campo que está cerca de la ruta y tiene servicios tiene un valor altísimo, el que está muy adentro, inundable, tiene un precio inferior, bajo de alquiler, pero hay una demanda de querer acceder, y que no es que no quieren pagar la tierra y no quieren...
3: Sí, por eso insisto, hay que poder trabajar sobre lo real, hacer análisis del sector. Y en ese sector, bueno, se va a acordar de frutícola, hay organizaciones de productor y de productora, de trabajadores de la tierra, de trabajadores de la tierra, que vienen trabajando hace muchísimo tiempo, saben mucho y tienen propuestas. Y son propuestas que no son descabelladas. Son propuestas que tienen mucho de asidero. Son aquellos que hoy ya están produciendo bajo condiciones muy complicadas, donde se han dado experiencias de ocupaciones de tierras fiscales, donde se han dado experiencias muy fructíferas de municipios cercanos. Por ejemplo, recién hablábamos con Punta Indio. En Punta Indio, en Magdalena, en Pipina, en toda esa zona... Sí. Organizaciones populares se dieron el trabajo de acercarse a los municipios, de convencer a la comunidad de esa zona de la importancia de que haya pedazos de tierra que en ese momento era improductiva, que desarrollen alimentos para esa región, que desarrollen carne, huevos, y funcionaron, están funcionando. O nosotros fuimos con nuestra cooperativa, fuimos por ejemplo a Tapalqué, 400 kilómetros acá, 350 kilómetros acá, donde la verdura hacía 400 kilómetros en una planta de lechuga para ser vendida, 3 días después llegaba mal. Y compañeros de la UTT hicieron una colonia agrícola en tierra de estación de tren, una estación de tren que ya no funcionaba, una hectárea para cada uno, producen alimentos para la región, producen verdura, producen hortaliza, producen pollo, producen cerdo, para una región eminentemente ganadera, centralmente ganadera. Y se dio esa discusión, el municipio apoyó, sectores de la comunidad se organizaron, apoyaron. Y hoy los compañeros de UTT producen la comida que se come en ese lugar. Es decir, yo creo que eso, que hay que poder pensar en los problemas de análisis, con un análisis claro de cómo está cada sector, qué sé yo, tomar voz, pero también dar participación a las organizaciones de esos sectores y poder avanzar. Porque si no, ¿qué pasa? Quedan como eslogan, ¿viste? Quedan como, bueno, estaría bueno hacer esto. ¿Cuánto vale hacer esto?
0: Exacto, poner un número.
3: Bueno, no es imposible.
1: No. Vos decías al principio, una discusión para largo, sí. Necesitaríamos varios programas, pero también te encontrás con un proceso, en otros sectores, te encontrás con un proceso de concentración importante, y que son después lo que cortan el bacalao, porque cuando hablamos de del círculo de oro, digamos, cuando hablamos de quiénes son realmente los beneficiarios de este proyecto y los verdaderos dueños de este proyecto, te lo encontrás, qué sé yo, de pronto, porque es de lo conocí ya de grande, un joven como de la cafieradora, como José Luis Manzano.
0: Bueno.
1: Hoy es dueño de 800.000 hectáreas de campo, en zonas productivas, en zonas de agro, pero también en minería. Y entonces te lo encontrás el tipo que está precisamente en los ámbitos donde este gobierno asienta el país que quiere fundar. ¿No?
3: Por eso, Raúl, es central lo de discutir en este momento, que se avanza con la ley de tierra, se avanza con la ley de extranjeración de la tierra, se avanza con los usos, se avanza con que si había incendios en un bosque nativo, no poder construir por un tiempo para no fomentar la especulación de los sectores inmobiliarios. Se avanza. Estamos en Argentina que está avanzando fuertemente hacia la concentración de muchos sectores de su economía. Esa es la situación que hay que poder discutirla. Pero también la discusión central, esa, hoy decías vos, hubo una transferencia de ingresos de los sectores trabajadores y trabajadora a los sectores, a los patrones, de 62.000 millones de dólares. Bueno, no es que los patrones, las patronas con esos 62.000 millones de dólares han invertido en otras industrias, han comprado.
1: No.
3: Hicieron activos financieros en dólares, sí. Y se los fugaron.
1: Sí.
3: Y se los fugaron. Entonces el esfuerzo de.
1: Pero y al mismo tiempo que pasó.
3: Bájame el dedito.
1: Al mismo tiempo, no te estoy dando clases ni órdenes. Sumo a lo que vos estás diciendo. Que al mismo tiempo este gobierno se va a ir con 5.000 millones de dólares más de deuda externa. Es decir, porque la deuda que Caputo, después que Néstor la dejó en cero, y Cristina no la aumentó, cuando viene Macri, toda la deuda que asumen estos, y después se refinanció en la época de Alberto. Ahora a esa deuda le sigue agregando más deuda.
3: Sí.
1: Es decir, el problema de la deuda es bueno, la deuda es la enfermedad que tenemos en la Argentina.
3: Totalmente. Y seguimos dando vueltas con los micros, dando las mismas vueltas. Porque otra vez vamos a lo mismo, empezamos discutiendo, che, ¿qué pasa con los proyectos políticos que disputan liderazgos pero no disputan? Yo creo que es central esto. Hablábamos con otro compañero de otros movimientos en estos días, venimos charlándolo. Che, ¿cómo hacemos para darle carnadura a lo que estamos peleando todos los días?
0: Sí.
3: ¿Cómo hacemos para que, bueno, lastimosamente la red política y todas estas cosas de los políticos con los que estábamos, que yo, ¿qué genera qué? Sí, las discusiones sobre si hay interno, no hay interno, si hay paso, no hay paso, si se pelean, si no se pelean, si van, si no van, se van a terminar dando, por supuesto, en una mesa de 4, 5, 6, 8 que van a ir. Pero tenemos que ser capaces nosotros, nosotras, de poder construir esas ideas alternativas que nos permiten ir prefigurando lo que queremos.

0: se vivía en situaciones de extrema precariedad, que yo. Y con plata del ANSES se pudo hacer un programa para que se construyan 500.000 piezas en casas ya existentes, precarias, 500.000 piezas de material, que le cambia la vida cotidiana a un montón de. Che, va por ahí. Bueno, ¿cómo hacemos para pensar eso? O si decimos, che, ¿cómo hacemos? Porque si en otro barrio, cada vez que hacemos encuesta, o cada vez que nos encuestó la universidad, que yo la encuesta de siempre, vos preguntáis si, che, ¿dónde son? No sé, del Chaco, de Formosa, de Tucumán, de. Che, si hubiese una posibilidad de vos volver, tener tu chacrita y un trabajo, ¿te volvés? Obvio, yo me quiero volver, no quiero estar acá, pero estoy acá mal, y estoy acá mal mejor que como estaba allá.
1: Claro.
0: Bueno, ¿qué posibilidades hay para pensar una alternativa federal de un proyecto económico que contemple a todos y a todas en todo el país? Digo, si nosotros no somos capaces de todo eso, y ahí en mil cosas, en salud, bueno, si no somos capaces de poder, a pesar de todo, poder construir una alternativa prefiguradora de lo que nosotras queremos que sea el futuro, estamos sí, no solamente atados a la realpolitik, sino que también nosotros nos encorsetamos en que las definiciones van a venir de arriba. Y yo creo que la experiencia de los movimientos populares que no hemos dejado, no hemos estado, no hemos dejado estar parado de mano, por decirlo de alguna manera, que a veces sin plata y sin permiso y otra vez sin apo con apoyo de Estado, hemos pensado cosas alternativas. La experiencia que nos dice es, inventemos, porque en algún momento, con piña, con patada, con apoyo, con caricia, el recurso surgirá y algunas cosas saldrán, otras no, pero vamos prefigurando lo que nosotros creemos que tiene que ir por ahí. Y vamos construyendo poder en formar esa situación y sobre todo mostrar que siempre hay alternativa, que no es como nos quiere decir el poder,
1: Sí.
0: es por acá y no hay otro lado, o es esto, no hay nada, no, siempre hay alternativa, lo que no es fácil.
1: Yo te pregunto ahí, esa red, ese escudo de los movimientos, ¿cómo está hoy en día en los barrios y cómo está hoy en la situación de la ciudad? ¿Cómo
0: No, no,
1: viene
0: no.
1: toda esa línea con respecto a que hablamos, ¿no? De esto de que los movimientos, las cooperativas, están todo el día pensando cómo generar un puesto de laburo más, cómo sostener un puesto de laburo. Hoy en día, un gobierno que decimos que lo acompañamos, que caminamos, que sostenemos, hay una situación que está siendo transversal.
0: Y este gobierno nacional, con el protocolo antipiquete, con la
1: Sí.
0: nueva reglamentación de política, qué sé yo, vio a los movimientos populares como uno de los ejes de lo que iba a ser la resistencia, que lo vienen siendo. ¿Y qué hicieron? Vinieron a destruirnos. Pensaron que si nos sacaban la poca plata que nos daban, como si nosotros viviéramos de eso, nos íbamos a caer. Pensaron el sentido común capitalino, clase mediero, de que todos nuestros compañeros y nuestras compañeras estaban atados por plata y si no estaban, y sacaron el manejo del control de las cooperativas de trabajo, los movimientos, y la liberalizaron, cada
1: Sí.
0: uno responsable de su propio destino. Pensaron que cortando la asistencia a los comedores iban a desaparecer como forma de organización, y ahí el mercado y el Estado se iban a manejar. Me parece que no. No pasó. Miles y miles de comedores en todo el país seguimos bancando la situación de hambre. Vinieron a hacer mierda un sector, con la perspectiva de que ese sector iban a tener una resistencia muy grande y muy profunda. No solo no pudieron, sí golpearon muchísimo. Muchos compañeros y compañeras que estaban organizados han quedado desorganizados porque no han podido sostener la etapa. La presión sobre la criminalización y sobre la falta de recursos fue muy fuerte. Muchas organizaciones que por ahí basaban su estrategia política de acumulación, por ahí en la primera etapa del kirchnerismo, de crearse ahí con recursos del Estado, qué sé yo, cuando esos recursos desaparecen, la lógica de ser y la construcción política basada en eso se cayó, pero quedó una enorme cantidad de movimientos populares bancando la parada en diferentes sentidos, desde los comedores, la copa de leche, la tarea de asistencia, pero hasta las tareas de trabajo, las cooperativas de mantenimiento, mismo acá en La Plata, con muchas dificultades, las cooperativas de vivienda se están sosteniendo, tenemos perspectiva que el próximo año se empiecen a inaugurar las estrategias que se han dado de construcción de lotes con servicio, inclusive algunos lotes con servicios que han podido avanzar con apoyo de la provincia de Buenos Aires de construir vivienda. Digo, la realidad de un gobierno nacional que nos venía a hacer pelota porque contemplaba que íbamos a ser la punta de lanza de la resistencia y había que hacernos pelota, vinieron muy fuertes.

0: hicieron un daño muy profundo. Aún así, por ejemplo, esta semana que surge el anuncio del plan de lucha de la CGT de la OCTA, va acompañado por el plan de lucha de la UTEP
1: De
0: y del conjunto de los movimientos populares. Va acompañado por eso. Y donde nosotros nos venimos planteando, porque no fue casual que la CGT dijo, bueno, primero apostemos a un escenario de lucha en la calle para que no pase la reforma laboral. No pasó. Apostemos ahora a un espacio de hablar con los gobernadores y los diputados, compañeros y compañeras. Bueno, no pasó.
1: que la justicia nos
0: Ahora vamos,
2: judicialización,
0: vamos
2: claro.
0: con la justicia. La misma justicia, digo, el primer plan nacional que hizo la CGT fue contra la justicia.
1: Claro.
0: Vamos, bueno, tampoco pasó. Bueno, viendo eso y con la tremenda presión que implica que lo están haciendo pelota ellos también, salen esto y apuestan a, ahora sí, lo dicen abiertamente, a que las organizaciones populares despleguemos el repertorio de lucha política que hemos hecho siempre, que es darle acción directa a las reivindicaciones que nosotros y nosotras brindamos. En la provincia de Buenos Aires la situación también es muy complicada porque, qué sé yo, hay gente que está más a favor, menos a favor de lo que es el gobierno de Kicillof, pero la realidad es que no estuvo la respuesta en términos de contención a las necesidades populares más sentidas a la expectativa que las organizaciones teníamos. Ahora están surgiendo algunos planes de lucha, qué sé yo. Y del gobierno municipal, bueno, estos planteos, creo que ahí va la pregunta, de las últimas semanas, donde nosotros decíamos, sí, hace meses venimos charlándolo de que la idea del cooperativismo es una cosa y la idea de usar la cooperativa como una estrategia de hacer mano de obra más barata o de generar recursos para la política estaba mal. Nos venían planteando que había un ajuste, nosotros decíamos, joya, si hay un ajuste está perfecto porque acá hay una caja que hay mucha gente que la usa para lo que no está pensado el cooperativismo. Y con un acuerdo máximo de máxima que habíamos construido el conjunto de las organizaciones con el gobierno municipal, que era que nadie que esté trabajando se quedaba sin trabajo. Eso no se cumplió, no se cumplió. Hoy lastimosamente hay una gran cantidad. Algunos compañeros y compañeras dicen 400 solo en el reciclado. Nosotros a eso le agregamos otros 400 más que calculamos nosotros en cooperativas de mantenimiento en barrios populares y
2: Barrio de
0: cooperativas de
2: limpieza
0: barrio, qué
2: San
0: sé yo.
2: Ángel.
0: Sí. Nosotros estimamos más o menos 750 a 800 compañeros y compañeras que hoy no tienen garantizada la continuidad laboral. Algunos es más fácil de resolver, que ellos la escuadrilla de mantenimiento. Algunas de las organizaciones ya han tenido reuniones con el municipio donde se plantea, bueno, vamos a hacer esto por acá, esto por allá, cómo podemos sostener a esa compañera, Y lo que es estrictamente del reciclado, de la política de reciclado, una política que tiene muchísimos años en La Plata, muchísimo desarrollo del movimiento popular, muy arraigada en la comunidad platense, en una comunidad además que está atravesada por la crisis del SEAMCE ya hace 15 años que tenía que haber cerrado, no cerró, y entonces disminuía mucho el volumen de enterramiento, todo eso ahora va al SEAMCE. Plantean que no, que para eso no hay plata. Y que va a ser una situación complicada para ese conjunto de 400 compañeros y compañeras. Así que en eso estaba del aire. Nosotros planteamos una lucha que no vamos a dejar a ningún compañero o ninguna compañera fuera de su puesto laboral en lo que se viene, pero que es una lucha que tiene que ver con cuál es el sentido que sería el ajuste por parte de los gobiernos que se dicen populares. Si a la primera de cambio la unidad de ajuste pasa a ser el número que representa una planilla de Excel, el costo de una cooperativa, y no se piensa en política alternativa respecto de cómo mejorar las tasas de ingreso. Pues nosotros fuimos con planteo alternativo del principio de la gestión. Nosotros decimos, bueno, sí, nosotros bancamos todo lo que tiene que ver con lo que fue la creación trucha de barrios cerrados en la región, sin permiso, sin nada. Decimos, bueno, bien, avancemos con esa política de regularización y que todos esos barrios privados paguen las tasas municipales que tienen que pagar. Inclusive, múltenlo. Si la gente que vive en esos lugares está pidiendo ser regularizada y querer pagar para poder tener acceso a mejores servicios públicos y poder exigir al Estado cosas. O nosotros planteamos, che, esto es una ciudad que es una locura que gran parte de los centros comerciales de los barrios, una cosa muy loca que pasa, no pasa en muchos distritos, gran parte de los centros comerciales de los barrios, pero de Olmos, Abasto, Romero, Sicardi, Garibaldi, Villa Elvira,
2: Los hornos.
0: Los Hornos, la enorme cantidad de los locales están sin habilitación. Porque para la reglamentación municipal pide una serie de requisitos que son para casi todos incumplibles. Claro. Entonces digamos, che, generen un mecanismo por lo cual todos esos locales que quieren hoy tener su habilitación puedan ser habilitados y generen una instancia de recaudación. O establezcan cosas fijas para el funcionamiento de esto. No lo planteamos, por ejemplo, con tres días de estacionamiento medido, lo recaudado en la Ciudad de La Plata con tres días de estacionamiento medido permite el pago de cuatro de las más grandes cooperativas que estaban cumpliendo el servicio para la municipalidad. Es decir, pensar estrategias donde recursos que además no están en el presupuesto, sino que son recursos extras, pasan a permitir que sostenga de esa manera. Bueno, hemos llevado infinidad de alternativas desde la economía, desde pensar la economía municipal, que permita que el ajuste no sea sobre la situación de los trabajadoras de cooperativa, de la economía popular, que es trabajo, que realizan tareas en el municipio. Hasta ahora no hemos tenido suerte. Pero es un debate que tiene ese triple dinamismo, de que nadie se quede sin trabajo, de que las tareas que hace la economía popular, el reciclado, el mantenimiento, es trabajo, no es caridad, no es... ¿Por qué digo esto? Porque una de las alternativas que nos ofrecen es, bueno, no se preocupen, no cobran más sueldo, pero le damos una tarjeta alimentaria para que tiren mientras tanto. Y bueno, no sé, una tarjeta alimentaria, trabajar con los bonos que te dan en los campos antes, pero ahora...
2: Las zapatillas no se pagan con arroz.
0: 3.0, trabajar por la comida.
2: Claro.
0: Y entonces, ¿qué tenga que ver con eso? Y también con esto otro que charlábamos recién, que tiene que ver de, bueno, cuando la cosa se pone complicada, ¿por dónde ajustás? Bueno, si ajustás por la tabla del Excel de los más humildes...
1: Primero el más débil.
0: Es re fácil hacerse el vivo con los más humildes, y no. Y después, bueno, también... Yo creo que parte de algunos sectores del municipio de La Plata consideraban eso, que las organizaciones de sociedad estaban derrotadas. Y no, salían a dar un plan de lucha con algunos excesos, pero un plan de lucha unitario que demostró que no vamos a permitir que sobre el trabajo de nuestros compañeros, de nuestras compañeras, sobre el mantenimiento de los barrios populares, sobre el reciclado, se monte una política de ajuste.
2: También digo desde una premisa que por ahí es la rentabilidad, ¿no? Se plantea en un sector que el reciclado, cuando las cooperativas reciclan y enfardan y preparan todo el material ya diviso, lo venden. Se venden y se quedan con ese retorno, con esa ganancia, con ese... Hoy con la apertura de importaciones de cartón, de plástico, de hasta de basura, los niveles son históricamente bajos en el piso. Entonces, cuando viene un planteo en esas características, vos decís, bueno, pero mirá que cuando cierra el mes y las cooperativas venden ese plástico reciclado, ese cartón, ese vidrio, y se hace un reparto para los cooperativistas, estamos hablando de 100 mil pesos por mes de reparto por compañero y compañera. No es una industria que derrame y con todo eso, yendo al económico, con todo eso, que como decía César recién, lo que se ahorra el municipio en enterrar en el SEAMSE toda esa basura, todo ese reciclado. Entonces, si vos pones en la balanza lo que se vende en el reciclado cuando se separa y ves lo que te estás ahorrando de enterrar en el SEAMSE, hay una clara luz ahí de por qué esa política tiene que estar viva y tiene que estar fortalecida. Ahora, vamos a lo ambiental. Creo que la discusión que se está dando hoy en día en este siglo XXI, poner el reciclado como una política no estatal, creo que es un fuerte error estratégico mínimo. Electoral ni te digo, pero vos vas por la calle y cuánto ahora ves por el centro, cuántos tachos de colores distintos ves, cuántas vecinos y vecinas cruzan con una bolsa verde que van y lo ponen en un tacho, idealizando que va a tener un destino como todos creemos, que va a ir a una planta, que los recicladores van a reciclar, que te van a separar, que van a reducir ese impacto ambiental. que vos estás haciendo tu esfuerzo en tu casa, lavando ese cosito de shampoo, poniendo la botellita de aceite, la tapita de Coca-Cola.
1: Después lo tiran todo junto.
2: Y hoy la perspectiva es que no hay un desenlace como todos pensamos cuando separás y limpias. Entonces, todas las perspectivas hoy, si vos haces un balance, por ahí los que estamos más en impactos ambientales, es todo negativo. Generalmente en un impacto ambiental vos tenés que lo que es costo, ¿eh?, te da negativo, pero en lo social te da positivo, porque vas a generar cierta círculo virtuoso de ese reciclado. Hoy es todo negativo porque están yendo hacia un... no hay política atrás de esto, con estas decisiones que estaba contando César de qué está pasando con el reciclado. Entonces digo, hoy hay que empezar a mover el avispero, hay que encontrar otras formas creativas de poner esto arriba de la mesa en la sociedad, de decir, hay que encarar esta política de reciclado desde lo económico, desde lo ambiental y lo social.
1: Y con todo esto que están diciendo ustedes, yo le robo un concepto que la otra semana nos dejaba Ángel Perdomo cuando estuvimos hablando el tema de China, cuando diferenció la cuestión de mi proyecto a nuestro proyecto, ¿no? Y bueno, ¿desde dónde va a salir un nuevo sueño y un nuevo proyecto de país? Y va a salir desde abajo. Lo tenemos que construir entre todos, y esa es un poco la tarea que estamos asumiendo de los movimientos sociales y lo que podemos aportar desde acá y de cada uno de los lugares donde estamos participando con distintos sombreros. Sí. Pero sí. Bueno, es la pelea que está planteada.
2: Sí. Yo, para dejar una imagen radial de la situación, es en las recicladoras se arman montaña cuando llegan los camiones y dejan la bolsa verde y todo eso que no siempre está en su mejor condición, pero son montaña, literalmente montaña. Y digo, hay que estar en la piel de los compañeros y las compañeras en julio a las 8 de la mañana metiéndose a laburar a una montaña de basura, de reciclado, pónganle el nombre que uno quiera, o estar en enero con los 45 grados que hacen en las plantas. Uh-huh. Digo, a veces uno idealiza que están pasando cosas, pero cuando no se puede legislar política sobre lo que no se conoce. Entonces por ahí es la bronca también de decir, conozcan las plantas, conozcan el trabajo, que haya decisión política de empujar ese sector.
1: Claro, pero cuando tenemos un presidente que te dice que lo único que sabemos hacer nosotros son viromes y dulce de leche, ¿qué te podés esperar?
2: Sí, poco y nada. Bueno, vamos a una tanda musical y retomamos después con la agenda del programa.

0: Libertad.
1: Bueno, estamos acá de nuevo al aire.
2: Acá estamos.
1: Sábado.
2: Sábado 11.
1: Prepartido, ¿no?
2: Sí, ¿qué? Ya estamos comiéndonos las uñas.
1: Sí, sí, sí. Yo acá tiraba en chiste, me parece que voy a hacer una siestita porque no llevo el segundo tiempo. Pero bueno, vamos a intentarlo.
2: Y vamos a recordar a partir de la fecha esta del 11, que tan cerquita del 9 de julio.
1: Bien.
2: Decíamos hoy que es una fecha para no solo hacer un locro y convidarle a la familia, sino también pensar por qué el festejo del 9 de julio, ¿no? O esta fiesta.
1: Me sirve.
2: O este recuerdo del 9 de julio, porque creo que hay poco para festejar.
1: Pasó desapercibido, ¿no?
2: Sí, y sí.
1: Silbando bajo.
2: Pero bueno, ¿qué era lo que se estaba discutiendo? ¿Y por qué, por ejemplo, hubo 33 diputados en el Congreso? En el Congreso de Tucumán de 1816, de eso estamos hablando, había representantes de las Provincias Unidas del Río de la Plata, es decir, con epicentro, digamos, en Buenos Aires, el Alto Perú, y faltaba, por ejemplo, todo lo que era la Banda Oriental, Corrientes, Santa Fe, Entre Ríos, Misiones, porque todas esas provincias que de alguna manera respondían a Artigas.
1: Bien.
2: no participaron, porque había mucha desconfianza con los porteños, digamos. Y de alguna manera por eso se hace en Tucumán, no solamente porque en ese momento en Tucumán estaba el Ejército del Norte, comandado por Belgrano, lo que le daba cierta seguridad, sino porque con los porteños había un tira y afloje muy importante.
1: Algo que todavía no se solucionó, me parece.
2: Y que todavía sigue siendo, porque esto que estuvimos hablando durante todo el problema es la misma disputa que había en 1816, en la misma construcción.
1: Exacto.
2: del país, ¿no? De la patria. Y los porteños siempre fueron los porteños. Y que me perdone algún amigo. Pero esa es la realidad. Esos son los intereses de aquellas familias patricias, que no eran otra cosa que los que vinieron en los barcos con Colón, que vinieron a exterminar los pueblos originarios, y que a medida, como Luro, que era un comerciante que iba atrás del ejército con una carreta, vendiendo ginebra, pan y charque para que coman los soldados, y mientras tanto iba mojoneando las tierras conquistadas, entre comillas, a los pueblos originarios, y se iba quedando con eso. Y bueno, así hicieron la fortuna los Alvear, qué sé yo, los Medrano. Porque uno se pone a mirar la lista de los congresales y te encontrás con todas las calles de Buenos Aires.
1: Sí.
2: Y entonces empezás a meter en el peso de que tuvieron esos apellidos en la construcción de la patria de ellos, es impresionante, ¿no? Es decir, por ejemplo, Alvear. Alvear, que en ese momento era el director supremo en Provincias Unidas, que por supuesto no querían de ninguna manera perder la preponderancia que tenían hasta ese momento Buenos Aires sobre el resto. Pero bueno, ahí se encontraban, justamente por eso, entre otras cosas, se hace allá en Tucumán, y donde también aparecen diputados que respondían a San Martín, que estaba en que era gobernador de Mendoza, de Cuyo, y ahí aparecen Godoy Cruz y algún otro más que respondían a San Martín, que coincidían con Belgrano y con algunos otros que estaban allá. Y lo que se estaba discutiendo era la construcción de si se armaba una república, si se traían y se copiaba la monarquía, que en ese momento era lo que abundaba en Europa. Y bueno, esa discusión, por eso ahí está, que a veces se lo critica mucho a Belgrano, porque Belgrano propone una monarquía, es decir, un monarca inca, que además el monarca que propone Belgrano no era cualquier inca, era hermano de Túpac Amaru, que había sido descuartizado por los realistas con cuatro caballos. Bueno, la historia ya está conocida. El hermano, a partir de ese hecho, el hermano fue preso y estaba en el norte de África, preso, y era de muy casi de imposible concreción, digamos, esa propuesta, pero lo que generó fue toda una discusión y se postergó la decisión, esa decisión que en ese momento estaban justamente estas familias dispuestas a que pasemos a ser parte del reino de Gran Bretaña, o de Inglaterra, mejor dicho. Algunos planteaban un zar ruso, o otros seguir siendo del reino de España. Sí. Bueno, sí. Esta discusión no fue saldada en ese momento, pero para ver cómo eran el pensamiento de aquellas familias como Alvear, por ejemplo, que respondiéndole a Belgrano sobre la posibilidad del rey inca, dice: ¿cómo vamos a ser gobernado por un indio en ojotas que seguramente vamos a tener que ir a buscarlo borracho en alguna pulpería? Es decir, ese gorilismo de nuestra clase alta porteña, de nuestra oligarquía, sigue siendo al día de hoy el mismo gorilismo, que se disfraza de sí, con distintas,
1: ¿no? ¿Sabes que me hiciste acordar? Hace poco anduve por San Juan de viaje, conociendo, y llegué a la primera casita de Sarmiento. Y en esa primera casita de Sarmiento había una biblioteca muy interesante que me puse a ojear, y en un momento leí un artículo de una sesión de la Cámara de Diputados, y tengo la foto porque me quedé impactado. Ese, como planteas vos, Raúl, el nivel de discusión. Mirá, te digo cortito: sesión 1 de julio de 1867. Una discusión entre Alsina y un diputado, un tal Rojo. Se estaban discutiendo a partir de dónde trazaban la línea del país en Neuquén y Río Negro. Hasta dónde iba la discusión. En el artículo se decía: se ocupará por fuerza del ejército de la República la ribera del río Neuquén, o Neuguén con G, desde su nacimiento en los Andes hasta su confluencia con el río Negro, y desde tal lado, tal lado. Y este Rojo le disputa a Alsina y le dice: he tenido el honor de manifestar particularmente a alguno de los miembros de la comisión que ha despachado este proyecto el inconveniente que yo tengo para prestarle mi voto. Inconveniente que no deja de ser grave y trascendental, a saber, el carácter, la condición en que por este artículo pueden ser considerados los indígenas. Empieza ahí, él articula como diciendo, hay que trazar una línea entre los indígenas y nosotros, los blancos europeos. Y dice, yo me digo, señor, desde el momento en que se reconozca a estos el derecho de posesión al suelo argentino, ¿no daremos lugar a que mañana u otro día nos venga aquí acompañado de una escuadra, un Aurelio II, como le fue a Chile? Y ahí empieza ahí. Y esto es toda la transcripción de la discusión que se da en la Cámara de Diputados, 1867.
2: Claro, claro.
1: 50 años después de lo que vos planteás, de esa discusión.
2: Y bueno, y esa familia, los Sálzaga, los Unzué, los Alvear. Ese Alvear, fíjate vos, porque se habla de la alvearización del radicalismo, ¿no? Que en realidad ese es un proceso que se dio en todos los partidos políticos en Argentina, creo no equivocarme si digo en todos. Sí. Ese Alvear era el abuelo del Alvear que fue presidente después de Irigoyen. Por el radicalismo, digamos, ¿no? Y eran y seguían siendo esas familias que se imponían en función de la cantidad de tierra que tenían, que poseían, producto de el proceso ese de expansión, digamos, con la llegada de los españoles a la Argentina. Bueno, en ese momento no era la Argentina, el Río de la Plata, ¿no?
1: Pero volvemos a ese punto de discusión unitaria, centrista, de la capital federal, poniendo las líneas de nuestro país y disponiendo de nuestro territorio según intereses que ya los tenemos más que claro. ¿Quién responde afuera, quién responde adentro?
2: Claro, incluso en la declaración original de la independencia se declara independiente de España. Cuando el mismo Congreso define que la tienen que firmar de todos los gobernadores y los militares, cuando le llega a San Martín, que estaba que era gobernador de Mendoza y que se estaba preparando para cruzar los Andes, porque además exigía rapidez en la declaración de la independencia, porque quería llegar, porque cruzar los Andes en enero, que era el momento más
1: climático,
2: climático, donde iba a ser menos cruel, digamos, sí, el cruce de,
1: siendo cruel igual,
2: siendo cruel, pero la mejor época para cruzar los Andes, se les retoba y dice, ¿cómo independiente de España? Y entonces le agrega la frase final, y de toda otra potencia extranjera. Pero originalmente
1: bien,
2: eso no estaba puesto, porque justamente lo que estaban promoviendo los Alvear y los Anchorena era esto de ser un parte de la colonia inglesa.
1: Exacto.
2: De no se sabe qué cosa.
1: Sí.
2: Pero bueno, ¿y qué es lo que está haciendo Milei ahora con esto que quieren aprobar ahora no limitar el acceso a la tierra,
1: la inviolabilidad de la propiedad privada y el acceso, claro, a la tierra?
2: Entonces cualquier extranjero con plata viene y se compra media Patagonia.
1: Exacto.
2: Y
1: sí.
2: O se compran tierras en la frontera. ¿Y cómo controlamos después el ingreso de cosas,
1: bueno,
2: del negocio de la droga, sí, que son los que promueven?
1: Ahí es el gancho que, ¿no?, que con esto que estábamos charlando queríamos meter, era con nuestro querido Paraná. Pero bueno, estamos viendo que el tiempo es tirano y ordenador a su vez.
2: Ahí... Entonces vamos a traer al columnista para el próximo sábado, vamos a charlar sobre...
1: Y vamos a charlar acá con la cuenca del Paraná, pero está totalmente ligada con esto, está que veníamos todo. Charlando de esta... nuestra capital federal disponiendo de nuestro territorio a merced de las intervenciones. Pero bueno, es un gran capítulo que está pasando durante el Mundial, cuando juega Messi, cuando estamos todos afónicos, con al borde del paro cardíaco, pasan cosas por debajo y nos pasan elefantes por detrás.
2: Y ellos quieren que nosotros odiemos a Messi. Y nosotros lo queremos a Messi como lo queremos a Maradona. El problema lo tienen ellos, que odian a los Maradona.
1: Exacto.
2: Y Maradona de alguna manera ha sido descuartizado, como fue descuartizado Tupac Amaru en aquel momento, ¿no?
1: Me sirve la analogía, porque es así literal. Nadie se ponía un tatuaje del Che libremente.
2: No. Ellos son los odiadores.
1: Exacto.
2: Y nosotros tenemos que seguir construyendo nuestro sueño,
1: poniendo el cuerpo y el alma. Así que bueno,
2: nos despedimos. Abrazo a las compañeras, compañeros.
1: Del
2: somos
1: otro lado.
2: Los Falcones, estaremos el sábado que viene.
1: Esperemos que con el gran capitán Dani Trincheri, con la capitana la Adriana. Y bueno, les mandamos un gran abrazo. Ojalá que nos veamos.
2: Gracias, Facundo.
1: El miércoles en las calles alegres y disfrutando. Y bueno, Facu del otro lado, un gran operador de esta radio futura. Así que abrazo a todos.

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0: Arranca un nuevo inconsciente colectivo, como están todos, todas, todes, en este sábado 11 de julio o domingo 12 del mismo mes.
1: Y la verdad que cagada de frío.
0: Acá Juan está más cagado de frío, me parece, por el momento. Saludamos a Juanma Chávez en los controles y saludamos también ahí a el duelo vikingo que se está dando en Estados Unidos en estos momentos. Noruega versus Inglaterra está empezando, así que no sé, vamos a ir tirando el resultado. Para quien le interese muy poco, puede escucharnos y al mismo tiempo saber cuánto va.
1: Voy a citar al compañero de Crítica y Ficción. No sean cipayos, escúchenos a nosotros.
0: No, por eso, le vamos tirando el resultado cada tanto. ¿Sabías que los ingleses son vikingos que terminaron conquistando ahí la corona bretona? ¿Sabías?
1: No, creo que no lo sabía.
0: Es una mezcla igual, pero bueno. Para mí son todos vikingos, son todos saqueadores, unos con mejor prensa y que se quedaron en su lugar, y otros un poco más movedizos y colonizadores.
1: Che, Lautaro,
0: ¿quién? Igual hincho por, obviamente, por Erling Haaland.
1: Eso te iba a preguntar. Brout. ¿Quién querés que gane? ¿Vos querés que gane?
0: A ver, estaría muy bueno una Argentina-Inglaterra en la semifinal. ¿Sí? Lo admito. Pero yo siempre voy a hinchar por el que a priori es un poquito más débil, un poquito menos conquistador, un poquito más de los derechos sociales.
1: Un poquito más.
0: Un poquito. Pero bueno, para su gente por lo menos. Así que sí, no puedo no hinchar por... O sea, no puedo hinchar por Inglaterra ni a palo.
1: No, ni loca. No, yo no hincharía por Inglaterra, pero ni a punta de pistola. Pero sí, y sí, quiero que Erling Haaland sea feliz. Es la realidad. Es una persona que yo quiero que sea feliz. Lo detesto cuando juega para el Manchester City. Obvio, porque yo odio al Manchester City. Pero lo quiero tanto.
0: ¿Te has chequeado que es hincha de... que es el fanático de Pepe San?
1: ¿Sabes qué? No lo sé, pero chequealo vos porque a mí me encanta el fact-checking en vivo.
0: Bueno, vamos a ir chequeándolo y vamos a saludar nuevamente en este sábado fresco, como decía Abril, lluvioso, o que se puso lluvioso ahora, en realidad. Nos vamos ahí bañando de a poquito
1: en lluvia.
0: En los eventos de esta semana. Vamos, yo creo, no lo sé, pero creo que vamos a empezar a escuchar la referencia del Frente Político Social Carlos Cajade. Ahora lo confirmamos.
1: Ahora lo confirmamos, ya fue.
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0: Saludamos a Alberto Ramírez, ¿cómo estás?
1: Claro, Abril por ahí también.
0: Sí, por supuesto.
1: Bueno, saludo para ella, para todos nuestros operadores, las radios populares. Y bueno, vamos a reflexionar un poco en torno a esta fecha que pasó, la del 9 de julio. Este 9 de julio, histórico día de la independencia argentina, independencia política argentina, independencia que se remonta a una etapa en la cual se venía toda una restauración conservadora en aquel mundo de entonces, donde los reyes querían volver a recuperar su poder, entre ellos el de España, y donde los patriotas, San Martín, Belgrano, apuraron un poco la decisión política de llegar a la independencia, porque se venía el agua de nuevo, se venía de nuevo el intento de recuperar su tierra, aquellos colonizadores, aquellos conquistadores, esos imperios. Pero bueno, se dio la independencia política y luego se dio la batalla que llevó adelante San Martín en cruzando los Andes, la batalla de Chile, la de Perú por la independencia, las batallas también que antes habían llevado para defender la frontera, tanto Belgrano como Güemes. Ese fue el origen de una historia que después fue muy conflictiva, muy, muy cambiante, pero que arrancó con esa independencia política. Y que allá por 1947 tuvo otro capítulo fuerte, que fue la independencia económica que declaró el general Perón, un 9 de julio también. Y esa independencia económica, de la cual hoy lamentablemente parecemos estar muy lejos. Estamos muy lejos de la independencia económica cuando tenemos un gobierno completamente entregado al capital extranjero, a Estados Unidos, ahora queriendo aplicar el shutdown, cerrar un poco el Estado, como copiando y siguiendo el modelo de Estados Unidos para decir que no hay presupuesto, para decir que no se puede seguir adelante con los distintos programas sociales que debería tener el gobierno y que ya desde hace 2 años los tiene abandonados y olvidados. Pero tiene cómplices, hay complicidades también. 13 gobernadores estuvieron este 9 de julio acompañando en Tucumán al presidente Milei. Muchos de esos gobernadores vienen del peronismo, son parte del peronismo. Y bueno, hay todo un desafío que tiene que hoy llevar adelante la principal oposición que está expresada en el peronismo para volver a plantear una posibilidad de reconstituir el poder del pueblo, reconstituir una alternativa para el pueblo. Esa que hoy necesitamos tanto en todas las barriadas que hoy en día están sufriendo el desamparo, las necesidades económicas. Hoy en día, bueno, cuando por ejemplo se ha destruido el laburo que hacía la CISU, cuando se destruyó todos esos recursos que llegaban, y donde tenemos una provincia en jaque con 30 billones de pesos, digamos, que la deuda de la nación. Bueno, a pesar de todo eso, desde esa fuerza tenemos que empezar a reconstruir para decir que vamos a ir por otra nueva independencia económica, una nueva independencia política nacional, recuperar nuestra soberanía. Es el camino que hoy en día la pelota está en campo del campo popular, está en el campo del peronismo. Hacia ese desafío tenemos que sumarnos para que en el 2027 tengamos nuevamente una alternativa de liberación.
0: Muchas gracias, Alberto.
1: Un saludo a toda nuestra audiencia.
0: Bueno, se pasaba la voz de Alberto Ramírez y haciendo estas referencias a una época rara, ¿no? Porque tenemos la convicción, estamos festejando nuestro Día de la Independencia, también mientras aquellos otros festejan otras independencias. Lo decíamos en chiste la semana pasada, no habíamos visto... O sea, capaz que sí habíamos visto el monumento a la bandera, pero no el show que se hizo en 9 de
2: julio. Sí, al final del programa interrumpí todo el cierre musical para empezar a despotricar contra eso, porque me pareció una falta de respeto absoluta, absoluta. Tengo otra cosa para decir. Me acabo de enterar que Francia pidió que se sancione a la selección argentina de la FIFA por mencionar a las Islas Malvinas en una canción, porque las Islas Malvinas son inglesas. Estoy un poquito como harta de todo este problemita que están teniendo todos los países con Argentina. Hay como una cuestión sistemática que me tiene bastante cansada, y es esto de buscar que un país pase a ser un país tercermundista, pase a ser un enemigo. ¿Con qué fin? ¿No? ¿Con qué fin? ¿Con el mismo fin que lo han hecho con Cuba? ¿Con el mismo fin que lo han hecho con Venezuela? Yo hablando solamente de países de habla hispana, ¿no? ¿Qué están buscando acá? Estoy saturada.
0: Vamos a dejarlo para otro bloque.
2: No, discúlpame, me enojé. Me enojé. Lo acabo de leer.
0: Sí, sí, así terminamos con Alberto, digo. Lo vemos, después lo enfrialo y después seguimos.
2: Sí, para que me...
0: Vamos a hacer otros repasos de la semana, como hacemos habitualmente aquí, en este inconsciente colectivo.
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0: vamos a empezar a repasar algunas cosas que han sucedido esta semana. Bueno, ahí sí, ahora sí podemos mencionar, por ejemplo, esta oleada. Yo creo que hay de las dos cosas. Hay gente que ya está tomando popularmente la Argentina como su equipo en los mismos países de siempre, ¿no? En esos países que siempre apoyan al seleccionado argentino, como Bangladesh, como Indonesia, la India. Hay muchísimo pueblo sabiendo que Argentina es el único país fuera, ahora sí, fuera de Europa, porque la semana pasada decían fuera de Europa solamente está Argentina, descontando a Marruecos o poniéndolo a la par. Por ahí, si contamos como monarquía, sí, era una monarquía, pero estaba Marruecos a principio de semana. Hoy el único país fuera de Europa que está compitiendo es Argentina. Así que muchísima gente en el mundo, más allá de que en el submundo occidental de las redes sociales y de los medios masivos de comunicación se esté tirando en contra, también es una situación extraña, pues somos, de alguna manera, sí, somos el candidato del poder de Infantini y Donald Trump, pero por otro lado también somos el único país tercermundista, como bien decías, Abril, el único país popular que queda también haciendo fuerza. Así que imagino que va a haber mucha gente apoyando a Argentina, más allá de que los medios y las redes occidentales estén ahí tirando en contra. Fabián Walde, ¿cómo estás?
1: ¿Cómo estás, Lautaro, querido? Abril, compañero, compañera, saludos a todos los compas que están del otro lado, los, las, les, y bueno, abrazo enorme, y atención lo que decían ustedes del Mundial, una cosa, yo no sé cuánto juega a favor de Argentina esto de son cosas raras, lo único que sé, si uno se pone a ver, llegaron los países blancos, tienen la semifinal esperada, España-Francia, no había las casas de apuestas y todo el mundo, esto más allá que cuando dicen la eliminación de Alemania, bueno, ¿qué se esperaba? Que Alemania pase a Paraguay y que juegue en cuarto con Francia, ¿eh? Francia aparece como el gran candidato, más allá de España, Argentina y lo demás. El tema de Argentina, ojo, fíjense, está Francia, recién lo decía Abril, esta decisión, Abril no es Francia, ¿eh? Son las autoridades francesas o alguna que se le ocurrió esa locura de sancionar a Argentina por Malvinas, por favor, es una locura que viene de la época de las cavernas, que todavía muchos europeos lo tienen, como Francia. España, si llega, invitan al rey, no van a invitar a Sánchez, le invitan al rey, que va a quedar fenómeno. Inglaterra, ya sabemos, Inglaterra, Londres, la reina de Inglaterra, todo. Argentina, ojo que tiene, el presidente argentino es el negrito que va ahí, ¿eh? Es un laburante que fue laburante, es un tipo cercano al sindicalismo, aunque uno acá lo vea Tapia. Ojo, que eso también juega a favor, ¿eh? Ustedes acuérdense que en la final del 2014 se le invitó a Merkel y no a la presidenta argentina a la final. Por ejemplo, ¿no? Sí, son tiempos distintos. Sí, son tiempos que el poder pesa y mucho. Si Argentina, alguno cree que le dieron alguna manito en esto, ojo que vienen tiempos durísimos. Y enfrenta a un país que no es grande futbolísticamente, pero es el poder real económico. Cuidadita. Ojo, se fue recién Bélgica, que tampoco parecía nada. Ojo, que todos vos lo dijiste, Lautaro, se fue Marruecos, que era el último de los morochitos. Sí, mira el presidente de la FAME, ¿y este qué hace acá? Bueno, pero está Messi, ¿no? Uno cree que está protegido y está el alma de una selección que el otro día lo demostró, ¿no?
0: Así es, y que a pesar de todo, hoy rescatábamos, estábamos en un encuentro de educación popular y rescatábamos que tienen una convicción de grupo, ¿viste? Eso es positivo. Uh-huh. También la tiene quizá Francia, ponele, no sé. No estoy tan metido, pero más allá de todo lo que está alrededor de la figura de Messi y de su campeonato en Estados Unidos, cuando fue a visitar a Donald Trump, tiene el cartel de nadie se salva solo atrás, y siempre sí. Se nota ese sentido de pertenencia colectiva a un grupo, además de jugar al fútbol y de apoyar genocidios, no. Nada. Vamos a arrancar.
1: Los tiempos son muy cortitos, pero lo bueno que en el festejo se acordaron de Malvinas y de Diego, que eso es importantísimo.
0: Totalmente. Bueno, y ahí cerrando este tema también, me acuerdo que acá, cuando fue el Mundial Sub-20 hace unos años, que se jugó también acá en la Ciudad de La Plata, se tapó el nombre del estadio Islas Malvinas en Mendoza, por esta misma razón que Abril uh-huh. menciona. Quizás es un antecedente que quisieron utilizar ahí los franceses en este caso para tratar de que sancionen a la Argentina.
1: sí, una verdadera vergüenza, un mamarracho y una cosa horrible que no tenemos que dejar que pase.
0: Vamos a escuchar el primer bloque de voces de esta semana. ¿Cómo no?
2: Santo, quería preguntarle si trabajó en AFIP o IARCA. No. No, año 2018 trabajó. No. ¿Puedo aclarar algo? Sí. Se equivocaron de Juan Carlos Santos. Bueno, le pido disculpas. Bien. Señor presidente.
3: Bien. Cuando lo consultaron para... cuando fue, digamos, contactado para prestar declaración en el marco de este juicio y le explicaron los motivos de la citación.
2: No, nadie me llamó ni me explicó nada. Me llegó un WhatsApp que me iban a citar. Yo estaba en el exterior con mi hija, me tuve que volver para esto.
3: Bueno, ¿usted hizo alguna manifestación vía WhatsApp para ver si podía aclarar esta situación?
2: Pregunté de qué se trata y me dijeron que no me...
3: Bueno, usted dijo que es contador público y nunca trabajó en la AFIP.
2: En la AFIP, en DGI creo que fue en el año 79, estuve 3 días y me fui.
3: Si no se trata de el señor Santos, que el tribunal pretende escuchar en este debate oral y público, le voy a pedir las disculpas del caso y pedir que se retire. Evidentemente hubo un malentendido y digamos, no se pudo solucionar antes de que usted se haga presente.
4: Bueno, este es el tribunal que se encarga del supuesto caso más importante de la historia del Poder Judicial argentino.
5: Va a determinar... libertades o prisiones.
4: Que va a determinar libertades, sí, o prisiones, y que da cuenta también, es un ejemplo también, de la seriedad con la que se lleva a cabo la persecución contra Cristina y contra otros compañeros que fueron víctimas del lofer.
0: Pasaba entonces...

0: Y decía, mira, yo voy a decir esto, pero mi verdad es esta. Si vos acusabas y decías que Cristina había sido, quedabas preso, eso es lo que dicen todos, se venía diciendo en ese momento. Bueno, ¿qué pasa? El tribunal está apurado por citar. Habrán dicho, este Santos va a venir, va a decir algo que no sirva, que le sirva al poder. Bueno, y citaron a cualquiera. Esto es así. Ustedes imagínense si en los juicios por la verdad hubiera pasado esto, que en el tribunal de Carlos Rosanz, que igual hubiera sido un escándalo. Se ven primero irrespetuosos, como si se hubiera matado de risa, hubiera hecho cualquier cosa. Bueno, esto pasó, esto es real. Citaron a una persona que no era. Están tan apurados que lo citan por WhatsApp. Hoy pasa esto, el que labura en la administración pública lo sabe, hay citaciones, antes era personal, bueno, apurado, fue un papelón. El juez, esto seguía, ¿no? Tenemos muy poco tiempo, pero bueno, el juez le quiere echar la culpa al testigo, le quería echar la culpa a la persona que fue, un desastre. Y lo último que escuchamos eran los periodistas Planto, Matías Mousset del Destape, contando lo que realmente es desastroso, pero una causa desopilante que encima llega a estas cosas. Citaron a una persona que no era.
1: Vamos a escuchar una segunda parte.
2: ¿Por qué somos noticia en este momento en todo el país? Porque ayer los propietarios de Metalfor le dieron el permiso correspondiente a sus trabajadores de la planta de Noetinger para que pudieran ir a sus domicilios a ver el partido de Argentina versus Egipto. Pues, cuando se fueron parte de los trabajadores de Metalfor a sus casas, a sus domicilios, a poder ver el partido, llegaron los telegramas de despido. Llegaron los telegramas de despido de los trabajadores de Metalfor.
3: Así está titulada: empresa de artículos de limpieza activó despidos y ofrece pagar indemnizaciones en cuotas y con papel higiénico. Exagerado, la empresa es Lustramax, producen papel higiénico y rollos de cocina, y las indemnizaciones se las quieren pagar a los trabajadores en 12 cuotas con productos de la empresa. Vos podés elegir rollo de cocina o podés elegir rollo de papel higiénico.
1: Fabi.
0: Bueno, no, perdón, no me equivoco si digo que esto parece irreal. Es verdad. Primero escuchamos periodista cordobés, la empresa Metalfar, que es una empresa muy grande de Córdoba, es maquinaria agrícola, dejó ir, ¿qué le parece? Les dio una palmadita en la espalda a los trabajadores, váyanse a ver el partido de Argentina, te imaginas, los trabajadores contentos se van a ver el partido, el sufrimiento, después el triunfo, y antes que termine el partido le llega una notificación que a 35 de ellos iban a ser despedidos. ¿Qué tal? Qué buena gente, ¿no? ¿Eh? Vamos, qué bien los dueños de la empresa, ¿no? Son tiempos derechistas, tiempos mileístas, en una Córdoba que realmente no solo antineerista, antiperonista, una Córdoba antilaburante, ¿no? Una Córdoba que se olvidó del 69, del cordobazo. Yo digo una Córdoba, bueno, supuestamente la gente de poder. Esto fue real. Y también real, escuchamos a Roberto Caballero en AM Radio Madre, es un programa que hace de lunes a viernes toda la mañana, contando esto, una nota del diario Clarín, que la empresa Lustramax quiere echar a sus trabajadores, pagarle en 12 cuotas y le ofrece darle en papel higiénico o papel de rollo. ¿Vos qué elegirías, Abril? ¿Higiénico o de rollo?
4: De rollo.
0: Bueno, y si no lo agarrás, sabés que te dan una en el tujes y te vas de la empresa. Bueno, hoy lo permite, cambiamos las leyes laborales, no hay trabajadores, no hay colaboradores. Bueno, esto es así. Esto es verdad, aunque usted no lo crea. Bueno, algo viejo, bueno, así. Dolorosísimo, sí, podría ser algo gracioso, ¿no? Si te lo cuenta Manuel Rodríguez o alguien que ahora vamos a escuchar un poquito que hace humor político, uno dice, qué gracioso. Bueno, es así. Es tan duro, durísimo. Primero, te dejan ir a ver el partido, echan a 35, lo sacan aprovechando la alegría del Mundial, y después esto. Algo increíble que está pasando en nuestro país.
1: Así es. Y bueno, la empresa esta que despidió a los 35 trabajadores después de dejarlos ir a ver el partido, es de un empresario que tomó partido por el PRO en su momento, muy antikirchnerista.
0: Sí.
1: No, bueno, obviamente no iba a estar más o menos para ese palo, pero tenía que ver con eso también, digo, para no olvidarse, sí, para que no laven las caras.
0: Sí, sí, sí. Sí, vos hiciste muy bien, dijiste antikirchnerista, como gran parte de Córdoba, anti-laburante. Y yo le voy a sacar la palabra anti-argentino. No le interesamos ninguno, somos todos iguales.

0: Somos todos enemigos, sobra gente y todos creen lo mismo. Por eso cuando va este mamarracho de Milei, su hermana, Caputo, Sturzenegger, los aplauden. Por eso los aplauden, porque creen lo mismo que ellos.
1: Vamos a escuchar una tercera parte.
2: Cuando viste Chernobyl,
3: sí.
2: Cuando explota, digamos, el reactor y que no le...
3: No sé si es un buen ejemplo usar Chernobyl para dar una descripción de lo que está pasando en el gobierno.
4: Hablamos de combustible. Una de las primeras medidas antipáticas que Javier Milei tuvo que tomar es prácticamente tener que cuadruplicar el precio del combustible.
3: Buenas tardes a todos, mi nombre es Adrián y soy el nuevo vocero presidencial. Les vengo a traer las grandes noticias de este gobierno.
4: Y esto es porque el combustible cuesta.
3: Ay, no puede ser.
4: Digamos, más allá de que lo tenemos en Vaca Muerta, es necesario llevar arena por todo el país para poder generar inversiones, infraestructura.
3: Este tipo está diciendo que Milei tuvo que cuadruplicar el precio del combustible porque hay que llevar arena a Vaca Muerta.
4: No sé los procesos, ¿no? Habrá más especialistas, pero...
5: No, bueno, obviamente que está no todo. Yo cuando me dicen vamos Milei, yo le digo, mirá lo que le digo, Pablo. ¡Viva Perón! Le grito yo.
6: A mí lo habíamos escuchado igual, no te preocupes. ¿Sabés qué me dijeron?
5: Disculpa. ¿Cómo anda, maestro? ¿Todo bien? ¿Qué pasó, amigo?
7: ¿Sabés qué me dijeron el otro
5: día? Ahora mirá ya la cámara.
7: ¿Sabés qué me dijeron hace dos o tres Uber en Miami?
5: ¿Cómo te llamás?
7: Adolfo, de Altagracia, Córdoba.
5: Altagracia, Córdoba, no, muy
7: papá,
5: bien.
7: La mejor ciudad del planeta.
5: ¿Qué te dijeron? Pero mira ya, porque le da la espalda.
7: Estamos acá, mira, y argentinos que se habían venido de Buenos Aires, de Doc Sud, y otros más. Me dijeron hace una semanita en Miami, acá no hay peronismo. Fíjate vos, hasta acá ha llegado esa cultura. El peronismo hizo mierda a la Argentina.
5: No, estás equivocado. Estás equivocado, hermano.
8: ¿Sabés que
5: no había venido? No, ¿cuántos años tenés vos?
7: Yo tengo...
5: ¿Tus padres a qué se dedicaban? ¿Qué eran tus viejos? ¿Qué hacían?
7: El kirchnerismo.
5: ¿Qué hacían tus viejos?
7: Mi viejo...
5: ¿Qué eran?
7: Tenemos una pyme minera.
5: ¿Pero qué eran tus viejos? Ah, minero.
7: Minero.
5: ¿Tu viejo era minero?
7: Minería, sí, minería.
5: Y le dio derecho a los trabajadores, ¿no? Le dio vacaciones, le pagó aguinaldo.
7: Le pagamos todo en blanco. Y a pesar de
5: eso... Eso es peronismo, hermano, vacaciones, que los laburantes vivan mejor.
7: ¿Querés que te comente algo?
5: Sí.
7: A nosotros, y yo incluso, que tengo todavía la pyme minera...
5: Sí.
7: He tenido por lo menos 6 o 8 juicios teniendo los blancos.
5: Está bien, que seguramente tuviste... Y si los rajaste, está bien, te hacen juicios y le pagan lo que le corresponde.
7: ¿Sabes qué te decían?
5: Pero no de la espalda, mirá la cámara, así la gente te conoce.
7: Uno que le doy la verde.
5: O sea, vos odias a los trabajadores.
7: No los odio si yo tengo empleo.
5: Y por esto, si te hace juicio, tiene derecho, bueno, es una ley. Pero después la justicia te va a decir si está bien o está mal.
7: Pero los tipos, hay muchos que te inventan, ¿me entendés? Ese es el tema.
6: Ese verso viejo.
5: ¿Cómo?
7: La Cristina es una...
5: Pero vos no crees en la justicia cuando te hace juicio un trabajador y crees en la justicia cuando... ¿Cómo es el asunto? Si la justicia te dijo que vos tenías que...
6: Anda a festejar, amargo.
5: Y obviamente que no hay peronismo acá, hermano. Si acá vos te enfermás, sabés que tenés que hacer, tenés que poner toda la tarasca, si no te morís ahí abajo. No, vos odias a la gente, vos odias al laburante. Bueno, listo, ya está. La seguimos en el café.
9: Lo banca Trump, lo banca.
5: Minero, escúchame, es minero. Más negrero que los mineros, que no le gasta nada a los laburantes.
6: Dale. Se la pierde él.
5: Te va a tener en blanco, vos. La tenés toda morocha.
9: Como Adorni.
1: Bueno, presentación del nuevo vocero. Y en esta última parte, ahora lo comentás todo, Fabi, pero
0: sí.
1: Una pyme minera. Muy raro.
8: Una pyme.
0: Escuchando. ¿Ustedes lo creen? Lautaro, Abril, los compañeros. Una pyme minera. Bueno, vamos por el primero. Escuchábamos al youtuber Mati Aromi, muy escuchado en las redes sociales, porque primero Aromi hacía videos como si fuera libertario. Y es compañero. Algunos dicen más compañero peronista que algunos de los que estuvieron en el gobierno y con Cristina. Bueno, el pibe este... pibe, digo, porque es joven, Mati Aromi, hace y pone la palabra. El primero que habló de Chernobyl fue el Gordo Dan, porque estaba ahí el vocero hablando con ese programita absurdo que le pagamos todos nosotros, porque no sabemos dónde viene la guita. La guita viene del Estado Nacional y se la deben dar Santiago Caputo, no sé qué, la guita nuestra, pon la nuestra. Hacen el programa, ponía el ejemplo de Chernobyl para hablar que estaba mal la situación del gas argentino. Una, Bueno, y después el vocero que decía cualquier cosa. Ustedes, entre otras cosas, ¿escucharon lo que dijo? Que tenían que llevar arena a Vaca Muerta. Esto es real, ¿eh? Lo que yo le decía, que parece todas las pastillitas estaban unidas con el tema que... No, esto fue esta semana. El último martes que le hace una nota a un muchacho que no puede hablar, no puede decir dos palabras, que después dice, y hay algunos que saben más que yo, sí, seguro, cachivache, que saben más que vos. Este era diputado nacional de La Pampa. Una cosa horrorosa, horrible, y que causa pavor. Y en este caso, YouTube lo tomó a la broma, como broma, pero no lo es. La segunda parte, que es el periodista Pablo de la Daga, un gran relator. Lamentablemente no lo tenemos porque podría estar en cualquier canal. Yo creo que es de los tres o cuatro mejores relatores que hoy hay en radio y en televisión también. Bueno, la Daga, que fue echado de Despien porque le dijeron que era peronista, bueno, porque una vuelta defendió a Riquelme cuando lo criticaban por parte del macrismo y angelicismo y demás. Bueno, la Daga está en la calle y se le acerca, haciéndose el vivo, un cordobés, el minero, ¿no? El minero, haciéndose el vivo, diciendo el peronismo. Bueno, la Daga, que empezó con mucha cancha, terminó, se cansó un poquito y lo sacó a patadas en el tuje. Bueno, esto es lo que pasa. Hoy los de la derecha, los derechosos, creen que pueden decir cualquier cosa, cualquier lugar. Y no es así. Por suerte, vieron que hay movileros. En este caso, la Daga es un periodista ya de años, que trabaja en los medios, que inclusive ya tiene programas fuera del deporte, porque tiene su blog deportivo, tiene su canal, y también tiene conduce programas de actualidad en general. La Daga lo saca carpiendo. Pero ustedes escucharon lo que es, ¿no? Hablando de la justicia, porque tenía juicio, tomando cosas de los demás, el minero de Córdoba. El de la pyme minera, Lautaro, vos mismo lo dijeron, una pyme minera. ¿Será la única pyme minera en el país, che? Porque la verdad que...
2: En el mundo, casi.
0: ¿Eh? ¿Qué cosa? Bueno, ¿qué cosa? Bueno, unidos los tres bloques por algo, che, esto pasó esta semana. Pasó esta semana, entre otras cosas muy importantes. También salió el presidente llorando por radio, afónico, después del partido, ¿no? Porque ahora es muy hincha de la selección. Bueno, ¿qué pasa? La cosa es así, esto, reflejar en parte este momento muy complicado y muy difícil, que tenemos que seguir poniendo el pecho. Por suerte nosotros tenemos este IK, que vamos para adelante, escuchamos al Negro Alberto, están ustedes ahí, que después tenemos un programa, me parece muy interesante, porque es un momento muy complicado y acá hubo que reflejarlo. Algo de humor, bueno, si se le puede poner mejor, pero es la dura realidad de hoy.
1: Totalmente. Fabi, muchas gracias.
0: Bueno, abrazo grande, los sigo escuchando.
1: Abrazo grande, Fabián Walde, Felipe Barreto, quienes hacen esta charlita con pastillas. Y tenemos comentarios ahí, Cachi, que gran editorial, y muy buen el comentario de Abril, y Katuska, que también se sumaba a este comentario de Abril de alguna manera con las acusaciones de racismo. Dice, le mandamos un gran abrazo, y en esto que nos dice siempre, tenemos suerte de estar discutiendo estas cosas, a pesar de que también empiezan a hacer cosas cada vez más feas, como que te despidan y te paguen en papel higiénico, pero dice que vio las acusaciones de racismo. Y acá le dicen, cachicamos diciéndole a Morroy conchudo.
8: Ok.
1: Las redes digitales son caldo de cultivo de racismo en todo el continente. Nadie se salva y cuando hay mundial se desatan. Cachicamos es el armadillo. Morroy es la tortuga. Y le dicen que tiene caparazón. Es como el armadillo acusándolo de tener caparazón. Morrocoy. Ah, está bien, se puso mal ahí.
8: Bueno, pero que te corrija, está bien.
1: Sí, no, por supuesto. Pero dice... cachicamos diciéndole a Morrocoy, no sé cuál es la palabra entonces, pero que tiene caparazón. Entonces es como los racistas nos acusan a nosotros de racismo.
8: El muerto se asusta del degollado. Ahí está. Sería como.
1: Sí,
8: no voy a decir traducción porque no deja de ser el mismo idioma, pero. El muerto se asusta del degollado.
1: Y los países colonizadores, que ahora tiene que haber movimientos como el del África subsahariana para derribar todavía los pilares del imperialismo, como estos países, ¿no? Ghana, Mali y Burkina Faso, teniendo que cortar las cadenas ahí por la fuerza con unos militares muy, muy nacionalistas, muy patriotas. ¿Qué dirán, no? Si Francia es más racista que Argentina, me imagino.
8: ¿Vamos a escuchar un tema?
1: Vamos.
8: Vamos a escuchar Hojas por el Barrio, que en realidad se llaman Hojas Secas, pero los obligaron a cambiar el nombre. Vamos a escuchar un tema que se llama Pagar los Impuestos, que está re bueno, que refleja más o menos.
1: ¿Por qué le cambiaron el nombre?
8: Y porque ya hay una banda que quien la conoce, que se llama Hojas Secas, entonces tuvieron que cambiar el nombre para poder registrar en Sadaic.
1: ¿Y cómo se llama?
8: Hojas por el Barrio. Pagar los impuestos. Sí, son las hojas de acá. Son las hojas de acá.

0: Continuamos en Inconsciente Colectivo. Claro, el corrector le cambia la palabra morrocoy, porque el corrector, obviamente, es cipayo, ¿no?
1: El corrector es cipayo, no reconoce la palabra sos como sos, como una voceada, una tuteada, y de pronto lo reconoce como una señal de auxilio, así que sí. Te banco, Catuzca. Siempre te banco.
0: Y después complementó con él, ladrón siempre sueña que lo están robando.
1: El muerto se asusta del degollado.
0: O el ladrón cree que todos son de su condición también.
1: ¿Ah?
0: Ese rima.
1: Ah, me gusta ese.
0: Vamos a saludar a Ezequiel Calvano de FM Punta del Indio. ¿Cómo estás, Ezequiel? Lautaro y Abril, te saludamos.
2: ¿Cómo están?
0: Bien, bien.
2: ¿Cómo andan?
0: Queríamos saber cómo anda por allá. ¿Está frío? ¿Está lluvioso? ¿Cómo está Punta Indio hoy?
2: Está todo junto. Frío, lluvioso, húmedo, día gris.
0: ¿Y
2: así
0: qué?
2: Que bueno, sí. Garúa finito, no, la tenemos todas. Pero bueno, está el calorcito de la salamandra, el partidito, estamos acá esperando para verlo con los comensales aquí en mi lugar. Así que bueno, estamos muy, muy, muy contentos. Estamos acá en la Betty nosotros.
0: Si estás viendo el partido previo, Noruega acaba de meter un gol.
2: Ah, no.
1: ¿Qué tengo?
2: Corté recién, o sea, Noruega le metió un gol a Inglaterra.
0: Sí, y ya lo validaron, parece. Pero bueno, vamos a seguir acá, vamos a seguir en Punta Indio mejor, pero bueno, ya que lo mencionabas ahí, veía eso, recién fue justo. Y vos decías Cabañas La Betty, ¿qué es Cabañas La Betty?
2: Cabañas La Betty es un emprendimiento turístico donde ofrecemos hospedaje y también asistencia gastronómica, no solamente para la gente que está hospedada, sino también para cualquier turista que ande en la zona. Así que pueden venir a nuestro bodegón de Camp and Music, y somos cocineros y músicos, así que tenemos un escenario, tocamos. Es como, termina siendo como un turismo cultural también, ¿viste? A la vez. Podés venir con tu instrumento y tocar, llamear. Bueno, es así de sencillo. Como un lugar, como una casa grande, digamos, ¿viste?
1: Justo que mencionás eso, música y una buena cocina, nos interesa mucho saber qué es la movida cultural que tenemos disponible en Punta Indio, porque siempre estamos hablando de cultura en la última hora de acá, y siempre son de acá de La Plata, o está bien, vienen de todos lados, pero siempre son gente que termina siendo platense a fin de cuentas. ¿Qué tenemos para hacer en Punta del Indio? Porque verdaderamente creo que habré ido dos veces en mi vida y fue a ver bandas de La Plata que fueron a tocar allá.
2: Bueno, imagínate, ¿no? Ya mismo lo decís, esto es como un escenario natural para cualquier expresión artística y cultural también de la región, pero también yo que tengo acá un abierto voluntariado en mi espacio, y también vienen workawayers de cualquier parte del mundo en realidad, y qué sé yo, a veces tengo, como hace un tiempo atrás tuve una chica de Francia, que vino, y bueno, yo soy bajista, quedamos un mes tocando más o menos. Fue increíble ese intercambio. Y bueno, y la gente que justo estaba ese mes acá en Punta Indio turisteando, por ahí venía la Betty y veías a una concertista de París, muy reconocida, tocando acá como con un bajista como yo, que si bien toco hace muchos años, pero me considero un bajista de garage que llegó un poco más lejos.
1: No es poco.
2: No, viste, bueno, digo, es difícil más que nada relacionarse con músicos, y también ella, por ejemplo, esta persona era música clásica. Así que bueno, es una interacción en Punta Indio, es como muy cosmopolita, y entonces también hay como una sopa ahí cultural de que es un pueblito o en la sociedad de fomento, o en la biblioteca, otros proyectos culturales de La Escondida, lo nuestro, la radio comunitaria, bueno, acá en la Betty, hay como un montón de cosas. y después también en algunos lugares, viste, que a veces los pobladores sabemos que se van a juntar y que va a pasar algo ahí, y está bueno, la verdad que para mí la música, yo como soy músico no puedo ser muy objetivo porque me encanta, pero sí lo que puedo decir es que realmente, mira, no vas a un lugar y hay alguien tocando y ya es otra cosa, o sea, te sentís como en casa, ¿viste? más ameno, eso, puedes interactuar con tanto los turistas como los pobladores locales, en estos lugares es como la comunión, ¿me entendés? De gente del pueblo que pueda estar sentada en una mesa que donde al lado hay músicos que vienen no sé de dónde, que si habría que pagarles y un montón de cosas más, capaz que ni siquiera se pueden hacer este tipo de eventos. Muchas veces muy a voluntad, ¿no?
0: Totalmente. Pregunta doble, digamos. ¿En qué época del año...? Ay, se cortó. A ver si retomamos ahí. Me parecía que había algunos cortecitos de WhatsApp. No sé si lo retomamos. Vamos a ver si podemos retomarlo. Estamos hablando con Ezequiel Calvano de FM Punta del Indio. También es el impulsor de Cabañas Lavetti, que es uno de los espacios así. Jorge Flores siempre dice, cuando vivan en micro a Punta Indio, no sé si ahora cómo estará ese micro, no sé qué servicios hay y qué no, ahora le preguntaremos también a Ezequiel, pero decían el chofer gritaba, Cabañas Lavetti. Así que era un centro importante del pueblo, evidentemente.
1: Un gran centro de referencia, seguro que era, porque así lo son los lugares que son, punto.
0: Totalmente. Hay que ver esto, lo que yo quería preguntar, que ahora lo vamos a retomar, es ¿qué época del año es mejor, por un lado, para visitar Punta del Indio? Yo he ido en invierno, he ido en verano, en primavera. La verdad que obviamente estar cerca del agua, rodeado de naturaleza, un poquito mejor el verano es. Pero hay que ver, y esa era la otra pregunta, ¿qué se puede hacer en un pueblo mágico, un pueblo con mucha paz, con mucha mística, con mucha naturaleza, en época invernal también? Así que estaría bueno preguntar. ¿Vos fuiste a Punta Indio?
1: Yo fui dos veces y fue de noche para ver bandas. Una fue en verano, que había una especie de festivalcito tranqui ahí en el río, y otro no fue cerca del río, pero eso fue hace tranquilamente más de 10 años. ¿Qué pasa? Yo vivo en Punta Lara. Aprovechamos y contamos. Yo viví en Punta Lara toda la vida, entonces digo, ya tengo río, ¿para qué me voy a ir a Punta del Indio? A ver, necesito escuchar un motivo. No sé si nos estará escuchando.
0: Se retomó la comunicación.
2: Hay muchos. La biósfera, por ejemplo.
1: Te
2: la
1: escucho.
2: Biósfera relativa. Igual Punta Lara también tienen biósfera. En Punta Lara también hay biósfera. Pero esto es una reserva mundial de biósfera aclarada por la UNESCO. Es un pueblo de campo costero, también muy parecido a Punta Lara. Pero acá la naturaleza está en algunos lugares prístina. Es un paraíso natural, ¿no? O sea, no hay contaminación a más de 80 kilómetros de la redonda. Digo, tiene geográficamente, estamos en el rincón, digamos, en la punta norte de la Bahía San Borombón, y es muy tranquilo, qué sé yo, no sé, yo que viví muchos años en Capital y después me vine a vivir a este pueblo hermoso y ya soy acá venido y aquerenciado, la tranquilidad de dejar todo abierto, de no tener llave, los coches no los cerrás. No sé, eso no me lo... Es una cosa, yo soy músico, voy a ensayar todas las semanas a Buenos Aires y llegás a Buenos Aires, cerrás todo con 10 llaves, alarma.
0: Sí.
2: Acá, el tema de la tranquilidad, o sea, yo si te lo tengo que resumir es paz, tranquilidad y naturaleza. Y ahora también muchos eventos culturales que está buenísimo, o tocan en la playa, o tocan en verano, se explota. Y después, bueno, en invierno soportamos el invierno, calorcito... Rica comidita y propuestas artísticas, ¿no?
0: Queríamos hablar también, que nos había propuesto Alberto, nuestro productor, hablar un poquito de lo político. ¿Cómo ves la situación política allí Punta del Indio, el pueblo, y también en Punta Indio como partido?
2: Mirá, la verdad que la cuestión política está como todo muy quieto. Creo que en todos lados está pasando lo mismo, ¿no? O sea, esta cuestión de no hay plata, no alcanza la guita, calculo que la municipalidad debe estar siempre pensando cómo hacer para pagar los sueldos, y en el medio quedan un montón de cuestiones que parece que no son prioridades, ¿no? Como planificar el desarrollo de un pueblo, el turismo, ambientalmente amigables con esta biósfera. Que tenemos una membresía internacional como la UNESCO, o sea, podríamos ser un pueblo modelo a nivel escala humana, porque tenemos pocos habitantes. Bueno, digamos, tenemos como mucho potencial y políticamente se está siempre como haciendo lo que se puede, lo justo, ¿no? Y creemos que falta más. Independientemente que le ponen toda la garra, yo conozco acá a la delegada, a Jessia, bueno, al Corcho, al intendente, a todos los compañeros, compañeras, todos están dando lo mejor que pueden, pero yo lo veo como que no hay una, viste, comunión entre o buena articulación entre instituciones, comunidad y estrictamente lo político, ¿no? Me decís como el tema de, no sé, no digo solamente cómo funciona la unidad básica de mi pueblo, sino cómo funciona la política, porque no solamente puede ser un partido político, sino le cabe a todo el sallo, digamos, ¿no? O sea, no veo que no hay debate, no hay un llamamiento ni nadie se siente convocado. Yo soy un compañero, no me siento convocado nunca por ninguno de los locales, lamentablemente, ¿viste? Así que bueno, nada, es un poco, te queda como un sinsabor. Por un lado es decir, bueno, qué bueno que están los compañeros, están haciendo todo lo que pueden, que esto, que el otro, y por el otro lado uno ve que quedamos como ahí, ¿no? Muy, muy aplastados. Yo hablo con muchos pueblos, otros compañeros de RAC que tienen radio, bueno, que andan en la misma que nosotros, culturales y demás, y bueno, se complica la maniobra, no sé. Hay como como que el no hay plata es como que le dio de baja a toda la creatividad política, ¿no? O no hay plata y listo, ya está. No nos quedamos ahí. Yo sé que es un montón. No vamos a ningunear que es lo mismo con presupuesto o sin presupuesto. Un municipio, un distrito, cómo se lleva un pueblo. Pero noto que se pueden hacer un montón de cosas que por ahí no depende del tema de hacer plata. Por ejemplo, la fiesta del barro que se hacía y se dejó de hacer.
0: Claro.
2: Y la verdad que fue una pena muy grande. Era una fiesta muy linda. Y realmente no era una cuestión de presupuesto, ¿no? De hecho, era una fiesta comunitaria, así que se hacía con un muy bajo presupuesto para el municipio. Pero bueno, hay otras buenas noticias, como la fiesta de la mariposa de Argentina, se reconoció a nivel provincial, y bueno, ya la fiesta se provincializó. Esta fue la primera, el año pasado, y la mariposa de Argentina tiene mucha identidad acá, lógicamente, en el ambiente natural de nuestro querido bosque nativo, así que nada, sí, una de cal y una de arena, ¿viste?
0: Claro, nada, igual. Pero, es algo, bueno, es una sensación un poco generalizada, quizá, como vos decís, ¿no? Un poco descansamos, digamos, me voy a incluir por ser generoso, pero descansamos en que ese no hay plata nos cubre un poquito también, y quizá eso, hay mucho, no por cuestionar a nadie, simplemente es una, un poco una realidad que también vemos, y que es un tiempo de cambio, me parece, hacia otro tipo de gestión que no lo estamos viendo actualmente, pero me parece que lo que pasa es esa ausencia, y espero que sea así, la verdad, tengo la esperanza de que haya, como vos decís, mucha más creatividad y mucho más sintonía y mucho más conectar instituciones y mucho más promover hacia afuera y contener hacia adentro. Creo que vamos hacia, si las cosas las hacemos bien nosotros, ¿no? Es vos, Ezequiel, Abril y yo.
2: Ojalá, tres. Compañero, ojalá. Ojalá que sea como vos bien decís, y ahí tu compañera, me encanta que tengamos siempre la posibilidad de acuñar, ¿no? La esperanza en un lugar de donde es posible, ¿no? Porque si uno ya dice, no, esto no, viste, esto no va más, ya no sabés ni qué hacer. Pero bueno, en vez de... A mí me encanta el peronismo, cuando el peronismo hace, y no me gusta el personismo, que no es peronismo, personismo, ¿no? O sea, para mí, mirá, yo fui funcionario muchos años, acá fui director de turismo muchos años, y para mí la que va es... Sos uno más de la comunidad con una responsabilidad mayor al común denominador y listo. O sea, sentite parte de la comunidad y nada de que yo soy, qué sé yo, de tal agrupación, tal otra, mando más, mando menos. ¿Viste? Para mí hay que... Parece un poco utópico lo que estoy diciendo, ¿no? Pero me parece que hay que trabajar más para la comunidad, pero involucrándola, ¿viste? No basta de políticas desde un escritorio, sino estoy en... El peronismo ha hecho siempre, ¿no? Estar en territorio, estar con la problemática, conviviendo, ayudando, dando lo mejor, Pero bueno, me parece que Milei pasó como si fuera un tornado, y hizo que, bueno, que todas las estructuras que teníamos, que parecían, digamos, muy rígidas en algunos aspectos, quedaron todas quebradas, ¿no? O sea, Milei nos vino a traer, nos dijo, hola, puede venir un outsider diciendo lo más delirante que alguien puede hacer y ganar con el solo hecho de que las personas que son mi oposición, bueno, tienen un alto componente, ¿no?, de ese antiperonismo llamado. Entonces, bueno, también a veces en la comunidad no hace que nos podamos sentar a de verdad discutir y debatir las cosas que hay que hacer, sacando un poco de lado cada uno en qué baldosa política está parado, ¿no? Es muy difícil, acá en los pueblos los veo y es muy difícil que se junte el agua con el aceite, ¿viste? Entonces como que no avanzamos, estamos en esa pelea, que muy más vale que hay que darla, hay que dar todas las luchas, ni un paso atrás, estamos todos de acuerdo, pero también hay que empezar a construir comunidad, y a veces me parece que nosotros nos quedamos con un discurso que cada vez le empezamos a llegar a menos gente, y viste, el que tenía 2 hectáreas de campo ya era un oligarca. Entonces, sí, ya cuando ya te pasaste 2 pueblos, me parece que ya no es por ahí. O empezamos a ahondar en temas que por ahí no eran de la agenda más prioritaria de los temas que le interesa a la comunidad. Para mí el tema de lo comunitario es, o sea, tenés que ser un funcionario, para resumírtelo, comunitario, de la comunidad. Listo. Ahí junto con la comunidad la involucrás, porque todos tenemos derechos, pero también tenemos obligaciones. Entonces digo, nos involucramos todos, vemos el problema, que ganen las ideas, ¿viste? Avanzar quizás por otros lugares. Para mí lo que llama Milei a la vieja política, a la casta y todo eso, que la verdad que pegó muchísimo. La verdad que pegó muchos adherentes a eso. Después capaz que ellos son triplemente peor que a cualquiera que señalen, ¿eh? Pero la verdad que son cosas que la gente estaba cansada, ¿no? Hay intendentes que si los tenés que echar con una ordenanza que dice que no podés estar más de 2 veces, ¿cuántas veces querés ser intendente? ¿No? O sea, la reelección indefinida, o sea, el poder si no circula se estanca, y por más que sea bueno, menos bueno, más, algo no funciona, ¿no? La gente se cansa, independientemente de todos los manejos que todos sabemos que hay de los medios grandes de comunicación, bueno, ya sabemos todo eso, está lógico, es lógico que así sea, lamentablemente ahí no podemos llegar, más ahora con la inteligencia artificial, ya hay unos líos que no... Nosotros empezamos con una radio comunitaria acá, la FM Punta del Indio, y hoy realmente en poco tiempo ya el stream se comió a la radio, ¿no? Y todos entramos, y bueno, y así, y vamos todos entrando en la que va, ¿no? Y es como una carrera donde nosotros estamos acá en un lugar muy natural, que no hay ni siquiera datos móviles. O sea, la gente que viene acá me dice, ¿cómo no hay datos móviles en Punta del Indio? Que tengo que andar con Wi-Fi. Viste que recién se cortó la comunicación porque tienen un Wi-Fi.
0: Claro.
2: Acá estamos muy desconectados. Eso por ahí está bueno, ¿viste? Pero así mismo nos cuesta un montón relacionarlos. Lo político, lo comunitario, las instituciones. Entender todo esa articulación y llevarlo a cabo de buena manera, ¿no? Que te invitan como relleno, ¿viste? Digo, establecer un diálogo real y conducente a algo importante para que entre todos diseñemos alguna política de Estado o lo que fuere, cualquier propuesta, cualquier lo que sea, digo, para el pueblo, y parece que cada vez se hace más imposible, digamos. No, la verdad que sí, no, nos cuesta muchísimo, pero ya te digo, para mí mucho personismo hay que dejar, viste, eso de lado, mucho poner el partido político adelante de un montón de cuestiones, y bueno, me parece que es momento de que nos unamos, porque esto, si no, se van a quedar a vivir en el poder, ¿eh? Si nosotros seguimos pelotudeando, como dijeron el otro día el turco Aziz, si seguimos boludeando, nos van a llevar puesto. Pero bueno, acá en el distrito, yo creo que, insisto, no es por caerle a los compañeros, que la están llevando lo mejor que pueden, pero me parece que hay que zarandear y mover y pues podemos tener mucha gente que con mucha creatividad y ayudando. Muchas veces las gestiones no se dejan ayudar, es algo re loco, pero es, no hay muchas propuestas y no hay canales de recepción, ¿viste?
0: Claro.
2: Para las propuestas de mucha gente que viene a nuestro pueblo y que dice, che, quiero ayudar acá, quiero ayudar allá, veo esta deficiencia acá, allá. Y faltan todavía, falta aceitar los canales de comunicación entre la política y los vecinos.
0: Ezequiel, te agradecemos muchísimo la participación y por supuesto que vamos a seguir comunicándonos con vos, nos sentimos ahí parte también de la FM Punta del Indio y obviamente también queremos ir a visitar y vamos a ir a visitar en algún momento porque, como bien decís, es un lugar que es mágico, precioso, lo decíamos ahí cuando se cortó la comunicación también, con mucha naturaleza y nos gusta mucho.
2: Excelente, aquí los esperamos.
0: Hablamos con Ezequiel Calvano de FM Punta del Indio. Te repaso un poco de la cuestión turística, un poco de política. Mencionaba la mariposa bandera argentina, que es patrimonio, ¿no?, de provincial ahora, y que está la fiesta de la mariposa bandera argentina. Es una bandera que empieza siendo rojo punzó y que termina teniendo los colores de nuestra patria. Así que, hermoso.
1: Hermoso.
0: Vamos a una tanda y enseguida continuamos con más Inconsciente Colectivo. 1-1 Inglaterra-Noruega.
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0: 19:04. Vamos, igual tranqui, sigan charlando, no pasa nada. Estamos esperando a Abril, que va a traer el mate. Pero mientras podemos empezar a saludarles ahí, que preséntense ustedes. Si querés robarle un ratito el micrófono, después lo vamos compartiendo. Somos muchas personas en el estudio, pero hay lugar para todos y todas. Y todes. Bueno, Carlos,
1: bueno,
0: no sé si...
1: Buenas noches a todas las personas que están escuchando Radio Futura. Acá somos varias, pero todos integrantes del colectivo 451 Sanidad, el teatro comunitario, que estamos ahí en 15 y 71, en el Galpón de Fierro.
0: ¿Cómo es tu nombre?
1: Lucía.
2: Elizabeth.
3: Colo.
4: ¿Qué tal? Buenas noches, yo soy Leticia, un gusto estar acá en la radio con ustedes.
5: Buenas noches, vecinas y vecinos, ¿cómo les va? Carlos es mi nombre, del colectivo 451 Sanidad.
0: Yo la verdad que no sé cómo hacer la entrevista. ¿Qué quieren hacer ustedes? Charlamos un ratito de... Ya lo hemos hecho en otra oportunidad, sí, por teléfono, claro. Sí. Hablar de cómo surgió el espacio de teatro comunitario. Pero bueno, cuéntenme, no sé, las experiencias propias. Me parece que eso va a ser también enriquecedor.
5: Bueno.
0: Y después vamos a hacer una obra de teatro acá radial.
5: Buenísimo.
2: Está desde hoy con que quiere hacer un radioteatro acá.
5: Ah, está bueno, bueno. Podemos hablar un poco de cómo arranca el teatro comunitario en Argentina. Uh-huh. Me parece que sería por ahí la cosa, y después un poco de la región nuestra. Allá por el año finales de la más sombría de las noches de Argentina, o una de las más sombrías, ¿no? Finales de la dictadura, de la última dictadura militar, hay un grupo de padres que quiere dar una obra de teatro en la escuela frente a la Plaza de la Boca. Y bueno, todos de acuerdo. Ahora, el padre les propuso darla en la plaza, ¿no? Mala palabra, juntarse más de tres personas en esa época era muy complejo. Entonces dijeron, no, vamos a hacer una obra, la gente tiene ganas y tiene necesidad de juntarse, así que arrancan, ahí arrancan una cosa muy elemental, muy sencilla, un sábado de la tarde. Cuando a veces se hacen algunas obras en las plazas o en otros espacios que está la posibilidad, se arma la choriciada. Primero prendemos el fueguito, y bueno, y arranca la obra. Y con poquitos padres, pero se llenó la plaza. Y en eso cae la cana, ¿no? Y el público se creyó que la policía era parte de la escena. Entonces los aplauden.
0: Qué lindo.
5: Y los tipos dan media vuelta así, mirando, y dice, bueno, nos vamos. Y se fueron. En esa previa tenían alertado a un vecino. El vecino llenó la bañera con hielo, llevan los chorizos a la casa del vecino, apagan el fueguito, los tapan con una chapa. Aparece la policía, le dice, bueno, nos vamos, y siguió la obra. Ese fue el primer paso de resistencia, de poder juntarse, ¿no? Hoy pensamos que ese fue el inicio del grupo Catalina Sur. Compañero Ademar Bianchi, ¿no?
0: ¿Dónde fue esto?
5: En Ciudad Buenos Aires. En la Boca. Claro, sí, ahí funciona, ahí actualmente está el galpón de Catalinas. Tiene más de 40 años. Y yo creo que hoy por hoy es uno de los únicos espacios de resistencia que tenemos. De estar ahí frente a la gente, que la gente te venga a ver y trabajar los pilares nuestros, la memoria, la celebración y la identidad. Y somos medios cabezones, así, ¿no? ¿Viste? Cuando en estos tiempos te quieren decir, no, ¿qué te vas a juntar? O el individualismo, nosotros queremos juntarnos con más vecinos, con más vecinas. Y ese grupo original, ese grupo madre, fue prendiendo después, junto con otro imperdible, ¿no? Que lamentablemente lo perdimos hace poco, del circuito cultural Barracas, el queridísimo Ricardo Talento, que nos dejó hace poquito tiempo, del cual hemos aprendido muchísimo, muchísimo de él. Bueno, después de ahí, en el año 2003, ¿no? El proyecto Escenarios acá en la región, donde tanto Ricardo Talento como Ademar Bianchi comenzaban a recorrer el país con diferentes proyectos, con la idea de ir abriendo grupos de teatro comunitario. El primer grupo en La Plata los dardos de Rocha, que hace unos años que no están. Pero después empezaron otros grupos como los Ocupas del Andén, el Teatro Comunitario de Berisso. Hay otros grupos que después no continuaron, pero esos grupos son los que siguen. La Caterva de Citibel y nosotros, Colectivo 451 Sanidad, que arrancamos en la Escuela de Sanidad, la Escuela de Gobierno Federal Ferrara, calles 4 y 51.
2: ¡Claro! Ahora entiendo. Iba a preguntar respecto al nombre.
0: Mira, estás distraída porque ya lo dijo el otro día por teléfono, no te acordabas.
2: No me acuerdo. Hablo con mucha gente por día.
0: Bueno, hoy era el parcial, Abril.
2: ¡Oh! ¡Cuatro!
5: 4 y 51. La verdad que nos quemamos la cabeza poniéndolo. 4 y 51, sí. En homenaje a la Escuela de Gobierno. Ahí empezamos en pandemia nosotros. En prepandemia.
2: 2016.
5: En la otra pandemia. 2016, con un proyecto de trabajadoras y trabajadores que le presentan un proyecto a las autoridades de ese momento. Le dice: estamos teniendo malas condiciones de trabajo, necesitamos un espacio de desarrollo cultural. Y hemos elegido hacer teatro. Y queremos hacer teatro comunitario. Y una compañera yo doy clase en el SEBAS, en el SEBA número 1, que están dentro del San Juan de Dios, que es bachillerato para adultos con orientación en salud, que somos compañeros de ahí del SEBA, y me propone y me viene con esta propuesta. Y le digo: mirá, que vos le estás diciendo que estás teniendo malas condiciones de laburo y por eso querés tener, no creo que te autoricen. Eso fue en agosto de 2016. Y en noviembre me llama y me dice: che, autorizaron el proyecto, empezamos el marzo. No, empezamos mañana, le digo. Me acuerdo que era, al otro día era, no sé si, poquitos días para que termine el mes, y en 16 de diciembre dimos como fecha original, hicimos una escena, y ese es el grupo original, el grupo del cual no quedan compañeras, ¿no? Queda una sola compañera del grupo, y el grupo se va renovando. Éramos 9 en su momento. 8 compañeras y yo. Después entró Julián Bach, otro compañero.
0: Lo conozco, compañero mío de periodismo.
5: Claro, compañero, un gran amigo. Gran persona. Sí. Y así que empezamos a ser 11. Nosotros dos y las compañeras, que fue un honor trabajar con ellas. Sí.
2: Ahora, yo llego a presentar como idea esto en mi hospital y mi jefa, que es muy buena, me saca una pata en el traste. ¿Cómo hago? Denme ideas. No voy a decir dónde trabajo.
0: ¿Vos decís que es eso o pedir un aumento? ¿Sabes cómo te lo aprueban?
2: Es buena, ojo.
1: Y bueno, un poco como todo, me imagino, que es que parte de que las compañeras se organizaron para pedirlo. Capaz que si vas vos sola es más difícil, ¿no?
5: En grupo.
1: Y un poco de eso se trata el teatro comunitario, ¿no? De que todo lo hacemos entre todos, digamos. Acá estamos justo con, bueno, Carlos es el coordinador general, está Leti, que es la coordinadora musical, la Colo, que es parte indispensable del grupo y que ahora está en el ensamble musical, está Eli, que es integrante y también es la vestuarista, y yo, Lucía, que les habla, que soy parte de la coordinación en el área de teatro. Y también maquillo, y también sacamos las cosas de adentro del vestuario, y también calefaccionamos el lugar, y hacemos flyers. Y
2: la cosa con lo comunitario es que un poquito todos, si bien tienen sus roles, todos hacen un poquito de todo. Uh-huh. ¿Qué, han tenido presentaciones recientes?
6: Bueno, justamente la semana pasada, el sábado anterior, hicimos la última presentación que armamos de la obra que estamos haciendo, historias húmedas historias platenses, que trabaja sobre hacer una historización de la historia de la ciudad de La Plata, y desde sus principios, desde que empezó la ciudad hasta ahora, como un raconto que es social y es político, y es la obra tiene varias características que no dejan de ser políticas y que está buenísimo decirlas, ¿no? Y yo empecé en marzo, así que soy nuevita, y me parece, yo admiro mucho lo que se hace, lo que se narra en la historia. Y bueno, y la forma de hacer colectiva, ni hablar, que me parece maravillosa, el primer día que fui a ver cómo era, dije, este grupo es hermoso, ¿no? Que la solidaridad y cuestiones así que tiene el grupo me parecieron como... Yo también venía hace mucho un poco solitaria y digo, estos lugares son necesarios, son súper necesarios para todes, y yo me voy a quedar.
1: Y menos mal que te quedaste, Leti.
5: Y ahí está.
0: Le faltaba música.
6: Y sí, sí. Ahí hice un aporte, estamos trabajando en eso.
2: ¿Cómo se compone el ensamble musical? Porque escuché la palabra, el término ensamble musical, pero nadie me dijo qué ensamble musical.
6: Bueno, cuando yo llegué, había canciones que estaban compuestas por el grupo, distintas personas habían compuesto canciones que las habían generado la instrumentación y todo eso con IA, ¿no? Con inteligencia artificial.
1: Una sola. Esa era una sola que había hecho una compañera, bueno. El resto de las canciones... En general se basan como en música conocida y se le cambia la letra.
2: Como las murgas.
1: Sí. Claro, como sí, las murgas. Exactamente. Es el mismo sistema.
6: Y bueno, ahí empecé a trabajar en adaptar las canciones y después empezamos a trabajar en la instrumentación. Esta fue mi segunda función. En la primera teníamos un formato de grupo musical y como las personas fueron variando, en esta última versión tuvimos otra. Siempre vamos adaptándonos a las novedades, a los cambios, gente que entra, gente que se va. Así que hay mucho trabajo de readaptación, que está buenísimo y es un desafío. Y somos un grupito de 5 personas que hacemos la música y lo que llaman sonidos diegéticos, sonidos de la obra. Entonces, no sé, pasa una bomba, plum, hacemos sonido de bomba, no sé, cosas por el estilo de sonidos que acompañan a la acción.
0: Como esas imágenes de los dibujitos animados que están con todos los instrumentos juntos haciendo todos los ruidos que...
6: Exactamente.
2: Estás hablando de los Simpsons. Colo, quiero escuchar hablar, porque te veo la sonrisa, estás como, ¡ay, por favor! Dale. Contamos también del ensamble musical.
6: Ella es parte.
2: Claro. Abril, como el mes.
7: Ay, qué lindo ese nombre, Abril. Me encanta, además, el mes de Abril como canción. Te escuchaba atentamente... Tu deseo de tener un grupo en el hospital, no importa cuál, pero sí podés, además de lo que te sumó importante Lucía, que lo colectivo es lo que hace la fuerza, también podés contar que hay un grupo que nació desde un lugar de trabajo, en lugar y día laboral, y horario laboral, ¿sí? Y hubo un hospital que se llamaron los
5: Argerichos. Los Argerichos.
7: Los Argerichos.
5: El Hospital Argerich.
7: Entonces, ¿querés que te lo diga en portugués? Sí. Entonces.
5: Los Argerich.
7: Sí, no, contalo.
5: Los Argerichos. Dos compañeras se juntaron y juntaron a enfermeras, pacientes crónicos. Familiares que iban a ver a los pacientes hicieron este teatro comunitario dentro del hospital. Fue fantástico.
2: Ay, me lo imagino a la Mimi actuando, me vuelvo loca. Es una paciente crónica. Claro. Me encantaría.
5: Sí, claro. Sí, debe haber material si lo quieren buscar, los Argerichos, porque es el Hospital Argerich, ¿no? En capital.
7: Y podemos ir a sembrar la semilla. Ojo. El grupo 451 Colectivo Señoría me van a matar luego, pero ahora no van a decir nada. Vamos y sembramos.
5: En realidad lo que está planteando la Colón, ese camino que fueron haciendo Ademar y Ricardo, la idea es que el teatro comunitario siga creciendo. Hay en el país cerca de 70 grupos, desde el más lejos, Salta, y ahora estaba armándose en Ushuaia, ¿no?
7: Sí.
5: Ellos fueron recorriendo, ¿no?, distintas localidades y gracias a ellos se abrieron muchos grupos. Y a veces no va todo el grupo, puede ir 4 personas, 6 personas, 2 coordinadores, una coordinadora, y va armando, hablando, porque tiene que surgir la experiencia y la necesidad de la experiencia dentro de la estructura de gente que quiera hacer. Yo no puedo ir a imponer hacer esto. Y está muy bueno, porque está bueno la participación de todas y todas.
7: La dramaturgia, es bueno aclarar, por lo que está diciendo Carlos, no es que se toma de un escritor, de un dramaturgo, se escribe entre todos y todas quienes integran el grupo. ¿Qué se quiere contar y cómo? Luego, obviamente, hay un grupo que le va dando más forma.
0: Acá entiendo que hay gente que ya se dedicaba al arte, ¿no? Por ejemplo, la música, supongo que también por la rama. ¿No? ¿Nada? Bueno, ahí. Pero ¿cómo? ¿Cualquiera puede hacer teatro comunitario?
5: Cualquiera puede hacer teatro, incluso los actores. Y el teatro se puede hacer en cualquier lado.
2: Incluso en los teatros.
5: Incluso en el teatro. Famoso. Las famosas palabras de Augusto Boal, ¿no? El teatro de la resistencia, el teatro del oprimido. Sí. ¿Cuánta razón tenía?
1: Hoy va a ser para poner un ejemplo. Hoy se sumó una persona al grupo que está estudiando para ser profesor maestro de primaria y dijo, bueno, yo quiero empezar porque soy tímido y quiero como encontrar un lugar para sacar todo lo que tengo adentro. Eso dijo. Ay, sí. Y esa persona nunca pisó un escenario.

0: Las personas más pequeñas tienen, ¿cuántos tiene Emma?
1: Ocho.
0: ¿Ocho?
2: La nieta.
3: Sí. Ay, qué es
4: 8 años.
3: La líder.
0: Y la persona más grande tiene 83, 4. Entre
5: Para,
0: 8 y
5: claro,
0: 84.
5: de 0 a 99 años.
0: Sí, de
5: Sí,
0: 0 a
5: si hay más de 100 también.
2: Si camina y puede llegar.
0: O lo traen
2: claro,
0: en el
2: no
0: brazo.
2: Hay problema.
1: Por ahí lo traen empujando. Puede
6: sí,
1: ser.
6: Puede
1: también
6: ser.
1: Sí. Claro, tal vez, o sea, puede ir en sillita de rueda, pero tiene buenos brazos.
0: Y hoy, por ejemplo, justo hoy teníamos, bueno, un espacio más después de la función de reflexión y se sumaron también dos chicas que tendrán 14, 15.
2: Sí, muy jovencitas.
0: Y de pronto estaban escuchando a personas de 70 contar, a personas de 30 contar, y ellas mismas, ¿no? Hablaban. Y hay algo ahí de ese encuentro intergeneracional que necesitamos tanto y que no pasa en tantos lados, ¿no? Y el teatro termina siendo medio como una excusa. O no la excusa, sino la plataforma para que pasen esos vínculos, esas uniones, ese escucharse que está todo tan segmentado afuera de estos espacios donde los pibes, obviamente, hablan en su lenguaje, tienen sus consumos, después las personas grandes o mediana edad, otros. Y este es un espacio donde todos hablamos el mismo código, que es el código del teatro y del teatro comunitario
3: Del teatro
0: particular,
2: creo que es
0: que es
2: fundamental.
0: particular.
3: Que las dos
0: Sí,
3: variables de la
0: sí.
3: dimensión tienen su peso absoluto. Se hace teatro y también es comunitario. Se ha estado ayudando desde las distintas crisis a compañeros y compañeras en distintos órdenes de las necesidades de vida.
5: Importantísimo y en
3: O
5: estos
3: sea, la
5: tiempos,
3: solidaridad,
5: claro.
3: sólidos ante la adversidad.
5: Vamos con esa frase a escuchar un poquito de música y vamos a preparar la obra de teatro de hoy. Ah, arránchamelo. Yo también quiero. Vamos a escuchar un poquito de música ahí. Saludamos a Jorge Flores que no lo hicimos ahí a través del vidrio.

0: Bueno, ahí estamos ahí preparando la obra, así que nos estás desnudando acá, Juanma.
1: Eso.
0: Escuchamos a Pato Molina Chazarreta haciendo ¿qué tema? ¿Cómo? Decimoca. Perfecto. Vale, vamos a ver si sale. No tenemos todavía todo bien fino, pero lo vamos a hacer igual. ¿Está bien?
2: Está bien.
1: Está bien.
0: Bueno, está bien, está bien. Ahí te paso la letra. Me van a matar a mí, pero bueno.
1: No, estás actuando.
3: ¡Vecina! ¿Cómo le va, vecina?
1: Bien, vecina, ¿cómo está? ¡Ah, festeja! ¡Cuidado! ¡Cuidado con las vías de tranvía!
3: ¡Ay, vecina, es que tenemos tranvía eléctrico en la ciudad! ¡El primero en Latinoamérica,
1: ay,
3: vecina!
1: ¡Sí, Dios!
3: ¡Qué orgullo!
1: ¡Mucho orgullo! Y dígame, ¿qué me cuenta?
3: Nada, vecina, ¿por qué pregunta?
1: ¡Ay, ¿por qué? ¿No se prepara para el clásico?
3: Ah, sí, claro, vecina, me preparo para ganar.
1: ¿Y usted por qué manchar?
3: Por el pincha, por supuesto.
1: Hágame reír, por favor. Yo voy a hinchar para el lobo.
3: Ah, bueno, vecina basurera, mire usted.
1: Vamos a ver quién gana el clásico.
3: Ay, ahí viene el tranvía, ahí viene el tranvía.
1: Ahí viene el tranvía.
4: Vamos, vamos, vamos. A ver, muchacho, vamos. Suban al tranvía, ¿qué están esperando? Fulvito, para el laburar, ¿es cuándo para el

0: Vamos, vamos, muchachos, que ya llegamos. Vamos a llevar a la canchita, vamos al campito a jugar el partido, vamos.
1: ¡Entran los jugadores a la cancha! ¡Tenemos a los jugadores de gimnasia!
0: ¡Bueno, vamos, vamos!
1: ¡Entran a la cancha los jugadores de estudiantes!
0: ¡Vamos, vamos!
1: Y avanza al 5, y se la pasa al 7, y el 7 se la pasa al 9.

0: Vamos, vamos, vamos, súbanos. ¿Qué pasó? Perdieron el partidito, vayan a laburare, que mañana es lunes, domingo, muchachi, muchachi, va. ¡Me rompieron el tranvía! Va, sí, ahora váyanse caminando a su casa.
1: Nos divertimos muchísimo. Se nota. Y allá en escena ni te cuento.
2: Sí, bueno, sí, nos divertimos. ¿Quieres estar escuchando este radioteatro que salió? La verdad, muy bien. Esa es una de las escenas de los primeros tiempos de La Plata, del principio de la década del 20, donde, bueno, contamos esto, ¿no? Que La Plata fue la primera ciudad en Latinoamérica de tener tranvías eléctricos. Y en esa época también vuelve el fútbol y aparece este ya clásico de La Plata, que un poco, bueno, nos habla de estas identidades que hay acá. Y bueno, van a tener que venir el 22 de agosto, sábado 22 de agosto, que es la próxima función, para venir a conocer la historia que queremos contar de La Plata. En la obra hay muchas escenitas que van contando como distintos momentos, anécdotas, personajes, cosas más divertidas, cosas más dolorosas también de nuestra historia. Pero bueno, un poco siempre renovando ahí qué queremos decir.
3: ¿Cómo nos enteramos de todo lo que sucede en Teatro 451, Teatro Comunitario?
2: Nos pueden seguir en Instagram, creo que es Colectivo 451 Sanidad, o 451 Colectivo Sanidad, y bueno, pongan todos esos elementos.
4: El número, 451,
3: claro.
4: El número.
3: Ahí va.
4: El número.
2: Y ahí van a ver, y si no, pueden seguir el Instagram del Galpón de Fierro, que es el lugar que muy amablemente nos prestan y nos integran para hacer nuestros ensayos y nuestras funciones, que también ahí van a encontrar muchas propuestas comunitarias, no solo teatro, también hay orquesta comunitaria, danzas comunitarias, ahora de un taller de tejido.
5: Taller de canto y percusión también.
2: Bastantes cositas ahí, como por si alguien dice, bueno, yo la verdad que para el teatro no estoy, pero me gusta tocar la guitarra, bueno, orquesta. Y para el teatro no estoy, pero me muevo y me gusta sentir la música en el cuerpo, bueno, danza.
4: Hacer gestiones, difusión.
2: Sí, pero también digo, hay muchas ofertas para venir siempre con esta dimensión comunitaria, porque un poco, bueno, como nos gusta hacer las cosas.
4: Sí, un saludo para compañeros y compañeras que estuvimos hasta recién de ensayo y de trabajando, y nos están escuchando. No sé, ¿cómo le podemos hacer un
5: espero,
4: saludo?
5: Espero que no tengan envidia de que ahora tienen estos dos compañerazos de lujo.
4: ¡Ah!
5: O sea, celosos se van a poner.
3: Sí, claro.
5: Celosos y celosas.
2: Y también, si alguien está escuchando y dice, che, yo re estoy para hacer teatro comunitario, bueno, puede venir el sábado que viene. A las 16, nosotros ensayamos los sábados de 16 a 18, a 15:71, el Galpón de Fierro. Nos pueden escribir por el Facebook, por el Instagram, o venirse.
5: ¡Acá nomás!
2: Acá nomás, claro que sí, y sumarse. Eso, no se necesita tener experiencia, no se necesita tener plata, o sea, obviamente hay una cuota muy simbólica, pero bueno, no es una traba no tener un mango ahora, especialmente ahora, así que se pueden venir, son bienvenidos, bienvenidas.
3: Buenísimo, les agradecemos muchísimo, nos divertimos mucho también y les vamos a volver a invitar porque la verdad que fue muy divertido. Vamos a preparar otra obra.
5: Vamos a preparar otra obra. Ahora mismo en la radio se está haciendo cada ciertas semanas. Pero me va a retar Jorge si no hago esto. Claro, sí. Se está haciendo cada ciertas semanas un radioteatro que se llama Melodrama en la Esquina.
4: Ay, yo quiero participar.
5: Está disponible en YouTube. Podés buscarlo. Van dos capítulos. Está dentro de pocos. Van a hacer el tercero. No tengo bien seguro.
2: Sí, yo te puedo dar la información porque yo soy parte de
5: ese. ¿Y por qué no empezaste por ahí?
2: Y porque, bueno,
5: me haces quedar mal.
2: No. El 15 de agosto, acá en Radio Futura, hacemos el próximo, el episodio 3 de Melodrama en la Esquina, que como bien decía Abril, ya pueden encontrarlo en YouTube, que lo pueden ver y escuchar, o en Spotify, si quieren la magia de la radio,

0: hice una columnita. 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Es un lujazo estar en la radio, es una experiencia, un lugar hermoso.
1: Y marca algo constante en esta radio, que siempre alguien que invitamos pasó por acá, siempre nos dice, yo estuve acá hace 30 años, hace 20 años, hace 15 años.
0: Hace 2 meses. Sí.
2: Claro, yo también.
1: Mira.
2: Con la compañera vinimos a hablar de teatro comunitario hace mucho.

0: Muchos años, mucho antes de la pandemia.
1: Bueno, nuevamente, muchísimas gracias.
2: A ustedes.
1: Y vamos
2: gracias.
1: A abrir gracias. Espacio para otra oportunidad también.
2: Claro.
3: Buenísimo.
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1: Seguimos despidiendo a la gente del colectivo 451 del teatro comunitario. Allí en este espacio de salud, les agradecemos muchísimo, nos divertimos muchísimo y vamos a hablar ahora un ratito con Leandro Amoretti. ¿Cómo estás? Leandro, acá Lautaro te saluda, en breve ingresa también Abril a esta entrevista. ¿Cómo estás?
2: ¿Qué tal? Buenas noches.
1: Queríamos hablar un poco con vos acerca de los movimientos económicos de estos días. Sabemos que hay una situación bastante compleja de crisis. ¿Cómo lo estás viendo? Ha pasado un nuevo 9 de julio. Hablamos de la independencia, de una independencia que no tuvo su festejo por parte del Estado Nacional, que sí tuvo su festejo la independencia de otro país, de Estados Unidos, y por ahí es un buen momento en ese sentido, pensando en la crisis económica, pensando en esta fecha trascendente, hablar de si hay una verdadera independencia, y te lo preguntamos en términos económicos, pero también políticos.
2: Bueno, qué difícil, ¿no? Porque en esta noche de ansiedad por el partido voy a tratar de sintetizar algunos debates que, bueno, son de interés, pero son preocupantes. Tratando de caracterizar este gobierno, también caracterizar cuáles van a ser los principales desafíos de un próximo gobierno de cara a las restricciones económicas que tiene la Argentina, ¿no? Y vos mencionabas el 9 de julio, porque me parece que fue paradójico y lamentable que justamente una fecha patria tan importante para nosotros, bueno, fue una fecha también de vencimiento de deuda de 4.500 millones de dólares, y emerge como un debate para un sector de los economistas, para un sector de la política, la relevancia de la deuda externa en términos de si es necesario, si es posible, cómo encarar esa discusión, si este gobierno tiene capacidad para hacer frente o no, y bueno, también qué debería hacer un próximo gobierno. Y sobre el anuncio del pago, sumo un anuncio del ministro Caputo con una conferencia de prensa, que si no me equivoco fue el miércoles, el jueves, donde planteó el programa financiero de cara a 2026. Y acá lo que voy a tratar de sintetizar es un poco algunos números de la relevancia que tienen los vencimientos de deuda externa en lo que queda este año y en particular el año que viene, que por supuesto es un año electoral y siempre está más cargado de incertidumbre. Y lo que tenemos es que para el año que viene vencen aproximadamente 24.000 millones de dólares de deuda externa solo del gobierno nacional, del sector público. Bueno, y eso genera presiones obviamente sobre el tipo de cambio y también genera discusiones dentro del propio gobierno y presiones sobre el sistema político, ¿no?, respecto a cómo se va a encargar eso, si es sostenible o no, qué propuestas alternativas hay, si hay posibilidad de renegociar la deuda o no, y bueno, ¿de dónde salen los dólares? Bueno, es un debate para todo el sistema político. El gobierno lo pone, intenta mostrar seguridad, certeza, capacidad de pago, y incluso en el espacio político opositor, entre los economistas que nos consideramos críticos de este gobierno, bueno, hay un debate respecto a si es posible, si está asegurado, cómo va a financiar el gobierno el cumplimiento de estas amortizaciones de intereses y de capital, que tiene la característica, a diferencia, por ejemplo, del gobierno de Macri, que en la actualidad casi el 50% de la deuda externa del gobierno nacional no está en manos de bonistas, de fondos de inversión o de bancos extranjeros, sino que está en manos de organismos internacionales, ¿no? Por ejemplo, el Fondo Monetario Internacional, el Banco Mundial y el BID, lo que tiene una complicación adicional, que es mucho más difícil negociar con esos actores. O sea, mucho más difícil decir, bueno, puedo reestructurar este vencimiento. Negociás, por supuesto, siempre en debilidad y no negociás contra el capital privado internacional, que por supuesto es muy relevante, sino que negociás contra bancos internacionales que tienen por detrás a los estados nacionales más importantes del mundo, ¿no? Las principales potencias económicas mundiales. Y eso también tiene otra dificultad, que es que todo el mundo sabe que primero les vas a pagar a ellos y que si hay algún tipo de negociación, la negociación va a ser contra el resto de los acreedores. Bueno, esto plantea una serie de debates. Yo tengo una visión quizá pesimista, entendiendo o tratando de simplificarse la audiencia, de que desde mi punto de vista el gobierno no tiene los dólares en su totalidad para afrontar los pagos de deuda externa, y por supuesto va a ser necesario salir a endeudarse, y eso requiere cierta fortaleza política. Y eso lo ligo directamente con los anuncios de mayor ajuste presupuestario, con el planteo de Milei, que no sé si escucharon, que dijo que la Argentina iba a tener la misma resolución que tiene Estados Unidos, que es cuando el presupuesto se acaba, se cierra el Estado, el shutdown. Bueno, hay una serie de debates que para el gobierno son muy importantes en términos de la seguridad que busca darle a los inversores, la seguridad a la realización de ganancias del capital financiero, que por supuesto tiene como contracara un ajuste sobre el gasto corriente del Estado Nacional, sobre las políticas sociales y sobre el conjunto de los trabajadores, ¿no?
1: ¿De qué
2: manera? Y para completar un poco el cuadro... Sí, dale, dale.
1: No, decime.
2: No, hay algo que me parece interesante para discutir con la audiencia y para discutir con otros colegas, es que el gobierno, no quiero decir que es buena suerte, pero le toca un año extraordinario en términos de comercio exterior, ¿no? En términos de exportaciones. Seguramente aquellos que leen algunas noticias de economía vendrán siguiendo que el nivel de exportaciones en Argentina es récord, quizás este año se rompan los 100 mil millones de dólares, es decir, Argentina logra exportaciones en todo el 2026 por 100 mil millones de dólares, y para que lo comparen, el año 2023, ¿se acuerdan que hubo una sequía, fue un año muy malo?
1: Sí.
2: Las exportaciones fueron 66 mil. El año 24, 79, y el año 25, 87 mil. Es decir, romper el techo de los 100 mil sería un nivel de exportaciones récord, y bueno, eso te alimenta una cantidad de dólares para el sistema económico y financiero argentino muy importante, y le da más margen de maniobra al gobierno, y eso a su vez se suma con un nivel de importaciones deprimidas, ya que como la actividad económica está deprimida, en particular la industria, que es una gran demandante de importaciones, tenés un saldo comercial o un superávit comercial positivo que te permite con esos dólares excedentes cubrir intereses, cubrir pagos de deuda, cubrir venta de dólares para atesoramiento, cubrir fuga de capitales. Bueno, para plantearlo en términos políticos, le da cierta comodidad y margen de acción al gobierno, que intenta disciplinar la inflación y contener el aumento de precios con un dólar barato, un dólar relativamente barato. Bueno, ese es otro debate que yo les planteo, una caracterización. El debate es cómo un próximo gobierno va a enfrentar esta situación, ¿no? Y cuál es el problema si el año que viene, porque con un dólar barato y ante los escenarios electorales en la Argentina históricamente, no me refiero al pequeño ahorrista que trata de comprar 100 dólares, sino a las empresas y los grandes inversores, tratan de cubrirse de un riesgo de un incremento del tipo de cambio, y bueno, y hay una gran, gran demanda de dólares que puede alcanzar los 20.000, 25.000 millones de dólares en el año, ¿no? Venimos en este año, los argentinos vienen comprando a razón de entre 2.000 y 2.500 millones de dólares por mes, solamente para atesoramiento, ¿no? Para dólares para importar una pieza, una maquinaria, un repuesto. Bueno, eso es un poco el cuadro de situación. Les dije un montón de datos y un panorama amplio. Los dejo para las preguntas.
1: No, excelente, y también es como que digo, pregunto esto, no, pregunto lo otro. por ahí, respecto del shutdown, sí, tengo una duda ahí, que es a quién va a alcanzar, ¿no? Porque obviamente los funcionarios seguirán cobrando, me imagino, o capaz que van a pasar a cobrar en negro por detrás, pero no, digo, es
2: alcanza. Mira, sobre eso, a funcionarios. Hay un campo jurídico que no quiero, que la verdad que no lo sé, no lo puedo responder todo con certeza, pero pensando un poco en los Estados Unidos, ellos dividen, ¿viste?, servicios esenciales y no esenciales.
1: Sí.
2: Yo, la verdad que acá no sé cómo será ese, no sé cómo será esa división, no sé. A mí me parece que ese debate el gobierno lo impulsa mucho, porque hay una discusión muy importante que es la de la universidad.
1: Claro.
2: Donde judicialmente están arrinconados, tienen fallos adversos, por supuesto no está el fallo de fondo, pero bueno, tienen una situación de muchísima presión social y muchísima presión desde la justicia, y me parece que el planteo de Milei shutdown intenta construir correlación de fuerzas negociando hacia...
1: Abajo, ¿no?
2: Hacia esa discusión en particular, que en términos de plata no es súper importante, no quiero ir al Estado ni mucho menos, y es fácil de pagar, pero me parece que es el debate que tienen sobre la mesa con mayor costo político y social. Después, en general, Estados Unidos define, bueno, lo esencial es justicia, seguridad y defensa, y el resto todo no es esencial, y el resto se frena todo. La verdad que acá no me imagino cómo podría darse eso, porque ya el gobierno lo que hizo es un ajuste muy importante de las políticas sociales, de las transferencias a las provincias, de la obra pública, y bueno, no sé cómo podría ser una reducción absoluta de un freno del Estado de lo que ellos consideran esencial. Imagino que puede ser terminar de contar las transferencias, las universidades puede ser un elemento para mí a detener, donde ellos intenten a su vez dar una discusión a su vez más estructural y más profunda, como ha pasado otra vez en la Argentina respecto al arancelamiento. No lo sé, estoy imaginando escenarios conjuntamente con ustedes.
1: Claro.
2: Todo lo que tiene que ver con obra pública ya ha sido frenado, pero puede ser, lo poco que hay dando vueltas puede ser todavía más recortado. Los subsidios también puede ser algo relevante. Y después, todo lo que tiene que ver con funcionamiento ministerial que implique seguimiento de proyectos que no tengan alguna consecuencia inmediata, imagino que simbólicamente para ellos podría ser importante el cierre de un ministerio, ¿no? En una lógica donde buscan, a su vez, cuestionar el trabajo de los estatales. La verdad que no lo sé, puedo plantear, seguir imaginando. En mi caso, yo trabajo en el CONICET, me parece que es algo que también les interesa golpear mucho y atacar, pero bueno, no tengo muy en claro jurídicamente cómo es, ¿no? Acá, en Estados Unidos, lo que ha pasado, el shutdown, se aplicó cuando no se aprueba el presupuesto, ¿no? Acá, automáticamente, en Argentina, cuando no se aprueba un presupuesto, no, imaginemos el presupuesto 2027, si no se aprobara en el Congreso porque la negociación política fracasa, automáticamente la ley de administración financiera, lo que dice es que se replica automáticamente el presupuesto anterior.
1: Claro.
2: Bueno, Estados Unidos pasa a ver si cuando no se aprueba, en ese margen de negociación, cuando no se aprueba el presupuesto, ahí es donde se hacía el cierre, lo que condicionaba la negociación política en el Congreso para que arranque, para que se reinicie.
1: Pareciera eso, que hay como muchos más mecanismos que imposibilitan esa situación, pero que se busca, me parece, principalmente, por un lado, seguir generando ese chivo expiatorio del Estado, desde el mismo Estado en este caso, no sé si desviar, pero sí conducir la discusión hacia ese rubro, ¿no? Porque, como vos decías, no es significativa la cantidad que se puede llegar a ahorrar con este tipo de medida.
2: No, y después me parece interesante para comentar que nos escuchan tengan en claro que una parte muy importante, no les digo, no les quiero mentir con el número exacto, pero entre el 40 y el 45% del gasto del gobierno nacional son las jubilaciones, la seguridad social. Claro. ¿No? Es una parte muy importante. Con la inflación inicial y cuando la fórmula enganchó tarde, y bueno, y ha sido las transferencias de las provincias, la seguridad social, es decir, las jubilaciones y las pensiones y la obra pública, han sido los principales elementos de ajuste del gobierno. Pero ahora el problema adicional que tienen es que la recaudación fiscal viene desacelerándose, viene cayendo, y eso los obliga a hacer ajustes del gasto más profundo, ¿no? Y eso en economía puede entrar en un círculo vicioso, es decir, vos ajustás el gasto, desacelerás o incorporás un freno de mano más a la actividad económica, eso hace que recaudes más impuestos. Entonces, como recaudas menos y querés mantener el equilibrio fiscal, tenés que ajustar más el gasto, y eso te puede llevar a un escenario de mucha profundidad recesiva. Todavía está abierto, no está con claridad expresado en las estadísticas del INDEC. Sí, lo que vemos es una economía heterogénea, donde tenés sectores que crecen y les va bien, que en general son los que tienen menos impacto en el mercado de trabajo, y sectores que les va mal, que son los que tienen más impacto en el mercado de trabajo, por ejemplo, la industria, la construcción, el comercio y los servicios, ¿no? Bueno, esa es como la economía que estamos viendo, y en un escenario que no termina de definirse. Ahí el gobierno a veces tortura las estadísticas para encontrar datos positivos. Si uno mira la película completa, ve un escenario de preocupación, ya sea por los trabajos formales, la calidad del empleo y los ingresos.
1: La pregunta también tendría que ser de cara a las elecciones del año que viene. Una, el filtro medio de las elecciones en Estados Unidos, lo que sucede ahí por el patrocinio del gobierno, sí, actual, y el apoyo, ¿no?, en esto mismo que estábamos diciendo, tanto en vencimiento de deuda como en nuevas tomas de deuda, como o el reciclado de la llamada bicicleta financiera, por medio de la política estadounidense. Y por otro, las elecciones del 2027, vos decías que va a haber cierre, canceles, no, como, perdón, no me sale la palabra.
2: Vencimiento de deuda.
1: Vencimiento de deuda, tal cual, sí. Importantes en el año 2027, y se le suma que si no tiene una superlativa producción como para la exportación en ese año, va a haber una crisis importante más allá de las elecciones, ¿no?
2: Bueno, lo que pasa es que pareciera que ahí este nivel de exportaciones récord, el año que viene, no sé si va a tender a repetirse en la misma magnitud, pero va a tender a crecer, porque tenés una parte de las exportaciones de este impulso de récord exportador, está explicado por las exportaciones energéticas.
1: Claro.
2: Que el proceso de maduración de Vaca Muerta, eso debería tender a crecer. Hay que ver qué pasa con la guerra, con el precio del petróleo, que es muy, muy, muy importante para la magnitud de exportaciones energéticas, pero la Argentina, por el desarrollo de Vaca Muerta y sus exportaciones energéticas, tiende, va a seguir, va a tender a crecer, ¿no? Bueno, el sector del petróleo sigue siendo muy relevante, este año también creció mucho, pero la energía, uno podría decir, bueno, es un factor de impulso hacia las exportaciones hacia arriba. Después, las elecciones de Estados Unidos en noviembre, son en noviembre, la verdad que no sé qué va a pasar en Estados Unidos, pero pareciera ser que Trump va a salir más debilitado, y eso va a ser un factor que sin dudas le va a jugar en contra al gobierno, porque el año pasado, recordemos que después de las elecciones de la provincia de Buenos Aires, el anuncio de Estados Unidos y ese swap de monedas, que no fue otra cosa que un préstamo chiquito, que con un anuncio de un préstamo gigante que después no se dio, al gobierno fue un salvavidas muy importante. Le permitió reiniciar el ciclo de lo que nosotros llamamos la bicicleta financiera, o un ciclo no especulativo de renta en dólares muy importante, que lo corrió del precipicio, ¿no? Y eso fue un salvavidas y un apoyo político muy importante para sostener la política que está llevando adelante, y un dólar barato que es relevante para alimentar la dinámica financiera de un sector, de la fracción del capital más importante, que tiene más dinamismo, por lo menos en la economía argentina, y también para contener la inflación. Bueno, después de las elecciones de noviembre, veremos qué pasa en relación a Argentina y también qué pasa con la propia política interna de Estados Unidos, que cuando hay variaciones importantes en la tasa de interés, en general los capitales tienden a moverse y a volar hacia los países centrales, ¿no? Bueno, eso puede implicar también un cambio en esta dinámica de dólar barato que se alimentó por supuesto con exportaciones, pero también se alimentó con una serie de políticas del gobierno, como por ejemplo con el blanqueo de capitales y también con la emisión de deuda en dólares de las empresas, que seguramente habrán escuchado, las ONs, las obligaciones negociables, que vienen siendo un factor también relevante en esta dinámica de dólares, abundancia de dólares, dólares barato y alta tasa de interés en dólares, de rentabilidad en dólares, que permite sostener este proceso, ¿no? Claro. Sobre el tipo de cambio, hago un comentario.
3: Sí.
2: Sí, sobre el tipo de cambio, hago un comentario que los economistas lo que trabajamos es con el tipo de cambio real, que es un concepto más técnico, pero que nos dice si el país está barato o caro en dólares en comparación con otros países. Y hoy podemos decir que el tipo de cambio real está apreciado y vulgarmente decimos el dólar está relativamente barato, pero si lo comparamos, ¿se acuerdan en el año 2017 el gobierno de Macri, que era un momento de dólar barato donde mucha gente podía viajar afuera porque era relativamente accesible en la comparación con los destinos turísticos de la Argentina? Bueno, sí. Esto es un momento donde el dólar está barato como en otro momento de la Argentina, como, no sé, el segundo gobierno de Menem, como el 2017, y eso es habilita el ingreso, dinamiza el ingreso de importaciones, de en general de bienes de consumo final, y también hace más deficitaria la balanza de servicios, en particular la turística. Bueno, eso hoy se sostiene porque tenemos una balanza comercial de bienes, un nivel de exportaciones récord, y eso garantiza que los dólares de la balanza comercial permiten satisfacer la demanda de dólares para otros destinos, ¿no? Bueno, eso más la deuda externa es un interrogante, cuánto tiempo se puede sostener, y los impactos políticos, ya sea de las elecciones de Estados Unidos, la incertidumbre de las elecciones locales en Argentina, cómo van a afectar esa situación, ese equilibrio transitorio o inestable, ¿no?
3: Claro. Por un lado es le estamos pagando los viajes al exterior a mucha gente, dicho mal y pronto, obviamente nadie tiene culpa directa en eso, pero también por otro lado las grandes tasas de interés en estos en dólares, ¿no? que se continúa, es también una bola de nieve, ¿no? Como se decía también durante, claro, el gobierno, sí, sí, de Alberto Fernández, el último tramo.
2: No, sí, sé si es tal cual, no fue tan relevante, ¿no? Claro. Es comparable, le podemos decir, una burbuja especulativa o bicicleta financiera. En el gobierno de Macri fue muy importante.
3: Sí.
2: Y bueno, el caso más histórico más importante para nosotros es la tablita de Martínez II, ¿no? Donde tienes el dólar barato, una tasa de interés alta en pesos. Bueno, este gobierno ha seguido esta misma dinámica con diferentes burbujas o ciclos especulativos alimentados por el blanqueo, por el préstamo del Fondo Monetario Internacional, por el salvataje de Estados Unidos. Hoy, las últimas dos semanas con la suba del dólar, eso ha menguado un poco porque ya empieza a decir, bueno, cuando sube un poco el dólar, atenta contra el esquema de bicicleta financiera. Que el esquema de bicicleta financiera es, vos con los dólares te pasas a pesos una alta tasa de interés y si el dólar se mantiene constante, obtenés una elevadísima tasa rentabilidad en dólares superior a cualquier otra inversión en el mundo y productiva desde ya, ¿no? Pero yo quiero completar, porque sé que se me va a acabar el tiempo y no hablo muy de lo que pasa por arriba, pero desde mi punto de vista es muy importante tener claridad que hay un proceso de destrucción del entramado productivo, de destrucción de empresas, ¿no? Este gobierno destruyó más empresas que lo que destruyó el gobierno de la Alianza de la Rúa. Y tenés un proceso de, por supuesto que los laburantes en su mayoría han perdido poder adquisitivo, ¿no? Los estatales han sido los más golpeados, pero ya sean formales y informales, todos han perdido. Pero lo que vemos es que hay un proceso del entramado productivo, es decir, cierran empresas, se dejan de producir cosas en la Argentina y pasan a importarse, ¿no? Ustedes habrán visto ejemplos, no sé, me acuerdo de los termos, pero hay muchísimos ejemplos, cosa que es muy difícil de reconstruir. Por más que haya un mejor gobierno del mundo, es difícil después de que se creen empresas, que generen capacidad productiva, que los trabajadores logren traspasar generacionalmente los oficios, y después hay un proceso de deterioro del mercado de trabajo, de pérdida de calidad. O sea, los trabajadores pierden ingresos, pero a su vez se destruyen empleos formales, que para la familia y para su laburante es importante porque tiene un buen salario, pero a su vez hay una capacidad, un conocimiento, una tecnología, un entramado productivo que se pierde y se crean trabajos de mala calidad, ¿no? No sé, a veces pensamos en las apps, pero pensamos en la informalidad, sin derechos, digamos, los monotributistas. Bueno, ese proceso por abajo continúa.
3: Claro.
2: Digamos, cada dato va confirmando ese proceso y a veces no se ve con mucha claridad porque la estadística no implica un análisis un poco más profundo, ¿no? Uno mira la tasa de desempleo, bueno, no explotó la tasa de desempleo, está en 7,88%, no es como los 90 que llegó después del tequila al 15%, bueno, no explota la tasa de desempleo, pero sí vos vas viendo que se destruyen empleos formales y registrados y se crean empleos o informales o empleos registrados de menor calidad
3: Claro, yo
2: y de
3: sé
2: menores
3: que
2: ingresos.
3: dijiste esto de de no las app, pero acá Jorge vino, compañero, vino en moto y le cobró 1.000 pesos. Entonces, ahora todo el mundo piensa que salir a trabajar, no todo el mundo piensa, es una salida, ¿no? Que de rebusque, el Uber o las
2: Sí.
3: aplicaciones. O como le dijo Fantino a Tomás Fonsi, no puedes actuar, bueno, tenés que conducir y andar a hacer Uber. Es como este deterioro al que hace referencia en parte, ¿no? Obviamente también la venta de productos exportados que también
2: Sí.
3: explota, los librerías que cierran y abre un comercio de exportación, perdón, de importación de este
2: De
3: tipo de
2: proceso, sí.
3: productos, creo que se ve, ¿no? Incluso se puede palpar bien esa situación.
2: Sí, es claro eso. Y me parece que a diferencia con otros momentos históricos de la Argentina, yo pienso en los 90, quizá ahora ¿no? En términos políticos, antes en los 90, en los 2000, había aparecido el sujeto político del desocupado, con los piqueteros, había toda una novedad. Ahora el desocupado no es tal, porque en general hay el multiempleo o el rebusque, aparecen otras formas de rebusque que siempre hay alguna como lo de las APP te da una opción medio fácil que tiene un celular, algún vehículo puede hacer algo de eso, de rebusque. Entonces hay una fragmentación o una nueva forma de los laburantes o nuevas formas de generar actividades que hace que quizá la discusión, la identificación del gobierno como actor político que destruye condiciones de trabajo, bueno, me parece más difusa.
3: Claro.
2: No tengo claridad sobre esto, pero es un debate interesante para un político opositor, para un nuevo gobierno, bueno, cómo encarar. ¿Cómo articular a los trabajadores como en una nueva coalición de gobierno, que puedan discutir políticas públicas? ¿Cómo pensar reconstruir el entramado productivo que se destruye, ¿no?
3: Perdón, Leandro, te agradecemos muchísimo. Tenía una última pregunta que si me acuerdo te la voy a hacer
2: Sí.
3: y si no la dejamos para la próxima. Por ahí sí, la dejamos para la próxima y
2: No hay
3: nos
2: problema.
3: vamos a volver a encontrar porque, bueno, no, nos parece muy interesante, muy clara tu forma de hablar también.
2: Bueno, espero los distrajo un poco del partido y bueno, cuando quieran.
3: Bueno, muchas gracias.
2: Gracias.
3: Leandro Amoretti, economista, trabajador del CONICET y que, bueno, también vinculado al mundo político, por supuesto, ha tenido sus participaciones en las candidaturas a intendencia o a precandidaturas a intendencia acá en La Plata. La verdad que una persona que conoce mucho acerca tanto de economía como de la política.
4: A mí me cuesta la economía, man.
3: Sí. Bueno, pero está bueno, hay gente que lo baja un poquito más. No me acuerdo la pregunta que le iba a hacer. Qué vergüenza. Tengo que anotarla, ¿no, Jorge? Vamos a una tanda. Ahora volvemos.
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0: 8 y 6, 9 y 6, más o menos, si nos estás escuchando domingo. Claro, hoy domingo. No sé cómo.
1: Hoy sábado.
0: Es difícil vivir en dos días al mismo tiempo. Es casi de la física cuántica.
1: Claro.
0: Empezamos esta tercera hora, hora que hemos llamado la hora cultural. Me gustaría empezar ahí mientras estamos conectando a Pato Molina Chazarreta, que ya lo habíamos anunciado hace unos programas, que al final le salió una tocada, así que no pudimos contactarlo. Vamos a ver si hoy podemos hacerlo. Pero hubo 9 de julio aquí en la radio, allá en el centro zona oeste, hubo dos celebraciones del Día de la Independencia, obviamente con locro de por medio.
1: Sí, sí, locro y peña, obviamente, ¿no? Interesante, interesante la cantidad de gente que vino. Por lo menos aquí en 5 y 75, que se dio cita el jueves. Ajá, sí. ¿No? Y compartió acá con nosotros, bailó, se disfrutó, se comió locro, se tomó un buen vinito. Bueno, la pasamos bien. Tocaron las chicas de Citrina Folk, gente de tu barrio allá, de zona, de zona este, la querida Ángeles Mendoza. Bueno, las chicas de Citrina Folk, tocaron las chicas de Auras. Estaban anunciados Muna y Nina, pero no llegaron porque estaban en otra peña y bueno, se les retrasó mucho.
0: Dúo Citrina se llama ahora, parece.
1: Bueno, parece, bueno. No llegaron, pero tomó la posta el querido Diego Dana, que estaba aquí, y había estado lleno de músicos, así que cualquiera podía haberse puesto ahí la 10 y seguir con la peña, ¿no? Así que Diego Dana lo acompañó a Aymara con el bombo.
0: Mira.
1: Ahí, así que
0: bien. Hubo un mix.
1: Sí, y la verdad que bien.
0: ¿Se bailó?
1: Se bailó mucho el taller de Vicky Osinalde. También tuvieron la gente de Keila Verastegui con el taller de danzas andinas de Esquina América, que ellos están los sábados allí al mediodía, en Esquina América, en 1871. Un hermoso taller de danzas andinas, así que se disfrutó mucho culturalmente, ¿no? Con música y danza.
0: Allá por el oeste fue más cerradito, ¿no? No hubo convocatoria tan abierta, pero sí mucha gente vinculada al Centro Cultural Comunitario Zona Oeste, al Frente Cajade, se hizo un binguito, un bingo.
1: Mirá qué bien.
0: Ahí estuvimos Oscar, Andrade y yo como niños cantores. Le mandamos un gran saludo a Oscar, que también siempre está prendido a la radio, así que debe estar por ahí. Y estuvimos ahí haciendo el canto de números. Y también se recordó tanto a Daniel Rotele, perfecto, nuestro querido compañero, cantó Cachi, la canción dedicada a él, dedicada en vida, como deben ser los homenajes. Y también Julián Villafañe, el diablo, nuestro diablo.
1: Nuestro diablo.
0: Estuvo tocando junto con su tío Federico Cisneros, estuvieron tocando
1: y recordando a la madre.
0: Claro, en homenaje a Julia Malvina Cisneros, también otra compañera que falleció muy joven, que le había puesto mucha garra siempre al Centro Cultural y que el 9 de julio justamente cumplía años. Así que se celebró ahí con la familia y también con... La verdad que fue muy, muy lindo, ¿viste? Muy, muy ameno, muy cálido, a pesar del frío. Y con además hubo salsitas peruanas, salsita boliviana.
1: Mirá, qué bueno.
0: Y salsita argentina ahí de Alberto Ramírez.
1: Buenísimo. Bueno, saludamos a toda gente linda de allá, de zona oeste. Vamos a compartir la música del Pato Molina, ¿te parece?
0: Vamos. Meta.

0: Escuchábamos un poco de la música de Pato Molina Chazarreta ahí, dedicándole a los quemeros Huracán en mi voz.
1: Ahí va.
0: No, mentira. Y despertando en esta última instancia.
1: Muy bien.
0: Despertando del año
1: Dedicamos a Charlie
0: 2013.
1: Palermo, que es de Huracán, el bajista de Los
0: Chazas. Ah, bueno.
1: Ex bajista de Los Chazas.
0: Todo tiene que ver
1: y
0: con todo.
1: Y al poeta de Berisso, también, que es quemero.
0: ¿Qué poeta?
1: Me mataste con el nombre, no me sale ahora. Es un compañerazo.
0: Bueno, ya va a salir
1: sí.
0: el nombre.
2: Son momentos como este en los que me encantaría tener streaming para que la gente vea cómo tiene los anteojos
0: sí.
2: puestos.
1: Bueno.
2: El Georgie Flower.
0: Los ocho ojos.
1: Y tengo los anteojos así, de esta manera, porque tengo que recordar de que hoy hay una peña, a pesar del partido, ¿no? Hay una peña con pantalla gigante, obviamente. Como va a haber aquí en Futura, ¿no? Una pantalla.
0: Quien quiera acercarse, sí.
1: Para ver el partido de la selección hoy a las 10 de la noche.
2: No quedó locro, quiero avisar.
1: Hoy, sábado 11 de julio, Argentina-Suiza, alentamos a la selección a las 22 horas, dice la Peña de la Negra Quiroga. Y a las 20 horas ya están encontrándose con la música y la danza.
0: ¿Qué?
1: A las 22 se ve el partido y después se sigue.
0: Qué polenta, ¿eh?
1: Celebrando uno, pero bueno.
2: En la Salamanca hay también hoy. Está Romy Canistraro y Bien Aigan Noche de Peña. Uh-huh. Y no sé si van a poner pantalla, pero la realidad es que yo resta para ir. Yo asumo que van a poner pantallita.
1: Bueno, hoy a las 20 horas ahora. Premiación de los concursos de vinos y de mermelada. 23 fiestas del vino de
0: Berisso.
1: Allá en el Palacio Municipal, a las 22 horas van a estar tocando Banzai. Mañana continúa la fiesta del vino en Berisso, al mediodía con el Camalotal, grupo de artes escénicas de inspiración folclórica. A las 13 horas, Amigos del Corazón. A las 14 horas, Neike Herouki, danza paraguaya. A las 15 horas, Sembrando Raíces, el grupo que dirige Jorgelina San Pedro. A las 15:30, Néstor Roldán. 16 horas, Juan Solís, Santos Reyes y Santino Paz. 17, Los Hermanos Herrera. A las 18, La Querida Fiore Aguilón con su grupo. A las 19, Blues Bericense. 3 de Copas a las 20 y a las 21, Versión Animal.
2: Perfecto. Tengo dos plancitos para hoy tras noche después del partido. Mira.
0: Antes vamos a recomendar que prueben los regionales de Berisso de la Costa, que son muy ricos
1: todos. El rosado recomiendo.
0: El rosado más.
2: Le debe gustar mucho.
0: El dulce también es bueno. Mayoría son dulces, pero el blanco dulce ahí.
2: Ay, yo tengo unas malas experiencias con los vinos dulces.
0: Y no hay que pasarse, porque si no.
2: Déjame en paz. Déjame en paz.
0: No, digo, podés pasarte, pero con un poquito de cada uno.
2: No puedo tomar dulce.
1: Mañana domingo 12.
0: Cada
1: abril, parece.
2: No pasa nada. Seguí, Jorge, bueno, que yo todavía tenemos tiempo si los míos son trasnoche.
1: Perfecto. Mañana domingo 12, como decíamos, de julio, a partir del mediodía. Esto es en 18517-518. Va a haber una peña de mujeres. Todas mujeres. Esperá, porque ya se me fue de la órbita. El celular hace lo que quiere, parece.
0: ¿Viste?
2: Puede pasar.
1: No responde a los mandos naturales.
2: No, por supuesto que no.
0: Ya empezó la inteligencia
2: artificial. Lo único natural
0: artificial
2: que tienen los celulares es el litio.
0: El diamante, ¿no?
2: También.
0: ¿Tiene diamante?
1: Bueno, creo, no sé. Mientras tanto, contame, abrir.
2: No.
1: Mientras yo encuentro la grilla.
2: Hoy, después
1: de
2: del partido,
1: de
0: vamos.
2: Pueden ir a Guajira, que está Denis y las Perlas y Gauchito Kill. Turno tras noche, obviamente. Y también, estos no los conozco. Pero en Pura Vida, gratis, tengo mis opiniones respecto a

0: corresponde a Damante. Se van a presentar, entre otros, Gisela Quintana, con un taller de Tinku, Auras, las chicas de Auras, que estuvieron aquí en Futura, Tali Lobo, Boleadoras, Bombo y Leguero, Zainas, compañía de danza, Carla Chávez, Danzando el Sol en danza, Bohemia Andariega, danza, mucha danza, Paloma Macei y la Nadia Matilde y los Churos. Esto es mañana, allí en 18, 517
1: 518. ¿Al mediodía?
0: Al mediodía, bien. Toda la tarde.
2: Yo por el momento no tengo más, pero le voy a agradecer a Natu Jara, que suele estar en falsa modestia, a quien le robo esta agenda. No es cosa mía. Yo no estoy... O sea, vamos a darle créditos. La pueden buscar en Instagram y desde ahí hay un link directo a dos cosas muy importantes. Primero es el canal de WhatsApp, donde te tiene una agenda todos los días de todo lo que hay. Sí, puede tener un día que hay más, días que hay menos. Es súper colaborativa la agenda. Y también tiene una página... desde la cual, que la hizo hace muy poquito, desde la cual vos podés acceder directamente a los lugares donde se venden las entradas. Así que lo recontra recomiendo. Creo que el Insta de Natu es Natu Jara, pero si la buscan como Natu Jara la van a encontrar, es una tipaza.
1: Bueno, perfecto. Y de ahí los links a la compra de entradas, los links a la agenda cultural.
2: Totalmente.
1: Jorge, ¿te quedó alguna?
0: No. Bueno, estamos más o menos. Vamos, el partido, las 10.
1: Che, el partido a las 10. El partido de Inglaterra, 2-1 va arriba con otro gol de Bellingham. Y acá nuestro comentarista invitado, Jorge Flores, dice que no fue, que estuvo mal anulado, por lo menos muy polémico.
0: El segundo gol de Noruega.
1: Y nadie va a decir Ingla FIFA. Fifanterra.
2: Fifanterra.
1: Nadie lo va a decir.
2: Fifan. Fif. Para. Fif. No, quería hacer un...
1: Finglaterra.
2: Finglaterra.
1: Bueno, nadie va a decir eso, pero evidentemente hubo ahí también un perjuicio para Noruega,
0: para
1: ¿no?
0: Noruega.
1: Hay que ver cómo termina finalmente el partido, pero bueno, ya se condicionó de alguna manera este resultado. Imagino que se querrá entre las cuatro potencias futbolísticas hacer una semifinal. Esperemos que se dé de esa manera por nosotros, ¿no? En un rato de Argentina. Pero la verdad que es lamentable muchas de las cosas que están sucediendo. Uno sigue disfrutando el fútbol igual, pero bueno, cuanto más empañado está de duda, de polémica, más difícil es también hacer el seguimiento con la pasión que corresponde, ¿no?
2: Y sí, hay un tema con este sesgo que te genera la bronca. A mí, verdaderamente, el Mundial es algo que me redivierte. Es una competición que cada 4 años, incluso varias otras copas internacionales también, yo siempre estoy atenta, siempre estoy viendo. Mi copa favorita por siempre va a ser la Libertadores, aclaro eso. Me importa más la Libertadores que el Mundial, siempre.
1: ¿Siempre?
2: Siempre.
1: ¿Cuando no juega Estudiantes también?
2: En general, sí. O sea, yo soy hincha de Estudiantes y para mí lo más importante en la vida es, futbolísticamente, es Estudiantes, punto. Aparte de eso, me parece mucho más disfrutable la Copa Libertadores de América que la Champions League, por ejemplo. Que bastante bronca me da, de hecho. Son, ay Dios, no barren esos tipos, son aburridísimos. Por eso cuando juegan contra un equipo latinoamericano lloran. Bueno, no viene al caso. El punto es, el fútbol me divierte, el fútbol me parece algo precioso y lamentablemente me siento totalmente como nublada de este Mundial. Pocos partidos que no sean de Argentina he visto y nada.
1: Yo la verdad que vi casi todos y me sigue entreteniendo bastante, pero igual sí, lo veo con una apatía grande y sobre todo comparado con el 2022.
2: Me pasa eso. Los que he visto los he visto con cierta apatía. No... Así, el partido de Paraguay contra Alemania que me dejó al borde de las lágrimas, de la emoción, porque siempre que pude hinché, obviamente, por un equipo latinoamericano, vecino, hermano, amigo, patria grande, lo que sea. No te quiero decir que hinché por Brasil, porque sería mentira.
1: Yo sí, la verdad que sí. Me cuesta alguno, con México lo mismo, ¿eh? México a veces cuesta un poquito hinchar por la intensidad de las redes sociales, pero aún así hinché por México. No contra Ecuador. Contra Ecuador, bueno, quien ganara mejor yo... y un poquito más tirando para Ecuador.
2: No, totalmente. Me pasa lo mismo, yo tiré más por Ecuador, pero cuando México jugó contra Inglaterra...
1: Cero dudas,
2: pero a ver, así hubiese jugado contra España, así hubiese jugado contra... incluso algún equipo de Sudáfrica, yo hubiese hinchado por México.

0: ¿Algún equipo de Sudáfrica?
1: De Sudáfrica. ¿Vos entendés la estupidez que acabo de decir?
0: No, por ahí
1: parezco
0: era...
1: Yankee. Parezco
0: porque
1: yankee.
0: Sudáfrica es de habla inglesa también, es del Commonwealth, podría ser también.
1: No hablo de la Commonwealth, me parece una falta de respeto a África. Punto. Bien. No, a un equipo africano quise decir.
0: Claro.
1: Me salió Sudáfrica porque estaba
0: ¿Vos hubieras hinchado más por México que por un equipo africano?
1: Y la realidad es que sí.
0: Mira.
1: La realidad es que sí, o sea, tal vez hubiese tenido cierta como... Bueno, tiro, me cuesta más, qué sé yo. Como por ejemplo el partido Uruguay-Cabo Verde. Vos sabés que yo
0: o Argentina-Cabo Verde.
1: Argentina-Cabo Verde, ese también me costó. Yo hincho por Uruguay e hincho por Argentina.
0: Sí,
1: en
0: sí,
1: mundiales,
0: sí.
1: En copas internacionales de selección, yo hincho por Argentina y Uruguay. Pero claramente hay una cuestión de la hermandad con la gente de Cabo Verde que me hizo hasta sentirme mal por ganar. ¿Me entendés? E incluso... sentirme mal por sentirme mal de que Uruguay quedó eliminado. Y
0: igual hubiera estado bueno que los dos con un tercer puesto. La verdad que fue muy muy fuerte la eliminación de Uruguay, y bueno, y la clasificación agónica de Cabo Verde, que dejó ese doble sabor ahí, ¿no?
1: Voy a decir algo de Uruguay antes de que arranquemos con
0: no digas nada de Bielsa.
1: No voy a, exactamente, voy a hablar de Bielsa, pero no voy a hablar mal de Bielsa. Más allá de que a mí Bielsa no es una persona que me agrada, porque nunca me gustó, y no hablo de sus modos, hablo de
0: sí,
1: su
0: de
1: forma
0: de
1: dirigir,
0: jugar.
1: Punto.
0: Sí, sí, sí.
1: Hay una realidad de Bielsa como director técnico, y es que es verdad que está enfrentándose, no está jugando junto con, se está enfrentando a niños que no pueden prestar atención. Bielsa es un tipo estudioso del fútbol. Yo pienso que hoy en día a la selección uruguaya, si lo hubiese dirigido Sabela, Bilardo, hablando de ídolos míos, ¿no? O sea, uh-huh. Obviando, teniendo en cuenta que a mí Bielsa me cae mal, hubiese tenido el mismo resultado. Porque estos pibes no les... tienen esta cuestión millennial,
0: sí.
1: Que la tengo yo también, obviamente, pero claramente no tengo ganas de tenerla, que es esa falta de atención, esa cuestión de necesitar tener un videito de Subway Surfers abajo mientras te hablan, porque si no, no te podés concentrar. ¿Qué dijiste? Un videito de un jueguito abajo.
0: Ah, mira.
1: Bueno, yo sé que los chicos me entienden, los que están del otro lado, los jóvenes que están del otro lado,
0: bueno,
1: me entienden.
0: Pero también para los viejitos tenés que hablar. Nosotros.
1: Bueno, por supuesto. Quiero decir, imagínate estar jugando, hablando con alguien y mientras estar haciendo un sudoku porque no te podés concentrar si no tenés otra entretención en la cabeza. Que eso es algo que me ha pasado de chica y
0: sí.
1: Me sigue pasando ahora. Pero lucho contra ello. Y esta gente no lucha contra eso. Y no le han tenido el respeto,
0: claro,
1: que merece una persona como Bielsa. Que tenga, repito, no me cae bien.
0: Y un muy buen equipo. Y que por muchos momentos jugó bien. Entonces no es ese tampoco... bueno, creo que lo que vos estás diciendo lo explica más. Pero bueno, de verdad, una lástima. Que también los uruguayos decían, todos festejaron cuando quedamos fuera. Mentira, nadie en Argentina...
1: En mi vida.
0: Hubiéramos preferido enfrentarlos también a ellos, no por el deporte, no por el folclore rioplatense del clásico más antiguo del mundo. Pero bueno, acá Katuska dice, siento lo mismo por México. Dicen que los argentinos son prepotentes, pero ¿cómo te explico? Digamos que son las redes, los medios de comunicación mexicanos que son un asco. Bueno, las redes acá son un asco. Las redes en todos lados son bastante asquerosas. Incluso en Argentina, que ahí sí se muestra un poco esa prepotencia.
1: Una hilacha.
0: Pero, no sé, hay una ambigüedad, porque siempre estamos tirando para los nuestros, digamos.
1: Por supuesto, pero lo vemos mucho también en
0: lo que pasa es que somos los mejores de entre
1: totalmente,
0: los nuestros.
1: Primero. Segundo, nuestro fútbol local vive a chicanas, y nosotros entendemos la chicana futbolera porque la vivimos entre nosotros. Entonces, claro, es totalmente entendible que otra gente de afuera no entienda que nosotros estamos metidos en un folclore que ya es nuestro de antaño. Uh-huh. De antaño, o sea, de épocas en las que... nuestros viejos iban a canchas ajenas a ver otros partidos para burlarse en vivo, uh-huh, de la situación.
0: Paul Pogba, jugador francés, no sé si lo viste, decía, no puede ser que haya... los argentinos me caen tan mal adentro de la cancha y tan bien afuera. Y lo explicaba muy bien. Ahí él había tenido roces con Paredes, con el mismo De Paul. Y dice, me tocó jugar después con ellos y son unos tipazos. Me lo encontré en el cumpleaños, creo que de Di María, no sé, por ahí estoy chamullando, pero se encontró a Paredes en un cumpleaños y dijo, uy, este tipo está acá, como se lamentó, ¿viste? Y cuando empezó a hablar dijo, qué tipazo. Entonces, No, es no con esas palabras. Tenemos, ¿qué tipo es su?
1: Tenemos esa cuestión que lo decimos Ana Clara y yo cuando nos vemos, rivales no enemigas. Y es la realidad. Sí, es sí, la sí. realidad y no lo entienden porque no son argentinos, punto. No lo entienden porque no son argentinos. Igual son todos malos menos nosotros. Somos los mejores. Soy el más lindo y el más mejor.
0: Estamos en esa postura, porque además eso, con el respeto al fútbol mexicano, no ha tenido grandes logros. Por ahí la Copa Confederaciones, que nadie le da demasiada bola, lo digo en serio, no, que por ahí está mal no darle tanta bola, pero que fue así históricamente, pero no ha tenido grandes logros en el plano internacional. Quizá nosotros consideramos que estamos a la altura de equipos como Italia, que no clasificó al Mundial, equipos como, bueno, Francia ahora está teniendo un nivel, la verdad que excelente, los últimos 10-15 años, Brasil o Alemania, que también al revés, que Francia está cayendo su nivel desde el año 2006, que no pasa a cuartos de final, que no pasa a una semifinal, me parece, y que, bueno, nada, esto, que nosotros nos ponemos a la altura de esos grandes históricos, y también en ese sentido es que queremos tanto a los otros. Bueno, por eso a vos te cuesta hinchar por Brasil, por ejemplo, cosa que no le cuesta a Jorge Flores.
2: No, a mí no me cuesta. Pero bueno, hablando de todo un poco, permítame pedir disculpas a la oyentada, sobre todo, porque no nos pudimos comunicar con el Pato Molina de Chazarreta por segunda vez. No sé qué le ha sucedido, no ha contestado. Y hablamos con Mariel Holguín, que teóricamente venía a cerrar este inconsciente colectivo de este día. Día trágico para nosotros, ¿no? Día complicado, día de partido, claro. día de otras cosas. Y me dice, ni me hagas acordar que me acabo de olvidar que tenía que ir a Radio Futura, ya voy para allá en 20 minutos. No, le digo, en 20 minutos ya no fuimos. Le digo, quédate tranquila. Ah. Así que próximamente la tendremos aquí. Hoy no me comuniqué con ella, me tendría que haber comunicado.
0: No, sí, está
2: siempre
0: bien.
2: Uno piensa, no quiero estar molestando. Pero a veces hay que hacerlo, ¿no?
1: Bueno, podemos tener esas cuestiones porque pueden pasar. Ahora mismo, por ejemplo, me acaba de mandar un mensajito Gustavo preguntando, che, ¿qué pasa que no arrancaron los invitados? Le mando un saludo a Gustavo, él les manda un saludo a ustedes, y a Gustavo le contamos que nos han fallado.
2: Nos han fallado los invitados. Pero
0: no somos suficientes nosotros.
1: No somos suficientes, hay partido y está complicado, Gustavo.
2: Como hay tenemos cosas grabadas. Vamos a compartir parte de la presentación de Auras del jueves pasado.
1: Uy, qué bueno.
2: Acá en vamos Radio a hacer Futura. Esto.
0: Vamos a poner nuestro cepa del cierre musical y hacemos un cierre musical de
2: y
0: esta
2: hacemos
0: manera.
2: Un ritual.
0: Así es.
1: Dale, por supuesto.
0: Porque lo necesitamos,
2: por
0: además.
2: Por el partido, claro.
0: Vamos, Juanma.
2: Qué rico más.
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0: 20 horas 36 minutitos, y vamos a comenzar con este cierre musical que hacemos todos los sábados aquí en ICA, ¿no?
1: Lo haremos de diferentes maneras, pero lo vamos a hacer igual. Nadie nos para.
0: No, ni hablar. Vamos a escuchar parte del recital de las chicas de Auras del jueves próximo pasado, 9 de julio, aquí en esta esquina del 5 y 75. Así sonaban. A ver, Juan, ¿trajiste el disco?
2: ¿El disco? Pincha, pincha.
3: Bueno, creo que ya estamos. Nos queríamos presentar. Buenas tardes, espero que la estén pasando muy lindo. Nosotras somos Auras, somos un grupo que se conoció en la Facultad de Artes, y nada, nos encontramos para hacer música, para disfrutar con ustedes, así que nada, vamos a pasar una tarde linda, espero que les guste. Vamos con un temita que se llama María Landau.

0: ¿Cómo crecieron las auras?
1: Mirá vos, ¿te gusta?
0: Sí, sí, sí, se nota mucho más detalle, más arreglo.
1: Están sonando bien, sí. La verdad que sí. Mañana, si quieren ir a verlas, 18, 517 y 518, Peña de Mujeres.
0: Muy bien.
2: Quiero aprovechar para mandarle un saludo a Lean, que posiblemente esté escuchando, porque él es músico y está despierto.
1: Estará preparando larga duración.
2: Seguramente. Lean fue el artífice del locro que comimos el jueves. Uh-huh. Y no quedó nada. Yo vine acá con la esperanza de tener una porcioncita para llevarme. Y los tres que quedan, los tres tienen nombre. Fui una dormida, tendría que haber reservado ese mismo día.
1: ¿No lo probaste vos?
2: Obvio que lo probé. Yo vine a comer, después salí a trabajar, vinimos a comer, a almorzar con mi vieja acá y nos fuimos. No nos pudimos quedar en el resto de la peña. Pero verdaderamente, nada, felicitarlo por el locrazo que me mandó. Yo no me acordaba que me gustaba tanto el locro, o no sé si alguna vez probé un locro tan rico. Eso es lo que me está pasando ahora mismo. Estoy muy
1: pero
2: contenta.
1: ¿No has probado lo del Negrito Ramírez?
2: Sí, me lo echo en cara. Me lo echo en cara, sí. Y debe tener razón, pero yo tenía que trabajar el 9 de julio y estábamos trabajando por Villa Elvira con mi madre. Así que yo sabía que íbamos a trabajar por acá.
1: El día que el Negrito esté en la Casa Rosada, ocupando ahí el salón de Rivadavia, al lado va a haber una olla y va a estar revolviendo el locro. Antes de dar el discurso, va a revolver el locro. ¿O no? Uh-huh. Es su vida. El locro es su vida.
2: El locro es su vida. Sí, y encima.
0: El locro es vida.
2: El locro es vida. Verdaderamente delicioso. Lean, sos un genio, sos mi conmutador. Te adoro. Te adoro porque probé el locro. Punto. No hay otro motivo.
0: Vamos a saludar a Katuska, que estábamos hablando, ¿no? Decía. Uh-huh. Acerca del Mundial y de México, que ellos prefieren seguir en Conmebol aunque no entren al Mundial, Venezuela, y que en este caso, después hablando un poquito más, Venezuela no está en modo Mundial, este Mundial está deslucido y pasa el terremoto. A cada rato nos dan cháchara de salud mental, pero después volver a la normalidad está rudo, sí. No se rescata a todos los que faltan. Ayer tembló de nuevo, 3,9, bastante superficial, y volvió el susto colectivo. Así que bueno, obviamente abrazamos allí. La población que pertenece a la oposición está más afectada. No procesaron el bombardeo, no celebraron, pero pensaron que era un mal necesario. Está de toque. El chavismo se quejó, lloró, lo rechazó y finalmente aceptó que era la decisión correcta. O sea, un pueblo muy convulsionado, muy lejos de lo que está pasando con el Mundial, muy lejos de esta clasificación de Inglaterra polémica, según Jorge Flores, y que adherimos, ¿no? Seguramente sea así. Y bueno, nada, mandamos por supuesto ese abrazo. Claudia y Cachi, vivando a las auras y la música de Ica, nos despedimos, dejamos
2: avisando que Inglaterra acaba de pasar a semifinal.
0: Acabó, sí.
2: Lo quería avisar yo.
0: Bueno,
2: lo avisé. Lo quería decir yo. No me importa si vos lo dijiste, si lo ibas a decir.
0: No, lo había dicho yo.
2: No me importa.
0: Igual Bellingham es un jugadorazo, eso no se puede negar.
2: Sí, es indiscutible.
0: Pero no era.
2: Y han
0: la
2: llegado.
0: Verdad que jugó mejor en Noruega, este partido por lo menos.
2: A mí me importa que me tengo
1: que preguntarle a mi nieto. Porque se conoce todos los jugadores de Europa, sí. De todo. Me nombran los tipos, yo no conozco a nadie.
2: Sí, chiquito. Qué sí, bárbaro, sí, sí. Sí, sí, sí. Debe ver mucho la
1: ¿cómo
2: Champions.
1: Cómo vienen los pibes, ¿no? Es tremendo.
2: Decile que mire más la Libertadores.
1: Aparte te mira como diciendo, ¿cómo no sabés quién es fulano? No, sí. No sé quién es fulano, no tengo idea.
0: Katuska llora por Haaland también.
2: Sí, ah, sí. Sí, sí. Yo lo quería ver feliz. Y
0: tiene un aura muy positivo, ¿no? Haaland, parece un tipazo. Era mentira lo del Pepe San, era una infografía que andaba dando vueltas. Por lo menos no encontré ninguna cuestión directa. Decían que era, que él decía que era fanático. Todo lo que soy como delantero es gracias a mi ídolo Pepe San. Era falso.
2: No,
0: era fake. Pero sí, es. Banca muchísimo a Boca Junior, otro más.
2: Sí, sí, eso lo sabemos.
0: Así sí. Que, bueno, otro más. Ahí. También el jugador de Japón, Uchida, que se lo encontraron en un banderazo argentino, dijo: soy de Argentina por Boca Junior. Así que tenemos ahí un. Y la verdad que últimamente no sé por qué, pero bueno, sigue estando vigente la mística bostera. Bueno, saludamos a Juanma Chávez en los controles, así nos vamos rapidito también a ver, preparar las cosas para el partido de Argentina de hoy, esperando que gane, sí, a pesar de todo, sí, a pesar de que si les va bien, van a ir a saludar a Milei, y eso nos tenemos que hacer la idea de ver esa imagen, ojalá que no suceda, pero no, ¿cómo decís vos? No veo. ¿Cómo es tu frase, Jorge?
1: No, no creo que llueva.
0: No creo que llueva, así es.
2: Personalmente pienso que en una circunstancia así no estaría mal. Yo ya lo hablamos esto, ¿te acordás? No estaría mal.
0: A mí, no estaría mal si hubieran ido a ver a Alberto Fernández.
2: Exactamente.
1: Ni hablar.
2: Exactamente, fue así. Bueno.
1: Porque a Trump sí lo van a ver, ¿no?
0: Bueno,
1: algunos,
0: sí,
1: algunos eso, referentes sí, del sí, equipo, sí. ¿No?
0: Ana Clara me dijo que Beckham no fue, por ejemplo. Y que no fue con como decisión, ¿no? Que él pudo.
2: Por problemas de agenda, que claramente se acomodó porque no tiene ganas de que lo asocien a esa criatura. A esa cosa naranja con peluquín.
0: Bueno. Nos despedimos. De la manera más positiva. Hinchando por Argentina.
2: Y por auras.
0: Y por auras.
1: Seguimos escuchando auras entonces.
0: Bueno, dale. Nos quedamos escuchando auras hasta las 9 de la noche. Ajá. Ahí mientras volvamos nosotros a nuestras casas. Y también eso, con una gran felicitación por el 9 de julio que se celebró aquí en Radio Futura. Prometemos estar la siguiente en esta. Hicimos también lo propio allá en el Centro Cultural Comunitario Zona Oeste, con recuerdo de Julia Malvina Cisneros, de Daniel Rotele, y estaremos.
1: Qué increíble,
0: aquí.
1: ¿No? Que no esté Daniel, ¿eh? Sí. El otro lado.
0: Permanente. Mando mensajes. Eso, era antes.
1: Quiero
0: 20,
1: que me siga rompiendo las pelotas.
0: 10, 20 minutos antes del programa, esperando Inconsciente Colectivo.
1: Esperando Memoria Adentro.
0: Totalmente.
1: ¿Cómo, qué tenemos hoy en Memoria Adentro? ¿Qué tenemos en Inconsciente? Un oyente fiel.
0: Dice: lógico, el que no salta es un inglés. No sé a qué se refiere, Claudia.
2: A
0: en
2: que
0: este Haaland
2: saltó todo el partido.
0: Ah, bueno, bueno. Excelente. Saludamos de nuevo, ahora sí, contundentemente. Un abrazo muy grande a Catuzca con todo lo que está pasando en Venezuela y a todo el pueblo venezolano, por supuesto. Y nos despedimos hasta la semana que viene. Juanma Chávez, muchas gracias en los controles. Ezequiel Calvano en FM Punta del Indio. Quienes nos ponen el aire en Radio Estación Sur, Manu Ríos. Y en FM Difusión Berizo, Mariano de Checo.

0: Hermoso.
1: Vengo a decir una cosa. Pido gancho. Primero, gracias. Segundo, es como una clase express, así para llevarnos la apuesta. Lo que hicimos recién fue una chacarera doble, ¿vieron? ¿Por qué doble? Porque repetimos algunas figuras varias veces. Ahora vamos a bailar una chacarera simple, ¿no es cierto? Bien, lo que me gustaría que pensemos en esta clase express, que lo esencial del folclore es compartirlo, ¿sí? Quizás hemos puesto, o sea, abierto, antes generalmente se bailaba de a dos personas, sobre todo este tipo de danzas, y ahora justamente se abrió la ronda para que podamos bailar todos, todas, todes juntes. Que eso no significa compartir un espacio pero seguir bailando sola. Si voy a bailar una ronda, la idea es compartir, es encontrarnos. Miremos, no, ¿qué importa si sabemos bailar, si no sabemos bailar? Estamos acá divirtiéndonos. Estamos festejando que somos libres. Seamos libres en la danza también. ¿Sí? Compartamos. El resto es pura forma, no importa. Gracias.
2: Vamos con viajeras.

0: Muchas gracias.
1: Pero se escucha reír.
0: Ahora vamos con un gatito.